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2: En tiempos de las dictaduras, que era parte del Plan Cóndor, lo primero que acallaban los medios de comunicación, especialmente las mineras. Ahora acallan al movimiento campesino, los medios de comunicación del movimiento campesino. Con Áñez cerraron como 60 radios comunitarias y con Lucho como 6, 7 radios comunitarias. Y pocos sobrevivimos, pero permanentemente perseguidos. En Cochabamba se quejan, sí, ¿no? Cómo están cruzando para que la gente lo pueda escuchar.
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0: Muy bien, transcurrieron 17 de las 20 horas 8 de la noche. Bienvenidos al programa Leales Siempre Traidores Nunca. Hoy vamos a compartir la entrevista que se ha realizado a través de Radio Causa Chuncoca y han confirmado la participación del gobernador de Cochabamba, Leonardo Loza, en la reunión con el gobierno, y eso han hecho llegar y han oficializado a la última hora, como para que diga el gobernador no va a participar. El gobernador, comprometido con su pueblo, va a llevar ideas, propuestas para mejorar la situación, no solamente de Cochabamba, sino que propuestas que pueden ir mejorando a nivel nacional. Así que se ha confirmado la participación del gobernador. Y por lo tanto nosotros queremos compartir la exclusiva entrevista que se ha realizado en horas de la mañana del día de hoy, con ya estaba Horacio Viegas, también el vocero de la gobernación, quienes han hablado algunas propuestas, ideas y de lo que el gobierno quiere imponer a las gobernaciones. Vamos entonces a compartir la siguiente entrevista.
1: Allá se encuentra justamente nuestro hermano Sergio de la Cerda y también Horacio Villegas, que van a estar tocando un tema que es muy importante. Ya mañana es 5 de agosto. Esta fecha será importante porque en el departamento o en la ciudad de Sucre se van a reunir los gobernadores de los 9 departamentos y van a tratar este tema que es fundamental. Es una propuesta de Rodrigo Paz Pereira. La idea consiste, según el gobierno, en redistribuir los recursos públicos entre el gobierno central y las regiones, las gobernaciones, los municipios, en una proporción del 50% a cada nivel. Pero este tema va a ser desarrollado, como ya los mencioné, por Sergio de la Cerda, que es el vocero de la gobernación de Cochabamba, y de la misma manera Horacio Villegas. Bienvenido, Sergio, a Caminando Junto al Pueblo. Adelante, por favor, los estamos escuchando.
2: Pese a Aymarita, muy buenos días, muchísimas gracias por cedernos este espacio en la Radio Causa Chuncoca, a cuya audiencia nacional e internacional mandamos un afectuoso saludo desde nuestro gobierno departamental, muy especialmente también a los compañeros de la vigilia que están cuidando la vida del hermano expresidente Evo Morales. Hermana Aymarita, por encargo de nuestro gobernador de Cochabamba, Leonardo Loza, vamos a tomar este espacio que tan generosamente nos han dado para desarrollar una propuesta regional, en realidad, para una nueva distribución fiscal que va a ser llevada por nuestro gobernador hasta el departamento de Chuquisaca, hasta la ciudad de Sucre el día de mañana, donde ya está precisamente nuestro secretario de Planificación y Finanzas de nuestro gobierno autónomo departamental, el economista muy destacado, por cierto, y joven Horacio Villegas, que por encargo de nuestro gobernador va a difundir esta mañana en concreto la propuesta. Hermano Horacio, buenos días, ya estás en la avanzada, precisamente por encargo de nuestro gobernador en la capital del estado. Tu saludo inicial.
3: Buenos días, no sé si logran escucharme bien, creo que sí, ¿no? Bueno, buenos días a ti, Sergio, y buenos días a toda la población que nos está escuchando, que nos está viendo en las redes sociales de la página de la gobernación, de la Radio Causa Chuncoca. Y bueno, yo ya me encuentro en Sucre. Hoy día tenemos una reunión de los equipos técnicos con respecto a la propuesta que está planteando el gobierno central del supuesto 50-50. Hemos venido a traer una propuesta que te la voy a mostrar ahora. Vamos a dar a conocer a la población. Ya lo hemos hecho con el gobernador un poco la anterior semana. Y bueno, mañana tenemos la reunión por parte de los gobernadores, o sea, los gobernadores entre sí, posteriormente con Rodrigo Paz, ¿no? Para discutir estas propuestas.
2: Horacio, uno llegaría a pensar que las gobernaciones del país, y particularmente la de Cochabamba, tienen muchos recursos. En función de recordar tal vez los tiempos en los que gobernaba el compañero Evo Morales, hasta 2019, cuando en Cochabamba se hacían realidad grandes anhelos como el proyecto múltiple Misicuni, el tren metropolitano, la doble vía al Valle Alto, la planta de Ure, un conjunto de obras que eran, sin embargo, apalancadas en sus recursos por el gobierno nacional, una situación que ha cambiado sustancial y diametralmente desde los sucesos del golpe de Estado de 2019. para tener ahora una realidad crítica en el gobierno departamental, una realidad que sin embargo es compartida en los gobiernos departamentales por el tan baja participación que actualmente tenemos en los recursos del Estado, Horacio.
3: Mira, a contraposición de lo que tú planteas, en un momento donde el presidente Evo estaba ejerciendo la presidencia, ahora nos encontramos en un momento totalmente distinto, en una crisis económica, una crisis política, social, y que ha derivado todo esto a una crisis estatal, ¿no? Estamos nosotros entrando a discutir el 50-50 o el nuevo pacto fiscal en una crisis estatal, una crisis del Estado. ¿Y por qué te digo esto? Con cosas concretas, ¿no? El día de ayer se ha eliminado el tema del Ministerio de Planificación. Lo que el Ministerio de Planificación representaba para el país, para poder justamente proyectar todas estas obras que tú has hablado para el departamento de Cochabamba, fue trascendental, fue muy importante planificar la economía, planificar el Estado, planificar el desarrollo del país. Bueno, el día de ayer el presidente Paz ha decidido eliminar el Ministerio de Planificación, como lo hicieron justamente en los años neoliberales. No existía un Ministerio de Planificación, existía un Ministerio de Desarrollo Sostenible, lo que le llamaban los neoliberales, y bueno, el presidente Evo implementó el Ministerio de Planificación y trajo muchísimos resultados y crisis estatal, porque además la entidad encargada de poder llevar este proceso de diálogo con respecto al pacto fiscal, que es el Viceministerio de Autonomías, específicamente el Servicio Estatal de Autonomías, el SEA, que depende del Ministerio de Presidencia, se ha quedado sin ministro el día de ayer, han cambiado, ha entrado otra persona, que seguramente esto va a ralentizar lo que ya estaba lento, ¿no? Entonces, como puedes ver, hay una crisis del Estado, no hay un norte, no hay una claridad, no hay objetivos, y en ese sentido estamos entrando a discutir el nuevo pacto fiscal. En lo personal, yo no tengo muchas esperanzas, tomando en cuenta que hace un mes nos reunimos con el director del SEA, del Servicio Estatal de Autonomías, y dentro de su propuesta no había propuesta, ¿no? Es decir, había un diagnóstico con respecto a todo lo que se había hecho mal y por qué no recibían el tema de las entidades autónomas lo que les correspondía. Pero bueno, al momento de decirles, bueno, entonces, ¿cómo gobierno central qué plantea? Y nos dijeron, bueno, planteamos reunirnos, armar mesas de trabajo, cuando por el contrario uno esperaba encontrar una metodología clara, indicadores, construcción de una lógica de una nueva administración de los recursos públicos. Bueno, no había nada de eso. Entonces, yo no soy muy optimista, ¿no? Estamos entrando, vuelvo y reitero, en una crisis de Estado a discutir este tema. Pero bueno, nosotros hicimos la tarea como gobernación de Cochabamba. Estamos llevando una propuesta bastante clara y es lo que te voy a mostrar hoy día.
2: Horacio, hay algunos números, sin embargo, que creo que es importante que estén establecidos. Por ejemplo, se sabe que de la participación total de las 9 gobernaciones del país en el Tesoro General de la Nación, apenas significa esta cifra 2.5%, pero que ni siquiera es real. Y por otro lado están las asimetrías también que tienen los gobiernos departamentales. En el caso de Cochabamba, por ejemplo, es muy notorio frente a la alcaldía de Cercado. ¿Cuáles son las cifras de este diagnóstico del actual mal estado de las gobernaciones y particularmente la de Cochabamba, Horacio?
3: No sé si llegamos a ver, estoy compartiendo pantalla, no sé si logras ver, no sé si la
2: puedes
3: ver.
2: Sí,
3: sí. Ya. A ver, aquí te voy a mostrar claramente, ¿no? En este cuadro, ¿qué es lo que pasa, ¿no? Aquí tenemos claramente, déjame ver solamente, aquí no sé por qué no me está mostrando. Ahora sí. Aquí vemos claramente que tenemos una torta, que es el presupuesto general agregado del Estado, ¿no? Tenemos una, como pueden ver, una torta que representa el 100% del presupuesto general del Estado, de lo cual las entidades territoriales autónomas representan el 8.3% del 100%, pero si nosotros aterrizamos a lo que reciben las gobernaciones, estaríamos hablando del 2.5% del total del presupuesto general del Estado, lo cual empeora si nosotros quitamos los ítems de salud. Descontando eso, la participación de las gobernaciones con respecto al presupuesto, estamos hablando del 1.5. Es decir, las gobernaciones prácticamente no tienen dinero para sostenerse, ¿no? Esto es muy importante que la población pueda verlo. No sé si me logra ver. Sí se logra ver, ¿no, Sergio? Eso, por favor, porque aquí me dice que está en pausa, ¿no? Sí se logra ver, ¿no?
2: La primera lámina que pusiste sí se está viendo.
3: Ya, perfecto. Entonces pasamos a la segunda lámina, ¿no? Donde nosotros podemos ver acá, en el último cuadro donde está en amarillo, está el techo presupuestario que tiene la gobernación, que son, para este año, 240 millones de bolivianos, ¿no? Ese es el techo presupuestario que lo delimita el Ministerio de Economía cada año. Y nosotros tenemos una población, como Cochabamba, según el último censo, de 2 millones de personas. Entonces, si hacemos una división entre 240 millones de bolivianos, que es nuestro techo presupuestario, dividido entre las 2 millones de personas según el último censo, tenemos un presupuesto de 119 bolivianos per cápita, siendo el último en el país, ¿no? Porque, como por ejemplo podemos ver, Potosí tiene per cápita 1.032 bolivianos, Pando 885, Chuquisaca 512, que sigue siendo poco. Eso, ojo, ¿no? No estoy diciendo que las otras gobernaciones están con grandes condiciones económicas, sigue siendo poco, pero dentro de esta administración de la pobreza que tienen las gobernaciones, Cochabamba presenta los peores indicadores porque tenemos un techo presupuestario sumamente bajo en función de la población que tiene el departamento de Cochabamba. Y esto es el techo presupuestario. Después vamos a ver lo que realmente percibimos como departamento, ¿no? Paso al siguiente cuadro, ¿no? Donde nos muestra las asimetrías departamentales, ¿no? Como tú podrás ver en el cuadro, Cochabamba tiene 240 millones de bolivianos como techo presupuestario, de lo cual las regalías, tanto mineras como hidrocarburíferas, representa, como pueden ver, 84 millones de bolivianos, el impuesto especial a los hidrocarburos, 51 millones de bolivianos, el IDH, que es el impuesto directo a los hidrocarburos, 51 millones, y el Fondo de Compensación Departamental, 52 millones. Pero, ¿qué es lo que pasa acá? Estimado Sergio, nosotros tenemos un nuevo decreto supremo, el 5546, que ya está vigente en el país, donde exime el pago a los importadores privados de gasolina y diésel, ¿no? Del impuesto especial a los hidrocarburos. Entonces, bajo la lógica que se viene implementando en el país, el próximo año, con seguridad, la gasolina y el diésel van a ser comercializados por sectores privados a un precio internacional y el impuesto especial a los hidrocarburos se va a perder. Por ende, las gobernaciones van a dejar de percibir este monto que es importante dentro de su presupuesto. Y aquí pueden ver que Potosí, por ejemplo, tiene un techo presupuestario de 889 millones de bolivianos, donde 803 representan lo que son las regalías, tanto principalmente mineras, ¿no? Santa Cruz, estás también con 551 millones de bolivianos de regalías, principalmente hidrocarburíferas. Y nosotros, Cochabamba, tenemos 84 millones de regalías y se dividen casi en un 70% por regalías mineras y un 30% por regalías hidrocarburíferas, ¿no? Pasamos al siguiente cuadro y aquí podemos ver lo que es la producción de gas por departamento, ¿no? No sé si aquí ya. No sé, creo que no me cambia acá, no sé por qué.
2: Sí cambió.
3: Sí cambió, ya, perfecto. Aquí podemos ver claramente en estos cuadros que hay una línea naranja, que es la última línea, ¿no?, del cuadro a la derecha, donde muestra la producción de gas de Cochabamba, donde prácticamente ya estamos en cero, ¿no? Podemos ver, la primera es la producción de gas nacional, la producción de gas de Tarija es el segundo, el tercero es de Santa Cruz, el cuarto es de Chuquisaca y el quinto es de Cochabamba, ¿no? Y podemos ver que no es un tema como nos hace creer el gobierno central dentro de esta narrativa de querer privatizar YPFB, de que en Bolivia ya no existirían hidrocarburos, ya no existiría gas, sino que en los últimos 6 años, después del golpe de Estado, ha habido un abandono completo con respecto a todos los proyectos de exploración y explotación, ¿no? Por eso tenemos un campo como Incahuasi, por ejemplo, que de estar produciendo 11 millones de metros cúbicos día el año 2019, ahora está produciendo 6 millones de metros cúbicos días, pero no es porque ya no exista gas en el campo Incahuasi, sino porque la operadora Total ha dejado de realizar las inversiones en explotación para producir mayor gas, porque obviamente están esperando una nueva ley que les beneficie con respecto al tema de sus ingresos. Entonces no es un tema de que ya no existe gas, sino es un tema de que YPFB ha dejado de cumplir su rol de fiscalizar la producción y las inversiones. Pero creo que queda claro con respecto a la producción o a la nula producción de gas que tiene el departamento. Y aquí podemos ver, ¿no?, el tema de las regalías mineras. Podemos ver una media que en los últimos años, 2017, 2019, teníamos una media entre 12, 13 millones de bolivianos año en regalías mineras. Y el año 2023 esto sube abruptamente y vuelve a bajar el 2024, pero se mantiene, ¿no?, con 45 millones, 46 millones 2025. Este año tenemos un techo que creo que está bastante inflado por parte del Ministerio de Economía de casi 59 millones de bolivianos de regalías mineras, pero esto se ha vuelto dentro de nuestro presupuesto un componente fundamental, debido principalmente a que los precios internacionales la producción minera, ¿no?, de los minerales, está en sus máximos históricos, como podemos ver con el oro, podemos ver con el tema de la plata. Aquí en Cochabamba se está produciendo bastante wolfram. Entonces son las regalías mineras que dejan tanto las cooperativas como las empresas mineras, ¿no? Podemos ver aquí abajo en el tema del impuesto especial a los hidrocarburos, que antes representaba para el país o para el departamento un ingreso estable, ¿no? Que en el gobierno de Arce esto se reduce abruptamente. Como puedes ver, del año 2021 recibíamos casi 69 millones de bolivianos y baja el 2022 a 28 y el 2023 a 10 millones, porque al exministro de Economía se le ocurrió pagar a las gobernaciones en nocres, ¿no?, en notas de crédito fiscal, que, bueno, no era un tema, no era dinero como tal, ¿no? Entonces ha generado algunas desviaciones financieras para los departamentos, ¿no? Este impuesto especial a los hidrocarburos, como te explicaba anteriormente, proviene de la comercialización de los carburantes, de la gasolina y diésel, y te reitero, ¿no?, el próximo año este impuesto especial a los hidrocarburos ha sido eliminado por parte del gobierno para que el sector privado pueda importar los combustibles y venderlos a precio de mercado, porque si se implementaría el impuesto especial a los hidrocarburos a los privados, los precios de la gasolina y diésel estarían por encima de los 20, 25 bolivianos, ¿no?, lo cual sería insostenible. Hemos hecho unas estimaciones que el precio de la gasolina va a estar en un rango entre 14 a 18 bolivianos en un precio internacional de mercado comercializado por el sector privado, y el precio del diésel entre 16 a 21 bolivianos. Eso también va a estar en función de cómo esté el tipo de cambio, ¿no? Y luego tenemos lo que es el comportamiento del IDH, ¿no? Pueden ver el impuesto directo a los hidrocarburos. Desde el año 2014, que nosotros recibíamos como gobernación 237 millones de bolivianos, a lo que recibimos el año 2015 de 43 millones de bolivianos, tenemos una caída del 82% con respecto a los ingresos del impuesto directo a hidrocarburos, porque ha habido una reducción en la producción de gas que se ha visto agudizada principalmente después de el año 2019, ¿no? Luego pasamos al tema de techos presupuestarios con los recursos realmente percibidos por parte de la gobernación. Como pueden ver, los techos presupuestarios han ido bajando constantemente, justamente por la baja en la producción del gas. Y para el año 2025 nosotros teníamos un techo de 236 millones de bolivianos, pero lo que realmente hemos logrado percibir como gobernación son 161 millones de bolivianos, ¿no? Entonces, realmente el presupuesto por parte de la gobernación está en lo mínimo, ¿no? Y a eso tenemos que sumar, ¿no? Y esto lo podemos ver en el siguiente cuadro, el efecto de la liberalización del tipo de cambio que ha traído como consecuencia que dentro de los contratos que tiene la gobernación, que son 9 sobre pago deuda externa, nosotros tengamos un aumento de 9 millones de bolivianos solamente en efecto tipo de cambio, ¿no? Entonces, aquí podemos ver que tenemos aquí en la moneda de origen, hay algunos que son euros, pero el Banco Central para comprar euros tiene que pasar por el dólar. No es que pasa del boliviano al euro, sino del boliviano al dólar y del dólar al euro. Por eso hay este incremento sustancioso con respecto a el presupuesto que necesita la gobernación, el dinero necesario que necesita la gobernación para pagar sus compromisos de deuda externa, ¿no? Esto es un tema bastante complicado, ¿no? Y también nosotros como gobernaciones tenemos 3 impuestos que están establecidos en la ley 154 que puede cobrar el gobierno departamental, que es la sucesión hereditaria, la propiedad de vehículos a motor para navegación aérea y acuática, y la afectación del medio ambiente, pero se excluye a justamente los sectores que afectan de mayor manera el medio ambiente, como las mineras, hidrocarburíferas. Entonces nosotros tenemos, aquí pueden ver, como Cochabamba, tenemos un techo para recaudar de 23 millones de bolivianos, ¿no? Entonces es un monto sumamente bajo, y aquí tú vas a poder ver que dentro de todas las gobernaciones, ¿no?, tenemos este año, dentro del techo presupuestario, nosotros vamos a recaudar casi 103 millones de bolivianos. Y te voy a mostrar lo que recaudan los gobiernos municipales, ¿no? Los gobiernos municipales para este año van a recaudar 4.300 millones de bolivianos. Entonces no existe proporcionalidad en lo que logra recaudar en impuestos las gobernaciones con respecto a los municipios. Y la población dirá, ¿por qué? Porque las gobernaciones únicamente tienen la potestad de recaudar 3 impuestos, ¿no? Uno de ellos no es recurrente, ¿no?, sino es que se lo realiza una vez. El tema de la sucesión hereditaria se lo realiza una vez y no se lo realiza cada año. Y, por ejemplo, los municipios tienen la potestad de recaudar impuestos anuales, como a la propiedad de bienes inmuebles, vehículos automotores, transferencia de inmuebles, transferencias de vehículos. Entonces tienen una capacidad para recaudar impuestos de manera recurrente, lo que les permite que sus tengan una mayor capacidad de recaudación, principalmente las ciudades más grandes, ¿no? Entonces, aquí podemos ver en el siguiente cuadro, con respecto al tema de Cochabamba, el presupuesto, por ejemplo, que tiene el municipio de Cercado, ¿no? son 1.646 millones de bolivianos. Con respecto a nuestros 240 millones de bolivianos, estás hablando que es un techo presupuestario por parte de la gobernación sumamente grande. Y vamos a ver por qué tiene esta participación tan grande, ¿no? Una parte es porque ellos pueden generar gran cantidad de impuestos, las gobernaciones no lo pueden hacer, ¿no? Pero aquí también se muestran las asimetrías municipales, porque en el cuadro encabezado de 8 municipios logran recaudar 1.453 millones de bolivianos, es decir, ese es su presupuesto, ¿no? Luego, en el cuadro C, 14 municipios, 637 millones. En el cuadro B, 20 municipios, 391. Y en el cuadro A, 5 municipios que logran recaudar 36 millones de bolivianos. Pero esto está en función la separación de cada uno de los de esta lógica de los municipios está en función de la cantidad de habitantes, ¿no? Estamos hablando de que el municipio de Cercado tiene tiene más de 50 mil habitantes, ¿no? En el inciso D estás hablando de 8 municipios que también tienen más de 50 mil habitantes, en el inciso C de 15 mil a 50 mil habitantes, pero ¿cuál es el punto que quiero llegar, Sergio? Que el componente de la población es la que determina, ¿no?, los ingresos que perciben el tema de los municipios, lo que crea muchas asimetrías, como vamos a poder ver posteriormente, ¿no? ¿Y cuál es la propuesta por parte de la gobernación, ¿no? A partir de este diagnóstico, no sé si queda claro, Sergio, tal vez podamos hacer un corte aquí para ya pasar a la...
2: Sí, es un diagnóstico realmente demoledor, estimado Horacio, que nos indica que no tenemos presupuesto en nuestra gobernación actualmente ni para pavimentar de manera adecuada ni 10 kilómetros de carreteras, un presupuesto que es hasta 6 o más veces menor que el que tiene, por ejemplo, una sola alcaldía, que es la de Cercado en Cochabamba, siendo que nuestra gobernación tiene que atender 16 provincias. Conociendo esta realidad, ya en tiempo de campaña, nuestro gobernador Leonardo Loza, estimado Horacio, recuerdo que en la primera sesión de gabinete encargó a tu secretaría precisamente una propuesta que sea capaz de revertir esta realidad, pero que además, como lo mencionabas al principio, vaya mucho más allá de esto que se ha vuelto una cantaleta, una demagogia, como es esto del 50-50, porque como tú bien has señalado también al principio, ni los mismos personeros del gobierno saben en qué consiste esto, están también en una etapa simplemente diagnóstica, y no hay en realidad una propuesta. Y es así que por encargo de nuestro gobernador y con el trabajo de él también en la socialización de esto, se ha podido establecer, estimado Horacio, el Sistema Nacional de Igualación Fiscal Territorial, que ese es el corazón de la propuesta que se va a llevar a Sucre. ¿En qué consiste esto que se ha denominado SNIF a grandes rasgos, estimado Horacio?
3: Antes de entrar en materia, Sergio, creo que ha quedado claro, ¿no? Por todo lo que me comentas. Tenemos este cuadro, ¿no? Si lo podemos compartir ahí, por favor, los de producción, que son los gastos delegados por parte del gobierno central, ¿no? Tenemos gastos delegados. ¿Qué significa gastos delegados? Que es responsabilidad del nivel central, pero que lo delega a las gobernaciones. Entonces, de un techo presupuestario de 240 millones, pero que realmente percibimos 161 millones, el gobierno nos delega responsabilidades que les corresponde a ellos, haciendo un monto de 81 millones de bolivianos, ¿no? Por ejemplo, tenemos los ítems del sector salud, que representan 21.8 millones de bolivianos, refrigerio del CEDES, 4.7 millones de bolivianos, bono de vacunación, 17 millones de bolivianos, prediarios y servicios básicos, 18.7 millones de bolivianos, títulos de bachiller, 1.9, ahí me quedo, ¿no? Porque ahí seguiríamos con la lista, pero hay un anteproyecto de ley que ya ha sido aprobado en el Senado, que parece ser que se va a dar, que quita estas responsabilidades, quita estos gastos delegados por parte del nivel central a las gobernaciones, en bono de vacunación, prediarios y títulos de bachiller, lo que va a dar o lo que va a permitir a las gobernaciones un respiro, ¿no? Un respiro porque nosotros estamos, incluso lo digo porque mucha gente piensa de que la gobernación tiene una gran capacidad de poder dar o de que tiene una gran número de funcionarios públicos. Nosotros estamos rondeando entre los 270 funcionarios públicos de toda la gobernación como tal, de la DA1, y tenemos la escala salarial más baja del país como gobernación departamental. Tienes un gobernador que gana 12 mil bolivianos, un secretario que gana 10 mil bolivianos, cuando, por ejemplo, en Santa Cruz tienes un gobernador que te gana casi 20 mil bolivianos, un secretario 18 mil bolivianos, pero no lo digo en términos de tener una envidia con respecto a otros departamentos, es porque no tenemos el dinero suficiente para tener la capacidad en términos de funcionarios públicos, en términos de escala salarial, y eso tal vez mucha gente desconoce, ¿no? Entonces, por lo menos esto de los gastos delegados en estos tres componentes, si se aprueba esta ley, nos va a permitir tener un mayor margen de oxígeno, ¿no? Pero pasamos al tema de la propuesta, ¿no? Nosotros planteamos de que tiene que haber una distribución equitativa territorial, ¿no? La distribución de estos recursos del Estado debe permitir un desarrollo integral de todo el territorio y servir para revertir la postergación de regiones históricamente discriminadas. ¿Cuál es el punto de partida? Que debemos identificar con la mayor precisión posible las asimetrías a nivel local en los temas básicos que permiten condiciones para el vivir bien de la población y cómo vamos a construir un índice de vulnerabilidad multidimensional utilizando ciertos indicadores oficiales, ¿no? Desgregados

construir un enfoque de vulnerabilidad multidimensional que se construye a partir de diferentes variables. Y te voy a mostrar de dónde tiene que provenir el dinero para las gobernaciones, para que podamos hacernos cargo de lo que ya, según la ley de marco de autonomías, tenemos como responsabilidades, como competencias, porque esta diapositiva es central en la explicación, no sé si ya la podemos ver, que es la coparticipación tributaria, ¿no? Nosotros como país, Sergio, el nivel central genera 7 impuestos. ¿Cuáles son? Es el IVA, el RSIVA, el IUE, el IT, el IC, el gravamen aduanero consolidado, el impuesto a las salidas al exterior. Y de estos 7 impuestos, Sergio, se recauda, por ejemplo, para este año, ¿no?, que esto está en función de lo que se ha recaudado el año pasado, va a recaudar 47 mil millones de bolivianos. ¿Y cómo se reparten estos 47 mil millones de bolivianos? El nivel central se queda con el 74.6% de los 47 mil millones de bolivianos, que representan 35 mil 100 millones de bolivianos. Los municipios y las autonomías indígenas se quedan con el 20% de todos estos impuestos, ¿no?, que representan 9.400 millones de bolivianos. Las universidades, un 5%, 2.300 millones de bolivianos. La UPEA, según la ley 195, se queda con el 0.3, que son 167 millones de bolivianos. No es un monto nada despreciable, porque prácticamente es lo que recibe el departamento de Cochabamba, y las gobernaciones reciben cero. Nosotros no tenemos ingresos por parte de la coparticipación tributaria. Entonces, lo que nosotros estamos planteando como Cochabamba es que el 10% de esta coparticipación, sin quitar a los municipios, sin quitar a las universidades, sino el 10%, ¿no?, del nivel central, en vez de que reciba 74.65, reciba 64.65, y un 10% vendría a ser 4.700 millones de bolivianos, ¿no? Entonces, creo que esto es importante, porque ahora vamos a pasar a lo que es el SNIFT como tal. ¿Qué es el SNIFT? Es el Sistema Nacional de Igualación Fiscal Territorial. Entendiendo que Bolivia enfrenta un déficit fiscal por encima del 10%, estamos hablando entre un 11-12%, y una deuda creciente, ¿no?, que entre deuda interna y deuda externa estamos hablando casi del 95% del nuestro PIB, ¿no? El SNIFT, vuelvo y reitero, el Sistema Nacional de Igualación Fiscal Territorial, busca recursos equitativos, predecibles y suficientes para las competencias territoriales, combinando coparticipación, gastos delegados y asignaciones territoriales. ¿Cuál es el objetivo del SNIFT, Sergio? Es corregir la estructura fiscal vía redistribución equitativa entre las gobernaciones y municipios, financiando cada competencia con su recurso, ¿no? ¿Cuál es el alcance de este sistema? Es crear un fondo de equidad departamental con el 10% de la coparticipación tributaria, crear otro fondo de equidad municipal, ¿no?, que eso también tenemos que ver de dónde vamos a sacar. Yo parto de que dentro de la coparticipación tributaria los ingresos de este 20% por parte de los municipios tiene que subir, ¿no? Tiene que haber un fondo de financiamiento competencial completo y otro fondo de transición, ¿no? ¿Y cuál es el fundamento constitucional para ello? La ley marco de autonomías, ¿no? Porque, Sergio, se quiere utilizar este nuevo pacto fiscal para abrir la Constitución e implementar el federalismo. Entonces, nosotros como gobernación decimos no. La Constitución Política del Estado te establece de que Bolivia es un Estado

0: unitario y se tiene que mantener como tal. No estamos de acuerdo con el federalismo y cualquier intento de abrir la Constitución para implementar el federalismo, nosotros lo vamos a rechazar de entrada. Es decir, nosotros podemos implementar un nuevo pacto fiscal sin tocar la Constitución dentro del marco de autonomías. Eso creo que es muy importante. Ahí, Sergio, si tú ves la pertinencia de interrumpirme para hacerme alguna pregunta, por favor, para que tampoco se vuelva un monólogo. Pero esta arquitectura del SNIFT, ¿no?, está en función de un fondo de equidad departamental, un fondo de equidad municipal, un fondo de suficiencia competencial y un fondo de transición, como te mencionaba. ¿No?
1: Son los fondos, además, Horacio, que tienen una distribución porcentual específica que se ha venido trabajando también de acuerdo a estos indicadores que tú señalabas anteriormente, ¿no? Temas de pobreza, de acceso a servicios, de acceso a alimentos, etcétera, que eso es lo que seguramente vas a explicarnos a continuación.
0: Exactamente, Sergio. ¿En qué consiste el Fondo de Equidad Departamental? Es una asignación extra a las gobernaciones para nivelar las brechas históricas sin tocar las regalías de origen. Hemos visto que nosotros tenemos un techo de 240 millones de bolivianos. Hemos visto que la fuente son impuestos directos hidrocarburos, regalías hidrocarburíferas, regalías mineras. Eso no se tiene que tocar, ojo. Esto tiene que venir únicamente de la coparticipación tributaria a partir de los 7 impuestos que el nivel central logra recaudar. Esto es muy importante, ¿no? ¿Y cuál es la fórmula que nosotros planteamos? Que es una fórmula transitoria, una fórmula que puede cambiar, ¿no? Planteamos de que se tiene que determinar un 45% por población, un 30% por índice de vulnerabilidad social, un 15% por costos territoriales, es decir, la extensión, la dispersión, y un 10% por esfuerzo fiscal, ¿no? Los indicadores que van a alimentar estos porcentajes tienen que venir por parte de datos oficiales, tanto del censo, del INE, catastro, los indicadores que se construyen a nivel estado, a nivel departamental. Esos tienen que construir todos estos indicadores, porque si no llegaríamos a una singularidad que no, ese no es el camino, ¿no? Y también tenemos el Fondo de Equidad Municipal, que estaría distribuido a partir de un 35% de población, un 25% de pobreza, un 15% de piso institucional, ¿no? Un 15% de dispersión territorial y un 10% de esfuerzo fiscal municipal. ¿Por qué, Sergio, en este Fondo de Equidad Municipal añadimos un nuevo elemento que es un 15% de piso institucional? Porque hay algunos municipios que tienes alcaldes que te ganan el salario mínimo, ¿no? Que en el gasto de el consejo municipal prácticamente se les va casi todo el presupuesto. Tienes funcionarios que trabajan 3 días a la semana porque el municipio no tiene los recursos para poder pagar los 5 días. Entonces tienes que entregar a los municipios pequeños un presupuesto mínimo para soportar todo este peso institucional que tiene que tener cada uno de los municipios, ¿no? Entonces, pasamos, por ejemplo, al tema de ¿dónde estás? Aquí estás. ¿Y por qué nosotros proponemos 45, 30, 15, 10, ¿no? No se trata porcentajes obtenidos de una ley o de una ecuación econométrica. Es una propuesta inicial, transitoria, de política pública construida sobre 3 decisiones, ¿no? Es decir, que el 90% de lo que se tiene que distribuir tiene que estar en función de la cantidad de población, la pobreza y las brechas, lo que hablábamos, estos índices, la dispersión, la accesibilidad, las condiciones geográficas, y lo último, el 10% restante se debe incentivar la responsabilidad fiscal. ¿Qué quiere decir? Que las gobernaciones tienen que mejorar su recaudación, actualizar registros, digitalizar el tema de pagos, transparentar el tema de ingresos, y este 10% va a incentivar a la responsabilidad fiscal, ¿no? Esto es muy importante, ¿no? Y el fondo de suficiencia competencial, ¿no? Que esto es muy importante que podamos entender, Sergio, que es otro fondo. Este fondo que nosotros estamos hablando del 10% de la coparticipación tributaria, que se tiene que determinar a partir de la fórmula 45-30-15-10, esto viene a cumplir las competencias que ya tiene la gobernación. Porque no podemos permitir que el gobierno central nos diga, ah, les vamos a entregar más dinero, ah, pero ahora ustedes se hacen cargo del tema de educación, el tema de salud, el tema de la construcción de carreteras. No, esto es únicamente para que las gobernaciones puedan hacerse cargo de las competencias que ya tienen. Ahora, si vamos a hablar de nuevas competencias, vamos a crear un nuevo fondo, que es el Fondo de Suficiencia Competencial, que va a permitir cubrir el costo real de las competencias que el gobierno nacional transfiera o delegue a las gobernaciones y municipios, y esto se tiene que calcular para cada servicio, para salud, caminos, educación, tiene que tener ciertos parámetros como una necesidad estandarizada, el costo unitario estándar, un ajuste territorial. Es decir, que este fondo de suficiencia competencial es aparte de lo que nosotros estamos hablando del fondo el fondo de competencia departamental, ¿no? Esto creo que es muy importante, ¿no? Que podamos nosotros entender, ¿no? Y plantearlo, ¿no? ¿Y cuál sería, ya para ir concluyendo, Sergio, la gobernanza y la ruta institucional? Nosotros tenemos que tener una ley del SNIFT, ¿no? Donde se establezca todo el parámetro normativo, tiene que ser aprobado por la Asamblea Legislativa Plurinacional, pero esta ley del SNIF tiene que ser creada por mesas técnicas, donde esté el Ministerio de Economía, las gobernaciones, los municipios, el Servicio Estatal de Autonomías, y esta propuesta lo podamos llevar a un Consejo Nacional de Autonomías y el Consejo Nacional de Autonomías permita crear la ley del SNIFT. Y otro tema que para a mi punto de vista es fundamental. El Estado muestra mucha corrupción en el manejo público de los recursos. Y eso se ve en el nivel central, se ve en el nivel de gobernaciones y se ve en el nivel de municipios. Yo parto y siento que la ley 1178, ¿no? No es la adecuada para nuestro país. Ha sido creada en los años 80 por Antonio Sánchez de Lozada, cuando era contralor. Fue aprobada el año 1992. Pero era un sistema de administración del Estado que manifestaba una política económica neoliberal, donde el Estado tenía que ser llevado a la mínima expresión. Entonces, tener una ley SAFCO de la 1178 no permite tener los controles necesarios en los tres niveles, en el nivel central, gobernaciones y municipios. Entonces, tenemos que cambiar. Es decir, si yo como región estoy pidiendo más recursos, tengo que entregar más transparencia y mayor control. Esto es fundamental, porque no solamente es pedir más dinero, ¿no? Es entregar como regiones mayor control, mayores fiscalizaciones, y esto tiene que ser imperativo a la ley del SNIFT, ¿no? Tenemos que tener un programa de control de los manejos de los recursos para tener eficiencia en los mismos, ¿no? Y concluiría, Sergio, porque no me quiero meter al tema Misikuni, que es algo que también tenemos que hablar con el nivel central, tal vez en otro momento, y debido al tiempo no nos va a permitir, ¿no? Entonces, yo creo que las conclusiones es que el SNIFT va más allá de un 50-50% nominal, propone un nuevo orden institucional donde cada gobierno gestiona lo que le corresponde con recursos claros, ¿no? Entonces vas a tener un equilibrio fiscal, una sostenibilidad del gasto fiscal, una motivación a la recaudación, una protección a las regiones rezagadas, un mejor manejo transparente en los recursos públicos. Entonces creo que el SNIFT, Sergio, sin tocar la Constitución, sin entrar a un tema de federalismo, trastoca los cimientos del país para que tengamos un mejor desarrollo del mismo, Sergio.
1: Muchas gracias, Horacio, para no abusar de la generosidad de nuestra radio Causachuncoca. Muy, muy conciso, Horacio. Quiero primero poner a prueba mi capacidad de resumen. En segundo lugar, subrayar un elemento. Y en tercer lugar, buscar ya tu despedida del programa. Lo que se está proponiendo, lo que nuestro gobernador el día de mañana en Sucre va a llevar como propuestas regionales, el Sistema Nacional de Igualación Fiscal Territorial, el SNIF, que contempla la creación de 4 fondos, el primero de ellos de equidad departamental, con un 10% de coparticipación tributaria de los impuestos nacionales, un fondo de equidad municipal con también un nivel importante de coparticipación, un fondo de suficiencia competencial para ver si es que el gobierno cumple esta su amenaza de entregarnos obligaciones y no recursos, y finalmente un fondo de transición. Fuera de ello, nuestro gobernador va a defender a sí mismo la posición de que se terminen de eliminar las competencias delegadas y la distribución de inmediata de este fondo de promoción de la exploración de hidrocarburos, que tendría que estar guardada en una cuenta del Banco Central. ¿Se podría resumir así, Horacio, la propuesta, y ya tus últimas palabras de despedida? Porque ya el salón también nos los están pidiendo por acá.
0: Más claro que va, Sergio. Yo muy bien, me quedo contento porque creo que la explicación valió la pena. Espero que la población, y con esto termino, ¿no? Hay muchos, especialmente asambleístas, que critican al gobernador, critican a la gobernación, incluso dirigentes, ¿no? Que están muy perdidos, ¿no? Critican a la gobernación y no proponen nada, ¿no? Nosotros, a partir del primer momento que entramos en gobernación, nos dijo, creen un sistema que logre ir más allá de esta lógica aritmética burda del 50-50, y creo que lo hemos conseguido, ¿no? Nuestra postura es clara, bajo 2 premisas. No privatización de los recursos estratégicos, es decir, que no nos pueden condicionar un nuevo pacto fiscal a la aprobación del paquetazo de leyes privatizador, y no se abre la Constitución para permitir el tema del federalismo. Bajo estas 2 premisas, nosotros vamos a entrar muy abiertos a una negociación con el nivel central, con las gobernaciones, entendiendo que compartimos las mismas necesidades con los municipios. Entonces, creo que en ese sentido se ha hecho el trabajo, y todas estas voces, ¿no? Creo que caen en saco roto, estimado Sergio. Muchísimas gracias por darnos a la radio Causachum, por darnos el tiempo.
1: Agradecido soy yo, Horacio. Gracias por esta explicación tan detallada, técnica, además, que de manera responsable ha sido encargada por nuestro gobernador Leonardo Loza. Mucho éxito, Horacio, en tus labores el día de hoy y mañana en Sucre, y mucho agradecimiento también para nuestra radio Causachuncoca, que nos ha permitido esta hora para explicar la propuesta de Cochabamba ante el panorama nacional. Muchísimas gracias, Aymarita. Un saludo nuevamente a la audiencia nacional e internacional de nuestra radio. Hasta pronto.
2: Ustedes han podido escuchar la entrevista que se ha realizado por Radio Causachuncoca hoy a las 9 de la mañana. El gobernador va a llevar su propuesta, no solamente regional, no solamente para el departamento, va a llevar ideas, propuestas para Bolivia, y una de ellas es no a la privatización. Eso, con ese plan va a ir gobernador, va a participar de esta invitación que a la última hora hoy han oficializado la invitación al gobernador de Cochabamba. Se veía que solamente habían rumores, ¿verdad?, de invitación verbal, y eso es fuera de la institución. Tiene que haber una nota escrita, firmada, por quien está invitando para realizar esta reunión. Vamos a ir cerrando la siempre, ya se viene ya está Sparlining con más informaciones que vamos a estar compartiendo 21 horas con 12 minutos.
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0: Horas, seguimos con la programación de la radio. Hoy 4 de agosto, mañana ya las vísperas de los 201 años que vamos a cumplir desde nuestra independencia, desde nuestra gesta libertaria como país, y mañana es nuestra serenata 5-6 y cumplimos 201 años de aniversario de nuestra patria. Vamos a compartir información. Ya se vienen realizando desfiles en diferentes sectores del país y justamente 6 va a ser ya en los centros. Algunos sectores ya van realizando los desfiles. Pero antes de ir con los desfiles que se vienen realizando igual acá en Trópico de Cochabamba, desfile de TES en honor a los 201 años de nuestra querida Bolivia, el gobernador Leonardo Loza ha brindado una conferencia con una agenda abierta, donde ha destacado también la participación de Cochabamba en la reunión convocada con el gobierno y al cual él va a participar y también va a llevar propuestas, ideas para mejorar la situación de nuestro país. No solamente va a llevar propuestas que vayan a beneficiar al pueblo cochabambino, sino a todos los bolivianos. Vamos a ver, a compartir entonces esta conferencia de prensa que él brindó con una agenda abierta.
1: Ya tiene definido qué es el plan y el programa que se va a llevar.
2: Bueno, muchas gracias, muy buenos días. Como siempre, agradecido con los compañeros de la prensa acá en nuestra ciudad de Cochabamba. Bueno, evidentemente tenemos planificado, organizado y decidido participar el día de mañana a este encuentro que el gobierno consideró llamar para hablar, debatir, discutir este tema de 50-50 con una propuesta en la mano. Nosotros vamos a participar de este encuentro y esperemos que salgan nuevos horizontes, particularmente económicos para los 9 departamentos del país, que las gobernaciones tengan recursos frescos, recursos nuevos para encarar las distintas necesidades que tiene en cada uno de nuestros departamentos del país. Por eso nosotros vamos a plantearle al gobierno eliminar los gastos delegados que cargamos con un peso económico, con una carga económica, las gobernaciones. En lugar de que pague el Estado central, las gobernaciones pagamos de lo que tenía que pagar el Estado central. Por ejemplo, por concepto, los ítems que vienen del gobierno, en que este caso en el sector salud, nosotros pagamos más de 22 millones. Lo que tenía que pagar el gobierno, o lo que tiene que pagar el gobierno bajo el concepto de delegación, pagamos 22 millones. Eso estamos planteando que se haga cargo como corresponde al Estado central. También los títulos de nuestros bachilleres. Es una política nacional la titulación de estudiantes de secundaria. Pagamos más de 2 millones de bolivianos. Las gobernaciones, en este caso particularmente Cochabamba, queremos que se haga responsable el gobierno central. Renta Dignidad, una política nacional promovida por el gobierno central, pero nos delegan el pago económico. Pagamos más de 15 millones de bolivianos anual, hablando. Los prediarios, los que están recluidos, que también es una política nacional. Más de 15 millones de bolivianos anualmente paga la gobernación, en este caso de Cochabamba. Queremos que se haga cargo el gobierno central. Bonos de vacunación también son ítems del gobierno central que hacen una actividad. Nuestros hermanos del sector de salud pagamos anualmente más de 17 millones de bolivianos. Queremos que el gobierno central se haga cargo. Aparte de que terminar con estos gastos que nos han delegado, nosotros como núcleo del debate queremos plantearle, hay una Hay un concepto, hay una política, hay impuestos que se cobran, más de 7 impuestos por el concepto de coparticipación tributaria en nuestro país que maneja el gobierno central. Distribuye porcentajes muy pequeños a los municipios y a las universidades de nuestro país, menos a las gobernaciones, en este caso a las 9 gobernaciones. Nosotros estamos planteando que también las gobernaciones, en este caso de Cochabamba, también reciban, por este concepto de coparticipación tributaria, económicamente se beneficien las gobernaciones. Eso es nuestro fuerte. Más de 8 mil millones de bolivianos anualmente percibiría, en este caso Cochabamba, si el gobierno pues pueda compartir este recurso económico con los departamentos, particularmente con Cochabamba. Recalco, de esta coparticipación tributaria solo reciben los municipios, las universidades, menos las gobernaciones, no reciben 0 centavo, y nosotros estamos planteando pues que venga un porcentaje mayor a las gobernaciones y crear con ese recurso fondos departamentales, en base la distribución, en base a las estimaciones sociales, geográficas, sociales y el tema de la pobreza. No somos iguales los departamentos, tenemos diferentes características productivas, económicas, sociales, educativas. En base a esto que se distribuya de manera equitativa, responsable y sana para combatir los desafíos que tiene cada uno de los departamentos. Este y algunos otros temas más, nosotros el día de mañana, si no me equivoco, está considerado que la reunión empiece a las 4 de la tarde y estaremos ahí presentes en representación a nuestro departamento de Cochabamba.
3: Gobernador, para que no sea una reunión más como tal, no sea simplemente una reunión que quede en la nada, ¿se va a poner una fecha tope para que se ejecute estas propuestas como tal, por un lado? Y segundo, ya el señor Sevilla decía que hay un planteamiento que van a llevar y que no han participado ni usted ni el gobernador de Potosí. ¿Van a hacer un nuevo bloque, si se terminó con el gobernador de Potosí, o cómo se encarará esta reunión?
2: Bueno, primero, Cochabamba y La Paz somos distintos. No me lo puede preparar mi propuesta el gobernador de La Paz para Cochabamba, por favor. Cochabamba es distinto, socialmente hablando, económicamente hablando, productivamente hablando, hasta geográficamente hablando, Cochabamba es distinto. Cada departamento, estoy seguro, va a presentar, por supuesto, habrá una similitud, ¿no? Todos necesitamos nuevos recursos económicos, estoy seguro, ahí coincidimos todos. Pero ¿bajo qué proporción, bajo qué sentido, bajo qué concepto? Cada departamento tiene su propia característica. Así que yo respeto, ¿no?, que se hayan reunido o se reúnen, pero Cochabamba es distinto. Cochabamba tiene sus propias particularidades, sus propias necesidades, y en base a eso nosotros estamos planteando esta propuesta.
4: ¿Cuál es el foro?
2: Segundo, la fecha tiene que ser inmediato. Nosotros no estamos yendo a jugar, no estamos yendo a hacer un cálculo político, no estamos yendo a hacernos condicionar de que aprobemos 10 paquetes de leyes para discutir el tema de 50-50. Estos 10 paquetes de ley consideramos que se debe romper la Constitución o se debe abrir la Constitución. Eso no es el concepto de discusión para este tema de 50-50. Tiene que ser de inmediata aplicación las decisiones que se pueda tomar el día de mañana en la ciudad de Sucre. No queremos que sea, que se convierta en otra mentira más. A partir en un día, carajo, decía, ¿no?, del tema del combustible. Mira cuántos días se han pasado, creo que ya son 8 meses de gobierno y no hay ni una gota de combustible. Pobre de los hermanos transportistas, noche, día, sol, frío, hambre, siguen en la fila. No queremos que se convierta en una mentira de un gobierno que está acostumbrado. Así que las decisiones, si se toman en la ciudad de Sucre el día de mañana, sin chantajes, sin condicionamientos, sin regalar bajo esos 10 paquetes de leyes nuestros recursos naturales a las transnacionales, el tema de la aplicación del 50-50 tiene que ser de inmediata consideración y aplicación en todo el territorio nacional.
4: Con ese fondo de compensación, ¿cuánto están pidiendo las regiones Cochabamba específicamente para poder hacer gestión durante estos 5 años?
2: Anualmente, haciendo números, estaríamos con este fondo de compensación que saldría como resultado de esta coparticipación tributaria, estaríamos para Cochabamba hablando casi más de 8 mil millones de bolivianos anual.
5: Gobernador, ¿cómo podemos evaluar la gestión del gobierno de estos 200 millones?
2: Con graves problemas, con serios problemas, con graves dificultades sociales, económicas. Bolivia está en grave peligro y en grave riesgo de ser entregada una vez más a manos de las transnacionales para saquear nuestros recursos naturales, pisotear nuestra dignidad nacional, nuestra soberanía nacional, pisotear una vez más nuestra constitución política del Estado. Creo que estamos en ese camino y las autoridades sanas, responsables, comprometidas con nuestro pueblo, estamos en nuestra obligación de defenderla, nuestra tierra, nuestra soberanía, nuestra dignidad, nuestra constitución, nuestros derechos y, por supuesto, nuestros deberes. Y lamentablemente estamos llegando a un 6 de agosto con graves dificultades, con kilómetros y kilómetros de fila para agarrarse litros de combustible, con graves problemas de seguridad en nuestro país, con graves problemas del narcotráfico en nuestro país, con un dólar que empezó a despegar como un cohete y que nunca para. Afecta, devasta, aplasta a la economía del pueblo boliviano. Entonces, bajo esas circunstancias, estamos llegando a celebrar nuestro 201 año del Estado Plurinacional de Bolivia, pero yo solo digo, pueden ver gobiernos, pueden ver políticos que intenten dividir, fragmentar, enchegar, enajenar nuestros recursos naturales, nuestra dignidad, nuestra soberanía, los derechos de nuestro pueblo, pero el pueblo tenemos que estar más unidos que nunca para encarar esta arremetida neoliberal que viene en contra del pueblo boliviano.
5: Gobernador, ¿qué opina acerca del cambio de los ministros que se anunció anoche? ¿Qué opina acerca de eso?
2: No solo el cambio, ¿no? Es de 14 a 12 ministerios. Bueno, están achicando el Estado. Como en el Estado no hay una capacidad de planificar, de organizar, de visionar el país, no necesitan, pues ellos necesitan de asesores externos, ellos necesitan del Fondo Monetario Internacional que nos vengan a decir qué es lo que tenemos que hacer los bolivianos. Están en ese camino, están en ese rumbo, no le ven al Estado como una entidad que pueda resolver los graves problemas sociales, económicos de nuestro Estado, sino ven como un, no sé, sitio pasajero que está para someterse, para venderse o para rendir algunas cuentas ante algunos organismos internacionales, así como el Fondo Monetario Internacional o el gobierno de Estados Unidos. Por eso, seguramente, para mí es negativo. El gobierno tiene que planificar, tiene que organizarse, tiene que visionar, tiene que resolver solo los problemas que acarrea nuestro país. Pero yo no veo, con esta señal nos están diciendo, no sirve, que el gobierno es como un empleado más de las potencias internacionales, que no tienen capacidad sino van a ejecutar las instrucciones que vienen de afuera para someter a nuestro pueblo. Creo van por ese camino igual o peor que el señor Gonzalo Sánchez de Lozada u otros gobiernos que nos han hecho mucho daño en nuestro país.
3: Gobernador, ¿y la participación de sectores indígenas, campesinos y demás queda delegado de este gabinete ministerial? ¿Cuál es su evaluación en torno a esto? Entiendo que el ministro de Minería es el único, aunque también es observado. ¿Cómo ve usted esta situación, esta relación?
2: En general, el Estado plurinacional está en peligro. La soberanía, la dignidad de nuestro pueblo está en peligro, lamentablemente. Nosotros, la clase indígena o la clase popular o algún denominativo que nos llamen, nuestra lucha no es por ser ministros, no es por una pega, no es por un espacio laboral. ¿Qué podemos esperar de un gobierno neoliberal, los indígenas, ¿qué podemos esperar de un gobierno sometido al Fondo Monetario Internacional, a los extranjeros del norte? No esperamos nada. No hay un poncho, no hay una política. Es un gobierno absolutamente clasista ante el pueblo boliviano. No esperamos nada. Nuestra lucha, como les digo, no es por una laboral, no es para ser ministro, es por nuestra dignidad, por nuestra soberanía, por nuestro presente y por nuestro futuro. Es por autogobernarnos nosotros mismos. Nosotros, nuestra lucha, recalco una vez más, no es por ser partícipe, por ser candidato, por ser ministro, viceministro, sino nuestra lucha va mucho más allá y no, en realidad, siendo sinceros, no esperamos nada, ¿no?, de un gobierno que está absolutamente sometido a las políticas extranjeras.
4: ¿Qué piensa de Lupo? Se confirma la fractura con Doria Medina. Lupo era una figura clave en el Ministerio de la Presidencia. ¿Lo considera así? ¿Qué efectos políticos podría tener esto?
2: Bueno, al mejor estilo neoliberal, cuando una derecha llega a ser gobierno, siempre hay una repartija de pegas. No es un clásico actuar o trabajar del gobierno de la derecha. Pero el gobierno considero que está más dividido que cualquier otro país. La justicia totalmente politizada, manejada, digitada, organizada, para acallar a líderes. Una cosa, por ejemplo, el general Sokol dice una cosa y creo que asustó el gobierno y usan al ministro de gobierno para contradecir o para decir otra cosa. Son esas cosas, lamentablemente, pasa en nuestro país, y por eso un gobierno que tiene mucho que organizarse, que falta mucho para organizarse y dirigir este país, por eso tanto cuestionamiento, por eso tantos problemas en nuestro territorio nacional.
5: A propósito de lo que decía el gobernador, ¿qué opina acerca de la orden de aprehensión contra Evo Morales por los días de los bloqueos?
2: No solo eso. No solo es por el hecho de que supuestamente Evo había instruido, ha participado en los temas de bloqueo. Yo creo que, como lo que ha hablado el comandante general de la Policía Boliviana, toda la mentira del anterior gobierno hasta del actual gobierno, una vez más, se ha caído de manera abrumante ante el pueblo boliviano y ante la comunidad internacional. Con esto se ha entendido perfectamente, el gobierno persigue, inventando pruebas, falsificando pruebas, a líderes indígenas del campo y la ciudad, no solo así como Evo Morales. ¿Cuántos de dirigentes tienen proceso? ¿Cuántos de mis hermanos dirigentes están en la cárcel? Y yo saludo, no le conozco al comandante general de la policía. La primera vez que nos encontramos fue en un encuentro de la policía acá por la Laguna La Ley. Le saludé, hablamos muy poco. Pero yo siento que lo que ha expresado el día de ayer o anteayer a un medio de comunicación el comandante general de la policía es la pura verdad. Es lo que siempre hemos dicho, lo que siempre hemos denunciado, de que los procesos a los dirigentes, a la cabeza de Evo Morales, son inventados y fabricados bajo este concepto de persecución política para callar a grandes líderes que tiene nuestro país. Y creo que con eso se ha consumado. Y el gobierno, en su afán de desesperación, habla otras cosas. El pueblo es testigo, el mundo es testigo de que en Bolivia se aplica la justicia, lamentablemente está sometido al poder político del Palacio.
3: Bueno, ¿cómo va a afectar el tema del viceministerio de planificación, por favor, tras el arreglo, haberlo suplantado? En todo caso, ¿se lo va a reducir?
2: Es una pena. Hasta mi sindicato, Morochata, de Central 5 de Febrero, en Federación Chimoré, tiene su secretario de Economía y Planificación. ¿En qué país nos vamos a convertir si no vamos a planificar, si no vamos a organizar, si no vamos a trabajar bajo un principio, bajo un horizonte, bajo un plan? Yo lamento, de verdad, que el gobierno no tenga su propia planificación, organización, ande solo sometido a las ideas neoliberales que vienen del Fondo Monetario Internacional a la cabeza de Estados Unidos. Es una pena, yo no estoy de acuerdo.
6: Señora Aramayo, también deja varias salidas inconclusas, ¿no? En otros países no se ha logrado designar todavía autoridades.
2: Yo algún rato decía, creo que algunos ministros solo sirven para rendirle pleitesía al gobierno, a su presidente, o para colocarle algunas medallas a su presidente. Nuestra política internacional, como país, como gobierno, es un desastre. Yo tengo información, creo que hasta ahora no se ha designado ni un embajador en ningún país. Pobre de nuestros compatriotas, en qué circunstancias estará viviendo fuera de nuestras fronteras. No entiendo. Mira, ya va a ser 8 o 9 meses de gobierno y no se ha designado a ningún embajador. No tenemos cero nuestra política internacional en este momento.
7: Muchísimas gracias al gobernador del departamento, Leonardo Lozas, respecto a la propuesta 50-50, así mismo también en la agenda cívica que va a tener el departamento de Cochabamba, por otra parte también referente al ámbito político. Con esto retornamos a la cabina central.

0: Estaremos atentos a lo que vaya a suceder el día de mañana. Veremos qué decisiones se toman. Como decía el gobernador, no se va a aceptar chantaje. Vamos a darle 50-50 y aprueben leyes o apoyen leyes, como va diciendo Rodrigo Paz. Va a mejorar los hidrocarburos, apoyen, va a haber más platita, apoyen, aprueben las leyes. ¿Será que mañana les diga lo mismo a los gobernadores? ¿O cada gobernador viene con su proyecto, con sus ideas propuestas para su región y también para el ámbito nacional que puede llegar a todos? Vamos a seguir nosotros compartiendo más informaciones. Ya unidades educativas, instituciones del municipio de Chimoré ya van rindiendo homenaje a los 201 años de aniversario de nuestra querida Bolivia, y vamos a compartir con ustedes lo que se ha vivido hace instantes nada más en Chimoré, este desfile de teas. Nos ha compartido nuestra compañera Sandra desde Chimoré.
1: Muchas gracias, muy buenas noches a todo el país.

noches a todo el país. A esta hora de la noche nos encontramos en la plaza principal del municipio de Chimoré. De esta forma se da inicio a los actos centrales por los 201 aniversario de nuestra amada Bolivia. En estos momentos ya las autoridades, la primera autoridad del municipio de Chimoré, el alcalde Melquiades Claure, asimismo también el presidente del Consejo Municipal Tito Beizaga, concejales y autoridades municipales, asimismo también autoridades orgánicas, harán su paso por el palco central de la plaza principal del municipio de Chimoré, hasta donde también varias personas han llegado para poder participar y ser también veedores de este importante desfile cívico de teas que se viene desarrollando a esta hora de la noche en la plaza principal del municipio de Chimoré. Como Radio Causachuncoca estaremos difundiendo información con relación a estos actos centrales en homenaje a los 201 años.

Ahí podemos ver al alcalde del municipio de Chimoré, Melquiades Claure, también el presidente de la Federación de Juntas Vecinales, el presidente del Consejo Municipal y los concejales, quienes por supuesto participan en este acto, de este desfile de teas en homenaje a los 201 aniversario de Bolivia. 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

0: podemos escuchar la banda de guerra de la unidad educativa Marcelo Quiroga Santa Cruz del municipio de Chimoré.
1: Esta noche, en vísperas de nuestra independencia, Bolivia cumple 201 años de historia, de lucha y de esperanza. Cada velada que se encendamos sea un compromiso con nuestra patria Bolivia. Se realizó lo que es la entrada por el palco de honor, con la presencia de las diferentes autoridades, a la cabeza de nuestro querido alcalde, licenciado Bertiales Claudio, presente en esta jornada para arrancar este desfile de ideas, con la presencia y la participación de los concejales y las autoridades aquí en el municipio de Chimoré. Recibimos con alegría nosotros la presencia de nuestro querido alcalde y de los concejales presentes.

da Marcelo Pirola Santa Cruz. Sí, señores, en esta linda jornada, en esta linda fiesta boliviana, de FIFA Bolivia, po, po, po, li, li, li, FIFA Bolivia, querida.

0: Agradecemos la presencia de las diferentes autoridades que en esta jornada van a recibir a todos los participantes de este desfile de teas en vísperas de la independencia de los 201 años de nuestra amada patria Bolivia. Y en este momento tenemos la presencia también, licenciada, de la banda de guerra. Sí, señores.
1: Tenemos la presencia de la banda estudiantil de la unidad educativa Fe y Alegría Chimoré. Les pedimos siempre a nuestra distinguida concurrencia, quienes se dieron cita en esta linda noche, recibamos con fuertes aplausos. Por favor, distinguida concurrencia, es la única forma de poder premiar a nuestros niños y niñas de nuestra comunidad educativa. ¡Que se escuchen!

节参与感特别大了。

0: próximo evento fundada el 1 de marzo de 1977. En la actualidad, a la fecha, el 4 de agosto del 2026, el núcleo educativo Chimoré Peña Alegría es una de las unidades educativas más grandes y antiguas del municipio, lo cual está bajo la administración del profesor Chorito Rico Beltrán.
1: Así, de esta manera, los niños y niñas van portando hermosos faroles con los colores que nos identifican como buenos bolivianos: el rojo, amarillo y verde.
0: Linda jornada de celebración que estamos viviendo con la presencia de los estudiantes. Alegría Chimoré, presente, presente. Recibamos con un fuerte aplauso. Sí, señor.

0: demostrando los símbolos patrios a rojo, amarillo y verde.
1: Conmemorando los 201 años de aniversario de nuestra amada Bolivia. Los estudiantes, niños y niñas de la unidad educativa Rey Alegría Chimone hacen su paso frente al marco oficial.
0: La unidad educativa Valle Hermoso y Chimoré, Fe y Alegría, donde se tiene la obligación de nivel inicial en familia comunitaria con primer y segundo año de escolaridad, y el nivel primario comunitario vocacional de primero a sexto año de escolaridad, los cuales están con tres paralelos por curso. Por tanto, se cuenta con 27 maestros y 5 administrativos, con un total de 32 personas que están al servicio de la educación. Ahí está presente la unidad educativa Fe y Alegría Chimoré, a la cabeza del director, licenciado Johnny Tosico Beltrán.
1: Frente al palco oficial de Chimoré, a la cabeza de los estudiantes más destacados de cada curso, portando siempre la tricolor rojo, amarillo y verde. ¡Y que viva, viva Bolivia!
0: En cuanto a los estudiantes, se tiene 149 niños y niñas en el nivel inicial en familia comunitaria y 561 en el nivel primario comunitario vocacional, haciendo un total de 710 estudiantes en toda la unidad educativa Chimoré. De esta manera estamos presenciando en este acto cívico, en el desfile de Teas, con la presencia de los estudiantes y los asesores de curso presentes en esta linda jornada aquí en el municipio de Chimoré, celebrando 201 años de vida de independencia de nuestra amada patria, Bolivia. Sí, señores, Bolivia, Bolivia, somos todos. Bolivia, viva la fiesta. Ahí recibamos, por favor, con un fuerte aplauso estudiantes. Haciendo la demostración.

aplauso, sí señores, de Galería Chimboré. Ahí con su asesor de curso, profesor, presente en esa jornada.

linda presentación, qué hermosa presentación está realizando uno de los cursos Bella Alegría Chimoré.

0: exhibismo se ve en esta noche.
1: Así se ha vivido la noche de desfile de teas de los estudiantes en este municipio de Chimoré. Transcurrieron ya 7 minutos de las 20.

0: Vamos a irnos hasta ahora otro sector. También se vive el desfile de TEAS, municipio de Sinaota. Queremos compartirles también, los estudiantes entran a este desfile de TEAS.
1: Un fuerte aplauso por favor para nuestros pequeñitos de nivel primario.
2: Bien, país, continuamos mostrando y reflejando, por supuesto, el fervor y patriotismo de los estudiantes de la Unidad Educativa Germán Busch B, que hace su paso, vestidos, por supuesto, a la representación de los militares, como también allá al fondo tenemos los colorados de Bolivia.
1: Llevando en mano los farolitos en forma de lo que identifica a nuestro municipio, ¿no?
2: La
1: hormiga.
2: Bien, así ingresan el nivel primario de la Unidad Educativa Germán Busch B.
1: Bolivia hermosa patria donde vivimos. Bendecidas con una gran diversidad geográfica, lingüística e ideológica. Nuestro Estado Plurinacional Bolivia, este 6 de agosto, celebra sus 201 años de aniversario. La hora de Bolivia.
2: Bien, estamos, reiteramos, mostrando la presentación de las gualiporeras del nivel primario de la Unidad Educativa Germán Busch B, que hace su paso, por supuesto, por el palco principal, rindiendo homenaje al 201 aniversario de Bolivia desde el municipio de Sinaota. De esta manera ingresa la banda de guerra de la banda de guerra.

0: Ahí ves el carro alegórico, ahí dice promo. Y la reina de esta unidad educativa, saludando al público en la parte superior de ese carro alegórico.
1: ¡Feliz aniversario,
0: Bolivia!

Una señorita inherente a este dinero que tira, que va saludando a las autoridades, al público, desde ahí. Saludamos también, por supuesto, a las cámaras de los medios que van a venir transmitiendo.

0: esta manera ingresa el vaso alegórico de la unidad educativa Germán Muchbe. Un tatú es lo que lleva esta mañana, un armadillo. Ahí vemos Felicidades Bolivia. La creatividad que se refleja en este desfile estudiantil de TEA rindiendo homenaje a Bolivia desde el municipio Chinaota.
1: Es importante que haya un fuerte aplauso, por favor. Un gigante tatú. También este animal silvestre abunda bastante, ¿no? Es

0: manera se va desarrollando el desfile de TEAS de diferentes unidades educativas del municipio de Sinaota. Vamos a seguir compartiendo más de lo que se está viviendo en esta jornada de hoy con los estudiantes de diferentes sectores del país. Y en este momento, en otras informaciones, la coordinadora departamental de Evo Pueblo de Santa Cruz ha manifestado su rechazo de la orden de aprehensión emitida también contra el expresidente Evo Morales. Vamos entonces a compartir el siguiente pronunciamiento que realizaron desde Santa Cruz.
1: Primeramente, buenas noches. Muchas gracias, estimado periodista, por la cobertura. Primeramente, quiero saludar aquí a nuestro compañero seccional de San Julián, compañero Vidal Quenta. Bienvenido a nuestro municipio, Cuatro Cañadas, igual al compañero Bonifacio. Nuestra compañera Eli, coordinadora departamental nacional, la compañera Severina Nacional y a todos los compañeros que nos acompañan. Estamos en esta conferencia dando nosotros aquí desde el municipio de Cuatro Cañadas en vista de todas las necesidades que tiene nuestro municipio. El combustible no hay, los camiones haciendo cola, no hay diésel, no hay gasolina y si hay gasolina es mala, de pésima calidad. El dólar sube y baja, esto es como un sube y baja, o como se dice, o sube y no baja. Entonces, nuestras familias más humildes están llorando, ¿no? Por esta alza del dólar, ¿no? Lastimosamente, nos tumbaron a nuestro mejor presidente, ¿no? Cuando el dólar se mantenía, la gasolina era limpia, y todos le siguen echando la culpa a nuestro líder, ¿no? Al hermano Evo. Queremos decirle desde el municipio de Cuatro Cañadas, a todos esos comités cívicos, que el hermano Evo no está solo, el mejor presidente de la historia de Bolivia nunca va a estar solo. Esos comités cívicos, ellos han bloqueado 36 días y nadie les ha hecho juicio, nadie les ha hecho nada. Igual bloquearon 26 días, si no me equivoco, para repartir las incumpliciones, que no sé qué, ¿no? O sea, estos tipos quieren hacer lo que les da la gana con Santa Cruz, están acostumbrados desde antaño, ¿no? Vienen así manejando y manipulando y explotando a la gente humilde, a la gente campesina. Desde el municipio de Cuatro Cañadas nosotros no vamos a permitir eso, siempre vamos a estar de la clase humilde, de los agricultores, y siempre vamos a estar velando por las necesidades del pueblo. Eso, querido compañero, y nada más, y hasta la victoria siempre.
2: Hasta la victoria siempre.
1: Le paso al compañero Vidal.
3: En principio, quiero agradecer a la radio de Cuatro Cañadas, también a las autoridades, también el nuestra coordinadora departamental, y también el Comité Político Regional Evo Pueblo Cuatro Cañadas, que nosotros venimos acá de San Julián, también como presidente del Comité Político Evo Pueblo, a coordinar y haciéndose esa conferencia. Realmente el gobierno está haciendo una persecución, no solamente al compañero Evo, también a los compañeros dirigentes departamentales, regionales. Cuando hablan de una necesidad, de un reclamo, mira, una persecución, carcelamiento. Todo esto al gobierno se le preocupa, porque es un temor, el compañero Evo, es un temor el movimiento popular, el movimiento Evo Pueblo, porque es una política muy fuerte. Por eso es al compañero Evo, todos los días duermen, comen, ya no hay descanso, se preocupa en eso. En vez que de preocupar en los problemas sociales que hay, y el pueblo está de hambre, el pueblo está día y noche sufriendo del combustible, el dólar subiendo. Entonces, por todo eso nosotros venimos de San Julián a Cuatro Cañadas a coordinar, a organizarnos también, porque el gobierno mismo nos está removiendo para que nosotros nos organicemos, nos coordinemos. Entonces, por esa razón estamos acá nosotros de San Julián. San Julián siempre estamos organizados, orgánicamente, políticamente también. No nos vamos a callar porque ya es hora también. Ya no podemos soportar, ya no podemos aguantar. Entonces, por eso yo digo, mis hermanos de Cuatro Cañadas, bien que ahora están más organizados que antes. Entonces, yo estoy muy contento y nosotros también vamos a bajar más a organizarnos porque así vamos a derrotar. Porque no hay otra, si no nos organizamos nosotros, y este gobierno va a seguir haciendo lo que está haciendo.
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5: Gracias.
7: Muchas gracias. Primeramente, saludar y agradecer a medios de comunicación. También agradecer por la visita a los hermanos de San Julián, del instrumento político Evo Pueblo, de Cuatro Cañadas, como dueños de casa. También a nuestra hermana ejecutiva departamental de la Federación de Mujeres Interculturales. También, ¿no?, a su directorio y a los que acompañan también nuestros compañeros centrales. Nuestras organizaciones sociales también están presentes. Entonces, por lo cual, mi persona como vicepresidenta de la Dirección Nacional del Instrumento Político Evo Pueblo y a la vez también como coordinadora departamental de Santa Cruz del Instrumento Político Evo Pueblo, nos manifestamos y nos pronunciamos desde acá, desde Cuatro Cañadas, en esta tarde que es una fecha también importante para todos los bolivianos, los campesinos, indígenas, que también se recuerda, ¿no?, lo que es el día del campesino boliviano, ¿no? Entonces, hermanos y hermanas, desde aquí le decimos al gobierno de Rodrigo Paz que el hermano Evo no está solo. Estamos aquí presentes toda la militancia, también los sectores sociales. ¿Por qué le decimos eso? El hermano Evo, durante su gestión de los 14 años, ha gobernado con transparencia, con responsabilidad a nivel nacional e internacional. Pero este gobierno nos ha prometido, los ha comprometido maravillas en su campaña electoral, en lo cual hasta el momento no ha cumplido ningún compromiso de poder garantizar en tema económico, en la reactivación de la economía y también lo que es la solución del combustible. Entonces, ese es el empute, el enojo del pueblo boliviano, y eso no le gusta a él. Que la gente del campo, que la gente más humilde reclaman, tienen su derecho, porque es un compromiso de las campañas que él ha hecho, pues ahora no quiere cumplir. Eso ha sido la reacción. Entonces, el pueblo boliviano tiene mucha razón. La gente, hoy por hoy, vemos en todos los surtidores a nivel nacional las largas colas. Gasolina sí hay de mala calidad. El diésel ha subido. Tampoco hay diésel. Ahorita, por ejemplo, en Santa Cruz, más que todo municipio Cuatro Cañadas, capital Soyera, zona productora, están en plena cosecha y no hay combustible. Vemos ahí día y noche las filas. Igual ya va a llegar lo que es la campaña de siembra. ¿Qué van a hacer de los compañeros productores, pequeños productores, son los que más sufren? Entonces nosotros, él no nos puede politizar en general a todos. ¿Acaso un político no tiene las mismas necesidades del pueblo boliviano? ¿Acaso cuando un dirigente político no tiene derecho de poder hablar, tiene el mismo derecho de poder reclamar, de poder protestar? Porque la Constitución y nuestros derechos nos respaldan, nos avala. Entonces nosotros decimos desde acá, señor presidente, cumpla con las peticiones, con las necesidades del pueblo boliviano. Dejen de estar preocupándose del hermano Evo Morales Ayma. Él no está en ejercicio del gobierno ahorita. En vez de estar gestionando combustible, en vez de estar velando por las necesidades de los pueblos bolivianos, ellos están pendientes. ¿Qué hace el hermano Evo? Persiguiéndolo políticamente. ¿Dónde va? ¿A dónde sale? ¿Con quién habla? ¿A quién saluda? O sea que el hermano Evo ya no puede salir de su domicilio, ya no puede ir a ningún lado, no tiene derecho de poder saludar a un policía o un militar. Entonces, ¿en qué país estamos? En vez de preocuparse de eso, deberían preocuparse de poder abastecer el tema de combustible, el tema de la canasta familiar y también el tema lo que es el dólar. Día más tras día el dólar sigue subiendo y la canasta familiar, hasta los pasajes, va a subir. ¿Quiénes vamos a ser los pagaplatos? La gente humilde. Entonces, por esa razón, nosotros acá reunidos, analizando, viendo también la situación que día tras día estamos peor en peor aquí en Bolivia, por eso nosotros estamos haciendo un análisis. Y también queremos decir, como coordinadora departamental, vamos a coordinar con todos los municipios, como lo hemos hecho siempre desde antes, ¿no? Hemos estado coordinando, hemos siempre estado también bajando a algunos municipios, no con cuestión de querer generar movilizaciones o nada de eso, ¿no? Sino escuchando las peticiones también de los compañeros. Entonces, eso queremos decir desde acá, decimos al gobierno que dejen de perseguir al hermano Evo. Y también le mandamos desde acá al hermano Evo: hermano Evo, usted no está solo. Las organizaciones, la militancia, siempre vamos a estar ahí para defender, para poder también apoyar, ¿no? Entonces, ahora, los nuevos otros mandamientos de aprehensión que lo han puesto el Comité Cívico, ¿a quién representa? No representa a todos de Santa Cruz. Ellos han hecho, ¿cuántas veces han hecho bloqueo en el golpe del Estado, sus 21 días de paro, 36 días de su paro? ¿Quién está hablando de eso? ¿Quién les está enjuiciando a ellos? ¿Cuántos millones ha perdido? Eso ellos no toman en cuenta. Pero sí, cuando un campesino, un indígena, sectores sociales, cuando se movilizan, cuando quieren hacer sus manifestaciones, ya están empezando a perseguir. Peor ahora con estado de excepción. ¿Cómo quiere gobernar este gobierno? Entonces, eso es la molestia que tenemos también todos, pues no nosotros. Entonces, por ese lado, nos estamos manifestando, nos estamos pronunciando, siempre nosotros viendo también las necesidades de todos. Hermanas y hermanos, quiero decir desde acá, ¡que viva Santa Cruz!
8: ¡Que viva!
7: ¡Que viva el hermano Evo Morales Ayma!
8: ¡Que viva!
7: ¡Que viva el municipio Cuatro Cañadas!
8: ¡Que viva!
7: ¡Que viva San Julián!
8: ¡Que viva!
7: Muchas gracias, mis hermanos. Seguiremos siempre con firmeza, con la lealtad. Adelante.
0: Ustedes han podido escuchar el rechazo de la orden de aprehensión que ha salido contra el expresidente Evo Morales. 32 de las 22 horas, ya casi en la parte final de Yaktas Parlaining.

0: Vamos a compartir más información ampliados que se han desarrollado en esta jornada, donde se ha realizado también es en Chimoré. Ha hecho seguimiento a este empleado en la central 5 de febrero, donde han puntualizado también lo que es la complicada situación que atraviesa nuestro país, la crisis económica, el cual el gobierno de la derecha de Rodrigo Paz viene conduciendo también al país a una crisis más profunda de lo que ya vive. Vamos entonces a compartir con ustedes las intervenciones en este ampliado.
1: El gobierno más prácticamente ha entrado a robar, privatizar nuestras empresas. Sabemos muy bien, cuando estaba nuestro hermano en los 14 años, nuestro hermano Evo Morales, como presidente, todos los días era la entrega de obras. Y ahora, todos los días sale casos de corrupción, narcomaletas, narcomadera, narcoavión, puedo decir narcooro. Pero hermanos, tal vez quiero ser puntual en el tema oro. ¿Sabes quiénes están involucrados? Está involucrado su hija. Es el novio, juntamente, que estaba llevando el oro a sus cuentas de la familia. Paz a Dubái. Hasta tanto eso, hermanos, se pueden hacer. Y la policía no hace nada. Ahora tal vez tenemos para nuestro hermano orden de aprehensión. Uno era de tráfico y trata, pero sabemos muy bien, hermanos, eso es inventado políticamente. Toditos nosotros lo sabemos. Ahora viene el otro caso, los 53 días. ¿Acaso nuestro hermano estaba ahí? ¿Quién ha convocado al bloqueo? La COP. Tengan muy en cuenta, hermanos, prácticamente a nuestro hermano no saben cómo descabezar. Pero con eso nuestro hermano está fuerte y sigue adelante. Tal vez decir los hermanos, hay que seguir en la lucha, no hay que quedarnos, pero esto lo vamos a ganar. Tal vez no lo saben, ayer el ministro Lupo ya ha renunciado. Me parece que ya le están mandando como embajador de la ONU. Yo creo que ya está escapando del país. Mandan de embajador y ese ya no va a volver. Con eso, hermanos, tal vez ya les ha informado aquí la compañera y algunos compañeros, va a haber una feria internacional que vamos a agrupar a nivel los 9 departamentos, otros países, donde nosotros vamos a exponer nuestra producción que producimos en la región del trópico, y asimismo también Cochabamba, Supapa, internacionalmente van a venir a exponer sus motos de batería, autos de batería. Va a ser impresionante esta feria. Entonces, para eso nosotros como central y como federación hay que organizarnos, hermanos, para demostrar nuestro producto que producimos. Prácticamente nos dicen coca, pero no es así, hermanos. Con eso, hermanos, tal vez voy a acabar una vez más. Y gracias por yo estar aquí en esta central, que es de nuestro hermano Leonardo Loza. También hay que apoyar a nuestro hermano Loza, no hay que dejarlo solo. Y asimismo también tenemos aquí al Juventus, es un compañero de lucha y nos está acompañando en la federación. Tal vez, hermanos, a decirles de nuestro hermano Michael Rojas, él ha sido de mi central también, de la central Tacuaral. Hay muchos que hasta yo estaba de acuerdo para ratificar, es un hermano líder indiscutible de batalla, pero lamentablemente no está con nosotros, pero yo estoy aquí. Este gobierno más prácticamente ha entrado a robar, privatizar nuestras empresas. Sabemos muy bien, cuando estaba nuestro hermano en los 14 años, nuestro hermano Evo Morales, como presidente, todos los días era la entrega de obras. Y ahora, todos los días salen casos de corrupción, narcomaletas.
0: Han podido escuchar las intervenciones que realizan en ampliados. Todos tienen conocimiento de lo que está haciendo el gobierno. Narcomaderas, narcomaletas, último del oro. Bueno, cuando es del gobierno, los medios sacan a lo mínimo, después se olvidan. Pero si se trata de Evo, si se trata de Trópico, mantienen. No todos los días hablan de eso. Vamos a seguir escuchando más intervenciones en este ampliado. Concejales también que han participado de Chimoré en este ampliado.
2: Hermano, saludar a nuestra ejecutiva, a nuestro central, hombres y mujeres, jóvenes, tengan muy buenos días, hermano. Sumaispunche, hermano, Gualejiachu, Malachu. Qué lindo es, hermano, ¿no? Aprender, estoy aprendiendo acá, hablar el quechua, muy interesante. Bueno, queridos hermanos, primeramente de acá de la campaña, nosotros muy agradecidos por su voto, por su confianza, nos han apoyado. Vuelvo desde la campaña, muy agradecido a mis queridos hermanos y muy contento porque esta federación es nuestro hermano gobernador, Leonardo Loza, apoyamos y estamos trabajando igual con nuestro hermano alcalde, en beneficio del municipio de Chimoré, sacando ordenanzas, leyes municipales, en la cual nuestro hermano alcalde desde las 5 de la mañana está trabajando hoy en día. Ahorita están ellos en un distrito. Estamos en diferentes distritos cubriendo como concejales. Estamos apoyando, coayuvando y aportando para hacer crecer nuestro municipio de Chimoré. Nosotros muy contentos acá, hermano, agradecidos con nuestro hermano alcalde, porque con nuestro hermano alcalde a los pueblos indígenas nos está apoyando mucho, mis queridos hermanos. Por eso mi admiración, mi respeto y muy agradecido también con cada uno de los centrales de los distritos, mis queridos hermanos. Estamos trabajando en beneficio del municipio de Chimoré. Sabemos que no estamos en un momento bien económicamente, tema de gas, tema de combustible, y cómo estamos apalancando como municipio y como beneficiario. En esta gestión se está trabajando como municipio, con maquinaria nos está apoyando el municipio, ya sea volqueta, motoniveladora, vibrocompactadora, y nosotros como distrito 7 y 8, como pueblos indígenas acá del Trópico de Cochabamba, estamos poniendo el combustible. Así estamos trabajando, apalancando, porque no contamos con muchos recursos económicos. Y ahora se está trabajando con contraparte, mis queridos hermanos. Por ejemplo, si un proyecto baja de la gobernación, 80% nos financia la gobernación, 20% el municipio, y el municipio está dando un 10% al beneficiario. Así estamos trabajando, mis queridos hermanos, y a seguir adelante, coadyuvando. Y nuevamente, muchas gracias, mi querido hermano. Estamos siempre trabajando juntamente con nuestra federación, con nuestro alcalde y con nuestro hermano gobernador. Muchas gracias, mis queridos hermanos Pachi Pachi y Azoropay.
0: Sí, de esta manera, concejales, dirigentes que han participado de este ampliado, seguimos compartiendo más de las intervenciones que han realizado en este ampliado.
1: 5 de febrero, ¿verdad? Tal vez no me conocen, soy el nuevo que estoy en directorio de la federación como secretario de Relaciones de Comunidades Interculturales Chimoré. Mi nombre es Limber Cáceres Pantoja, soy de la Central Tacuaral del Sindicato Nueva Esperanza. Tal vez en este congreso que se ha llevado el 15, 16, 17, estamos formados a la cabeza de nuestro hermano líder Leonardo Loza, que es de esta central, y ha sido ratificado con la gran mayoría votos resolutivos. Sucesivamente, el seguidor como secretario general es el hermano Emeterio Fezel. Sucesivamente, yo estoy, y como secretario de actas está el hermano Mario Rivera. Asimismo, el de Haciendas está el Demetrio González de Puerto Aurora. Finalmente, tal vez no puedo nombrar, ¿no? Ya les voy a pasar la lista de todo el directorio. Y aquí tenemos al presidente de Juventudes de la Federación. Tal vez quisiera que pase adelante, es parte de nuestro directorio y que esté sentadito a nuestro lado. Pase, hermano. Tal vez, hermanos, se ha llevado el Congreso un trabajo grande en todas las comisiones. Tal vez, hermanos, en tema orgánica se ha tardado mucho, pero, hermanos, nosotros, según las resoluciones como directorio, tenemos que hacer cumplir. Cuando uno se lo trabaja, en las resoluciones, en base a eso tenemos que hacer cumplir. Hay en las resoluciones el tema coca. Lo primero, sabemos, hay un recaudo siempre de construir un galpón nuevo en el mercado de coca Senda 3. Eso ya está hecho. Y lo otro, también otro mercado en César Sama. Y asimismo también en Chimoré. Prácticamente en economía se ha recaudado a lo largo, nomás les voy a informar, casi 1,500,000. Entonces, ese dinerito siempre hay que invertirlo. Y nosotros como directorio ya nos hemos reunido, ya tenemos comisionados. ¿Quiénes lo van a hacer eso? Y ya está, hermanos. A nuestro hermano concejal de la alcaldía. Y asimismo saludar a todos los compañeros y compañeras de la Central 5 de Febrero, ¿verdad? Tal vez no me conocen, soy el nuevo que estoy en directorio de la federación como secretario de Relaciones de Comunidades Interculturales Chimoré. Mi nombre es Limber Cáceres Pantoja, soy de la Central Tacuaral del Sindicato Nueva Esperanza. Tal vez en este congreso que se ha llevado el 15, 16, 17.
0: Estamos a 12 minutos nada más para las 23 horas, últimos minutos de la programación de la radio. Vamos a compartir más informaciones en esta noche de hoy. Mario Ramos, dirigente de Transporte Libre, ha lamentado que el municipio cercado no haga nada ante los accidentes en el túnel de lo que es de Labra, donde se dé permiso también de operaciones del transporte público. Por otra parte, Ramos ha indicado también que trabajos en carreteras por parte de la ABC es mínimo, no hay reparación, mantenimiento de las carreteras. Vamos a ver, a escuchar a este transportista que hace estas demandas.
3: Estamos con más información, estamos con el dirigente de Transporte Libre, don Mario Ramos. Don Mario, por favor, conflictos en el túnel de Labra, al parecer no se hace caso, hay hechos de tránsito que se registran diariamente.
4: Sí, es lamentable ver que la autoridad no haga nada en estos casos y esté jugando ya con las vidas de las personas, puesto de que nos hemos enterado de que se está presentando un proyecto de ley al Consejo para que este autorice que el transporte público surque por esas calles sin considerar los accidentes, sin considerar si es de uso factible o no el túnel de Labra, porque recuerden que el túnel de Labra se ha hecho para el desfoje de transporte pesado, ¿no? Y a la par están teniendo conflictos por el transporte público que constantemente hoy por hoy está trabajando, recordando siempre que hay una ley que prohíbe el uso de dicho túnel, pero hacen caso omiso, las autoridades no hacen su trabajo, el municipio más al contrario, mediante el comité de transporte, sin previo consenso entre transportistas, está presentando un proyecto de ley para que este sea factible para el transporte público, repito, sin considerar todos los hechos que está suscitándose y a la par de sin tomar en cuenta si es factible o no es factible el uso del túnel de Labra para transporte público.
3: ¿Hay hechos de tránsito periódicamente, don Mario?
4: Sí, ustedes saben, justamente uno de los peores se ha suscitado el día de ayer, ¿no? Una triple coalición que ha dañado más vehículos y directamente ha ido a impactar contra un domicilio cercano. Entonces, eso demuestra de que el túnel de Labra no es accesible para el transporte público. Y esto no está pasando simplemente por un hecho infortuito el día de ayer, sino que constantemente pasan accidentes en el túnel de Labra porque no está en las condiciones de recibir al transporte público, ya más sabiendo de que este solo está limitado para el transporte pesado.
3: ¿Cuántos accidentes se registran ahí por semana?
4: Bueno, constantemente en la semana nosotros hemos hecho seguimiento, mínimamente entre uno o dos están en la semana, pero accidentes de fatalidad una vez al mes pasa, ustedes mismos los reportan, saben como prensa, como medios de comunicación, qué tipo de accidentes han tenido. Ustedes recuerden, hace no mucho tiempo atrás, la cisterna que se ha deslizado desde el túnel de Labra y en la Guayacán ha generado destrozos, ¿no? Y casi lo mismo pasó el día de ayer, por esa misma situación nosotros como Transporte Libre denunciamos que el municipio no estaría haciendo nada para proteger a la ciudadanía en este tipo de accidentes, más al contrario, está queriendo aperturar mediante una ley para que todo el transporte público entre ahí. Y si en estas condiciones no es todavía dable para que circule el transporte público, imagínense cuando ya vayan líneas de Sacaba y Cochabamba, viceversa, y con el tráfico que se va a dar, pues no queremos saber de muchos más accidentes que vayan a suscitarse en lo posterior.
3: ¿El transporte pesado es el que genera ese tipo de accidentes, don Mario?
4: No, creemos que no, porque ya que el transporte pesado está circulando, desfogando lo que es el centro de la ciudad, porque para eso se hizo el túnel de Labra, para que bordeen la ciudad y salgan directamente a Sacaba y continúen la carretera a lo que la carretera nueva que es a Santa Cruz. No, más al contrario, este tipo de accidentes, y como el que se ha suscitado ayer, es por el uso de transporte de carga liviana. Estamos hablando de taxis, de autos particulares, y lo que es peor todavía, líneas de transporte que clandestinamente e ilegalmente estarían surcando el túnel de Labra sin ninguna autorización, pese de que hay una ley de prohibición, ¿no? Por eso estamos poniendo bien en claro y denunciando a la opinión pública de que este tipo de hechos tienen que ser controlados por el municipio para evitar futuros accidentes.
3: Por otra parte, adelante. ¿Cómo están los señores
4: defendientes? No, es lamentable escuchar ya de parte de nuestras autoridades compromisos tras compromisos. Ustedes saben que la

0: Han cambiado de motor a diésel, a gasolina, para que puedan hacer esta conversión. Y es lamentable que el gobierno no se ponga en lugar del transportista, ¿no? Estamos sufriendo pérdidas, estamos sufriendo compañeros que están parados porque no pueden trabajar, porque no tenemos el sistema de conversión. Y nuestras autoridades lo único que dicen es la siguiente semana, y cada semana cambian de autoridades. Este último ya han cambiado al director nacional. Ahora no sabemos en qué situación se va a quedar, pese de que ya sabíamos que había una licitación de para adquisición de cilindros y kits, los cuales se ha quedado en nada, ya que ustedes saben, por parte administrativa se necesita la autorización del director, pero esto se ha vuelto a caer. Parecería que lo hacen al intento, y eso lo digo a nuestras autoridades, principalmente al ministro de Hidrocarburos, ¿no? O sea, se está jugando con el sentimiento de las bases. Su primer director ya ha hecho la adquisición y tenía que firmar, al contrario, lo han despedido. Ahora, este otro ya estaba para repartir los kits a los talleres y que se inicie de una buena vez el programa de conversión, y lo mismo pasa que el día lunes de la pasada semana renuncia. O sea, no sé a qué se están jugando, hasta da a pensar de que no hay dineros, así lo voy a decir. Y recuerden que ese dinero es del transportista, del descuento de 20 centímetros cúbicos que nos descuentan o en los surtidores para adquirir lo que son estos equipos. No es gratis, ojo, por si acaso, en esto no tiene nada que ver el gobierno, no es un programa del gobierno, sino es un programa que se ha iniciado en la anterior gestión para que nosotros podamos acceder a la conversión, pero de esto nos descuenta por centímetro cúbico 20 centavos, y a la cual con eso compensa para los equipos que nos dan. Y por eso decía desde Cochabamba, parece que no hay dinero o se lo están gastando en otra situación, lo cual no corresponde, y lo vamos a hacer público en caso de no tener una respuesta inmediata, ya que nuestros compañeros están exigiendo los equipos, los cilindros, tal cual debería de ser cada año, cada gestión.
1: ¿Qué pasa ahora con los vehículos que realizan los trabajos? La ABC, ¿se están informando, don Mario, cuál es la situación de las carreteras?
0: Bueno, pues en el tema de las carreteras voy a indicar claramente que se ha coordinado con la regional ABC para que se hagan los cortes hoy por hoy. Tenemos reportes de los avances que se están haciendo, ¿no? A cada minuto, a cada instante, ¿no? Hemos dejado inclusive un representante y mande si se está o no se está cumpliendo con los trabajos, los cuales sí estamos viendo que si bien no son eficientes, se están realizando. Decimos que tal vez no son eficientes al 100% porque no es lo que hubiésemos deseado, ¿no? En esta época seca debía estar trabajándose al 100% en mantenimiento de caminos, pero estamos siendo perjudicados 2 días, ¿no? Entendiendo la situación en la cual se encuentra nuestra carretera, para dejar de trabajar y estos, pues, más al contrario, hagan los bacheos, hagan los mantenimientos. Pero estos son simples parches, así lo voy a decir, son simples parches, mientras que se vengan los proyectos grandes, los cuales tienen que ser para reponer las plataformas, porque en muchos lugares de la carretera a Oriente, más claro en Locotal, en 7 curvas, se ha destrozado totalmente la plataforma, y no podemos seguir haciendo parches sobre parches de máximos de máximos, que son gastos insulsos, que al transcurso del tiempo, con lo que circula el transporte pesado, lo va deshaciendo. Pero hemos aceptado esto porque también entendemos que hay épocas festivas, hay épocas también donde hay ferias en el trópico, y necesitamos medianamente que la carretera esté en condiciones para circular.
2: Gracias, estamos con más información.
3: Agradecemos a nuestro compañero Nelson por las informaciones, contactos que se realizan en la ciudad de Cochabamba. Y así, de esta manera, no solamente el productor es afectado, no solamente el transportista, todos los que tienen auto particular, moto, todos son afectados por mala calidad del combustible, todos son afectados lo caro que está todo, y el gobierno no hace nada más que endeudamiento, y así no va a mejorar la situación, va a ir empeorando. Nos despedimos, tengan ustedes un reparador descanso, mañana retomamos nuestro trabajo desde las 4 de la mañana.
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sintonía y la preferencia a esta hora de la madrugada, 5 de la mañana con 7 minutos. Empezamos la revista Richarina Huawei. Punar Urjapta, Kaurasana, Cuyacas, Gilatas, Apurta, Sipam. Apura, Gilatas, Mapitapam, Juntuma. Juntuma de Sultana con arroz graneado, qué rico. Husay. Buen día, hermanas, hermanos, ¿cómo está el preparado del desayuno para hoy? Hoy es hoy. ¿En qué día estamos hoy? Yo ya perdí la noción del tiempo. Estoy despertando recién. Hoy día es miércoles. ¿Qué día de miércoles? 5 de agosto. Sí, saludamos a todos los, a usted hermano, pues hermana que ya está trabajando. Ay, ay, ay, agosto es el mes de la madre tierra, de la Pachamama. Hay que realizar la lojta, ¿no? La ofrenda a la madre tierra y por supuesto, por sobre todas las cosas, agradecer a nuestro Dios Todopoderoso. A ver, ¿cómo estamos? ¿A cuánto está el dólar? A ver, a ver. Usted ya sabe, ¿no? Sí, está más informado que la Aymarita. Eso es bueno. Dólar, dólar. El ministro de Economía, ¿qué dijo ayer? No, que no les afecta en lo absoluto el tipo de cambio del dólar. Porque de flexible no tiene nada. ¿O qué dicen, hermanos? Es un tipo de cambio que está empobreciéndonos todos los días. Pero para sus ministros de Rodrigo Paz, no, no. ¿Acaso compran en dólares? ¿Cuántas veces hacen transacciones? Nos han dicho, ¿no? Tengo acá ese audio. Vamos a escucharla más adelante. Pero dijo así. Claro que nos afecta, Rodrigo. Ayer a las 20 horas ya teníamos el dato a cuánto está el dólar. Es un desastre de gobierno que tenemos. Es un gobierno chupasangre. Es un gobierno como una garrapata. Se está aferrando al poder, cueste lo que cueste, no le interesa absolutamente nada. Simplemente es un figuretti. Estamos con el 12,02%, 12,2% el dólar. El Banco Central de Bolivia estableció la cotización del dólar para hoy miércoles a 12 bolivianos con 2 centavos. Es la tercera vez consecutiva que el precio de la divisa extranjera está bajando. El dólar para hoy, 12,2 centavos. El día viernes estaba con 12,13 bolivianos. Luego para el martes bajó a 12,8. Ahora 12,2. Para la compra, ¿cuánto está la cotización del dólar para la compra? En el mercado paralelo también descendió. El día de ayer estaba 11 bolivianos 71. Para la venta está 11 bolivianos con 16. El día lunes estaba en 11.76 para la compra y la venta 11.74. Esto es un dolor de cabeza. Sube, baja, o sea, no entiendo. A ver, que un economista me llame y me diga por qué hacen que el dólar suba, luego baje, ¿no?

0: Según el ministro de Economía, José Gabriel Espinoza, el dólar se va a estabilizar en los 10 bolivianos durante las próximas semanas. Quiere decir que va a seguir bajando, va a llegar hasta 10 bolivianos, ahí se va a estabilizar, según José Gabriel Espinoza, ministro de Economía. Bien, de esta manera ya hemos dado inicio con Rich Arena, hermanos y hermanas, y como todas las mañanas tenemos nuestra canción que nos introduce justamente a lo que será el desarrollo del programa para este día miércoles 5 de agosto. De inmediato escuchamos este tema que titula y dice lo siguiente. Aguárdeme unos segunditos. Ahí está.
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0: 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Letra y música, Milva Claudia Benavides.
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¡Viva la patria! ¡Viva Bolivia! Es mes de nuestro estado plurinacional de Bolivia, donde ya se han dado actividades cívicas en homenaje a los 201 aniversarios. ¡Que viva Bolivia! Bolivia somos usted y yo. Bolivia es usted, sí, sí. Estamos de aniversario, aunque en tiempos muy complicados, difíciles, pero con la esperanza de que vamos a defender nuestra dignidad, nuestra soberanía,

0: defenderla. Vamos a defenderla de estos gobiernos antipueblos, de estos gobiernos
1: plurinacional,
0: chupasangre, de estos gobiernos glotones que solamente engordan, hacen que engorden las bancas privadas. Bien, hablemos del primer tema de análisis y de a través de las llamadas telefónicas. Vaya cargando su celular, que todo esté bien. Las llamadas pueden hacerla, no importa, por WhatsApp o por la vía normal. Recibimos ahora de manera uniforme, ¿no? No hacemos como antes lo hacíamos por WhatsApp, luego normal, porque tenemos otra consola que nos permite seguir con las llamaditas y no se cuarta. Eso es lo bueno. Ahora, mañana es 6 de agosto. ¿Qué espera del mensaje presidencial? ¿Cuál es su expectativa de usted? Porque mañana Rodrigo Paz va a dar su mensaje. A esta hora ya deben estar escribiendo el monólogo para poder dirigirse al pueblo boliviano. ¿Qué será lo que están inventándose en este momento? O bueno, digamos, ¿qué será lo que se lo han escrito sus asesores? Porque yo me pregunto una y otra vez y digo, ¿qué haría yo si estuviese, no sé, en el lugar de Rodrigo Paz? Porque no tiene gestión, ¿no? ¿Qué hizo en estos 9 meses y un poquito más y 5 días? ¿O 4 días? 5 días, porque ya va por los 10 meses. ¿Qué hizo? ¿Qué hizo por los bolivianos y bolivianas que diga, me siento orgulloso de haber tomado esta decisión o de haber aprobado leyes o decretos supremos que beneficien al pueblo? Porque sabemos muy bien que sus decretos, leyes y sus decisiones políticas han sido nefasto para los bolivianos. Error tras error que nos está llevando a la extrema pobreza. ¿Qué opina el pueblo? ¿Qué dicen en La Paz? Luego usted va a llamar de La Paz, Oruro, Potosí, Sucre, Chuquisaca, para que también nos diga qué espera del mensaje presidencial el día de mañana de Rodrigo Paz.
2: Bueno, en este momento nos encontramos en la Plaza Murillo, en pleno centro de la ciudad de La Paz. El día de hoy nos vamos a aproximar a la población, a la gente, para conocer qué es lo que opina en estos 201 años, qué es lo que esperan del discurso presidencial. ¿Será en el ámbito económico? ¿Será también en el ámbito de la estructuración, la cual se está dando dentro del Estado? Vamos a conocer entonces la opinión de la población en este momento.
3: Es evidentemente que nuestro presidente, Rodrigo Paz, yo creo que en su mensaje presidencial va a ser pues la inyección económica, la cual va a significar bastante a la población. Mismo también está en esa perspectiva de recibir eso, ¿no? Estamos en esa espera de que se pueda inyectar y también por su intermedio también, pues todos los funcionarios que han dejado de las anteriores gestiones, yo creo que tendrían que salir de las oficinas donde están, ¿no? Yo creo que la población está esperando eso, un rotundo cambio, ¿no? Prácticamente eso, la crisis económica ha sido pues la herencia que nos han dejado los 20 años de las gestiones. Y el último, los 5 años que ha rematado el señor presidente Arce Catacora, ¿no?
4: Sé que lo mejor es mejor de repente Bolivia, que sea mejor, propuestas, no sé, pero y que le dé solución para que poder levantarnos económicamente todos, ¿no?
5: Bueno, este presidente ya tenía que salirse, porque no se debe esperar nada a otro español ladrón. ¿Sabe qué? A mí me ha engañado en el año del edificio Pinilla un español llamado Ziera Fernández. Me ha engañado toda mi liquidación. Ahora este igual está haciendo al pueblo. Mira, ya soy viejo de cuántos años. y no veo nada, es como el 52 buscando el pan. Ahora, pobres niños en el Alto, ¿qué pasa? Tiene 2, 3 hijos, ¿de dónde sacan plata? El joven no tiene nada de trabajo, ¿de dónde, cómo alimentar a los pobres niños? Su papá de este gobierno, cuando era el MIR, ese tiempo se ha liquidado el barco, en la misma forma que está haciendo este. Con droga también han dicho eso. Yo navegaba en ese barco de Wilden, o sea, de soldador. Pero mira cómo lo ha destrozado. Ahora, el hijo también está destrozando. Pese que no es boliviano. Le apuesto que ustedes le van a objetar muchas cosas. Ya, eso, ¿cómo se espera? Aquí tienen que ser bien bolivianos, no empollados en nido ajeno.
1: La verdad, poca expectativa. El presidente nos tiene acostumbrado a darnos mensajes donde nos vende humo. No sé en qué país vive él, porque la mayoría de sus mensajes habla de donde hay un país donde supuestamente no existen problemas económicos, sociales. Él no ve la realidad en la que vivimos la población, así que no espero nada del mensaje, más mentiras, más engaños y... va a pasar como los demás mensajes, simplemente como una forma de dar a conocer a Sudamérica, a los demás países, de que en Bolivia se vive bien, no hay problema. Pero la realidad es otra y todos lo conocemos y lo vivimos a diario. Él directamente da un discurso falso donde da a conocer de que no tenemos problemas. No le gusta a él tocar los puntos urgentes o los puntos que realmente afectan a la población, como es esto de reactivación económica. Esos puntos no toca él, lo único que hace es de que habla que supuestamente está trayendo a Bolivia préstamos de entidades internacionales y ese dinero no lo vemos, no sabemos en qué se invierte. Entonces no esperamos nada y el mensaje, como digo, no va a reflejar la realidad que vivimos en nuestro país.
6: Bueno, la verdad, las cosas, eso tendríamos que preguntar a él, ¿no? ¿Cómo va a ser el mensaje? Dependiendo la población, el comportamiento, todo eso, y es más sobre los problemas que se tiene y constante todos los bloqueos, las especulaciones que se tiene de parte de los gobiernos. Esperamos que sea bien, ¿no?, su discurso.
7: ¿Qué temas debería tocar en ese discurso?
6: Principalmente salud, educación y agricultura.

0: Bien, ahí hemos escuchado un sondeo de opinión, ¿no? Hay algunos hermanos que aún tienen la esperanza de que el gobierno, bueno, va a estabilizar la economía. Algunos le han perdido toda la fe, otros le piden la renuncia, otros le dicen afuera, Rodrigo, nada. ¿Qué es lo que va a mentir? Él vive en un país de las maravillas, en otra Bolivia. ¿Usted qué opina? A ver, línea habilitada, el 72-20-62-95. 72-20-62-95. ¿Qué espera en el mensaje presidencial? ¿O qué no espera? ¿Cuánta es la fe que le tiene? ¿Qué le gustaría escuchar mañana 6 de agosto en el mensaje? ¿Qué es lo que le pondría feliz? Diría, por fin este hombre recapacitó. A ver, llámenos, los hermanos y hermanas que están despiertos, tienen tiempito aún, llamen 72-20-62-95, línea habilitada. Muy buenos días, Gonzalo Chuncoca, ¿lo está escuchando?
1: Buen día, hermana, habla de La Paz, Pancho Yamani. A ver, a los hermanos bolivianos, los autoconvocados. No, a los autoconvocados, vamos a Sucre. Dice que este maricón va a ir a hablar a Sucre. No, nos autoconvocaremos, ahí escucharemos. Este cabrón ya se ha pasado, pues ya no ha perdido respeto y todo. Hermanos bolivianos, vamos a Sucre. No, nos autoconvocaremos, a ver, ¿cómo va a hablar? Queremos escuchar. De los narcoamaderas, narcosoyas, narcoavión, narcohelicóptero, narco, o sea, tienen que dar informe todo este taimán. No, estamos enojados por los paseños. Todos nos autoconvocaremos a Sucre. ¿O dónde va a hablar? Hay que murallar a este. Hay que murallar. Muchas gracias, hermana. Ya son convocados, hermano. Muchas gracias, hermana.
2: Señor ministro de Economía, deje de...
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0: Bueno, ahí tuvimos la primera llamada telefónica desde La Paz.
3: Pero fundamentalmente,
0: el hermano Pancho nos dice, nos autoconvocaremos de una vez. Iremos hasta Sucre para poder escuchar qué es lo que va a decir Rodrigo Paz.
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0: Vamos con la siguiente llamada. La hermana Marta ya está presente. Muy buenos días, hermana.
4: Hola.
0: Hola, hola, la estamos escuchando.
4: Gracias. Hola, voy a comentar, hermana, buenos días.
0: Buen día, buen día. Continúe, por favor.
4: Sí. Hola, ¿me escuchó?
0: Claro, hermana, hola, usted.
4: Ya, gracias, hermano. Yo también quiero comentar sobre este gobierno de Antipatria. Viviendo mentiroso, como dice el hermano Pancho, mañana que hablará de Sucre, porque da su mensaje presidencial en La Paz, es La Paz y sede de gobierno de mentir, qué cosa también está viendo a mentir, pero ya no, todos estamos fregados, porque todo Bolivia ha fregado este gobierno, largo gobierno, y los ministros y los ministras son cómplices, no dicen nada, en vez de ellos deben decir, deben hacer certificados a su jefe, la haremos la red, tienen que decir nada, para ellos están todo bien. Ahora, ¿cómo de lo que ha fregado va a hablar de verdad? No va a hablar de verdad, todo va a mentir. Pero ahora quiero decir a los titas de Ciudad de La Paz, del Alto de La Paz. Ahora, ¿qué dicen, hermanos Pitas, señores Pitas? ¿Qué dicen ahora? ¿Están bien para ustedes? ¿Lo ve? Pues ustedes han salido de Ciudad del Satélite Alto de La Paz. Igual la Villa de la Salida, aquí en La Paz, Ollada, igual han salido con nombre de resistencia paseña. Ahora, ¿qué dicen, pues? Hablen callos ahora. ¿Están bien? Salgan con sus banderas blancas. Porque nosotros, el pueblo de 20 provincias, departamento de La Paz, hemos salido. Ustedes no han ayudado nada. Se han dicho, ahí está contra, han hablado de lo que es, ¿no ve? Era esa lucha, era para todos, pues. Siempre voy a repetir cada vez eso, porque yo iba a luchar. Como un ciudadano iba a luchar. ustedes han dicho pues que hay mal ese bloqueo, no cae nada por culpa. Y ahora que dicen, pues señores Peter fracasadas. Ahora en esta vez los paralelos todos, pues hay unos barrios todos, pero hay los.
0: Bien, gracias hermana Marta. Y está la segunda llamadita telefónica al 7220-6295. ¿Qué espera mañana del mensaje presidencial de Rodrigo Paz? O sea, ¿qué se le ocurre que podría decir, que podría continuar mintiendo, ¿no? Porque sabemos y conocemos que Rodrigo Paz es un gobierno

0: Pagar tu deuda.
1: 5 de la mañana con 32 minutos. Vamos con el segundo tema a desarrollar. La primera pregunta es, ¿qué espera del mensaje de Rodrigo Paz? Ahora estamos en las fiestas patrias, ¿no? Sí, y hay hermanos y hermanas que se dedican al comercio de las banderas, las escarapelas, trabitas, ¿qué más? En la confección de camisas para, bueno, desfilar, ser parte de nuestra... de nuestras actividades patrióticas que se realiza en el país. ¿Cuánto habrá afectado el tipo de cambio flexible? ¿No? Aunque el gobierno continúa diciendo que no afecta nada, no les afecta el tipo de cambio flexible. ¿Por qué se alborotan tanto? Nos dice, ¿no?, el ministro de Economía. Vamos a escucharla a una comerciante, quienes han reportado un incremento en el precio de las telas e insumos para la elaboración de escarapelas, de banderas, justamente. Y esta es la consecuencia del tipo de cambio flexible del dólar.
2: Bueno, de que hay venta y venta, pero ya no tanto como antes. Como antes sabían poner en sus vehículos esas cosas, pero en esos momentos obligaban y ahora ya no, tampoco hay tanta venta casi.
3: Tal vez para agarrar estos productos, ¿ha subido o no ha subido con el precio del dólar que se ha elevado? ¿Cómo se está viendo esto?
2: Sí, lamentablemente con el precio del dólar, las cosas que vendíamos, incluso la tela, cuando hemos ido a preguntar, dijeron que se ha incrementado, que el dólar, y ya no hay caso ni de rebajar cuando piden rebaja, y estamos vendiendo al mismo precio para no afectar la economía casi.
3: A diferencia del año pasado, ¿cuánto más o menos habrá aumentado lo que es el precio?
2: Por ejemplo, el año pasado el rollo de tela estaba como a 390 y ahora está casi 600, casi prácticamente el doble ya está, y cuesta hacer pues casi. Yo les diría que intentemos resistir, por ejemplo, porque si economizamos un poco vamos a poder seguir adelante, pero si como anteriormente nos confiamos escatimando los precios, vamos a estar en decadencia sinceramente, por eso tendríamos que resistir y tener una mente en alta.
4: Ha incrementado unos 50 centavos aún por el dólar, ¿no? Más que todo, se ha incrementado la tela, todos los insumos para hacer las escarapelas, las banderas.
3: A diferencia del año pasado, este año ha habido venta, lo que es para las escarapelas, banderas, tal vez para las viviendas que saben llevar igual.
4: Sí, ha habido venta nomás.
3: ¿Ha habido venta?
4: Sí, desde el día sábado estamos vendiendo nosotros.
2: Bueno, de que hay venta, pero ya no tanto como antes. Como antes sabían poner en sus vehículos esas cosas, pero en esos momentos obligaban y ahora ya no, tampoco hay tanta venta casi.
3: Tal vez para agarrar estos productos, ¿ha subido o no ha subido con el precio del dólar que se ha elevado? ¿Cómo se está viendo esto?
2: Sí, lamentablemente con el precio del dólar, las cosas que vendíamos, incluso la tela, cuando hemos ido a preguntar, dijeron que se ha incrementado, que el dólar, y ya no hay caso ni de rebajar cuando piden rebaja, y estamos vendiendo al mismo precio para no afectar la economía casi.
1: Bien, ahí está. Entonces, ellos dicen, ¿no?, con el incremento o con el tipo de cambio del dólar ha subido el precio de la tela. Antes comprábamos con 300 bolivianos, ahora está a 600 bolivianos, y además, una de las dificultades, no hay venta como los años pasados, ¿no? Antes uno podía ir con su vehículo y comprarle bandera, escarapela, para la movilidad, luego para la casa, ¿no?, para el lotecito que está en lugar alejado, comprábamos todos porque había circulante económico. Ahora apenas nos están comprando, dice. Y esa es la realidad, ¿no?, que se vive en el país. A ver, usted opine, 72-20-62-95, posiblemente 72-20-62-95, posiblemente sea pues un comerciante. ¿Cómo le afecta el tipo de cambio flexible? ¿Y qué espera de Rodrigo Paz mañana? ¿Qué será lo que va a mentir? ¿Qué mentiras estarán preparando? 72-20-62-95 es la línea telefónica puede comunicarse con nosotros para participar. La línea está abierta. Bien, vamos a continuar nosotros.
0: ¡Que vivan los bolivianos! ¡Los que salen a la calle!

0: Bien, continuamos con más llamaditas telefónicas. Muy buen día, Causa Chuncoca, lo está escuchando.
1: Buenos días, le habla Fernando de aquí del Alto de La Paz, hermana Imarita.
0: Un gusto, hermano boliviano. Continúe, por favor.
1: Bueno, pues, a ver, más antes quiero dar unas palabras de reflexión. A ver, mire, tenemos toda la tierra que nuestro Creador nos ha dejado en herencia. De esa tierra hemos sacado todo, todo, ¿no? En el aspecto de la salud, se ha abierto farmacéuticas, hemos sacado para los armamentos, ¿no? La pólvora. Hemos sacado alimentos, nos provee de todo, de todo, de todo, ¿no? Hasta el celular con el que le estoy hablando ahorita también, ¿no? Está proveído, está hecho y sacado de esta tierra, ¿no? Y nosotros debemos de pensar cómo debemos de limpiar, ¿no? De lo que ahora estamos llegando a casos realmente alarmantes, deshumanizándonos de lo humano de lo humano que teníamos que ser, ¿no? Estamos utilizando, pero la inteligencia y estamos exagerando, ¿no? Por eso hay asesinatos, ¿no? A cada hora. Es terrible. Y realmente, como dice, ¿no? El infierno, como dicen los curas, hay un infierno, ¿no? El infierno parte del ser humano, es parte del ser humano. En nuestro ser está el infierno, ¿no? No hay otro infierno. El hombre ha hecho un infierno de esta tierra. Porque sin el hombre, los animales viven tranquilos, ¿no? No te molestan, son fieles. Pero el ser humano lo ha convertido en infierno esta tierra. Esa es la realidad. Entonces, esa es la reflexión que les doy, de que ya no arruinemos más, ¿no? Pensemos. Por algo nos ha dado el Creador inteligencia, pero no extralimitaremos. Todo tiene límite. Entonces, eso es lo que pasa con el ser humano. Hasta ahí parte de mi reflexión. Ahora, pasando al tema de que usted, Aymarita, dice, ¿qué va a opinar? No, yo no escucho noticias ya. Desde enero, febrero, marzo, ya no. Apenas está empezando un noticiero nacional boliviano, tengo que buscar, aunque un DVD, una película, lo que sea, porque sé que ya, uno es inteligente, te da cuenta que, ¿qué cosas va a hablar por demás de esa lengua, ¿no? Tiene la lengua tan grande como la corbata de un payaso. Entonces, no, nada. Yo puedo hablar. Por ejemplo, en una familia, el padre o la madre puede hablar cuando hace en los hechos, ¿no? Y da ejemplos con los hechos a sus hijos. Pero si no hago nada, ¿no? Soy un hablador, un charlatán. ¿Qué puedo hablar? ¿No ve? Entonces, esa es la situación que nosotros, yo pienso que todos los bolivianos no tienen nada, ¿verdad? Ni siquiera, no, ¿por qué nos podemos molestar de escuchar palabras vanas? ¿No? Eso es lo que pasa. Entonces, yo pienso de que estamos esperando de que sea tan, ¿cómo me puedo decir? Que sea consciente y diga, voy a dar un paso al costado, porque a la mayoría de todos los bolivianos, ¿no? Nos está haciendo sufrir. Pero viene pues una raíz de dónde proviene todo esto. Ay, pues, de dónde se ha iniciado todo esto. Es por eso que ahora el pueblo se está dividiendo y eso es lo que me preocupa. Está apareciendo divisiones. ¿Por qué? Porque ya no confiamos casi en nadie. Y estos politiqueros han hecho eso, ¿no? De dividir al pueblo. Prometiendo, mintiendo, traicionando, inclusive tratando de vulnerar la constitución política del Estado. Y lo han vulnerado. Lo que el pueblo ha cambiado esta constitución política del Estado, han tratado de vulnerarlo. No han respetado estos politiqueros. Así que, ¿qué podemos esperar de esta clase de gente? No, nada. Pero eso sí, tenemos que ser fiel a nuestra tierra donde hemos nacido. No tenemos que ser traidores, eso es el pueblo. Por eso le pido a don Evo Morales, si dice que es un líder, tiene que seguir hasta, si es posible, hasta su muerte, seguir luchando por su pueblo y por su país. No tiene que doblegarse, ese es un líder. Ahí le voy a creer que en estos momentos tan terribles que está pasando su pueblo, él tiene que seguir hasta su muerte. Eso le estoy diciendo. No tiene que ser como el Víctor Paz Estenssoro, ni como esos entre comillas, se creían de la izquierda. No tiene que copiarse de ellos. Él es un líder diferente. Ya, tiene que ser diferente. Tiene que ser rebelde con causa, pero hasta su muerte, por su pueblo y por su país, que es Bolivia, donde él ha nacido desde que ha sido niño. Nada más, hermana Aymarita, felicidades en este Día de la Patria y felicidades al medio de comunicación Radio Causachuncoca. Sigan adelante, es el único medio, por lo menos, que es boliviano. Hasta luego. Muchas gracias.
2: Que vivan.

0: Que vivan los bolivianos. Que viva Bolivia. Usted es Bolivia. Yo soy Bolivia. Todos nosotros hacemos. Somos bolivianos y bolivianas. Quienes amamos, respetamos esta tierra y queremos verla nuevamente digna y soberana. Bueno, el retorno de la derecha a través de Rodrigo Paz es un catástrofe en el país. Hay falta de empleo, hay inestabilidad económica, tenemos un gobierno que no está aterrizando aún, está en sus penumbras y sus ministros continúan ahí viviendo en una Bolivia imaginaria. A ver, ya van los casi 10 meses ya de gestión de Rodrigo Paz, pero 9 meses exacto tiene cumplido, 9 meses exacto y 5 días aproximadamente de gestión de gobierno. Hasta hoy, hasta esta fecha, 5 de agosto, Rodrigo Paz ha realizado 8 cambios ministeriales que afectaron a 7 ministerios, ¿no? Los principales cambios que ha realizado entre sus ministros ha sido el de Justicia, Freddy Vidovit, fue reemplazado por Jorge Franz García. El ministro de Trabajo también renunció, el Edgar Morales Mamani dejó su cargo, quien hizo en su momento fuertes declaraciones de que Rodrigo Paz no se reunía con su equipo de gabinete, se reunía más con sus asesores y no tomaba en cuenta ni sugerencias ni opiniones de sus ministros, eso fue lo que dijo, ¿no? Y que corría mucho dinero por debajo y que antes de las movilizaciones y en el transcurso de las voces que nos levantamos y dijimos no queremos más a este gobierno, hubieron dirigentes que ya estaban negociando por debajo, ¿no? Y el señor Edgar Morales manifestó, yo sabía lo que iba a acontecer, pero no lo dije, recién lo estoy diciendo, ¿no? Después. También se cambió al ministro de Defensa. Luego también se cambió al ministro de Educación, en este caso era ministra de Educación. Este último, el cambio de o la renuncia de José Luis Lupo, quien dejó el cargo y fue reemplazado por Fernando Aramayo. Esto pasó el 3 de agosto. Fernando Aramayo fungía el cargo de Relaciones Exteriores, ¿no? Ahora pasó a ser ministro de la Presidencia. Y ahora tenemos otra persona que funge con este cargo de Relaciones Exteriores, que es Héctor Huanca. ¿Ya? Entonces, tenemos un gobierno inestable, porque hay 8 cambios, 8 renuncias. Lupo, que fungía como ministro de la Presidencia, ahora es ex. Según dice que va a ser canciller en la OEA, la Organización de Estados Americanos, una organización que ha perdido toda credibilidad en Bolivia y en Latinoamérica, porque ellos son voceros de Donald Trump, ¿no? Por culpa de ellos se dio el golpe de Estado en Bolivia. Hasta ahora se han cambiado 8 ministros. Se ha hecho la reestructuración de gabinetes de reducción de 14 ministerios a 12 ministerios. Eso sería en resumen en tema de lo que es la estructura gubernamental de Rodrigo Paz. Esta reducción de gabinete o la reestructuración de gabinete de 14 a 12 ayudará a solucionar los problemas estructurales del país. ¿Qué dice el pueblo boliviano? ¿Qué dice usted respecto a ello? Sería bueno que nos llame al 7220-6295. Pero vamos a escuchar a un parlamentario, ¿no? Y él dice, ¿no?, que el cambio de ministros evidencia improvisación y destapa lo que, bueno, ya se venía diciendo, una crisis en el gobierno. Esto fue lo que dijo el día de ayer el diputado Rolando Pacheco.
1: ¡Vete! Aquí lo que ha pasado es que han renunciado. Cada semana renuncia un ministro, un viceministro. ¿Y qué quiere decir eso? De que hay una crisis institucional. De que los ministros, viceministros son prestados. No tienen un plan. No tienen una estrategia cómo sacar a Bolivia adelante. Y este es un claro ejemplo. Aquí no ha habido cambio. Aquí todo están haciendo en base a la improvisación. ¿En qué mano estamos el pueblo boliviano? Cuando el pueblo boliviano necesita en estos momentos dar soluciones al tema hidrocarburos, energía, al tema de dólar, canasta familiar y muchas cosas más. Los ministros renuncian, saltan del barco, se van a la OEA, se van de embajadores, los premian, cuando no hicieron nada. Entonces aquí no hay reestructuración, aquí lo que hay es una crisis de gabinete, los cuales los ministros, viceministros, no se sienten identificados y se van. Pero no se van pues a las calles, se van a trabajar a otro lugar. Entonces aquí el señor presidente lamentablemente está improvisando, la mega coalición no le está resultando, la mega coalición más al contrario le está trayendo problemas, porque los ministros, viceministros, cuando ese... Pues ese, el gabinete del aparato técnico, la visión, ¿dónde va? La idea, la planificación, la propuesta. Su mismo gabinete se va. Entonces, nosotros le hemos dicho, ha renunciado dos ministros más, pero el presidente no le acepta. Espérame unos días más, por favor, te voy a cambiar, estoy buscando a quién meter. Improvisan, han metido ahora a un canciller que no más sabe un pato de

0: ejemplo, que su gabinete está totalmente destrozado.
1: La reducción de ministerios elimina turismo y planificación. ¿Esto es una solución también? ¿Cómo lo ve usted?
0: Lamentablemente, entraron con la promesa electoral de bajar el gasto público a un 20-30%, pero lo subieron. Ahora, esto del tema de reducir ministerio es otra improvisación. ¿Sabe qué? Al parecer nadie quiere formar parte de su gabinete. Por eso tuve que decir que no exista, porque hoy hay que dejar algo en claro y contundente vamos a hacer. Los delitos de los funcionarios públicos no prescriben. Tarde o temprano, estos señores que hoy están ocupando un cargo público y están inmiscuidos en irregularidades, en corrupción y en narcotráfico, van a caer, van a responder a la justicia. Y ellos lo saben, por eso pues no quieren asumir seguramente su gente los cargos del ministerio.
2: Diputado, ¿qué otros ministros deberían dejar el cargo? En algún momento algunos sectores tenían la cabeza de la ministra de Salud, también el ministro del gobierno. En su criterio, ¿qué ministros más deberían ser cambiados?
0: Nosotros hemos sido claros como bancada Alianza Popular, debería haber un cambio de gabinete total. Pero aquí, más allá de las personas, tenemos que ver el plan de gobierno, las promesas electorales, la solución a la problemática. Eso es lo que quiere escuchar el pueblo boliviano, porque hemos visto que las personas que ha colocado en su gabinete no tienen ni idea qué hacer, dónde ir, más al contrario, se están dedicando a la corrupción y al narcotráfico. Eso es lo que todos los días escuchamos en el pueblo boliviano. La solución para solucionar la crisis no es con crédito, no es quitando la subvención, no es aumentándole el precio al dólar. Eso no es la solución. La solución es con proyecto de leyes, con propuestas, con planes de gobierno, cumpliendo sus promesas electorales. ¿No? Entonces nosotros vemos que cambiando el gabinete, sacando un ministerio, no va a solucionar nada. Estamos esperando el paquete de leyes que tanto nos prometió desde el inicio de su gestión. Hasta el momento no llegan. ¿Por qué? Porque no saben, no tienen idea. Eso es lo lamentable y lo que preocupa. A mí me preocupa. Y seguramente a muchos bolivianos está totalmente preocupado porque se están yendo del país. Están cerrando sus emprendimientos. Es muy crítica la situación. El dólar no para de subir todos los días. Si seguimos así, a una inflación del 30% hasta el fin de año. El dólar va a llegar hasta el 20 boliviano. ¿Qué vamos a hacer? ¿El gobierno tiene algún plan? ¿Busca culpable? Evo, su jefe de campaña, más al contrario. ¿No? Entonces nosotros los bolivianos necesitamos soluciones a la problemática. No necesitamos soluciones parche, las cuales es a lo que hoy nos están proponiendo.
2: Diputado, ¿será que hay paquetes de leyes o serán meros discursos?
3: Bien, así de esta manera, a través de una conferencia de prensa, un parlamentario, Rolando Pacheco, se ha pronunciado sobre el cambio de ministros. Él dice, no, hay mucha improvisación, hay crisis en el gobierno. Él se está quedando solo, no tiene un plan de gobierno y la opinión estoy segura que es compartida, bien sean de la izquierda, de la derecha, los del centro, los que, ¿qué me importa? Yo trabajo y me gano la vida. Se está quedando solo, solito Rodrigo Paz, ¿no? Vamos con más repercusiones a esta hora. ¿Qué dice Sergio de la Cerda, que es el vocero de la gobernación de Cochabamba? Habla sobre la eliminación de los ministerios de planificación y cultura. ¿Cuál es su opinión? Escuchemos.
4: Gracias, un cordial saludo a todo el país. Habla el vocero de la gobernación, Sergio del Cer.
5: Política pública y elección de colaboradores de este mal gobierno. En principio, y lo ha señalado nuestro gobernador, nos parece realmente inaudito que se elimine el Ministerio de Planificación, que es por donde pasan todas las políticas públicas del país, que es por donde además se relacionan las gobernaciones, los gobiernos departamentales, las universidades con la economía nacional. Claro, ¿qué se puede esperar de un gobierno que no tiene ningún plan económico y que está sujeto simplemente a las órdenes del Fondo Monetario Internacional y de intereses extranjeros? Va a eliminar el sector donde se planea el horizonte de futuro de desarrollo del país. Nos llama la atención, por otro lado, que se elimine del mismo modo el Ministerio de Culturas, Turismo,

0: folclore y no sé qué cosa más le han venido a llamar. Igual que en el régimen de Jeanine Áñez, el régimen de facto, en este gobierno la cultura y todo lo que se le relacione parece ser nuevamente un gasto absurdo. Atrás ha quedado otra vez esta demagogia que de economía naranja, que de fomento del turismo con la eliminación de este importante ministerio. Pero más allá de este que es un fracaso realmente en el diseño de las políticas públicas, está otra vez la elección de sus colaboradores. Alguien tan cuestionado como el ahora ex canciller, que hasta el momento no ha designado embajadores en los países, que hasta ha sido criticado por la canciller del régimen de facto, la señora Karen Longarica, órdenes de Jeanine Áñez, por no designar el servicio público, algo que no, en el exterior, algo que no se había visto en 50 años, como ella misma lo ha señalado, alguien que tiene denuncias de discriminación contra la mujer, es ahora el principal ministro encargado del área de la presidencia y por ende eje central de las políticas públicas. Este gobierno, por otro lado, que se precia de, entre comillas, meritocrático, de fomentar la actividad, el trabajo de los profesionales, designa en la Cancillería a alguien que no tiene nada que ver con el servicio exterior, que no ha estado ni de cónsul, ni de embajador, ni de funcionario de la Cancillería nunca, un abogado que supuestamente tiene experiencia en materia de defensa de derechos, pero sin experiencia en este sector específico. Y por último, en este pasanacu de autoridades, designa al ex candidato a vicepresidente Samuel Doria Medina como embajador ante una instancia que ya no tiene realmente ningún peso regional ni económico, un ente desacreditadísimo como es la Organización de Estados Americanos. Alguien que supuestamente tiene experiencia en manejo económico ahora hace una labor política. Es decir, es un aplazo absoluto del gobierno nacional en materia de política pública y en materia de designación de sus colaboradores.
1: Otra vez ha vuelto.
2: Gracias, un cordial saludo a todo el país. Habla el vocero.

0: Bien, ahora vamos a reanudar las llamadas telefónicas. Hola, hola, muy buen día. Lo estamos escuchando. ¿Aló?
1: Hola, hola.
0: Buen día, ¿me escucha?
1: Sí, sí, hola.
0: Ahora, si usted está al aire en este momento, hermano, por favor, continúe.
1: Buenos días, compañeros. ¿Qué mentiras va a decir el Rodrigo Paz? Ya acostumbrado a mentir, ha empezado a mentir en el extranjero, ha empezado a mentir. Va a volver a mentir porque está desesperado, compañeros. Está desesperado porque ya nadie le quiere acompañar en ministerios. Todos le van a empezar a abandonar. Los transportistas, los comerciantes han dado cuenta que les he engañado. Todos ven que solamente para los que tienen riqueza está... Bueno, ellos han tomado el poder, ¿no? Los que tienen dinero. Y ahora están manejando al dólar para volver a enriquecerse más. Y los que tienen bolivianos, empobrecerse más. Va a mentir, compañeros. Ahora, ¿qué? Después de este discurso mentiroso que va a dar, solamente va a enfurecer al pueblo boliviano. Y entonces tenemos que empezar a movilizarnos y no esperar, pues, a que termine la ley de excepción, el estado de excepción. Todos dicen en octubre va a terminar y ahí va a caer. En octubre, compañeros, lo van a prolongar la ley y listo. Entonces, de nuevo vamos a esperar 6 meses. No, compañeros, todo está yéndose al tacho. Ahora lo último que están atacando, Entel, la carguita feliz. Ya no vamos a poder llamar a Causacho Coca, ya no vamos a tener más crédito. Entonces, compañeros, ya están empezando a destruir lo que hemos destruido durante 14 años con el compañero Evo. Todos están asustados. Además, ya está creciendo el adelanto de elecciones. El pedido de adelantar elecciones, ya se han reunido Manfred Reyes Villa con Doria Medina, y han hecho un pacto para ir juntos a las elecciones. Tuto Quiroga está desesperado de llegar al poder, quiere elecciones. Ya están diciendo que haya elecciones y que derroten a Evo en las urnas. Entonces, compañeros, tenemos que empezar a prepararnos y no solamente hacer crítica. Por ejemplo, ya tenemos que empezar a tramitar la personería jurídica para las nuevas elecciones. No vamos a esperar, compañeros, hasta octubre. En octubre ya lo van a ampliar el estado de excepción y listo. Bueno, gracias, compañeros, es todo. Hasta luego.
0: Hasta luego. Ahí estamos. Avanzando ya con la programación, Rich Arena. Bien, escuchamos esta canción. Luego cumplimos con nuestros auspiciadores. Ya son las 6:09.

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0: 6:21 en todo el territorio nacional. Vamos con los últimos reportes, qué es lo que va a pasar el día de hoy. Hoy se tiene una agenda, hay una reunión en la ciudad de Sucre, ¿no? 5 de agosto, una reunión entre los 9 gobernadores que representan a los 9 departamentos del Estado Plurinacional de Bolivia, con Rodrigo Paz para tratar la propuesta del 50-50, ¿no? La hora es a las 5 de la tarde aproximadamente, es lo que se maneja. ¿Cuáles son las expectativas referente a este punto, ¿no? ¿Qué dice el ministro José Gabriel Espinosa, ministro de Economía? Él ha mencionado ya que el día de ayer, martes, se ha realizado la primera mesa técnica entre el gobierno y los equipos económicos de las gobernaciones, ¿no? Los acuerdos de esa mesa se llevarán a la reunión entre el presidente Rodrigo Paz y los gobernadores. Luego se va a sostener otra reunión con los alcaldes de todo el país. Quiere decir, ayer ya el equipo técnico de las gobernaciones tuvieron una reunión con Rodrigo Paz. Ahora pues se van a nuevamente reunirse con Rodrigo, el equipo técnico, con los gobernadores ahora de los 9 departamentos, ¿no?, del país. Luego de ello se reunirá con los alcaldes. El ministro Espinosa dijo que se trabajó sobre 4 ejes, pero no dijo si hubo acuerdos con los equipos técnicos, no especificó. En el caso del bono de vacunación y los prediarios en los penales, estamos hablando de más de 170 a 180 millones de bolivianos que volverían a ser administrados libremente por las gobernaciones. Solamente con esa medida puso como ejemplo. También ha mencionado Espinosa que no se puede aplicar una regla para todas las gobernaciones por las características que tienen, dijo, en alusión a las gobernaciones del eje del país y los otros 6 gobiernos subnacionales que tienen ingresos distintos. Dentro de ello vamos a escuchar en este momento a José Gabriel Espinosa, ministro de Economía, informó que el gobierno presentará a los gobernadores el día de hoy una propuesta basada en los consensos alcanzados durante las mesas técnicas. Esperemos que realmente haya habido consenso el día de ayer, ¿no? Una reunión con los técnicos y el ministro, ¿no? Espero no haya imposición. Pero eso fue lo que dijo. Vamos a escucharle a Gabriel Espinosa.
1: Y hemos encontrado, te diría yo, 4 coincidencias importantes en todos los equipos. El primero de ellos tiene que ver con eliminar la condicionalidad del gasto. Durante los últimos años, a partir de normas que violentan la autonomía, se ha ido condicionando el gasto de recursos que no deberían ser condicionados. El ejemplo es el pago de bono vacunación o los prediarios a cargo de las gobernaciones. En eso el gobierno central ya ha dado pasos. Estamos trabajando a partir de 3 o 4 propuestas del Poder Legislativo, una ley que permita eliminar eso. Un segundo punto de consenso ha sido el hecho de establecer una regla de distribución los ingresos. Hoy día solamente se aplica el criterio poblacional y esto es altamente injusto porque hay gobiernos subnacionales que están haciendo esfuerzos para reducir gastos o incrementar ingresos y eso obviamente tiene que ser premiado. Para esto vamos a establecer mesas de trabajo después del encuentro del 5 para que podamos trabajar de una manera técnica y que esto pueda ser incluido ya en el presupuesto del 2027. Un tercer elemento tiene que ver con el servicio de deuda. Las gobernaciones actuales están enfrentando un problema muy serio en el servicio de deuda. En los gobiernos pasados, a partir de una mala gestión o de una mala gestión propia o de una mala gestión presupuestaria del gobierno central, las gobernaciones asumieron mucha deuda que hoy día es impagable. tienen problemas muy serios cada mes porque se les quita liquidez para pagar esta deuda. Entonces el gobierno también aquí ya dio un paso. Tenemos el programa de reeducación financiera que ha sido aprobado en la ley del presupuesto, y con eso nosotros muy rápidamente en las próximas semanas podemos facilitarle programas de reprogramación o refinanciamiento de deudas a las gobernaciones para liberar liquidez. Esto significa que esto empieza ahora mismo. Y un último elemento que también había sido propuesto por el gobierno central en abril en el encuentro en Cochabamba es la revisión normativa. Algunos equipos de gobernaciones hablaban de más de 130 normas que hay que abrogar o derogar y que han ido violentando la autonomía. Desde la propia ley de autonomías hasta decretos y otro tipo de normas. Creemos que esto es importantísimo, hay que ordenar normativamente el país para que el 50-50 pueda ser un proceso que nazca ordenado y que funcione ordenado. Entonces,
0: bien, esta es la propuesta del gobierno, el 50-50. Y así, como lo dijo el ministro de Economía, en cada departamento es diferente, no se les puede tratar con la misma vara. Es por ello que el gobernador de Cochabamba, Leonardo Loza, ha indicado que ya tiene lista su propuesta. Sí, tiene lista, llevará una propuesta propia al diálogo convocado para el día de hoy por Rodrigo Paz en Sucre para tratar justamente el modelo 50-50.
2: De Cochabamba anualmente en su techo presupuestario tiene algo más de 160 millones de bolivianos, de los cuales se efectivizan en físico, no en dinero, como alguien diría, algo más de 140 millones de bolivianos. Nosotros queremos eso, subirla a más de 800 millones de bolivianos. Queremos percibir mayores recursos económicos de coparticipación tributaria, que se cobra impuestos de casi 7 temas en nuestro país, perciben por conceptos de coparticipación tributaria las universidades, perciben los municipios de nuestro país, pero cero, no perciben nada las gobernaciones del país. Así que estamos planteando nosotros de manera directa de que también las gobernaciones puedan percibir, y de ahí, de acuerdo a nuestros números, más de 800 millones de bolivianos percibiría anualmente la gobernación de Cochabamba. También plantearemos el día de mañana las delegaciones económicas que nos hacen a la gobernación de Cochabamba. Algunas responsabilidades nacionales las gobernaciones terminamos pagando. Por ejemplo, el tema de bono de vacunación. Cochabamba anualmente paga más de 17 millones de bolivianos. Queremos que eso se haga cargo el gobierno central, y ese 17 millones nos serviría para inversión en Cochabamba. Para el tema de renta dignidad, una política nacional, casi más de 15 millones de bolivianos paga la gobernación de Cochabamba. Queremos que asuman esa responsabilidad en el Estado central. Los prediarios a los que son recluidos es un tema nacional, pero las gobernaciones terminan pagando anualmente. Cochabamba pagamos más de 12 millones de bolivianos. Queremos eso, que se haga responsable el gobierno central.
0: Bien, entonces es la propuesta que va a llevar el gobernador Leonardo Loza de Cochabamba. Ya el equipo, la avanzada, ya está en Sucre. Ayer ya se trabajó en mesas de diálogo, en mesas técnicas, perdón, para poder tratar el 50-50, una propuesta de Rodrigo Paz, y así sucesivamente, pues los secretarios departamentales de planificación y desarrollo estratégico de las gobernaciones, pues tienen sus propuestas, ¿no? De acuerdo a las necesidades también de cada departamento. Va a ser, esta reunión va a ser definitivo de cuánto de modificación presupuestaria van a tener las gobernaciones. Así que, bueno, Horacio Villegas es el secretario departamental de planificación de la gobernación, ya está en Sucre, ya ha expuesto o ha socializado también, entre otros técnicos, la propuesta de Cochabamba, y usted ha escuchado al gobernador, ¿no? ¿Cuáles son estas propuestas? 6 de la mañana con 31 minutos en todo el territorio nacional. Así que bueno, nosotros continuamos, aguardamos las llamaditas telefónicas, tenemos tiempo aún. Puede llamarnos al 7220-6295, 7220-6295, aguardamos unos minutos, porque ya es hora pico para poder alistarse e ir al trabajo, ¿verdad? Así que bueno, apúrense, no hay problema. Mañana igual puede hacerlo. Hasta que hemos llegado, hermanos y hermanas, amigos y amigas, compañeros, compañeras, tenemos una llamadita. Vamos a recibir esta llamada. Por esto vamos a cerrar. Buen día, buen día. ¿Cómo está? Causa Chuncoca lo escucha.
3: ¿Aló? Buen día. Buen día, hermana Aymarita. Quiero decir, no sé si está bien lo que voy a decir, porque primera llamada un señor del alto ha llamado diciendo que vamos a Sucre. Entonces, ahí me ha dado mi humilde idea. Los que podemos ir a Sucre. Otros podemos, Plaza Morillo, podemos ir a protestar y tanto hemos querido entrar, nunca nos ha dejado ahí, nos ha gasificado todas esas cosas. ¿Por qué no vamos a Plaza Morillo? Van a estar en Sucre. Entonces, eso era mi idea, no sé, mi humilde idea. Ahí podemos llenarnos en Plaza Morillo. Yo estoy dispuesta a ir a Plaza Morillo a protestar. Ahí nos quedamos. Ellos van a estar en Sucre. Y sin descuidar a Cochabamba para cuidar a Cochabamba, ¿no? Eso nada más quería decir, que escuchen desde ahora, piensen.
0: Bueno, gracias, hermana. Siempre es un gusto escucharla. Sí, la primera llamada telefónica ha sido del hermano Pancho y él decía, ¿no? Y justamente empezamos con el tema de mentiras se dirá Rodrigo Paz mañana en su mensaje de sus 9 meses, casi 10 meses de gestión, 9 meses y 5 días y 6 días con mañana de gestión de Rodrigo Paz. Y el hermano Pancho decía, vámonos hasta Sucre ahí. La hermana, la última llamadita, no, en la Plaza Murillo nomás nos quedaremos, dice. Vamos a estar atentos a lo que vaya a acontecer mañana. Hoy tenemos actividad, reunión en la ciudad de Sucre, aproximadamente a las 5 de la tarde para tratar la propuesta de 50-50 de Rodrigo Paz. Se reúnen ahora los gobernadores, ayer se han reunido con el ministro de Economía, todo su equipo, con los secretarios departamentales de Planificación y Desarrollo Estratégico de las gobernaciones de los 9 departamentos. Hoy ya se van a reunir gobernadores y su equipo de Rodrigo Paz, a ver qué va a salir. Con esto nosotros cerramos. Muchísimas gracias, hermanos y hermanas. Vamos a ir con el próximo espacio, que son de los avisos y comunicados. Avisos y comunicaditos a esta hora.

0: ella estaba bailando ahí, tranquilo, tranquilo. Bueno, la revista Richarina está con los siguientes auspicios.
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¿Qué pasa cuando usted bebe cuatro cervezas? ¿Cómo cambia? A mí me cambia la temperatura. Sí, me hace calor. Por eso no bebo cerveza. Peligroso. Bueno, de vez en cuando, tampoco es que no bebo. Es necesario el alcohol en el cuerpo, justo y necesario. Bien, seguimos con los avisos y comunicados. Elfec le comunica que el día jueves 13 de agosto se va a cortar la luz en Villa Tunari de 8:35 a 12:35 en la localidad de Buena Vista, en la carretera de Terasama, Villa Tunari, calles aledañas. Tome sus previsiones.

0: Qué grave, qué historia. Si usted escucha muy bien la letra, grave es la historia. ¿Cómo así? Prohibido engañar. Despierten, 6:47 minutos. Aviso veterinario. A ver, en la veterinaria Santa Rosa de Lima, en la calle 16 de julio, frente a la venta de flores en Chinaota, el día jueves 6 de agosto por la tarde y el día viernes 7 de agosto, todo el día, el sábado 8 de agosto hasta el mediodía, se realizará diagnóstico con ecografía en perros y gatos para detectar enfermedades de los órganos internos. Para mayores informes, ¿dónde está el teléfono? Teléfono, a New Kitty. Pero bueno, ahí están los datitos que les di a conocer. Si tienes tu perrito, tu gatito, quieres un diagnóstico, jueves, viernes, sábado, la veterinaria Santa Rosa de Lima está ubicado en la calle 16 de julio frente a la venta de flores en Chinaota y los va a estar aguardando. Lleve a su perrito, a su gatito de cuatro patitas. Sí.
1: Cuatro cervezas, por favor. Más cerveza, por favor.
0: Aviso de venta o anticrético. Se ofrece en anticrético o venta una casa independiente en el municipio de Chinaota, detrás del estadio en Antiguo. Cuenta con cuatro cuartos, un depósito, cocina, sala, baño. Todo amurallado, papeles al día y servicios básicos. Más informaciones, llamen al 63-93-95-17, 63-93-95-17 o al 72-72-29-16, 72-72-29-16.

De la mañana con 50 minutos, avanzamos con más avisos y comunicados a esta hora, acompañado por supuesto de los Ronits. Urgente requerimiento de personal. El ingenio minero de la ciudad de Potosí requiere contratar mecánico de equipos pesados. Si usted es mecánico de equipos pesados, ahí está. Requisitos: experiencia en mantenimiento de reparación de maquinarias pesadas de las marcas CAT y Volvo. Conocimiento y experiencia en palas frontales, excavadoras y volquetas. Se ofrece un sueldo mensual de 8,000 bolivianos. Modalidad de trabajo: 23 días de trabajo por 7 días de descanso, 24/7. Mayores informes llamen al 7209-0203. 7209-0203 o al 6961-2562. 6961-2502.

¿Cuántas botellas de cerveza necesita usted para matar esas penas? Yo creo que no basto con 4, ¿no? No, no, no. Como buena orureña, unos 6 cajas debe ser. Para que esté muerta, bien, bien muerta las penas. 6 de la mañana con 51 minutos. Último avisito. La empresa Bol Hispania requiere contratar operarios y operarias. Así es, la empresa Bol Hispania requiere contratar operarios y operarias con un sueldo de 3.300 bolivianos. Usted solo tiene que tener muchas ganas de trabajar y además una fotocopia de su carnet de identidad. Llame a este número para mayores informes: 71-73-40-43, 71-73-40-43. La empresa Bol Hispania está aguardando su llamada. ¿Dónde? ¿Dónde? Es acá en el trópico de Cochabamba, en Chimoré, en Senda

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2: Pero antes que nada me gustaría también, nos mandan una notita, una cartita, vean, escrito a mano.
3: Un niño se me acerca, me abrazo y me da esta cartita.
2: Y ah, y eso, ¿no? Le entregaron así, así dobladito. Le así. Esta es la cartita que nos han mandado y lo voy a leer, ¿no? Es la cartita de un niño. Dice: hola, querido hermano Evo Morales. Te quiero decir que eres el mejor que todos los presidentes de Bolivia. Y además de ser el mejor presidente de Bolivia, eras el mejor gobernador de Bolivia. Tú naciste en Bolivia y por eso tu esfuerzo te merece ser el mejor

0: y nadie podría aguantar como tú. Y te doy las gracias. Eres el hombre más fuerte del mundo. Y lo subraya ahí. Eres el hombre más fuerte del mundo. Atentamente, Edinei González Molina. Aquí postdata. Tú eres el hijo de Dios. Dios te ha de cuidar de toda maldad.
1: Bueno, lo ha dicho niño. Todo también.
2: No, muchas gracias, niño. Sorpresivamente, después de que termino la ampliación, aparece, acerca la notita.
0: Bies.
2: No, muchas gracias, señor niño. ¿Quién será su papá, mamá, de qué sindicato, de qué municipio? Pero muchas gracias.
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3: ¿Cómo están, amigos y amigas, señoras y señores, gentiles, amables oyentes en todo el país? Tengan todos ustedes muy buenos días. Estamos comenzando nuestro servicio informativo el día de hoy, miércoles 5 del mes de agosto, en la víspera del Día de la Patria, del Día de Bolivia, del Día del Estado Plurinacional Boliviano. Mañana, 6 de agosto, será una fecha tan importante como todas las demás, aunque más importante que triste, es decir, más triste que importante, debido a que en nuestro país estamos pasando por una situación crítica, económicamente hablando, social. Si no hay plata en los bolsillos, socialmente también estamos mal, porque no tenemos felicidad. Mal que bien, el dinero siempre trae algo de felicidad al hogar. Y cuando no hay platita para comprar un pan, un huevo, una carne que cuesta tan caro, entonces la felicidad se va en nuestras familias. Un día muy triste porque Bolivia no ha encontrado hasta ahora, no encuentra ese verdor de camino que el entonces presidente Evo Morales nos había mostrado durante los 14 años de excelente camino, el que teníamos en economía, en política y socialmente hablando para nuestro país. Quienes dicen que no, pues bien, seguramente tendrán sus razones, las respetamos, se quedan en ellos. Quienes decimos que sí, es porque hemos visto todo lo que el presidente del gobierno de Evo Morales ha hecho. ¿Quién no está feliz de que tengamos escuelas nuevas en las comunidades campesinas? ¿Quién no está feliz de que además de las escuelas hayan mercaditos, mercados o mercadotes, como alguien diría? ¿Quién no está feliz de tener una cancha de fútbol, una canchita pequeña de fútbol o una canchita más pequeña con un coliseo? ¿Quién? Díganos, ¿quién no está feliz en una comunidad de tener un hospital, por lo menos, en vez de una postita pequeña, o ni siquiera pudo haber una posta en aquellos tiempos lejos de los 14 años? ¿Quién no está feliz de que tengamos oncológicos grandes en las capitales, de que hayamos incursionado en centros médicos de sanación de enfermedades ya bastante peores, como el cáncer o tratamiento? ¿Quién no está feliz de que Bolivia haya tenido su satélite como nunca antes en la historia? ¿Quién no está feliz de que en La Paz, por ejemplo, tenga su teleférico? ¿Quién no está feliz al subirse y decir a ese teleférico qué linda obra realmente ha hecho Evo Morales? ¿Quién no está feliz de que tengamos dobles vías entre La Paz, Oruro y a este lado, en el Valle Alto y al otro lado en Santa Cruz? Dígame, ¿quién no podría estar feliz de tantísimas obras? ¿Quién no está feliz? Está ciego. Está ciego o no quiere, o piensa simplemente que el indio no pudo haber hecho eso y por lo tanto niegan tanto trabajo que se ha hecho. Entonces, Bolivia ahora no está igual. Bolivia, en vez de tener obras, tiene muchas deudas. Habrán más deudas. En vez de tener o generar recursos económicos para el país, el gobierno de Bolivia está generando préstamo aquí, préstamo allá, préstamo acullá. Nos están endeudando. Es como una familia. El papá se presta del hermano, del padrino, del cuñado. La mamá tiene que ir a fiarse de la tienda de al lado, de la otra tienda, del otro lado, de la otra tienda. ¿Qué pasa al final? Al final todos vendrán y habrá una molestia porque todos reclamarán las deudas. Y después, ¿qué van a hacer? Venderán incluso lo que tienen. De repente venderán la motito del trabajo o la bicicleta o finalmente la casita para saldar esas deudas y la familia quedar en la calle. A eso nos está llevando Rodrigo Paz Pereira. Ese futuro nos está dejando Rodrigo Paz Pereira solo al comienzo de su gobierno. Por lo tanto, no puede ser un buen gobierno. No puede para nada ser un gobierno que esté pensando en el pueblo. No puede ser, si es que no genera recursos para nuestro país. Recursos propios. ¿Dónde? Ya el presidente Evo Morales había hecho una grandes proyectos de generación, por ejemplo en materia energética eléctrica, en el litio. Tenemos una gran empresa que no se está explotando para nada, el tema del hierro, el tema de los servicios eléctricos que no han sido concluidos y que no se están trabajando todavía, el asunto del litio que debiera ser en este momento el que mejor ingreso económico le está dando a Bolivia. No lo han hecho, no lo van a hacer. ¿Y sabe por qué? No lo van a hacer, porque ellos no piensan en Bolivia. En vano el Pollo Paz dice Bolivia, Bolivia, Bolivia. No, señor, Bolivia, Bolivia para él es vender a alguien y ese alguien de afuera se haga la plata con lo que nosotros deberíamos hacernos la plata para los bolivianos. Recuerden ustedes, muchos dicen es que Evo Morales tenía la plata, le han dejado plata. Mentira. Esa plata del que hablan esos que engañan se estaba yendo al exterior. Para dar un solo ejemplo, la empresa de telecomunicaciones Entel era de propiedad de los italianos. Y los italianos, bueno, una empresa italiana se llevaba afuera todo el dinero que generaba Entel. Cuando Evo Morales nacionalizó, ese dinero se quedó en Bolivia. Por eso es que teníamos plata en aquel entonces. Y ahora, por ejemplo, ¿qué están haciendo con Entel? Lamentablemente lo están llevando a la ruina, lo están llevando a la quiebra con un mal servicio, con un servicio que no condice con la necesidad de la población y nos obligan a acudir a empresas extranjeras como Starlink. Pronto lo van a seguramente rematar Entel y otras empresas. Y claro, los bolivianos otra vez quedaremos sin ninguna empresa. Dirán, ahora va a ser mejor. Claro, de repente invertirán. Pero ¿creen ustedes que esa inversión se quede en Bolivia? No, señor. Esa inversión y la ganancia de esa inversión se va a ir a manos privadas, a manos extranjeras. ¿Y usted cree que de esas manos privadas nos van a dar algún bono, alguna obra para Bolivia? No, señor. Por eso Bolivia, Bolivia, Bolivia para el Pollo Paz no existe para los bolivianos. Su Bolivia, Bolivia, Bolivia es para él, para llenarse los bolsillos con empresas que privaticen las nuestras y con recursos que van a irse afuera. Por eso, digo yo, Bolivia estará triste en este día y seguramente en lo que vengan al año, al otro año, mientras no tengamos un gobernante que piense en el país, que piense en el pueblo, que piense en los bolivianos. Por eso Bolivia hoy está más que triste. Y lo decimos y lo seguiremos diciendo. El gobierno de derecha y los gobernantes de derecha o con pensamiento de derecha, como fue Luis Arce Catacora, no sirven. No los han demostrado. Solo piensan en robar. ¿No cree? ¿Por qué me dicen? ¿Por qué dice la gente y las informaciones que su hijo, por ejemplo, es millonario? Si su hijo es millonario de Luis Arce, ¿cree usted que Lucho Arce no robó en la misma proporción? ¿Qué pasó con Yanine Áñez, que se ha robado tantísima plata del Estado boliviano, incluido los recursos de ayuda humanitaria que llegaron durante la pandemia de otros países? Entonces, digan ustedes, si Yanine Áñez, por ejemplo, que debió ser una gobernante solo de pasada, es decir, de transición, se dedicó a gestionar y a robar para sus bolsillos. Luis Arce Catacora hizo lo propio. Luis Arce fue de izquierda, pero nos demostró que no tiene que ver nada la izquierda o la sigla cuando el que está en el gobierno es un ratero, un ladrón que solo se dedica en sus propios intereses. Entonces uno dirá, tanto gobernantes de izquierda como de derecha son lo mismo. si pensamos en Luis Arce Catacora, sí, señor, son lo mismo. Entonces, ¿quién hizo ejemplo de un gobierno popular, un gobierno de izquierda? Fue Evo Morales. Evo Morales fue definitivamente el mejor gobernante de nuestro país. El día de hoy vamos a hablar con el hermano presidente Evo Morales a las 9 de la mañana en Leales, en el programa Evo Pueblo, líder de los humildes. Así que les invitamos a que ustedes puedan estar en nuestra sintonía a partir de entonces para escuchar las palabras de nuestro presidente, el mejor que hemos tenido en Bolivia. Como dice, o como decía mi papá, he dicho. 7 de la mañana, 14 minutos. Bienvenidos, bienvenidas a nuestro servicio informativo. El gobierno no sabe cómo va a emprender la economía. No sabe, porque lo que uno tiene en la cabeza y son mentiras, al final de cuentas no se puede plantear en la realidad. ¿Ustedes se acuerdan de el Rodrigo Paz que decía, no esperaré un día, dos días, 100 días, mucho menos? Al día siguiente, 50-50. Al día siguiente, combustible. Al día siguiente, todo, y hasta ahora no tenemos nada. Janiwi Titi, Manancanchu, Yuya. Y ahora dice que el 50-50 en campaña, dice que su aplicación será gradual. O sea, el hombre no tenía idea de lo que estaba planteando. Alguien le ha dicho por ahí, su papá, ¿no? Vas a decir, hijo, 50-50. Y a todos nos ha dejado pensar que 50 de los 100.000 bolivianos que tiene el Estado, 50 va a administrar el Estado y otros 50 para las alcaldías, para las gobernaciones, en fin. Ya no va a haber centralismo, eso nos dio a entender. Ahora dicen, no es así, pues. No solo es platita, hay que pensar en otras cosas. Deje de joder. Nos ha mamado, nos ha mentido y sigue mintiéndonos. Lo sigue haciendo. Su ministro de Economía, José Gabriel Espinosa, ha informado que en la reunión técnica, o sea, ya se han reunido con 7 gobernadores, a los que no han asistido varios, permitió avanzar en la elaboración de una hoja de ruta. Imagínense, o sea, con esos gobernadores decían, han dicho, oye, ¿cómo puede ser? Puede ser así, ¿no? Yo te propongo esta idea, yo te doy esta idea. Ah, ya, haremos así el 50-50. Nos han engañado. Dice que con ellos recién han elaborado una hoja de ruta para presentarlo al presidente Rodrigo Paz y posteriormente validarlo con las autoridades departamentales, ¿no? Sí, el Rodrigo dice 50-50, ya. ¿Cómo es la idea, presidente? Ah, no sé, pues, ustedes háganlo. Listo. Y si no hay idea clara, no hay idea clara, no hay resultado en nada, ¿no? El ministro ha explicado que los ejes del trabajo contemplan revisar los criterios de distribución de ingresos, el diseño de normas, el alivio de deudas y la revisión de las autonomías. Añadido que existe consenso para eliminar restricciones que limitan la autonomía financiera de las gobernaciones mediante reformas legislativas. Yo diría, personalmente, ¿qué tal si para Cochabamba, por ejemplo, nos los dejan administrando a la gobernación Elfec? Listo, vamos a tener recursos. ¿Qué tal si nos los dejan administrando ENDE? Tenemos grandes generadores de energía eléctrica. Listo, vamos a tener plata. Ahí está el dinero para Cochabamba, ¿no? Cochabamba es una de las generadoras más importantes de dinero y nos tratan tan mal. Escuchemos a ver qué es lo que decía el ministro de Economía.
2: Hemos tenido la presencia de 7 gobernaciones durante toda la tarde, quienes han estado en diálogo tanto con el equipo del Viceministerio de Autonomía, a la cabeza del viceministro Oliva, como con el equipo del Ministerio de Economía para la discusión de lo que sería la hoja o la ruta crítica para la implementación del 50-50. Ha sido una reunión muy productiva, de hecho en este momento todavía se están haciendo algunos ajustes al documento final, que esperemos sea validado mañana por las máximas autoridades políticas de cada departamento, los 9 gobernadores, junto al presidente en el encuentro de las 5 de la tarde. Algunos puntos que se han tocado y en los que creo que hemos tenido ya avances previos y también una plena coincidencia. Esto se tiene que revisar, se tiene que reordenar. En algunos casos habrá que abrogar leyes, en otros casos habrá que modificarlas, lo propio con los decretos, lo propio con leyes departamentales. Y esto nos lleva al hecho de que el 50-50 no es un hecho de una norma o no es un hecho de una decisión política que se pueda dar de la noche a la mañana. Entonces aquí ya hay una ruta crítica de trabajo con 4 puntos fundamentales.
3: No saben qué hacer. No saben qué hacer. A ver, ¿cuáles son esos 4 puntos fundamentales?
2: 4 puntos fundamentales, insisto, revisar las condicionalidades del gasto contra las que el gobierno ya ha tomado medidas. Un proceso de diseño de normas de distribución de los ingresos. ¿Cuáles serán los criterios futuros para distribuir ingresos? Ahí el viceministro aclarará qué es lo que se viene después de estas reuniones. Luego, un proceso de alivio de deudas, donde el gobierno también ya ha dado una señal. El programa de readecuación financiera implementado desde el presupuesto general del Estado. Y finalmente, un proceso de revisión y desmontaje de esta arquitectura centralista que ha limitado el proceso de descentralización de autonomías que se venía implementando en Bolivia.
3: Bueno, ¿sabe qué comenta la gente? A ver, un comentario de la gente en esta información. Víctor Hugo Vázquez dice, jajaja, comité cívico, ahora que dicen carajo, se las charlaron como a comunis, jajaja, ahora a llorar cívicos al cementerio. Responde Adolfo Suárez, dice, a esos alca les vale, solo velan sus intereses personales, nada más. En otras palabras, la gente está más emputada, más caliente, más enojada que nunca, porque el gobierno no lo hace, está realmente charlando. ¿Cómo interpreta la información la agencia de noticias Fides? El gobierno y gobernaciones acuerdan una ruta de 4 ejes para implementar el proceso del 50-50. El ministro de Economía y Finanzas, José Gabriel Espinosa, destacó este martes las coincidencias, imagínense, las coincidencias con las gobernaciones para avanzar en la ruta crítica de implementación del proceso 50-50 basado en 4 puntos. El levantamiento de las condicionalidades de gastos, la discusión de los criterios de distribución, la aplicación de un mecanismo de alivio de deudas y la revisión de las normas que han limitado la autonomía. En otras palabras, van a hacer tanto para que Santa Cruz y su comité cívico salgan aplaudiendo ahí. Espinosa y el viceministro de Autonomías, Adrián Oliva, han explicado los resultados iniciales de las reuniones realizadas este martes con 7 gobernaciones en la ciudad de Sucre como antesala del encuentro previsto para hoy, 5 de agosto, entre el presidente Rodrigo Paz y los gobernadores que deben aprobar la agenda de los temas tratados. Hoy van a tener reunión allá en la ciudad de Sucre, al que también ha señalado el gobernador del departamento de Cochabamba, va a asistir, ya tiene un plan de propuesta el gobernador del departamento de Cochabamba, siendo que allá el gobierno central, junto con los 7 gobernadores, ya tiene una ruta crítica. A nuestro gobernador de Cochabamba le van a decir, ya, no pues, ya no, ¿para qué has traído? No, ya está todo hecho, papito, ya no venga, ya no plantees nada, o sea, pero de todos modos, el gobernador del departamento de Cochabamba ya tiene una propuesta, o tiene una propuesta con la que va a participar en la reunión de La Paz, perdón, de Sucre. Más recursos para Cochabamba y los 9 departamentos. Es la propuesta, eliminar los gastos de delegados que hoy paga la gobernación, como por ejemplo, más de 22 millones para ítems de salud, más de 15 millones para la renta dignidad, más de 15 millones para los prediarios, 17 millones para bonos de vacunación, 2 millones para títulos de bachiller. Que se encargue el gobierno central, dice el gobernador de Cochabamba. Lo escuchamos.
4: Día de mañana, a este encuentro que el gobierno consideró llamar para hablar, debatir, discutir este tema de 50-50. Con una propuesta en la mano, nosotros vamos a participar de este encuentro. Vamos a plantearle al gobierno eliminar los gastos delegados que cargamos como un peso económico, como una carga económica, las gobernaciones. En lugar de que pague el Estado central, las gobernaciones pagamos de lo que tenía que pagar el Estado central. Por ejemplo, por concepto, los ítems que vienen del gobierno, en este caso en el sector salud, nosotros pagamos más de 22 millones. Lo que tenía que pagar el gobierno, o lo que tiene que pagar el gobierno bajo el concepto de delegación, pagamos 22 millones. Eso estamos planteando que se haga cargo como corresponde al Estado central. También los títulos de nuestros bachilleres. Es una política nacional la titulación de estudiantes de secundaria. Pagamos más de 2 millones de bolivianos las gobernaciones, en este caso particularmente Cochabamba. Queremos que se haga responsable el gobierno central. Renta dignidad. Una política nacional promovida por el gobierno central, pero nos delegan el pago económico. Pagamos más de 15 millones de bolivianos anual, hablando. Los prediarios, los que están recluidos, que también es una política nacional. Más de 15 millones de bolivianos anualmente paga la gobernación, en este caso de Cochabamba. Queremos que se haga cargo el gobierno central. Bonos de vacunación. También son ítems del gobierno central que hacen una actividad. Nuestros hermanos del sector de salud pagamos anualmente más de 17 millones de bolivianos. Queremos que el gobierno central se haga cargo. Aparte de que terminar con estos gastos que nos han delegado, nosotros como núcleo del debate queremos plantearle, hay un concepto, hay una política, hay impuestos que se cobran, más de 7 impuestos, por el concepto de coparticipación tributaria en nuestro país que maneja el gobierno central. Distribuye porcentajes muy pequeños a los municipios y a las universidades de nuestro país, menos a las gobernaciones, en este caso a las 9 gobernaciones. Nosotros estamos planteando que también las gobernaciones, en este caso de Cochabamba, también reciban por este concepto de coparticipación tributaria, económicamente se benefician las gobernaciones. Eso es nuestro fuerte. Más de 8 mil millones de bolivianos anualmente percibiría, en este caso Cochabamba, si el gobierno pueda compartir este recurso económico con los departamentos, particularmente con Cochabamba. Recalco, de esta coparticipación tributaria solo reciben los municipios, las universidades, menos las gobernaciones, no reciben cero.
3: Esa es la propuesta con la que irá el gobernador del departamento de Cochabamba el día de hoy. Va a asistir en esta reunión y no olvidemos que el día de hoy tenemos el programa desde la gobernación a partir de las 8 de la mañana. Seguramente vamos a tener una explicación mucho más amplia de estas propuestas. Oyentes, amigos, 7 de la mañana, 26 minutos. Bienvenidos y bienvenidas a Bolivia en la Noticia.
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3: Los datos del tiempo, atención, 21 grados centígrados la temperatura en este momento en la región del trópico. El cielo está nublado, vamos a tener chubascos de lluvia durante la mañana. Vamos hasta Cochabamba, donde tenemos 7 grados centígrados. El cielo está despejado. En La Paz tenemos al momento 3 grados centígrados. El cielo también está despejado. En Oruro, 4 grados centígrados, hemos amanecido con 6 bajo cero, ahora tenemos 4 grados centígrados bajo cero, cielo despejado. En Potosí, 3 grados centígrados bajo cero, cielo despejado. En Sucre, tenemos al momento 8 grados centígrados, cielo despejado. En Tarija, en este momento 10 grados centígrados, el cielo parcialmente nublado. En Santa Cruz, 22 grados centígrados, el cielo está despejado. En Trinidad, tenemos al momento 23 grados centígrados, el cielo está despejado. En Cobija, Pando, tenemos al momento 23 grados centígrados, el cielo poco nuboso. El panorama del tiempo en nuestro país. Las 7 de la mañana con 27 minutos, algunos de nuestros titulares.
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3: Hoy se realiza en la capital del país la reunión convocada por el gobierno central por el Pollo Rodrigo Paz. Dice que ya tienen una propuesta para hablar del 50-50. Ayer les hicieron llegar las invitaciones a los gobernadores. También recibió la invitación el gobernador de Cochabamba, según se confirma. Reunión de gobernadores en Sucre, expectativa, para bien o para mal. Lo cierto es que autoridades en Sucre están atentos a esta reunión. Diputado Rolando Pacheco advierte que el cambio de ministros evidencia la improvisación y la crisis en el gobierno. Revelan que Petrobras ofreció 400 fuentes laborales para ingresar a Tariquía. Les han dicho, oye hermano, ya pues déjanos, no jodas, vas a trabajar viejo, que déjanos entrar nomás, algo así. Transporte pesado denuncia, el gobierno nos ha visto como la billetera, advierten que esperan el fin del estado de excepción. ¿Para qué? Para movilizarse. En el panorama internacional vamos a destacar fuertes explosiones en Ucrania. Rusia continúa atacando después de que Ucrania haya matado gente civil. Desde China dice, un ladrón grita, detén al ladrón, detén al ladrón. Potente respuesta de China a un socio clave de Estados Unidos. Señoras y señores, en breve estamos desarrollando estas y otras noticias.
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0: Vamos a revisar a continuación la cuenta de redes sociales de nuestro líder y comandante nacional, Evo Morales Saima, quien el día de hoy, reitero, a las 9 de la mañana, saldrá en la radio Causa Chuncoca para hablar de Bolivia, de nuestra tierra boliviana, y el mensaje de paz y tranquilidad que debe haber entre todos nosotros, pero por supuesto también hablando del gobierno. A propósito, en su cuenta de redes sociales, en la cuenta X, el día de ayer publicaba, dice: junto al exministro de Educación Roberto Aguilar y los ejecutivos de las 6 federaciones del Trópico de Cochabamba, se trabajó en la organización y convocatoria de la primera Olimpiada Científica Estudiantil 2026, cumpliendo la constitución política del Estado para promover espacios que benefician el desarrollo del conocimiento científico en la juventud boliviana y avanzar de esta manera en la liberación tecnológica para nuestra patria, dice arroba Evo es pueblo. A través de su cuenta en Facebook también habló de haber recibido la grata compañía de compañeros y compañeras de la dirección seccional de Evo Pueblo en Warnes, quienes traen el mensaje de apoyo y fortaleza para nuestra militancia. Compartimos puntos de vista y debatimos sobre los problemas que afectan a las familias humildes de nuestro país, dice arroba Evo es pueblo.
1: Evo volverá como el viento en los montes.
0: El día de ayer, junto a mis hermanos y hermanas de las federaciones Chimoré, Centrales Unidas y Trópico, nos encontramos carpiendo en el Chaco de Villa Victoria. Soy agradecido por su apoyo incondicional, siempre en comunidad apoyándonos unos a otros. Acompaña varias fotografías del trabajo comunitario que se ha realizado. Las 7 de la mañana con 32 minutos exactamente en todo el país. Desde Santa Cruz también nos hacen llegar la salutación a nuestro hermano Evo Morales Aima. La coordinadora departamental Evo Pueblo de Santa Cruz se ha manifestado en rechazo a la orden de aprehensión al expresidente Evo Morales.
2: Primeramente, buenas noches. Muchas gracias, estimado periodista, por la cobertura. Primeramente, quiero saludar aquí a nuestro compañero seccional de San Julián, compañero Vidal Quenta. Bienvenido a nuestro municipio, Cuatro Cañadas, igual al compañero Bonifacio, nuestra compañera Eli, coordinadora departamental nacional, la compañera Severina Nacional, y a todos los compañeros que nos acompañan. Estamos en esta conferencia dando nosotros aquí desde el municipio de Cuatro Cañadas, en vista de todas las necesidades que tiene nuestro municipio. El combustible no hay, los camiones haciendo cola, no hay diésel, no hay gasolina, y si hay gasolina es mala, de pésima calidad. El dólar sube y baja, esto es como un sube y baja, o como se dice, o sube y no baja. Entonces nuestras familias más humildes están llorando, ¿no?, por esta alza del dólar, ¿no? Lastimosamente nos tumbaron a nuestro mejor presidente, ¿no? Cuando el dólar se mantenía, la gasolina era limpia, y todos le siguen echando la culpa a nuestro líder, ¿no?, al hermano Evo. Queremos decirle desde el municipio de Cuatro Cañadas a todos esos comités cívicos que el hermano Evo no está solo. El mejor presidente de la historia de Bolivia nunca va a estar solo. Esos comités cívicos, ellos han bloqueado 36 días y nadie les ha hecho juicio, nadie les ha hecho nada. Igual bloquearon 26 días, si no me equivoco, para repartir las incumpliciones, que no sé qué, ¿no? O sea, estos tipos quieren hacer lo que les da la gana con Santa Cruz. Están acostumbrados desde antaño, ¿no? Vienen así manejando y manipulando y explotando a la gente humilde, a la gente campesina. Desde el municipio de Cuatro Cañadas nosotros no vamos a permitir eso, siempre vamos a estar de la clase humilde, de los agricultores, y siempre vamos a estar velando por las necesidades del pueblo. Eso, querido compañero, y nada más, y hasta la victoria siempre.
3: Hasta la victoria
2: siempre. Le paso al compañero Vidal.
4: En principio, quiero agradecer a la radio de Cuatro Cañadas, también a las autoridades, también el nuestra coordinadora departamental, y también el Comité Político Regional Evo Pueblo Cuatro Cañadas, que nosotros venimos acá de San Julián, también el, como presidente del Comité Político Evo Pueblo, a coordinar y haciéndose esa conferencia. Realmente el gobierno está haciendo una persecución, no solamente al compañero Evo, también a los compañeros dirigentes departamentales, regionales. Cuando hablan una de una necesidad, de un reclamo, mira, una persecución, carcelamiento. Todo esto al gobierno se le preocupa, porque es un temor, el compañero Evo, es un temor el movimiento popular, el movimiento Evo Pueblo, porque es una política muy fuerte. Por eso es al compañero Evo, todos los días duermen, comen, ya no hay descanso, se preocupa en eso. En vez que de preocupar en los problemas sociales que hay, y el pueblo está de hambre, el pueblo está día y noche sufriendo del combustible, el dólar subiendo. Entonces, por todo eso nosotros venimos de San Julián a Cuatro Cañadas a coordinar, a organizarnos también, porque el gobierno mismo nos están removiendo para que nosotros nos organicemos, nos coordinemos. Entonces, por esa razón estamos acá nosotros de San Julián. San Julián siempre estamos organizados, orgánicamente, políticamente también. No nos vamos a callar, porque ya es hora también. Ya no podemos soportar, ya no podemos aguantar. Entonces, por eso yo digo, mis hermanos de Cuatro Cañadas, bien que ahora están más organizados que antes, entonces yo estoy muy contento, y nosotros también vamos a bajar más, organizarnos, porque así vamos a derrotar, porque no hay otra, si no nos organizamos nosotros, y este gobierno va a seguir haciendo lo que está haciendo.
5: Gracias, hermanas periodistas. Para la lista que yo mando, para la lista como boliviano, como Santa Cruz, ejecutiva para la remisa, que sean hermanos, hermanas. Gracias, hermana Eli, Nayata San Julián, manda, que sean Gukaipi, hermanos, hermanas, Cuatro Cañadas, manda, ejecutiva, hermanas, Tukininchi, Sumachisikachu, hermanos, hermanas. Y me nata que 8 meses, casi 7 meses de gobierno, Roarichal, gobierno. 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Viva de departamental Santa Cruz.
6: Viva.
5: Viva el pueblo.
6: Viva.
5: Gracias.
7: Muchas gracias. Primeramente, saludar y agradecer a medios de comunicación. También agradecer por la visita a los hermanos de San Julián, del Instrumento Político Evo Pueblo, de Cuatro Cañadas, como dueños de casa. También a nuestra hermana ejecutiva departamental de la Federación de Mujeres Interculturales. También, ¿no?, a su directorio y a los que acompañan también nuestros compañeros centrales. Nuestras organizaciones sociales también están presentes. Entonces, por lo cual, Mi persona como vicepresidenta de la Dirección Nacional del Instrumento Político Evo Pueblo y a la vez también como coordinadora departamental de Santa Cruz del Instrumento Político Evo Pueblo, nos manifestamos y nos pronunciamos desde acá, desde Cuatro Cañadas, en esta tarde, que es una fecha también importante para todos los bolivianos, los campesinos, indígenas, que también se recuerda, ¿no?, lo que es el Día del Campesino Boliviano, ¿no? Entonces, hermanos y hermanas, desde aquí le decimos al gobierno de Rodrigo Paz que el hermano Evo no está solo. Estamos aquí presentes toda la militancia, también los sectores sociales. ¿Por qué le decimos eso? El hermano Evo, durante su gestión de los 14 años, ha gobernado con transparencia, con responsabilidad a nivel nacional e internacional. Pero este gobierno nos ha prometido, nos ha comprometido maravillas en su campaña electoral, en lo cual hasta el momento no ha cumplido ningún compromiso de poder garantizar en tema económico, en la reactivación de la economía y también lo que es la solución del combustible. Entonces, ese es el empute, el enojo del pueblo boliviano. Y eso no le gusta a él, que la gente del campo, que la gente más humilde, reclaman, tienen su derecho, porque es un compromiso de las campañas que él ha hecho, pues ahora no quiere cumplir. Eso ha sido la reacción. Entonces, el pueblo boliviano tiene mucha razón. La gente, hoy por hoy, vemos en todos los surtidores a nivel nacional las largas colas. Gasolina sí hay de mala calidad. El diésel ha subido. Tampoco hay diésel. Ahorita, por ejemplo, en Santa Cruz, más que todo municipio Cuatro Cañadas, capital Soyera, zona productora, están en plena cosecha y no hay combustible. Vemos ahí día y noche las filas. Igual ya va a llegar lo que es la campaña de siembra. ¿Qué van a hacer de los compañeros productores, pequeños productores, son los que más sufren? Entonces nosotros, él no nos puede politizar en general a todos. ¿Acaso un político no tiene las mismas necesidades del pueblo boliviano? ¿Acaso cuando un dirigente político no tiene derecho de poder hablar, tiene el mismo derecho de poder reclamar, de poder protestar? Porque la Constitución y nuestros derechos nos respaldan, nos avala. Entonces nosotros decimos desde acá, señor presidente, cumpla con las peticiones, con las necesidades del pueblo boliviano. Dejen de estar preocupándose del hermano Evo Morales Ayma.
0: Mensaje de nuestros hermanos desde el departamento de Santa Cruz. 7:43 p.m. Vámonos a una pausa publicitaria. Enseguida estamos de retorno.
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5: Las 7 de la mañana, 46 minutos. Dirigentes de organizaciones sociales ratifican que este 6 de agosto no tiene nada que festejar.
6: Dirigentes de las organizaciones sociales ratifican que este 6 de agosto no tienen nada que festejar por la crisis económica que vive el país bajo el gobierno de Rodrigo Paz Pereira.
7: Hace años atrás teníamos muchos motivos para realmente festejar la fundación del Estado de Bolivia, pero actualmente no hay nada que festejar en los 201 años que está por cumplir mañana pasado. Toda vez de que ya no tenemos una estabilidad económica, ya no hay soberanía prácticamente, porque ya Estados Unidos ya tiene sus bases extranjeras en Bolivia. Por otro lado también hay una grave crisis económica. ¿Qué podemos festejar cuando tenemos un gobierno realmente englodado como principal en el tema de narcotráfico? Narcomaletas, narcomaderas, encuentran cajas fuertes, en las cajas fuertes no se encuentra un solo centavo.
8: Oro maleta.
7: Ahora estaba saliendo oros de manera ilegal, resulta que la policía que ha intervenido, 5 personas liberan, una persona lo meten a la cárcel y nadie sabe nada. ¿Qué podemos festejar? O sea, el país está destrozado, no hay nada que festejar. Yo creo que más bien deberíamos preocuparnos qué medidas vamos a tomar como pueblo boliviano para poder nuevamente encaminar el desarrollo de nuestro país.
9: Y este último, el escándalo de la inseguridad en el país, temas de narcotráfico, ajustes de cuenta, es decir, el país realmente está entrando a un descontrol en ese sentido.
7: Pucha, yo creo que es una de las grandes preocupaciones que deberíamos tener en el país, el tema de la inseguridad. Pero como los principales altas autoridades están inmiscuidos o vinculados con narcotráfico o con organizaciones criminales o altas autoridades de la policía o de algunas instituciones del orden, entonces la inseguridad se ha vuelto como una forma de vivencia en el país, se está volviendo.
6: El informe, Richard Vargas.
5: Seguimos con más informaciones. Esta tarde se confirmó la reunión de los gobernadores con el presidente para debatir el pacto fiscal 50-50. Vamos hasta Sucre con Eduardo Coria.
10: El día de hoy está previsto la reunión de los gobernadores en la capital. Esta reunión será en la Casa de la Libertad con el presidente Rodrigo Paz para tocar el tema del pacto fiscal de la modalidad de 50-50. Sin embargo, el día de ayer ya inició el trabajo de mesas técnicas donde se planteó las propuestas de los 9 departamentos del país, aseguró el gobernador de Chuquisaca, Luis Aillón.
11: A partir de hoy a las 4 de la tarde empiezan a trabajar las mesas técnicas con representación de cada gobernación. 4 representantes han sido acreditados por la gobernación de Chuquisaca. La convocatoria es clara, el presidente ha pedido de que se trabaje en estas mesas técnicas para que cada gobernación, cada departamento haga conocer su propuesta de manera técnica en el ámbito fiscal, en el ámbito financiero y en el tema competencial autonómico. Y por eso nosotros hemos acreditado a los profesionales, a los secretarios que han trabajado en el Consejo Chuquisaqueño, quienes van a hacer conocer de manera oficial y técnica la propuesta que tiene Chuquisaca con relación al tema del pacto fiscal en la modalidad 50-50. Y bueno, que sea el inicio de este debate oficialmente por la parte técnica, y mañana ya el presidente o los gobernadores, con seguridad que van a sintetizar todas las propuestas de los 9 departamentos y también conocer de manera oficial de parte del gobierno nacional cuál será su propuesta de visión que ellos tienen en este debate que empieza en Sucre, la capital de Bolivia. Y bueno, solamente desearles de que sea para bien el inicio de este debate, y que tiene que mostrar ya resultados, y sus frutos se los tiene que ver el próximo año en el POA de 2027. Sí, los 9 gobernadores han confirmado su presencia. Bolivia va a estar más unida que nunca, representada por sus gobernadores.
10: De esta manera está prevista esta reunión en horas de la tarde en la Casa de la Libertad, los gobernadores con el presidente. Con este informe, retorno a los estudios centrales.
5: Muchas gracias. Vamos con más informaciones. Las 7:51. Estamos ya en la última parte de las informaciones. A las 8:00, el programa desde la gobernación. En Tarija revelan que Petrobras ofreció 400 fuentes laborales para ingresar a Tariquía. Mario Fernández nos informa.
8: Gracias. Revelan que Petrobras ofreció 400 fuentes laborales para ingresar a Tariquía. La ambientalista y comunaria de la Reserva de Tariquía, Yanet Alfaro, ha cuestionado la postura de algunos comunarios que apoyan el ingreso de la empresa petrolera a la Reserva de Tariquía. Denunció que Petrobras habría ofrecido 400 fuentes laborales a cambio del respaldo de la exploración de hidrocarburos en la área protegida.
12: De acuerdo a la socialización, les han ofrecido 400 fuentes de empleo, 400 fuentes de empleo. Pero después les han dicho que no va a ser Petrobras los que los va a contratar, sino una empresa subcontratista, ¿no? No sé cómo se irá a dar estos parámetros, pero en la zona del Cajón y Astillero les han dado solo por 3 meses, ¿no? Ha habido un engaño total. Lamentablemente ellos están ilusionados pensando que van a ganar, pero lamentablemente no, vamos a perder todo.
8: Alfaro ha manifestado que Petrobras tendría el personal calificado, ni siquiera es de Bolivia, del Brasil. Sin embargo, si lo utilizaría los comunarios, sería para cosas técnicas y estarían ofreciendo hasta 10.000 bolivianos, pero sin embargo, llegado el momento, solo dicen que es 3.000 bolivianos.
12: La mayoría, yo pienso que primero hay que tomar en cuenta que Petrobras tiene su propio personal, ¿no? Técnico, profesional. No van a poner gente de la comunidad, aunque sea profesional, porque van a decir que es mano no calificada. Los contratan para lavanderos, cocineras, ¿no? Por servicio de catering, macheteros, quizás volqueteros, es la única opción que ellos tienen para trabajar, ¿no? Pero ya se ha visto en el tema de Astillero que les ofrecían 10.000 bolivianos y solo les pagaban 3.000. Las promesas son insuperables hasta que logren ingresar. El momento que logran ingresar cambia el discurso y cambia el trato a los comunarios, ¿no? Entonces creo que es importante que la población se sume, porque si no reaccionamos ahora, quizás mañana puede ser demasiado tarde para nuestra ciudad.
8: Bolivia en la noticia, Mario Fernández.
5: Muchas gracias, Mario. Vamos con este último reporte. El diputado Rolando Pacheco advierte que el cambio de ministros evidencia improvisación en el gobierno.
13: Gracias. El diputado Rolando Pacheco afirmó que los recientes cambios en el gabinete del presidente Rodrigo Paz evidencia la crisis interna y la falta de rumbo del gobierno.
14: El gabinete, aquí lo que ha pasado es que han renunciado. Cada semana renuncia un ministro, un viceministro. ¿Y qué quiere decir eso? De que hay una crisis institucional, de que los ministros, viceministros son prestados, no tienen un plan, no tienen una estrategia cómo sacar a Bolivia adelante. Y este es un claro ejemplo. Aquí no ha habido cambio. Aquí todo están haciendo en base a la improvisación. ¿En qué mano estamos el pueblo boliviano? Cuando el pueblo boliviano necesita en estos momentos dar soluciones al tema de hidrocarburos, energía, al tema de dólar, canasta familiar y muchas cosas más. Los ministros renuncian, saltan del barco, se van a la OEA, se van de embajadores, los premian, cuando no hicieron nada. Entonces aquí no hay reestructuración, aquí lo que hay es una crisis de gabinete, los cuales los ministros y viceministros no se sienten identificados y se van. Pero no se van pues a las calles, se van a trabajar a otro lugar. Entonces, aquí el señor presidente lamentablemente está improvisando. La mega coalición no le está resultando. La mega coalición, más al contrario, le está trayendo problemas, porque los ministros, viceministros, cuando ese el gabinete del aparato técnico, la visión, ¿dónde va? La idea, la planificación, la propuesta. Su mismo gabinete se va. Entonces, nosotros le hemos dicho, han renunciado dos ministros más, pero el presidente no le acepta. Espérame unos días más, por favor, te voy a cambiar, estoy buscando a quién meter. Improvisan, han metido ahora a un canciller que no más sabe un pato de chinela que el señor ese de políticas internacionales. Eso es lo lamentable. Meten a un ministro de presidencia, ¿por qué? Porque le entregó un reconocimiento. Por eso lo premiaron. ¿Qué de otra cosa buena ha hecho el señor Aramayo para el pueblo boliviano? Nada, entregarle un reconocimiento. Entonces nosotros estamos disgustados, consternados, porque las manos del Estado, el futuro de nuestro hijo está en la cabeza del señor Rodrigo Paz, que no tiene ni idea cómo gobernar, no tiene un plan, y este es un claro ejemplo que su gabinete está totalmente destrozado.
15: La selección de ministerios elimina turismo y planificación. ¿Esto es una solución también? ¿Cómo lo ve usted?
14: Lamentablemente, entraron con la promesa electoral de bajar el gasto público a un 20-30%, pero lo subieron. Ahora, esto del tema de reducir ministerio es otra improvisación. ¿Sabe qué? Al parecer nadie quiere formar parte de su gabinete. Por eso tuvo que decir que no exista. Porque, oye, hay que dejar algo en claro y contundente vamos a hacer. Lo de Luz.
5: Muy bien, muchísimas gracias a nuestra compañera Lisset Morales. Oyentes, amigos, muchas gracias. Hasta aquí, Bolivia en la Noticia. Enseguida el programa desde la Gobernación. Y a las 9, el programa Evo Pueblo, líder de los humildes. Permiso.
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1: A continuación vamos a presentar el programa desde la gobernación del departamento de Cochabamba.

0: defraudaremos ni le fallaremos a Cochabamba. Aquí estamos, hermanas y hermanos.
1: La explotación de los países pobres por los países ricos debe cesar.
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5: Alguien Puncha y Yactamasis, sean todos bienvenidos a una nueva edición de Leo en Marcha, el programa de nuestro hermano gobernador del departamento de Cochabamba, Leonardo Loza, que se emite por sus redes sociales, por las redes sociales también de nuestro gobierno autónomo departamental, por las redes sociales y la señal de nuestra emisora Radio Causachuncoca del Trópico de Cochabamba, y desde esta emisión también por la señal de Guara TV, Red América, señal satelital, que se emite desde la Ciudad del Alto. Hoy, como en las anteriores versiones, vamos a hacer un recorrido por la agenda nutrida que ha cumplido en la última semana, en los últimos 7 días, nuestro hermano gobernador, y vamos a comentar, además, detallar una propuesta sustancial que el día de hoy en la ciudad de Sucre va a exponer ante sus pares gobernadores del país y ante el Ejecutivo Central, nuestro hermano gobernador, a quien les damos los muy buenos días. Buenos días, hermano gobernador.
6: Muchas gracias, Sergio. Muy buenos días. Hoy, 5 de agosto,

0: estamos semana festivo, 201 años de nuestro Estado plurinacional, antes República, hoy Estado plurinacional. Estamos iniciando nuestro programa Leo en Marcha. Bueno, como usted indicaba, para compartir las actividades durante la semana, los viajes, visitas, pero sin embargo, quiero aprovechar para enviar siempre ese saludo en esta mañana, hoy 5 de agosto, a nuestros hermanos de la radio Causa Chincoca, que gentilmente nos han abierto este programa, a los que, a la amable audiencia de la radio Causa Chincoca y a otros medios que nos bajan este programa. Un abrazo y un saludo para mis hermanos también de la zona del trópico de Cochabamba, a las 16 provincias, alcaldes, concejales, dirigentes provinciales, regionales, seccionales, a todos ellos un abrazo y un saludo. Esperemos que este aniversario de nuestro Estado plurinacional celebremos todos, agarrándonos de la mano, tocándonos el corazón, pensando en nuestra patria, en nuestro pueblo, en nuestra nación, en rojo, amarillo, verde, en nuestra huipala, en nuestros símbolos patrios, que desde muy pequeño hemos empezado a amar. Así que bueno, que sea una linda jornada, una linda semana, como decía, donde vamos a celebrar los 201 años de nuestro Estado plurinacional. A pesar de los graves problemas que existen en nuestro país con el gobierno que tenemos, pero ese orgullo, ese sentimiento, ese amor a nuestro Estado, a nuestra nación, nunca puede apagarse, tiene que seguir vigente y ardiente.
1: Y estamos seguros también, hermano gobernador, de que quienes nos ven y escuchan desde las ciudades del Alto y La Paz están esperando también su saludo. La audiencia de Guara TV, señal satelital. Hemos visto mucha, que usted es muy querido también en estas ciudades. Hemos visto muchos compañeros, hermanos salteños, paseños también, por ejemplo, el día de su posesión.
0: Sí, se vinieron no solo de La Paz, Oruro, estaban algunos hermanos de Potosí, algunos hermanos de Santa Cruz, de Chuquisaca, en el acto de la posesión. Así que un abrazo y un saludo para todos ellos, para todos esos hermanos, para Guara TV en La Paz. Ayer, anteayer estaba con Radio Guerrilleros de Independencia, que también bajan este programa de Radio Causa Chunco que se emite, Leo en Marcha, también bajan muchos otros radios. Así que para ellos también un abrazo y un saludo muy especial, muy fraterno. Que nos caracteriza, sé que muchos nos conocen, algunos cuando llego a visitar, yo solo te veía en tele, yo solo te escuchaba mediante la radio, algunos de sus compañeros se emocionan, así que también para todos ellos un abrazo y un saludo desde nuestra ciudad querida que escuchábamos.
1: Estamos seguros de que se va a ir ampliando esta cadena de medios en virtud de que las propuestas también de nuestro gobernador, si bien es la primera autoridad departamental, son de escala nacional, como vamos a evidenciar a continuación también en esta propuesta importante que se va a exponer el día de hoy en Sucre. Y ya entrando en materia, hermano gobernador, y comentando su actividad de la semana, mientras en el país se elimina nuevamente el Ministerio de Cultura, de Turismo, de Culturas, de Gastronomía,
0: Planificación.
1: Además de planificación, bueno, su semana en realidad desde el anterior miércoles comenzó, hermano gobernador, con el potenciamiento más bien de este sector a través del sector turístico, a través de entrega de licencias, tras un arduo proceso de verificación de requisitos, un impulso al sector para legalizar y dar garantías también a nuestros visitantes, gobernador.
0: Más de 20 licencias de operación que de manera transparente y rápida ha emitido la gobernación bajo nuestra responsabilidad y nuestra obligación a este sector tan importante que es el tema hotelería, comercio, turismo, gastronomía. Ahí yo saludo a esos compañeros que han decidido emprender, que han, en realidad, en el fondo han decidido hacer empresa, ¿no? Para hacer turismo, gastronomía y otros temas. Muy agradable. Yo veía tanto contento a los hermanos que han recibido de distintos sectores, hoteles, hasta Regina, si no me equivoco, recibió ese certificado, esa autorización, como se puede considerar, pero de manera muy transparente. Creo que es una forma de reactivar la economía de nuestro departamento de Cochabamba. El hermano presidente de este sector me decía, esto es es la mejor empresa, que no contamina, ¿no? No daña a nadie, más al contrario, mueve la economía. Una empresa sin chimenea, me decía el compañero. Creo que desde la gobernación es nuestra responsabilidad y nuestra obligación fortalecer, abrirle, darle las condiciones que corresponda a este sector hotelero, gastronómico, turístico, emprendimiento. Así que sí, hemos procedido a la entrega que corresponda, creo que es parte de nuestro trabajo.
1: Hemos atestiguado este interés real de nuestro gobernador por el turismo, la cultura, además, la gastronomía de nuestra región desde la elaboración del plan de gobierno, cuando ha exigido él medidas concretas que se van a ir tomando para beneficiar a este sector que ya está siendo legalizado a través de esta entrega de licencias. Pero un otro sector económico también fundamental para la generación de recursos propios de nuestra región, hermano gobernador, es el de la minería. Como usted siempre repite, el año 2023 este sector le ha dado al departamento más de 73 millones de bolivianos en tributos, en regalías, una cifra que se está trabajando para ampliarla, por supuesto en el marco del cumplimiento de toda la normativa, y es por ello que estos sectores también lo están invitando constantemente a realizar inspecciones, a conocer esta actividad muy de cerca, muy especialmente en la zona andina de nuestro departamento.
0: En realidad, yo desde que he aparecido como dirigente he adquirido un acercamiento y una muy linda amistad con el sector minero cooperativizado del país. Me acuerdo, era mis primeros años dirigente como ejecutivo de Chimoré, Alejandro Santos, bueno, ha sido ministro del señor Lucho Arce. Antes era dirigente nacional del sector minero cooperativista, ejecutivo nacional, presidente de FENCOMIN Bolivia, y me regaló mi primer guardatojo en Ibirgarzama, en una gran concentración donde estaba el presidente Evo, estaba el vicepresidente Álvaro García Linera, muchos ministros, Quintana, muchos. Y mi primer guardatojo que he recibido de un ejecutivo nacional del sector minero cooperativista ha sido de Alejandro Santos. Lo tengo guardado. Lo conservo. Mi primer guardatojo. Desde ahí, cuando estaba de senador, no sé, quizás por la coincidencia de lucha, de origen, cuando estaba de senador, yo tenía cientos de invitaciones para ir a visitar los distintos, las distintas cooperativas en el país, particularmente en La Paz, Oruro y Potosí. Casi todas las semanas me invitaba, a veces no daba tiempo para visitar. Y ahora, cuando llegamos a ser gobernador gracias al voto del pueblo, ya desde que hemos entrado hemos ido a visitar, y todavía tengo muchas solicitudes, invitaciones para este 18, por ejemplo, 18 de agosto, la cooperativa minera Quillabamba, que también está en Cocapata. Este 10 de agosto me voy a reunir con la cooperativa minera Cami, por ejemplo, una cooperativa muy conocida, reconocida desde hace mucho tiempo atrás en nuestro país. También estaremos con ellos en una reunión. Se viene su aniversario en el mes de septiembre de ellos, ¿no? Entonces, siempre he adquirido un cariño muy particular con este sector, y por eso seguramente los hermanos no dejan de invitarnos para conocer la fuente laboral que ellos tienen. Y están atravesando varios problemas. Hemos ido a visitar Arque, Tapacarí, Ayopaya, ¿no?, las pasadas semanas. Y la demanda común que ellos tienen es la carencia de combustible. La escasez o la falta de combustible, particularmente diésel. Hay muchas cooperativas mineras están casi paradas por falta de combustible. La solicitud de ellos es cómo ayudar a garantizar combustible, o si no, trabajar en tema de instalar energía eléctrica trifásica, ¿no? Eso es ellos que piden, y por supuesto luego el tema caminero. Entonces, en ese marco andamos visitando, hemos estado en tres cooperativas la pasada semana en Cocapata, ¿no? Uno Hatun Rumi, el otro Tigre Flor, y el otro no me acuerdo muy bien el nombre, pero hemos estado ahí compartiendo. compartiendo con los compañeros, que de manera directa o indirecta también genera empleo. Algunos dirán, ah, no, están dañando el medio ambiente, están operando a cielo abierto, ¿no? Cielo abierto no es que están usando dinamita, químicos, nada. Bueno, visitamos a esos compañeros, ¿no?, de esas cooperativas, y bueno, vamos a seguir visitando, vamos a seguir con ellos trabajando, no solo pensando en la parte económica que pueda beneficiar a la gobernación como regalías mineras, ¿no? Como claramente usted decía, más de 73 millones en los anteriores años han aportado a la gobernación. Con eso ha hecho varias actividades, inversión, la gobernación. Al margen de todo eso, es como pues garantizar las condiciones de trabajo, el movimiento, todo eso para ellos. A pesar de tanto ataque, bueno, en una de nuestras visitas, bueno, nosotros llegamos en nuestros vehículos o movilidades de la gobernación, y los compañeros nos dicen, hay que subir siempre a la boca, donde estamos trabajando, y han dispuesto una camioneta. Bueno, será error mío o no sé qué, cuál, pero sin fijarnos qué era, cómo era, no voy a estar preguntando, ¿es tu auto es legal o es ilegal? ¿Tiene papeles o no tiene papeles? Bueno, estaban ahí varios, nos subimos. Y resulta que había sido robados, según las denuncias o las versiones. Y esa cooperativa, algunos políticos, para ser candidato, iban a pedir voto, ¿no? Iban a pedir voto. Cuando no consiguen, ahora le dan palo.
1: Como el que le critica, por ejemplo, no vamos a decir su nombre.
0: ¿Para qué? No, no es vana, no es necesario. Estaba en esa cooperativa colocándose el guardatojo, ¿no? Hablando, ¿no? Pidiendo voto. Ahora resulta, aparece un error, le sacan mugre, yo diría, a ese sector. Desprecian al sector minero cooperativista, ¿no? Bueno, deben ser los clásicos políticos que solo nos dan la mano para conseguir nuestro voto y luego nos rompen, nos discriminan, nos critican, nos ofenden, muchas otras cosas que ha pasado. A mí me ha dado pena que los políticos sean así. En tiempos de campaña, con guardatojo, en la misma cooperativa, puta, feliz, pidiendo voto. Ahora que no ganó, ¿no?, y nosotros ganamos, vamos, ¿no?, despreciando al sector cooperativista. Yo creo que es una forma de discriminar, pero bueno, no importa. No sé qué nos están siguiendo. Todos los días es noticia en torno, si no es en torno a Evo, es en torno a Loza, en este caso como gobernador de Cochabamba. A mí me ha indignado bastante. Creo que después de eso, a 2 o 3 días, también hemos vuelto a ir al mismo municipio. Era aniversario el 1 de agosto, Muñoz Cueva. Es un sindicato agrario, pero también es cooperativa, que si no, de acuerdo a la información, no están explotando todavía, ¿no? Claro, se había tomado una foto y hay 2 camionetas rojas. O sea, Loza una vez más comete el mismo error, no sé qué. No todas las camionetas rojas que van al encuentro del gobernador Loza van a ser ilegales, indocumentados, por favor. O sea, no sé si son muy vivos o cuál es el término, pero a mí me ha causado risa, ¿no?, que Loza comete el mismo error. Las 2 camionetas rojas estaban presentes en Muñoz Cueva, ni siquiera sabían, creo, el nombre. Pero a mí me ha causado, no sé si son muy exageradamente vivos para creer que las mismas camionetas, que con lo que se ha observado en los anteriores días, van a estar los mismos en el otro acto. Por favor, yo creo que son cosas. Bueno, yo he sentido, hermano Sergio, hermanos de la audiencia, de nuestro programa Leo en Marcha, yo he sentido, cuando he ido al trópico, es un alboroto, está con el Evo, para en el trópico, voy al otro lado, esto ya también se inventa. Yo una cosa solo he entendido, a Loza quieren desconectar de su origen, de su gente, de la clase popular. No están equivocados. Loza no se va a desconectar de su clase, si vale el término. No, no, separar. No me voy a desplazar definitivamente nada. No me voy a regalar a la derecha neoliberal para nada. Yo tengo mi convicción, tengo mi gente, ¿no? De eso no me separo, de eso no me alejo. Yo me quedo con ellos. Voy al trópico o está con Evo nomás. Voy al otro lado, cualquier cosa se inventan para hacer, no sé si hacerme enojar o dividir para que ya no llegue a las provincias, ¿cuál será? Pero yo he sentido que me quieren desconectar de mi gente, que donde vengo yo, del campo, de las comunidades, en aquellos tiempos donde todavía no era presidente Evo, donde no había energía eléctrica, donde no había agua, donde no había luz, donde no había camino. Yo vengo de ahí y voy a seguir con esa gente, pero yo he sentido, la intención de la derecha es que me separe de mi clase, de mi origen, de mi gente, de mis compañeros. No lo voy a hacer, no lo voy a hacer, yo no confío. La derecha te puede saludar, te puede extender la mano, mientras que estés en el cargo, o hasta que cometas un error. De ahí te mandan al basurero, te separan de tu pueblo, te tiran al basurero. Yo no voy a cometer el mismo error. Por eso, como le digo, voy al trópico, va con Evo, nomás ya está parando. Creo que ha salido una nueva, otra supuesta sentencia por los bloqueos contra Evo, o citación, no sé qué, salió. Ahora a ver que vaya, quiero ver a Loza al lado de Evo. Voy a ir estos días, después del 6 de agosto, voy a estar con el hermano Evo en un acto. Yo, no importa las circunstancias, sé que estamos en una situación política muy compleja, donde se persigue, donde se intimida, donde se discrimina a la clase popular, y yo perfectamente entiendo, y debo estar al lado de mi pueblo y voy a estar al lado de Evo. Pero yo he sentido, hermano Sergio, con estas cosas y otras, ¿no?, molestan para separarme, que me quede huérfano de mi pueblo. No lo voy a hacer, Loza no se va a separar de su pueblo.
1: Esta conciencia de clase de nuestro gobernador, como hemos escuchado, tiene además una larga historia y nosotros creemos que es indestructible, puesto que la retribución, el cariño del pueblo, además lo atestiguamos diariamente en los masivos actos donde es invitado, es realmente profundo. Le invitan a todo tipo de vehículos, a todo tipo de casas, la gente que tiene los alimentos en mano trata de invitarle a nuestro gobernador. Y aclarar por último sobre este tema además, que la gobernación no está encargada de modo alguno del control de los vehículos. Esta es una competencia estrictamente nacional, dependiente del Ministerio de Gobierno, y la gobernación tampoco además autoriza las concesiones mineras, que dependen de instancias nacionales. Pero por supuesto nuestro gobernador además dialoga con absolutamente todos los sectores que están reconocidos en nuestra Constitución, económicos, y además de los cooperativizados, esta semana también ha tenido una reunión con el directorio del Parque Industrial Sartibáñez para seguir perfilando medidas en torno a este importante polo de desarrollo económico que tenemos también en el departamento, gobernador.
0: Aprovechando, antes de pasar al tema del Parque Sartibáñez, creo que es una realidad generalizada el tema de autos indocumentados en nuestro país. Creo que con nuestra visita y con ese tema hemos provocado, ¿no?, a que se toque políticas para resolver el problema de autos indocumentados en nuestro país. He escuchado a algunos legisladores que han planteado proyectos de ley para, no sé si vale el término, nacionalizar, legalizar. Es una realidad los autos indocumentados en nuestro país. Como usted claro indicaba, no está a cargo de la gobernación, ¿no?, ni el tema de las concesiones mineras o autorizaciones, el tema de la legalidad no está en nuestra atribución, tampoco el tema de los autos. Pero yo siento que he provocado con ese hecho, porque en la campaña el gobierno prometió regularizar, nacionalizar, documentar el tema de los autos indocumentados. Entonces creo que hemos acelerado, ¿no? Hemos acelerado y están debatiendo. Ojalá se dé una solución definitiva, final, a este tema de autos indocumentados en nuestro país, ¿no? Creo que eso hemos provocado, eso hemos ocasionado. Para mí, muy bien, ¿no? Ojalá el gobierno entienda que hay que tomar decisiones para resolver el tema de los autos indocumentados, ¿no? Ahora, Sí, evidentemente también nos hemos reunido con, somos presidente de Parque Industrial Santibáñez, ¿no? Hemos hecho nuestra primera reunión ordinaria, hemos debatido, analizado bajo un orden, bajo un temario, varios temas. Estamos apostando que en nuestro parque Santibáñez capte más inversión, ¿no? Acoja más empresas privadas, nacionales e internacionales. Estamos generando, aunque había habido avanzado las condiciones sanitarias, ¿no?, en, al interior del parque, pero seguimos generando, hemos aprobado 3 o 4 nuevas empresas que van a formar parte de esa familia del Parque Industrial Santibáñez. También hemos considerado que dinamizar nuestra actividad, si vale el término, ir a todas las actividades comerciales, económicas, ferias, mostrarnos ahí, brindar información, las condiciones cómodas que existen en el Parque Industrial Santibáñez para seguir atrayendo la inversión, ¿no?, la concurrencia de las empresas, que sean nacionales o internacionales. Hemos tocado y hemos decidido, saludo la predisposición de la directiva del Parque Santibáñez. Inclusive hemos conversado y hemos tomado la decisión, a la cabeza del Parque Santibáñez, vamos a tener, ojalá en el mes de octubre o noviembre, en nuestra feria departamental industrial en el propio parque. Estamos trabajando en eso porque esto debe crecer, debe conocer Bolivia en su conjunto y el mundo entero de que en Cochabamba existe un parque industrial que tiene todas las condiciones, que agua, luz, alcantarilla, todo, tiene todas las condiciones adecuadas para atraer inversión. Entonces vamos a realizar esa feria departamental, ¿no? Estamos trabajando el nombre, todo eso, para que todo el sector privado, minero, agroindustrial, ganadero, ¿no?, bancarios, todos los sectores vengan y aprovechen ese lugar. También hemos considerado, nuestro parque tiene que ser el referente. Hemos conversado con nuestro secretario de Medio Ambiente para arbolizar nuestro parque, ¿no? Nuestro parque, hay que cuidar el medio ambiente, hay que proteger el medio ambiente. Son algunos temas que hemos debatido, que hemos analizado con la directiva en nuestra primera reunión. Creo que es saludable, saludable que antes, hasta 2019, no contaba, eran menos de 100 empresas, ¿no? Ahora están algo más de 200 empresas, ¿no? Algunos con algunas dificultades, problemas que siempre hay, ¿no? Entonces queremos nosotros hacer que se dé todas las condiciones. Por eso vamos a salir a todas las actividades como ferias y otros para brindar información, y vamos a organizar una feria departamental con trascendencia nacional para exponer, mostrar, informar a todo Cochabamba y Bolivia que vengan a invertir o a establecerse o a hacer empresa Parque Santibáñez.
1: Acá destacamos además el esfuerzo de nuestro gobernador por unificar al sector empresarial, por lo menos en lo que hace a la gestión del Parque Industrial Santibáñez. La unidad incluso del empresariado cochabambino es una consigna que repite constantemente nuestro gobernador y que lleva a la práctica en reuniones como las que hemos hablado del directorio de este importante polo económico. Y en este contacto que tiene el gobernador con absolutamente todos los sectores, ¿cómo no celebrar a sí mismo el Día de la Revolución Agraria? Recuerdo que en gabinete se informaba que lo invitaron muy cerca, pero usted precisamente ha ido bien lejos a celebrarlo, un sector productivo donde realmente están nuestros hermanos campesinos con una serie de necesidades también.
0: Conversé con nuestros hermanos de la Federación Única, hombres y mujeres, nos hemos reunido con dirigentes provinciales, hombres y mujeres, ya la pasada semana, y bueno, pues lamentablemente algunos dirigentes son perseguidos pues por este gobierno, y queríamos hacerlo en Valle Alto, Bueno, por falta de, por este tema de la persecución, no hemos establecido un acto departamental. Ojalá al año podamos consolidar, y por eso yo he tomado la decisión de celebrar este día de la Revolución Agraria en Independencia, comunidad Tiquirpaya, una comunidad muy cercana donde yo nací, ¿no? Estaba el hermano alcalde de Independencia, estaba el presidente del consejo, estaban concejales, hay una cooperativa minera, estaba también presente, padres de familia, profesores. Me impresionó, no sé, profesor, de qué materia sería, como una reseña histórica, muy lindo discurso, muy propio, muy natural y muy real, muy real. Celebramos en Tiquirpaya, ¿no?, ese 2 de agosto, día de la Revolución Agraria, Productiva, Comunitaria, como un resultado de las grandes luchas del movimiento indígena. Allá por el año 1953, un 2 de agosto, en Ocureña, acá en Valle Cochabambino, se ha declarado la reforma agraria, la tierra para quien la trabaja, ¿no? Hasta ahí nuestros padres, nuestros abuelos, de manera obligatoria y gratuita, trabajaban para los patrones, como hijos de algunos españoles que se creían dueños de nuestra tierra. E Independencia es un municipio, una zona agraria muy combativa, que firmemente ha participado, ¿no?, con su lucha para conseguir el tema de la reforma agraria. Algunos le atribuyen al MNR, al Víctor Paz Estensor, pero para mí no. Mejor ellos se aprovecharon de la fuerza popular, del movimiento indígena, de la rebelión indígena. Se aprovecharon para ser presidente y arrinconar a mis hermanos, a mis abuelos y a mis padres a rincones de los cerros, muchos de ellos tierras improductivas, y le dieron opción, le abrieron las puertas a los mismos patrones convertidos en empresarios o terratenientes, miles de hectáreas en el oriente boliviano. Ha creado una desigualdad en tema de tierra, ¿no? Eso recordamos con ellos. Hemos recordado también las políticas, las nuevas políticas generadas, ocasionadas por Evo Morales en los 14 años. Hasta había seguridad agraria, como se decía, ¿no?, donde un campesino, pequeño productor, por helada, por sequía, perdía seguro agrario, agrícola. Existía, pero ahora muerto, no hay. No soy egoísta, pero para algunos sectores existe. Pero para el campesino, para el pequeño productor, si la helada o la sequía arruina, termina con su producción, nadie le devuelve nada. ¿Y en qué queda ese hermano, ese compañero? Comentamos, hablamos, y muy buena discurso hacía un profesor ahí, me impresionó. Y cuestionaba muy duramente la llegada de los españoles. 1492, ¿no? Hasta había un 12 de octubre, Día de la Raza. Celebraban conquista, nos decían, conquista española. En 1492 llegaron. No llegaron para bendecirnos, para ponernos nombre, para enseñarnos la lectura de la Biblia, o no sé, o para civilizarnos, por favor, aquí había civilizaciones. Llegaron a robarnos, llegaron a matarnos, llegaron a esclavizarnos. Eso decía el profesor y a mí me impresionó. Comparto ese criterio. No llegaron como angelitos, vestidos de curas, con la Biblia en la mano, en la otra espada. Me hacía recuerdo, los españoles llegaron bajo el término de conquista, con Biblia y espada, para asesinar y robar. Y Rodrigo Paz, no sé si se acuerda, en los bloqueos, ¿no?, supuestamente pausa humanitaria, corredor humanitario, no sé qué, policías, ejército bien armado, terciando, y banderita blanca. Me hacía recuerdo, ¿no? Es forma tradicional de oprimir al pueblo, ¿no? De reprimir al pueblo, en este caso del altiplano. Entonces reflexionamos esos temas el día 2 de agosto. Tanto cariño, claro, muchos me conocen, ¿no? A mi padre, a mi madre, que todavía viven allá. Los dirigentes nos han traído chicharrón. Grande, dos bañadores, decimos nosotros, grande. Su papa, linda papa, papa nueva, recién cavada, ¿no? Su motecito amarillo, su chicharrón de chancho criollo y su yagua. Y ahí su tutumita de aja, nosotros decimos, chicha de maíz amarillo. Hemos pasado bien, los compañeros querían que nos quedemos, pero hay agenda que cumplir, ¿no? Tenemos que retirarnos. Saludo al municipio de Independencia, a la provincia de Yopaya, a la subcentral Tiquirpaya, que han celebrado, hemos celebrado juntos el 2 de agosto. Me invitaron este sábado, que viene su aniversario de su cooperativa, Rosario, Villa Rosario. Su cooperativa se llama Villa Rosario, no sé si vamos a alcanzar, pero nos han invitado a participar el sábado que viene, el aniversario, su cuarto aniversario. Recién están operando ellos, son cooperativistas, a su cuarto aniversario este sábado que viene de la cooperativa Villa Rosario. Hay una de las primeras escuelitas de Independencia, está ahí, ahora funciona como colegio, salen bachilleres también. Antes era prohibido en esas zonas asistir a la escuela, no había escuela. No había escuela, pero esa escuelita que hay, ahora es colegio, es una de las primeras. Claro, en el pueblo, en el municipio existe, había siempre, José Miguel Lanza y Gregorio Lanza, pero en las comunidades, para que los indios, supuestos indios que nos llamaban, que para que no aprendan a leer y escribir, no había escuela. Y Tiquirpaya ha sido una de las comunidades que se ha impuesto a tener escuela. Su escuelita tiene más de 73 años, no más de 73 años, es bastante. También era aniversario de esa escuelita el día 2 de agosto.
1: Independencia, hermosa tierra, de donde yo también puedo decir, tener el orgullo de que mi abuelo es de ahí, es la tierra que ha luchado, entre varias otras, por la independencia del país, y es por eso precisamente que se llama Independencia. Los guerrilleros de la independencia son de ahí. De ahí precisamente es nuestro gobernador, tierra de gente que siempre ha buscado la libertad, la liberación, la soberanía de nuestros pueblos. Qué mejor que celebrar ahí precisamente el Día de la Revolución Agraria como inicio, hermano gobernador, a nuestras celebraciones patrias de agosto, que también, por cierto, se han extendido acá a la ciudad con nuestra Isa de la Bandera en predios de la gobernación, para no interrumpir nuestro trabajo, porque usted nos ha señalado que el mejor homenaje que le podemos hacer a nuestra tierra es trabajar, y entonces se ha armado este acto acá y van a continuar además estas actividades de efemérides en los siguientes días.
0: Sí, mañana empezamos como gobernación, en nuestra obligación, nuestra responsabilidad como autoridad departamental, organizar en representación a nuestro departamento. Estamos organizando desde mañana, hay distintas actividades, desfiles, actos. Mañana pasado ojalá logre llegar, ¿no?, para el 6 de agosto a nuestros actos en Cochabamba. Hemos empezado con este Isa de Bandera el día lunes, ¿no?, en la mañana, muy temprano, antes de las 8, para no perjudicar la actividad diaria de los trabajadores de la gobernación. Qué lindo, ¿no?, sentir, qué lindo es amar, qué lindo es percibir ese respeto hacia nuestro Estado plurinacional, como ya te decía, al margen de tantos problemas que hay en nuestro país, pero uno no puede dejar de amar a esta tierra, no puede dejar de querer a esta patria, a sus colores, a sus símbolos. Venimos de eso, somos eso, por eso hemos considerado que es importante. Yo saludo a algunas instituciones militares, policiales, de la justicia y otros sectores que nos hayan acompañado. Cada primer lunes de cada mes vamos a nosotros regularizar esta actividad, si quiere, con un decreto departamental, para ese civismo, esa llama, ese sentimiento que arde en nosotros por amor, por respeto a nuestra patria, no se quede por ahí abandonado.
1: Para finalizar esta primera parte del recorrido por su agenda semanal, gobernador, también lo hemos visto en esta empresa cooperativa tan grande que tiene Cochabamba, que es Cobose, que entre otras cosas se dedica también a la fabricación de cemento, y lo hemos escuchado también perfilar ya un acuerdo macro con esta cooperativa para utilizar en las obras que vaya a hacer nuestro gobierno departamental cemento hecho en Cochabamba.
0: Sí, yo tengo una pequeña relación desde hace tiempito atrás con Cobose. He ido a visitar varias veces en mi época de senador. Hemos compartido hasta actividades deportivas. Son muy buenos compañeros, son muy buenos hermanos, y estos días hemos visitado, ayer, anteayer, hemos visitado a Cobose y nos han recibido bien, nos han recibido como siempre bien. Hemos planteado nosotros trabajar en un convenio macro, ¿no?, para que nos ayuden y ayudar a ellos también, y nos han aceptado. En el mes que viene cumplen ellos 60 años como cooperativa Cobose, y queremos firmar el acuerdo, el convenio, en su aniversario allá en la cooperativa, en Cobo, Irpa Cobose. Queremos firmar ahí, ellos están dispuestos. Bueno, no soy regionalista, pero soy gobernador de Cochabamba y debo priorizar, consumir, si vale el término, usar el producto cochabambino. Y uno de los productos más importantes es cemento Cobose, que es producto hijo de Cochabamba. Entonces, yo saludo a los hermanos, a los compañeros que nos han recibido muy bien, hasta me han desafiado en fútbol. No quieren ir, quieren ir a jugar hasta el trópico. No, tú tendrás que ser mi arquero, aunque eres stronguista, pero igual, ¿no?, tenemos un desafío pendiente con ellos, quieren ir a jugar al trópico, pero muy, muy buenos los compañeros.
1: Vamos, gobernador, y hablando de viajes, y ya entrando a la segunda parte de este programa, hoy es un día muy, muy importante y relevante, porque en minutos más, tras el programa, prácticamente nuestro gobernador se dirige hasta la capital del estado plurinacional, la ciudad de Sucre, donde finalmente el gobierno ha tenido a bien formalizar una invitación para el inicio de la discusión de esta redistribución de recursos para las regiones, que es una tarea que nuestro gobernador, desde el primer gabinete de funciones, encargó a nuestras instancias que ven el tema de planificación en el área económica, para que Cochabamba tenga una propuesta macro, mucho superior a esta consigna que viene repitiendo el gobierno, de redistribución precisamente de los recursos para hacer justicia, entre otras regiones, a Cochabamba. Esta propuesta, hermano gobernador, se ha denominado, lo hemos dado a conocer en horas precedentes también con los técnicos de la gobernación, el Sistema Nacional de Igualación Fiscal Territorial. Lo hemos bautizado como SNIF por las siglas, se le ha bautizado así, que contempla en realidad un gran pacto, un nuevo pacto fiscal para todo el país, más allá de esto que repite constantemente Rodrigo Paz, hermano gobernador.
0: Sí, hoy día tenemos esta gran oportunidad, ¿no?, para que el tema económico no solo se quede en discurso, en demagogía política para algunos políticos. Bueno, primero indicar, muy tarde nos han hecho llegar la invitación, ¿no? El día de ayer, 10, 11 de la mañana, recién formalmente el gobierno, ¿no?, nos ha hecho llegar, pero nosotros ya hemos venido trabajando, ya hemos venido debatiendo, ya hemos venido discutiendo. Nuestra propuesta va mucho más allá de un simple debate de 50-50. Queremos ampliar nosotros el debate, pero sin politizar, sin condicionar, sin usar argumentos para modificar la Constitución y entregar nuestros recursos naturales a las transnacionales, como siempre están acostumbrados los gobiernos neoliberales. Eso no puede ser un condicionante para discutir este nuevo acuerdo económico, este nuevo pacto económico, ¿no?, en base a distintos criterios. Cada departamento tiene su propia particularidad económica, social, productiva, económica, lo que puedas interpretar, pero somos distintos cada departamento. En base a eso, nos estamos planteando un poco más allá de un tema de 50-50, para resolver los problemas de caminos, de educación, de salud, de pobreza, de servicios básicos para nuestro departamento. Ahí, a reducir eso va nuestra propuesta. Estamos planteando al gobierno, ¿no?, que se pueda considerar la creación de 4 fondos económicos en base a, con origen económico en este tema de coparticipación tributaria. Cobran 7 impuestos el gobierno nacional para esta coparticipación tributaria. De ahí distribuyen dinero a municipios, universidades, menos a las gobernaciones. Entonces estamos planteando también, las gobernaciones también deben percibir esos recursos de coparticipación tributaria basado en este 4 puntos, 4 fondos que le estamos planteando al gobierno, y mañana lo vamos a exponer, ¿no? Hoy día vamos a exponer en la ciudad de Sucre al gobierno, no sé en qué lugar será, todavía no conozco, pero hoy día vamos a plantearle, ¿no?, estos 4 fondos, pensando en nuestra gobernación como departamento, pensando en nuestros municipios, pero también en nuestras universidades. Entonces son esos temas que estamos siendo a plantearle al gobierno central, que seguramente, si esto nos acepta, la gobernación en teoría tiene 240 millones de bolivianos de techo presupuestario, y de ahí nos llega 150, 160 millones. El resto no hay, es pura teoría. Si esto lo consolidaríamos, ¿no?, estos fondos, ¿no?, estaríamos llegando, a ver, para no equivocarnos, a más de 805 millones de bolivianos estaríamos teniendo, al margen de los 160 y tantos que nos dan. Con este planteamiento que estamos haciendo, Cochabamba percibiría más de 805 millones de bolivianos, anual, hablando anual. Al margen de eso, hermano Sergio, también estamos planteando nosotros, a ver, ¿cómo terminar con gastos o
1: competencias delegadas?
0: Competencias delegadas. Es decir, las gobernaciones de nuestro país pagan competencias, lo que debería hacer el gobierno central, pagan bajo el término de delegación las gobernaciones. Estaríamos ahorrando, si eso se termina, si se terminan las delegaciones que nos hacen, estaríamos ahorrando anualmente más de 81 millones de bolivianos. Es buena plata. Bueno, ¿cómo mejor las gobernaciones deberían delegarle al Estado? Como el papá, ¿no?, que muchos consideramos al Estado, te van a delegar a sus hijos. Hijo, págamelo eso. No, pues, tienen que hacerse cargo ellos. Tienen que terminar esas competencias, esas delegaciones que nos atribuyen a nosotros. Responsabilidad del Estado cubre las gobernaciones. En tema del sector, que hermanos que son recluidos, el tema de bonos de vacunación, renta dignidad, más de 15 millones de bolivianos anual, nosotros, lo que tiene que pagar el Estado, nosotros pagamos. Entonces, con eso queremos terminar, y eso, más de 81 millones de bolivianos al año estaríamos ahorrando. Ojalá el gobierno nos entienda, ¿no? No queremos politizar, no queremos ni siquiera mediatizar esto, pero se tiene que resumir en cosas concretas. También le vamos a decirle al gobierno, ¿no?, no sé si era 2015 por ahí, con un decreto supremo, ¿no?, han paralizado, en otras palabras, han congelado, ¿no?, a una cuenta. Este tema, vamos a plantear la devolución inmediata de las regiones del Fondo de Promoción a la Inversión en Exploración y Explotación Hidrocarburífera. Vamos a plantearle eso. Ahí está plata ahorrada, ¿no? Más de 701 millones de dólares.
1: Ni siquiera bolivianos.
0: Ni siquiera bolivianos. Es plata. Eso tienen que liberarnos. Eso tienen que soltar. Eso tienen que transferirnos, por supuesto, con otro decreto supremo, a las gobernaciones del país. Entonces, seamos serios, vamos a ser serios, responsables, en plantearle estas realidades al gobierno el día de hoy, ¿no? Acá, en la ciudad de Sucre, ojalá nos entiendan. No queremos hablar de política, no queremos hablar de ideología, queremos hablar de temas concretos. ¿Cómo resolver la pobreza? ¿Cómo resolver la falta de carreteras? ¿Cómo resolver problemas en salud? ¿Cómo resolver problemas en educación? ¿Cómo resolver problemas en temas productivos? ¿Cómo resolver el problema del agua? Eso queremos hablar. No queremos hablar de ideología ni de política hoy día allá en la ciudad de Sucre, y eso estamos yendo a plantearle al gobierno nacional. Pero una vez más señalar, este tema de la nueva discusión económica o distribución económica para el país, por bajo ninguna circunstancia, no puede ser condicionado para modificar la constitución política del Estado y entregárselo, nuestros recursos naturales, a las transnacionales. Ahí no nos tomen en cuenta nosotros. Vamos a defender la constitución, vamos a defender nuestros recursos naturales en donde hemos creído y somos muy seguros de que los recursos naturales de Bolivia son de todos los bolivianos, no son de las transnacionales.
1: Es una propuesta esta muy seria, porque contempla indicadores como los que ha señalado justamente nuestro gobernador en cuanto a acceso a salud, acceso a alimentos, cantidad de población, porque evidentemente no todas las regiones son iguales en el país y cada sector tiene sus propias necesidades, y es desde ahí que se ha constituido esta propuesta, que además, gobernador, nosotros pensamos es profundamente autonomista, en tanto se opone también a este más bien discurso de federalismo que quiere cundir en el país, que quiere hacer, como usted lo adelantaba, que las regiones negocien por separado con intereses extranjeros sus recursos naturales, algo que desde luego nadie del pueblo boliviano va a permitir, gobernador. Estas propuestas, sobre todo las dos últimas, son muy concretas, devolución de fondos de esto que no se ha gastado y la anulación de competencias, además ya han sido socializadas, gobernador, con cuatro gobernadores. Imaginamos que el día de hoy van a tener el respaldo al menos de estas cuatro gobernaciones y que se van a ir sumando además los otros gobiernos departamentales a esta iniciativa.
0: Bueno, nosotros hemos cumplido con informar, hemos cumplido con compartir lo que creemos, lo que sentimos y lo que pensamos. Seguramente ya las gobernaciones autónomamente tomarán su propia interpretación y su propia decisión. Por eso va a ser importante que haya un debate sincero, debate sano, no demagógico ni político, más concreto y más real. ¿Cómo resolvemos mediante programas, proyectos, inversión, los graves problemas que tienen nuestros departamentos? Eso es el planteamiento que hoy día vamos a debatir y vamos a discutir.
1: Agosto, preludio de septiembre, nuestro gobernador asimismo va a llevar un listado de proyectos grandes, medianos y pequeños que en materia de salud, por ejemplo, de educación, son de responsabilidad de apoyar en el marco del Ejecutivo, de las tareas que cumple el gobierno central. Tras esta reunión, hermano gobernador, que va a ser a las 5 de la tarde, tenemos entendido, usted está de retorno ya para continuar las actividades de celebración de nuestro aniversario patrio, y pues por eso mismo le pedimos, así mismo como ya despedida, su mensaje final hacia el pueblo boliviano en este 6 de agosto.
0: No, ojalá el tiempo nos dé para volver a nuestras actividades que se ha programado para el 6 de agosto, para el día de mañana acá en Cochabamba. Ojalá seamos puntuales, no se retrase, aunque hemos recibido para estar el 6 de agosto con los demás gobernadores, por el gobernador de Chuquisaca, en Sucre, el día de mañana 6, también hemos recibido una invitación de la Asamblea Legislativa Plurinacional a la cabeza del presidente nato de la Asamblea, que es el vicepresidente del Estado, para participar de los actos conmemorativos en Sucre, a la cabeza de la Asamblea Legislativa. Bueno, son las circunstancias, y recalco, yo quiero celebrar los 201 años de nuestro estado acá, en nuestra ciudad, Cochabamba, y por eso digo, ojalá el tiempo nos dé para retornar. Muchas gracias, un abrazo y un saludo desde Cochabamba, en este 5 de agosto, muy temprano, un abrazo y un saludo a celebrarla, a pasarla con mucho orgullo, con mucho patriotismo, con mucho sentimiento y con mucho amor, los 201 años que cumple mañana, 6 de agosto, nuestro Estado Plurinacional.
1: Por el bien de nuestra queridísima patria Bolivia, le deseamos todo el éxito del mundo a nuestro hermano gobernador. Y el Tata y la Pachamama mediante nos vamos a encontrar, a reencontrar en los próximos 7 días, el próximo miércoles. Esta ha sido una nueva edición de Leo en Marcha, el programa de nuestro gobernador del departamento de Cochabamba. Nos despedimos con un breve resumen también audiovisual de lo que ha sido esta semana. Tincuna Cama, hermanos.
2: Estamos acá todos reunidos, los que manejamos la economía sin chimenea. Estamos acá presentes los operadores de turismo, las agencias de viaje, gastronomía, el sector hotelero.
3: Este es un acto en el que damos inicio a estas fiestas patrias. Agosto es el mes y el 6 de agosto es realmente lo más grande para los bolivianos. Un día en el que ha nacido este Estado Plurinacional, antes República en 1825, y celebramos el 6 de agosto como el día más grande para los bolivianos.
4: Después del Bicentenario, 201 años, festejar con tantos problemas, particularmente económicas, productivas, falta de combustible. El dólar sigue volando hasta las nubes, pero eso no nos quita el espíritu de ser boliviano.
5: Bueno, en esta oportunidad quiero dirigirme a nuestro gobernador. Muchas gracias por todo que nos ha dado esa colaboración de 50 días de trabajo para nuestros hermanos del municipio de Sicaya, Arque y Capinota.
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2: Imaginaria yactamasis, bolivianos unamasis, ollawarmasis de Sumanchu, hatun hatun napaiku y cachun tuku y nigichispaj. En este día queremos hacerles nuevamente un gran saludo, oyentes amigos, en Evo Pueblo Líder de los Humildes, porque vamos a tener un programa especialmente dedicado a nuestro país, a nuestro estado plurinacional, recordando todos los buenos momentos y todo lo que viene pasando en la actualidad. Tenemos la presencia de nuestro hermano presidente Evo Morales, para con quien vamos a compartir, pero antes, como todos los programas, quiero invitarles a escuchar esta hermosa canción que también nos los envían para hablar de nuestra querida Bolivia. Adelante con la canción.

0: Qué linda interpretación, en verdad. Yo siento que nuevamente esta canción dice mucho de lo que debe ser nuestra querida Bolivia. Otra vez, lo único que le faltaba, si nos escucha quien hace estas interpretaciones en letra, Bolivia es Amasú, Amayulla, Amakella. Presidente, ¿cómo le va? Imaginaya, Caricusanqui, Gualejlachu, Manachu, muy buenos días, Sumapagarin, presidente.
1: Ramiro, Valeglia, vuestro vida más el Ramiro.
0: Está bien eso.
1: Valiki Ujila.
0: Valiki, yo también.
1: No, muchas gracias, Ramiro, por esta nueva cobertura. Con motivo de fiestas patrias, pero también tantos temas diariamente emite el gobierno y obligado a veces aclarar, a veces informar, pero también por ahora como demostrar cómo recibimos después de 20 años del neoliberalismo. 85, Víctor Paz Estensoro, conocido como Mono Paz. 89, Gallo Paz. Después 93, todos aliados, Tomir, MNR, aliados de otros partidos como de la ADN. En los 20 años estaban los Paz, uno con MNR, otros con el MIR. Es como nos dejaron. Es importante la población, especialmente las nuevas generaciones, sepa. Por eso pedí este espacio para poder informar brevemente algunos datos que tenemos.
0: Por supuesto, presidente, y también para poder saludar en estos días del Día de la Patria, del Estado Plurinacional Boliviano. ¿Cómo nos dejaron, dice usted, presidente? Y creo que el señor Carlos Mesa, ex vicepresidente, y luego asumió el poder después de salirse Goni, fue presidente en reemplazo, lo dice bien, en resumidas cuentas, porque él nos hace ver el país cómo estaba en ese tiempo. Si podemos, por favor, en realización, presidente.
1: Durante el gobierno neoliberal, antes de ser vicepresidente, después presidente, por problemas políticos, no ha sido elegido como presidente. Tampoco el pueblo ha votado para que sea vicepresidente. En la democracia pactada, el Congreso elegía. El pueblo nunca elegía presidente, solo votaba.
0: Así es.
1: La historia. Pero antes de eso, Carlos de Mesa hacía campaña por la llamada capitalización.
0: Claro,
1: así es. Con su programa Cerca.
0: De cerca, en PAT.
1: Dura campaña por ese plan neoliberal de privatizaciones, supuestamente capitalización. Capitalización para las transnacionales, descapitalización para Bolivia y para los pueblos, gente humilde.
0: Claro.
1: Esa es la política. Entonces, yo puedo entender que Goni convocó a ese compañero, el que hacía campaña para la capitalización, sea vicepresidente. Esa es la historia. No, esa campaña no ha sido gratis. Ser vicepresidente de Gonzalo Sáenz Losada.
0: No, en efecto, presidente. Además, bueno, aunque es otra historia la de Carlos Mesa, cómo llega, no había gente y Carlos Mesa es invitado, aunque ya es menerista. Pero Carlos Mesa nos hace un resumen de cómo estaba Bolivia después de esos 20 años al que hacemos referencia. Veamos lo que decía Carlos Mesa en el año, previo a lo que iba a ser, bueno, en el momento de su renuncia. Escuchemos.
2: De Bolivia. La ley de hidrocarburos que plantea el honorable Evo Morales, jefe del MAS, es una ley inviable e imposible. Nos lo ha dicho España, nos lo ha dicho el Banco Mundial, nos lo ha dicho Estados Unidos, y si yo no recibo ayuda internacional, no le voy a pagar su salario, no porque no quiera, sino porque no puedo. ¿Sabe, señor, señora maestra, le estoy pagando la plata, una parte de su salario, de la limosna internacional que recibo porque extiendo la mano? Hacer discursitos de independencia y de soberanía, sentado del otro lado del escritorio, es muy fácil. Evo Morales, con quien he hablado muchas veces, y le he explicado detalladamente esta realidad, tiene mucha facilidad para salir a bloquear Bolivia, porque eso es muy cómodo, honorable Evo Morales. Es muy cómodo bloquear Bolivia. Es muy fácil bloquear Bolivia. Venga usted a gobernar y verá usted lo que es la administración del Estado.
3: queda usted posesionado como presidente constitucional.
0: Y ahí comienza otra etapa de la historia. Dice, le estoy pagando su sueldo con una parte, yo no sé si era una parte nomás, tal vez una gran parte o todo el sueldo, con la limosna que debo pedir, ¿no? Entonces, esa era la Bolivia que nos habían dejado, presidente. Y usted ha visto de cerca qué Bolivia ha recibido.
1: Actual gobierno permanentemente habla de 20 años. Yo me doy cuenta, está hablando de los 20 años del neoliberalismo, 85-2005. Pero si incorporamos la etapa de transición de la dictadura a la democracia, 81 hasta el 85, Hernán Cielos Suazo,
0: Conejo Vaz, Suazo,
1: Jaime Paz Zamora, ¿cómo era la inflación? Fatal.
0: A mí me ha hecho acordar estos tiempos.
1: Y lamentablemente, yo diría, el vicepresidente conspira a su presidente, Jaime Paz Zamora.
0: Jaime Paz Zamora, le ha sacado al conejo.
1: El conejo y el gallo.
0: Ajá, el gallo le ha sacado al conejo.
1: Entonces, esa es la historia, la corta historia que tenemos. Entonces, los 20 años, qué bonanza. Estaba destrozado Bolivia. El 90 y, o 2003, o 2003, ¿no? Impuesto al salario, el pueblo se levantó. Solamente para reducir el déficit fiscal. Entonces, viene ahí la OEA a salvar a Gonzalo Sánchez Lozada, febrero, marzo, mayo, abril, octubre, se va. El pueblo se levanta, era insostenible. Entonces, lo que resume Carlos de Mesa es, de manera muy sincera, honesta, responsable, era un Estado limosnero.
0: Exacto.
1: Eso está diciendo, no estamos mintiendo, quiero que sepa la amable audiencia. Segundo, dice, tantas veces he hablado con Evo, sí, hemos hablado. Yo era jefe de bancada de los 27 diputados titulares y 8 senadores. Resumiendo, primero hemos planteado IDH, es nuestra propuesta de ahí, a Gonzalo Sánchez de Lozada, después a Carlos de Mesa, el proyecto de la Asamblea Constituyente, en bancada con algunos diputados, senadores, íbamos a dejar en el Palacio, presidente, la nacionalización de los hidrocarburos nos va a ayudar bastante, eso nos va a salvar, en lo económico, en lo político, convoque a la Asamblea Constituyente. ¿Dejamos? Nada. Cuando le estaba cambiando a Carlos de Mesa en Sucre, ¿no? Donde Rodrigo Belcé asumió la presidencia. A mí 4 o 5 veces me llamaba Carlos de Mesa. Dice, honorable diputado, si podíamos modificar los 2 decretos supremos que yo entregué en Palacio Quemado personalmente a Carlos de Mesa. Él me dice, pues podía hacer modificaciones. Bueno, es un proyecto en borrador, puede modificar. Aunque ya es extemporáneo para pensar, emitir 2 decretos supremos, 1 de nacionalización y 8 de la Asamblea Constituyente.
0: Entonces quería salvarse todavía Carlos Mesa.
1: Intentaba, intentaba, no, claro. Pero el pueblo movilizado exigiendo el cambio. Mineros, cooperativistas, ese día ha habido muertos en los cooperativistas mineros de Potosí. Pero ¿qué pienso yo? Si Carlos de Mesa nacionalizaba y convocaba a la Asamblea Constituyente, tal vez Evo Morales no hubiese sido presidente.
0: Probablemente.
1: Primero, cambio económico, cambio profundo a la situación económica, a las nacionalizaciones, a las empresas estratégicas. Y segundo, pues refundar Bolivia mediante la Asamblea Constituyente. No quiso.
0: Sí, no lo iba a hacer tampoco.
1: Dice, ¿no? Hemos consultado al Banco Mundial, España, Estados Unidos. El sometimiento.
0: Definitivamente.
1: Perdón, yo pensé que era muy inteligente Carlos de Mesa, pero decir públicamente, he consultado. ¿Crees que con eso va a convencer? El pueblo tiene dignidad, el pueblo tiene su orgullo, que su presidente esté consultando a Estados Unidos, al Banco Mundial, a España, sumiso, claro, otro español, aunque nació en Bolivia, pero hijo de los españoles, abuelos españoles, a su tierra de origen, a su tierra, a la nación de sus abuelos, consulta.
0: Claro.
1: En el fondo es eso. Entonces, creo que, ¿cómo nos dejaron? Estado mendigo, estado limosnero, no sé si era déficit fiscal con 7-8% anual. Y bueno, intentó evidentemente bajar con impuestos al salario y fracasó. El pueblo se levantó.
0: Pero es un problema enorme, ¿no, presidente? Y este es el pensamiento de la derecha. Es decir, ¿cómo en ese momento Goni, Carlos Mesa, parte del gobierno, no le quieren afectar a la empresa privada que se estaba sacando nuestro dinero, que se estaba llegando? Ejemplo, Entel era de los italianos. Los italianos estaban llevando toda nuestra plata. Para evitar afectar a estas empresas de extranjero, pone un impuesto y nos castiga a los bolivianos con los sueldos, es decir, como lo que ahora mismo está pasando, ¿no? A los pobres nos están castigando con sueldos que no sirven ya para nada. En el pasado reciente fue igual así. O sea, no querían nacionalizar, no lo iban a hacer, porque ese no es su pensamiento. Es favorecer a las empresas privadas siempre, ¿no? Entonces ahí fue la selección del pueblo.
1: En este momento todo sube, menos el salario. Y con la pérdida del valor adquisitivo, menos consumo. No hay movimiento económico.
0: No.
1: Así resumo la economía.
0: Sí, no hay circulante ahorita, no hay plata.
1: Claro.
0: Mucha gente dice.
1: Antes era cuando había doble aguinaldo, claro, los comerciantes, el movimiento campesino me decía, hermano Evo, hermano presidente, nosotros no recibimos el doble aguinaldo, pero ese doble aguinaldo crea movimiento económico.
0: Claro.
1: Se inyecta otra plata.
0: Claro.
1: Esa es la ventaja de cómo los bonos, rentas. Y especialmente el doble aguinaldo también permite crear el movimiento económico.
0: Claro.
1: Con un porcentaje del segundo aguinaldo, compro boliviano, la micro pequeña empresa. Ese ni se imagina cómo ha movido la economía. Ahora no hay ninguna política social, no hay un programa económico que pueda mover la economía. No sé si es hora de debatir, por ejemplo, a ver. ¿Cómo es posible eliminar Ministerio de Planificación, por favor? Ministerio de Turismo. Hay países en las islas del Caribe viven del turismo.
0: Es su línea económica más importante, ¿no? Es decir, generar turismo.
1: La familia, tu familia tiene un plan. Me voy a comprar un carrito, un terrenito, previniendo para sus hijos, un terreno tal vez un trópico, o un Cochabamba. Todos planifican, la familia planifica. En sindicatos centrales, cuando hay cambio de renovación de dirigentes, planifican. ¿Y mi gestión qué va a hacer? Por lo menos va a ser refacción de la sede sindical. Voy a construir otra sede sindical. Si no tiene, vamos a construir sede sindical. Un plan. El sindicato central, todos hacen su plan. Un Estado que no tenga Ministerio de Planificación.
0: No hay un norte, pues.
1: No puede.
0: No hay una visión.
1: Es una vergüenza.
0: Claro.
1: Nosotros teníamos un gabinete de planificación. También queda a mediano, corto plazo, también un plan de aquí a 20, 30, 40 años. Por eso nuestro movimiento político tiene visión de país, proyecto país. ¿No? A eso se oponen, a eso el golpe de Estado. Ahora, hermanas y hermanos, con motivo del 6 de agosto, nuestro gobierno, nuestro Estado, no tiene Ministerio de Planificación. No hay gabinete de planificación. ¿En quién va a planificar el futuro de Bolivia? ¿Quién va a planificar para las futuras generaciones? Sencillo pues, sometido al Fondo Monetario Internacional, sometido a las recetas del capitalismo. Es el plan que tiene.
0: Claro. No tienes nada que planificar cuando ya te están dando órdenes. ¿Lo ves? Como el albañil presidente, quien planifica la construcción, ahí vienen los técnicos, el arquitecto y todos los demás, solo obedecen.
1: Antes, en el gobierno de Gonzalo Sáenz Lozada, salía en la prensa, un miembro del Fondo Monetario Internacional sentado en el gabinete.
0: Pocha, eso sí,
1: y ahora, mira, alto funcionario de Estados Unidos se reúne con Gabinete de Paz. Tiene planes entonces, ¿no? Dice, para trazar ruta de lucha contra el narcotráfico. Somos narcoterroristas.
0: Para él.
1: Antes comunismo, ahora narcoterrorismo. ¿Y qué dice el gobierno? Plantean potenciar a las Fuerzas Armadas contra el narcoterrorismo. Van a armar a las Fuerzas Armadas para que combata a los movimientos sociales. ¿Qué es el narcoterrorismo? Los movimientos sociales, no es Chapales, no es Trópico solamente. Todos los movimientos sociales que se oponen a las políticas neoliberales, a las privatizaciones. Hermanos y hermanas, ustedes demostrando, están ahí. Armar a las Fuerzas Armadas para que combatan al narcoterrorismo. Los movimientos sociales van a defender la patria, van a defender sus recursos naturales, van a defender los servicios básicos que no se privatizan. Ya han empezado a privatizar los servicios básicos. Ya va a empezar con salud y educación. ¿Sabe? Potenciar, armar aquí, enfrente al pueblo. Cuando su tarea por constitución de las Fuerzas Armadas es defender el territorio, ahora por la última constitución del Estado plurinacional es defender los recursos naturales. Lo que quieren es, repito nuevamente, convertir a las Fuerzas Armadas como policía de las transnacionales. A cuidar el litio para las transnacionales, cuidar la tierra rara para las transnacionales. Yo casi estoy seguro, las Fuerzas Armadas no se van a someter. Sería antipatria. ¿Cómo vamos a estar con vendepatria, antipatria las Fuerzas Armadas? Las Fuerzas Armadas para defender su Estado, sus recursos naturales, su dignidad, su soberanía. Bueno, dejaremos soberanía política, soberanía económica fundamentalmente.
0: Pero incluso la soberanía política tiene importancia, porque si no tienes una soberanía en ese aspecto, estás dispuesto para que te manden. Presidente, yo creo que es importante. Cualquier institución, por muy pequeña que sea, tiene su departamento de planificación, por lo menos tiene un equipo que planifica, porque dentro de esta planificación se establece cuál es la misión, cuál es la visión que vamos a caminar. Eso nos da un camino muy claro, y eso pasó con el Estado Plurinacional de Bolivia, debido al cual tenemos un Estado en los 14 años sólido, un Estado que ha sido reconocido, si me permite, presidente, para recordarle solamente cómo era el Estado Plurinacional de Bolivia. Cuando países a nivel internacional nos demuestran, ¿no? Por ejemplo, en una revista dice que Evo es el tercer presidente mejor valorado del mundo, detrás del presidente de Rusia, Putin, detrás de Angela Merkel. Por cierto, Angela Merkel estuvo como 16 años en el gobierno y nadie reclamó que estaba eligiendo así, ni mucho menos. Evo Morales, con el 54.4%, el presidente es reconocido a nivel internacional. Y en Bolivia también hay encuestas que dicen Evo el mejor presidente, ¿no? Con el 51.6%, y luego vienen otros gobernantes que han pasado. Está, por ejemplo, Simón Bolívar con 16.5%, y esta es una encuesta que se ha realizado. La fuente, encuesta de Captura Consulting para el diario El Deber. Evo Morales con el 51.6%, Simón Bolívar, el histórico, 16.5%, le sigue Carlos Mesa con el 6.60%, Andrés de Santa Cruz con el 4%, Jaime Pazamora, 1, 2, 3, 4, en el quinto lugar Jaime Paz, con el 3.4%, aparece Lidia Gayler con el 2.3%, Zené Barrientos con el 2.3%, 1.9% Hugo Banzer Suárez. Hasta ahí lo dejamos. Presidente, es decir, la gente reconoce cuando un presidente es bueno, cuando un gobierno es muy bueno, no solamente en el país, sino también a nivel internacional.
1: Estamos hablando de la Ministerio de Planificación.
0: Exacto. Pero
1: mira, aquí yo encuentro, a ver. Gobierno dice que el acuerdo con el Fondo Monetario Internacional es de 1.900 millones de dólares. Dará estabilidad a Bolivia. Ministerio de Economía. Un día después, Ministerio de Economía, nuevamente, Espinosa dice que los tres desembolsos del Fondo Monetario Internacional dependen del cumplimiento de las metas económicas.
0: Ah, hay que cumplir. Ya,
1: entonces hay que eliminar, pues, Ministerio de Planificación.
0: Clave, ¿no? Y grave, además. Hay que subir.
1: Prueba clara de que gobierno sumiso a Estados Unidos, al Fondo Monetario Internacional. Los condicionamientos, las metas económicas, pero ya sabemos. Ah, quisiera, con motivo del 6 de agosto, el presidente del gobierno que diga cuáles son los condicionamientos del Fondo Monetario Internacional para desembolsar los 1.900 millones de dólares.
0: Que lo diga.
1: Que lo diga.
0: Que lo diga. Que el país sepa cuáles son esas condiciones.
1: Queremos saber como pueblo.
0: Aunque de pronto ya estamos viendo, ¿no? Subida del dólar.
1: Claro, acabar con la subvención. Segunda, acabar con subsidios.
0: No haber bonos.
1: ¿Ah? El tema de la privatización de las empresas del Estado. Ya están indirectamente privatizando, ¿no? El gas, a ver, ya salió un decreto supremo, desde enero 130 bolivianos la garrafa de gas, cuando era 22 bolivianos, 22, 23 bolivianos.
0: Ahí sí que nuestra gente va.
1: Esos son condicionamientos que vienen de Estados Unidos.
0: Claro. ¿Ah? Está cumpliendo, va a ir cumpliendo, yo creo, todo lo que va a ir condicionando. Pero que lo diga, presidente, que lo diga.
1: Queremos saber, en 6 de agosto. El pueblo quiere saber cuáles son los requisitos, cuáles son los condicionamientos, cuáles son los chantajes del fondo al gobierno, mediante el gobierno, al pueblo. Queremos saber. Y tenemos derecho a saber cuáles son los condicionamientos.
0: Tenemos derecho a saber.
1: A ver, vamos rápidamente, yo ando
0: con todos sus tiempos, ¿no? Datos, hay unos cuadritos.
1: Sí.
0: Si acompañamos, queríamos, por favor, en realización esos cuadritos.
1: Yo quería hablar del tema de inversión. Ajá. ¿Me equivoqué? Inversión. Inversión pública. A ver, si estoy equivocado, Producto Interno Bruto Nominal. Producto Interno Bruto Nominal. O sea, 9.000 millones de dólares en 180 años. Aquí demuestra, eran 9.500 millones de dólares, ¿no? Si estamos por ahí, por favor.
0: Hay que mostrar, a ver, en el cuadrito.
1: La primera lámina.
0: La primera lámina.
1: Y 2005. 2019, yo decía programado, es 30, 40 mil. No, perdón. Estoy equivocado.
0: Ahí está el cuadrito, podemos apreciar para que nuestra gente también pueda ver el cuadro que estamos presentando.
1: El PIB, estamos hablando del PIB, perdón, Producto Interno Bruto, ¿no? 9.500 millones de dólares. PIB, 2018, 40.000 millones de dólares. 2019, 42.000 millones de dólares, está en otro cuadro. Nos preguntamos, en 180 años, PIB, 9.500 millones de dólares.
0: En 180 años.
1: Claro. Eso nos dejaron.
0: Eso nos dejaron.
1: Y en corto tiempo llegamos a 42.000 millones de dólares. Esto hasta el 2018. 2018, no, 2018. 40.000.
0: Más de 40.000 millones de...
1: Ya 40.800, ¿ya ven? El 2019... 42 mil millones de dólares del PIB. Es el crecimiento.
0: Ese es el crecimiento que ha dejado los 14 años de buen gobierno.
1: Otro.
0: La siguiente lámina.
1: Inversión estatal. Aquí me equivoco yo. Era 600 millones de dólares para toda Bolivia. No había sido 620 millones, 629 millones de dólares. Yo decía 700, mentira, sí, sí, sí. 600. Y nuestra gestión, inversión total, 6.510 millones de dólares. Esto es, pero acá hay empresas que tienen otra inversión. YPPB, algunas empresas estatales tienen que no están, no son aprobadas en la asamblea, ¿no? Con socios, con más de 8.000 millones de dólares programados el 2019 inversión. De 600 millones registrados acá, más de antes 620 a 6.000, más de 6.000. Con otras inversiones, más de 8 mil millones de dólares. Para y ser... ahora, no tengo la última información. La ha bajado a 4 mil millones, con Arce, 4 mil millones. Creo que ahora es un poquito más de 3 mil millones. No tengo información, puede equivocarme. Vamos a revisar el presupuesto reformulado.
0: Aunque parecía ya con Lucho Arce, con Áñez, ya era nominal nomás, ¿no? Porque parecía que en realidad ya no había ni esa plata, ¿no? Era nominal, aparentemente, ¿no? Nunca hemos conocido, pero quiero decir, nunca hemos conocido los grandes proyectos que Lucho Arce decía con sus famosas piedras, ¿no? Nunca hemos... A ver, ¿qué? Facilito. ¿Qué obras grandes nos ha entregado Lucho Arce? Nada.
1: No, entregó. Piedra fundamental. No se puede ser luchista, por favor.
0: No.
1: Oye, yo parezco luchista, ¿no? Defendiendo piedras fundamentales.
0: Está defendiendo lo que no ha hecho, presidente.
1: Otro datito, a ver. Bolivia, primer lugar en crecimiento económico de los 14 años en 6.
0: Tercera lámina.
1: Ajá. 2009, 2014, 2015, 2016, 2017. Primero en crecimiento económico en América Latina.
0: En la región, sí.
1: Yo diría hasta en América.
0: Claro.
1: Estados Unidos crecía menos que nosotros. Los técnicos escriben mal. Estados Unidos crecía menos que nosotros.
0: ¿Cuánto era nuestro crecimiento?
1: Bueno, ahí están los datos. A ver, 3.4 en el 2009 hemos empezado. 5.5%, 4.9%, 4.9.6%. Acá, bueno, no se ve. Pero eso es.
0: Pero había un crecimiento importante, ¿no? Históricamente, nunca antes habíamos tenido
1: así
0: eso.
1: Es.
0: Vamos a la otra lámina, cuarta.
1: Ahorro en el sistema financiero 2013-2018. En Bolivia, el ahorro en el sistema financiero presentó un crecimiento de 609%.
0: 609%.
1: 2005 era 3.826 y 2018 27.129, un crecimiento de 609%.
0: Cifras importantes, ¿no? De crecimiento.
1: Está en las pantallas,
0: sí,
1: ¿no?
0: Sí, estábamos bien. A la quinta lámina.
1: Crédito del sistema financiero. Un crecimiento de 568%. 2005, 3.751. A 2018, 25.043. Repito otra vez. Un porcentaje de 568%.
0: Otro dato. Sexta lámina. Siga nomás, presidente. Hay tiempo.
1: A ver, renta petrolera.
0: Esto es importante, ¿no?
1: Ah, renta petrolera a 2018. Como resultado, la nacionalización de hidrocarburos logró recaudar 37.483 millones de dólares. ¿Ah? Y en los últimos años, acá, 2005, 600, pero sumado, son 4 mil millones de dólares. Más 2019, son 40 mil millones de dólares. En tiempos neoliberales, las privatizaciones, apenas 4 mil millones de dólares de la renta petrolera. Y en nuestra gestión, 40 mil millones de dólares. Aquí está registrado 37.484, es hasta el 2018. Con 2019, 40 mil millones de dólares. Ese es el voto del pueblo boliviano, claro. Ese es nuestro proceso de cambio, esa es la conciencia del pueblo.
0: Y eso es parte de la nacionalización, ¿no?
1: Totalmente.
0: Lo que no quiso hacer Carlos Mesa, lo hizo Evo Morales, y con eso hemos tenido mucha plata para invertir. Siguiente lámina, siete.
1: Siete.
0: No, siga nomás con su lámina, presidente.
1: Este es
0: en el orden. Vamos a poner la lámina siete, a ver si nos ayudan.
1: ¿Vieron esto? ¿Dónde está?
0: Bien, estamos presentando cómo Bolivia ha tenido un importante margen de crecimiento, haciendo una comparación de cómo nos han dejado, para que los que nos están siguiendo y los oyentes se den cuenta, se puedan ubicar sobre lo que estamos haciendo. ¿Cómo nos han dejado en tiempos del gobierno, de los gobiernos de derecha hasta el año 2005 y cómo hemos avanzado hasta el año 2019 en los 14 años de crecimiento? Esta es la explicación que está haciendo el hermano Evo Morales Ayma, presidente del Estado Plurinacional.
1: Estaba más antes.
0: La lámina anterior.
1: Sí, está bien. El que seguía, está bien. A ver.
0: Si nos ayudan a ordenar un poquito cómo estaba entre los archivos.
1: Uno, otra vez, uno. Ajá. Hay siete.
0: No, siga nomás. Estaba haciendo seguimiento, presidente. Yo dije, para la realización, la lámina 7. Estaba yendo bien.
1: A ver, reducción de la pobreza extrema, la pobreza extrema.
0: Esos son datos importantes. Reducción de la extrema pobreza.
1: Antes rural, 62.9% bajamos, 2005, ¿no? 2018 a 33.4%. Urbana, 24.3%, bajamos al 7.3%. Total, al 15%. También yo tenía un dato de aquí, 12%, pero rápidamente subí con el tema de la pandemia al 15%. Esos son los datos, cómo bajamos. Y ahora, en los medios de comunicación, si tenemos por ahí, ¿no? A ver. Afirma que ya estamos 6 millones de pobreza.
0: Ah, ese datito. Según una última investigación realizada, nos dicen que en Bolivia ya estamos con 6 millones de gente pobre en el país.
1: Y otro dato, ¿no? Creo que se jubiló, hasta diciembre va a llegar casi al 7% de pobreza.
0: Claro. Repita, presidente, ¿cuánto? Me parece ese dato importante, presidente.
1: Bajamos a 15%.
0: ¿Pero con cuánto nos han dejado?
1: Extrema pobreza, 38%.
0: ¿38%?
1: Ah, extrema pobreza, 38%, bajamos a 12%. Uh-huh. Extrema pobreza, pobreza moderada, de manera general está acá, a 15%. Y ahora, más de la mitad.
0: Más de la mitad.
1: Pobreza, entre extrema pobreza y pobreza moderada.
0: Gravísimo, ¿no?
1: Grave. Nuestro modelo económico, que tiene como objetivo de la redistribución de la riqueza o los ingresos, permitió que nuestra sociedad ya no sea una pirámide. Ahora la mayoría de la población, 62%, tiene ingresos medios. Está la lámina.
0: Ahí está la lámina,
1: por favor.
0: Exacto. Ahí está. Es la lámina, ¿no?
1: Es la lámina, mira. Exacto. Antes, ingresos altos, 4%. Ahora sigue siendo 4.6%. Pero ingresos medios, ¿no? Antes, 3.3%. 35%, ahora 7% de millones, ¿no? 62%.
0: Hasta el 2018, esos datos.
1: 2018.
0: Por si acaso.
1: Ingresos bajos, antes 5.5%, 61%. Dejamos nosotros con 3.9 millones, 43%. Cambio total. Este es como buscar una redistribución de la riqueza. Bienestar social. Estamos demostrando ahí.
0: A mí me gustaba un término que usted utiliza, presidente. Dice, cuando el gobierno trabaja, debe trabajar para la felicidad de la familia. Cuando la familia hay felicidad, hay estabilidad también económica, ¿no? Parece importante. Y ahora no creo que haya felicidad en estos tiempos. No tiene plata, no alcanza el dinero para comprar. Estamos en una situación grave.
1: Ahí tenemos tantos datos, ¿no? Yo preferiría que el día lunes o domingo podamos continuar demostrando siempre y cuando que no sea detenido. El plan del gobierno, prioridad la detención de Evo Morales.
0: Dicen una cosa, dicen otra cosa. Prioridad del gobierno que detener a Evo. ¿Acaso no debería ser prioridad del gobierno eliminar la gasolina basura para empezar?
1: Es documental de saber, ¿no? El comandante de la Policía Nacional, con mucha sinceridad y con mucha transparencia, decir la verdad sobre la institución. Yo dije varias veces, hay buenos policías y malos policías. Y lamento mucho, algunos grupos no negocian con narcos, son cobradores para ministros de los narcos, la corrupción, ¿no? Y cuando aclaró eso el ministro el comandante de la Policía Nacional. Y además dice, cuando le pregunta sobre el tema Evo, la detención no es prioritario. Y yo no sé si tienen por ahí la imagen a ver de esa entrevista. Pumacusi con su pancartita de Evo detenido.
0: Una fotito de Evo detenido.
1: A ver si pueden encontrar. Uh-huh. Bueno, digo, quiero decir a Pumacusi, yo dije en broma que la concentración de febrero de este año en tema de campaña, que me ayuda la Jimena, que lo que se ha caído Pumacusi habrá para dar todo con de mentira, mentira. Y cuando el comandante estaba explicando sobre presunta víctima, le tapa, no la deja hablar. Salta a otro mandamiento de aprehensión, ¿no? Estaba un poco investigando, averiguando en Bolivia y en el mundo. Si no hay víctima, no es delito.
0: Eso dice el Código Penal.
1: Claro, no solamente, son las normas internacionales.
0: También.
1: Entonces, bueno, el otro tema, igual, yo demostrando acá, ¿no? Que terrorismo, que cortó caminos, servicios básicos.
0: Invenciones, ¿no?
1: ¿Quién cree? Nadie cree. Y esa acusación no es sólido, dijo textualmente el comandante. Por su caso, yo no me comunico, no hablo con el comandante, que no esté pasando, no tengo ningún contacto, ni directamente, ni indirectamente, para nada. Y cuando dice no es prioritario, el ministro del gobierno dice, sí, detención de Evo es prioridad. Mira, Ramiro, desde el momento que dices prioridad, ya es una acción política.
0: Claro,
1: pues.
0: Claro.
1: Yo no sé, es muy inteligente o muy tonto, pero el ministro de gobierno. Decir, él que diga, es prioridad. Ya, politiza.
0: Claro.
1: Si yo fuera ministro de gobierno, Adriano, esa es la responsabilidad de la fiscalía, de los jueces y policía, punto.
0: Pero claro.
1: Pues. Claro, pues. ¿Quién está diciendo? Primero, que es político. Segundo, la justicia está sometida al gobierno. Eso está diciendo en otras palabras.
0: Claro. Tiene todas las...
1: Claro.
0: Sí, hay que
1: ver. En vez de que sea prioridad, esa semana, la semana que pasa, me dijeron, esta mañana estaba cruzando información, 9 personas fallecidas, degollados por asalto.
0: Santa
1: Para el ministro de gobierno, prioridad es dar seguridad, como usted decía. No hay ninguna seguridad. ¿Dónde está la policía ahí? ¿Dónde está el Ministerio del Gobierno? Y segundo, prioridad, dar soluciones a los problemas económicos. Diésel. Gasolina, me dijeron que ha bajado las colas. Sigue las colas, pero no tan como antes. Pero diésel. La semana pasada hemos demostrado cuánto por ciento va a caer en la producción agropecuaria. No va a estar más comida. A importar con libre importación con cero arancel. Acabar con el pequeño productor, acabar con los medianos productores, eso afecta a la economía nacional, totalmente. Entonces, cuando el ministro dice prioridad, detención de Evo, compañero, ya es político.
0: No, ¿en qué país están?
1: Ahora, mis compañeros me informaron, y creo que denunciaron ahora, que las reuniones con tema de reducción y variación de cultivo de coca, en la reunión habían preguntado qué es el proceso de Evo. Ah, eso es político, dijo el ministro, a varios dirigentes. Si es político, claro, nos quieren amedrentar, intimidar, ¿no? ¿Qué pruebas tienen? Ninguna prueba. Y repito nuevamente, desde Víctor Paz Estensoro me procesaron, ¿no? Terrorismo, asesino, narcotraficante, permanentemente. Y repito nuevamente, gané todos los procesos. Y este también vas a ganar. Es cuestión de tiempo. Que presenten pruebas.
0: Claro, son procesos falsos.
1: Me han expulsado del Congreso. Gané. Me expulsaron inconstitucionalmente por instrucción de Estados Unidos. Vázquez Villamor, Luis Vázquez Villamor, presidente de la Cámara de Diputados. Estos días estaba quejándose públicamente que se le está robando asambleístas. Él recibió instrucción de Estados Unidos para expulsarme del Congreso, de la Cámara de Diputados. ¿No? Está quejándose de prebenda. Según información, les pagó 10.000 bolivianos o 10.000 dólares por voto de Estados Unidos. Esa transmisión de expulsión, votación, ha sido transmitida, transmisión directa en Canal 7, generalmente no hacía. Ah, me dijeron a mí, el embajador está mirando, ¿quiénes votan, quiénes no votan, para pagar? Ah. El Jorge Richter sabe, él denunció esa vez en la prensa. No me acuerdo si es 10.000 bolivianos por voto o 10.000 dólares. Por voto para expulsar a Evo Morales, eso hizo Luis Vázquez Villalón, hasta quejándose que le estarán robando a sus parlamentarios de Tuto Quiroga. Mirá, del MIR se va a Tuto Quiroga. Junto a Paz, según cuentan, que eran que los guerrilleros para tumbar a Banzer y gobernan con Banzer. Esa es la democracia pactada.
0: Ah, era mirista el Villamor. Pasa, pasa. Bueno, presidente, no sé si le puedo robar unos minutitos más. A propósito de... Ha habido unas últimas encuestas, presidente, y en un programa, te cuenta Víctor Hugo, creo que se llama ese videíto, por favor, hablan de una encuesta de Branko Marinković en una entrevista que señala que hay una persona del MAS que tiene más del 40% de respaldo. Y dice Branko Marinković, estoy preocupado por eso, dice, ¿no? Si podemos, si tenemos el videíto alistado, por favor, si podemos empezar. Luego hay un segundo videíto que le quiero mostrar de Patsy, que habla de otra situación, pero parecida. Vamos con ese videíto, por favor. Este periodista en su programa muestra esta encuesta y hace un análisis. Adelante, por favor. Bien, vamos a ver el video. El primer video es de, te lo cuenta Víctor Hugo, donde habla de encuestas y señala que Branko Marinković dice que hay una persona que tiene más del 40% y es una persona del MAS. Y lo interpreta el periodista y dice, es Evo Morales, esa persona. Entonces, vamos a ver. Ahora sí, sí estamos con el video. Adelante, adelante.
4: Le decían, señor Branko Marinković, ¿qué opinan ustedes de este resultado que nosotros acabamos de hacer? Le decía, no, ahí está, mire. Tuto Quiroga aparece, si las elecciones fueran, si por alguna razón se adelantaran las elecciones presidenciales en Bolivia, ¿por cuál de los posibles candidatos usted votaría? Y los ponen de candidatos ahí a Tuto, a Jaime Duna, Samuel Doria Medina, Rodrigo Paz, Edman Lara, a Nilton Condori, a Andrónico, a Manfred Reyes Villa, a Mamén Saavedra, a Camacho y a Patsy. Bueno, una cosa de locos. Bueno, todo el mundo tiene derecho a hacer lo que le da gana con sus encuestas en este país y ustedes a creer o no creer en ellas. Bueno, en esta encuesta le dicen, oiga, don Branko Marinković, mire, Tuto Quiroga está con el 39%, y en segundo lugar está 15% Jaime Dunn, y en tercer lugar está Doria Medina con 5%, ¿no? Los mira a Marinković y le dice, oiga, pero esa encuesta está mal. Esa encuesta está mal. ¿Y por qué está mal la encuesta? Porque yo tengo la mía. Y la mía dice que hay alguien del MAS, alguien del MAS que tiene el 40% de la intención de voto. El 40% de la intención de voto. Y se quedan los otros. Oh. Ah, sí, tiene el 40% de la intención de voto. ¿No? Lo dijo Marinković. ¿Tenemos el SBTR? Sí, lo tenemos. A ver, escuchen a Marinković. Vamos.
5: Yo muy distinta a la que tengo, y lamentablemente la que tengo sería alguien del MAS con un 40% y Jaime Dunn con 18%.
6: Mira vos.
5: Y eso me preocupa.
6: Mira vos.
5: Entonces, a mí me preocupa de que en estos 4 años trabajemos, no estemos especulando si dura o no dura el gobierno. Hay que hacerlo durar el gobierno para que hagamos los cambios necesarios. Hay una asamblea que quiere hacer los cambios, asambleístas, tanto senadores como diputados, que quieren trabajar, que quieren hacer los cambios necesarios. Y cambiemos el país de una vez y pongámosle candado para que el que gane no tenga la tentación otra vez de centralizar.
4: Bueno, ahí está,
5: este
4: ahí está. Retiramos esa imagen, gracias Gabito. Ahí está. Branko Marinković, que decía, la encuesta que yo tengo es completamente distinta. Alguien del MAS tendría el 40% y Jaime Dunn estaría en segundo lugar con el 18%. Ahí lo ven, el MAS. Nada menos que Branko Marinković, uno de los más acérrimos opositores a Evo Morales. No, quien se decía en su momento ha sido víctima de Evo Morales. ¿Está diciendo ahora que alguien del MAS tendría el 40% de intención de voto si se adelantaran las elecciones en este país? Branko Marinković. No lo dice un masista, no lo dice un evista, lo dice Branko Marinković. ¿Y para qué lo diga? Y lo diga en tono de alerta, ¿verdad? Denunciando que es el gobierno de Rodrigo Paz que está volviendo a proyectar al movimiento, al socialismo. Entiéndase que sea alguien del MAS que tendría 40%, como dice Branko Marinković, es después Evo Morales, no hay otro. Es Evo Morales, ¿verdad?
0: Bien.
4: Y dice, ¿quién?
0: ¿Qué opinión te merece, hermano presidente? Eso primero, porque después te va a presentar otro videito.
1: Yo sigue confirmando que nuestro movimiento político, antes MAS y PCP, ahora Evo Pueblo, estamos volviendo, obedeciendo al pueblo, es el movimiento político más grande de toda la historia de Bolivia. No solamente esta coyuntura. Las 5 elecciones ganamos. La primera nos robaron, la segunda, el último, quinto nos golpearon. 2005 ganamos con más del 50%. Las otras elecciones con más del 60%. En 20 años. ¿Qué candidato ha llegado a 40%, a 35%? Ninguno.
0: Ninguno, no hay. No hay.
1: Jaime Paz Zamora ha sido presidente con 19%.
0: Del tercer lugar.
1: A la vergüenza, el gobernador de La Paz con 13%. Si Freddy Mamani era candidato, hubiera sido con más del 50-60% gobernador. ¿De qué democracia habla?
0: No hay democracia.
1: Entonces, eso es lo mínimo. Escuchando, existen algunas declaraciones que hemos pasado, algunas de la derecha, dice: nunca he sido el masista, nunca he sido revista, pero con Evo esto es mejor, que vuelva. A mí me sorprende eso.
0: Eso es evidente.
1: ¿No? Acá me llaman, algunos vienen, empresarios, dicen que volver Evo. Esta mañana estaba con un empresario, ahora tengo otro, con otro, el único empresario. ¿No? Ayer estaba con otro. Vienen, yo no pido reunión, bueno, escucho. ¿No? Y salva en Bolivia. Ese es el plan. No hay movimiento económico. Ha bajado la capacidad de compra, de consumo, porque no hay plata.
0: Estamos jodidos. Ahora, presidente, le presento un siguiente video. Habla Félix Pazzi, dice:
1: Oye, terminar. Esto, 40 es mínimo. Yo estoy casi seguro, estamos con 60%. Estoy convencido. Pongo otro ejemplo: para ganar 2005 con 54%. Mori, ¿qué sí, decía? ¿No? Va a ganar el MAS, Evo Morales, con 33%. El Tuto, podemos era, ¿no? El 30%, 29%. Y Mori, los dueños de Mori me buscaron en Santa Cruz, estaba alojado en Casablanca. Casablanca, no es Casablanca de Estados Unidos, por favor, de Casablanca, Santa Cruz. Estaba ahí, me busca, nos hemos reunido con algunos compañeros, creo que estaba con Ramón, los que me acompañaban en la campaña. Y me dice: Evo, vas a ganar con más del 50%. Yo dije: saque eso. Pero nunca sacaron eso. A lo mejor me estaba insinuando yo que pague, y va a sacar. Sigue diciendo: Evo, gané con 32, 33% y ganamos con casi 54%. Esta es la historia. Entonces aquí, frente a esta situación, todo mejor como movimiento político. Entonces esa es mi apreciación.
0: Gracias, presidente. Quería presentarle este otro video de Pazzi, en la que dice: déjenlo partir. La única manera, él en sus términos dice, de deshacernos de Evo, es haciéndolo participar en las elecciones, y en las elecciones darle, ¿no? Hacerlo perder. Dice en otras palabras, vamos a escuchar. Adelante.
6: La única forma, digamos, de librarse de Evo Morales es que participe en las elecciones. Se gana, ¿no? Incluso creo que está el poder, está acumulando, porque está viendo al único líder, ¿no? Y tiene más poder que el presidente. Tiene más poder que un Estado. Ningún Estado, ninguna institución del Estado puede detenerlo por más de cientos de mandamientos de aprehensión que tenga. Han emitido nuevamente otro mandamiento de aprehensión sobre el caso de bloqueo. Fundamentada, no fundamentada, o político o no, pero hay un mandamiento de apremio. no lo han ejecutado y no lo van a hacerla, porque es un poder político, Evo Morales en el este de Chapare, y es un poder social. Por lo tanto, nadie se anima. La única forma, digamos, de librarse de Evo Morales es que participe en las elecciones. ¿Se gana?
0: Bien.
1: Que participe en las elecciones, está pensando que vamos a ganar. Recién nos han informado, él estaba en el golpe de Estado.
0: En el golpe de Estado.
1: El golpista había sido, yo no sabía eso.
0: Y tremenda información. ¿No?
1: Bueno, secundario.
0: Es una pena.
1: Y con seguridad, que pierdan, sobre eso que pierdan. Así vamos a derrotar al Evo, que pierdan, nos juntemos. Ahí va a ser el mensaje que da, ¿no? Al margen de eso, los 14 años, incuestionable, ¿no? Que impresiona a Bolivia y fuera de Bolivia, es la gran ventaja, son políticas y programas sociales, políticas económicas que vienen del pueblo, programas sociales también para ir del pueblo. ¿Qué plan tiene? No hay ningún plan que tiene el gobierno.
0: No tiene nada.
1: No tiene
0: ahora ni siquiera un ministerio de planificación.
1: Y lo peor, claro. Es una vergüenza para el mundo.
0: Claro.
1: Para el mundo, ¿no? Pero las últimas encuestas de Ipsos.
0: Ajá. Sobre el gobierno.
1: 32% positivo. Apoya con 32%.
0: Yo creo que está infladito.
1: En casi 9 meses.
0: Yo creo que está infladito eso.
1: Solo en las ciudades, ¿no? Si fuera al campo, seguramente bajaría al mínimo 15-20% de apoyo.
0: Y eso.
1: Totalmente inflado es esto.
0: Sí, sí.
1: ¿No? Entonces, aquí está lo que hace un momento estaba comentando. Jubileo advierte que la pobreza en Bolivia se acerca al 6 millones. Pero otra encuesta, hasta el fin de enero, va a llegar a más la mitad de la población, la pobreza. Entonces, el pueblo se da cuenta perfectamente. Yo me acuerdo, en los primeros 7-8 meses, apoya 70-80% de apoyo. Nacionalizamos los hidrocarburos el 1 de mayo, y se imagina, y los resultados de la nacionalización están ahí. Entonces ahora, creo que como mañana, pasado mañana, va a llegar 9 meses. Según, ya es público, 32% de apoyo a Rodrigo Paz.
0: Yo digo,
1: tal vez 15-20% de apoyo tiene en este momento, tal vez menos todavía.
0: No, pero hay que verlo además del otro lado, ¿no? Si 32, ¿cuánto es el rechazo entonces? O sea, más del 70%, bueno, casi el 70%, yo diría un poco más, inclusive.
1: Bueno, finalmente yo...
0: Presidente, los gobiernos deportistas...
1: Ah, sí. Mira, estamos con muchas actividades. Nuestra feria de integración internacional del trópico avanza muy bien. Tenemos otra reunión el día lunes, otro día vamos a comentar. Impresionante, mucha participación, expectativa dentro del trópico de Cochabamba, pero también de algunos empresarios bolivianos, de algunos importadores de productos, de tecnología, ¿no? Pero también actividades deportivas, Copa Evo y Copa Paceña.
0: Paceña.
1: Y en acuerdo con los dirigentes de Copa Paceña.

0: Aquí viene el tema. En el descanso, en el medio partido, va a haber rifas. Seguramente dirigente del equipo San Antonio va a informar oportunamente. Va a haber rifas. En los cuatro partidos. Entonces, en las alcaldías se va a vender estos abonos. Repito, para general, 200 bolivianos por cuatro partidos, preferencia 240, cuatro partidos. El rifa en el medio partido. Les pedimos, como siempre, acá cuando son decisiones, ¿no? De las bases, de compañeros, buena participación para animar, somos muy deportistas. Y el Copa Evo está decidido, vamos a inaugurar el 20 de septiembre. Ya ayer se completó un equipo más. Son 6 equipos internacionales, 6 equipos nacionales, ¿no? Va a ser una locura. Bueno, estamos dispuestos a compartir estas actividades deportivas. Le pido, compañeros y compañeras, adquieran su abono. Nuestra tarjeta, general, 200 bolivianos, y la tarjeta preferencia, 240 bolivianos, para 4 partidos, más rifa. Nada más, compañero.
1: Presidente, gracias. Si se compra en esta general, le cuesta 200 bolivianitos y ya está a la venta. Dicen, lo pueden vender en los municipios. Y la preferencia, 240. Así que puede ir a todos los partidos que se van a jugar, que van a ser 4 en el Trópico. Además, con posibilidad de sorteo y ganarse una moto y otros premios más, ¿no?
0: Eso comunicará oportunamente. El dueño del equipo.
1: Yo quiero preferencia porque tengo que estar cerquita para transmitir. ¿Puedo comprar en preferencia?
0: Claro, ya.
1: Voy a comprar para
0: aporte.
1: Mi familia, voy a
0: sí,
1: comprar.
0: Uno para vos, otro para la familia.
1: Exacto.
0: Otro también para algunos compañeros que ya sabemos.
1: Exacto. Presidente, mañana es 6, ¿lo puede mostrar? Para que podamos enfocar. ¿Al revés? Ah, y además tiene al otro lado su verificativo, ¿no?
0: Sí. Sí.
1: Exacto, los equipos que van a participar también. Ahí está, lo pueden comprar, reiteramos.
0: Con esta misma tarjeta, la rifa. Esta tarjeta sirve para
1: los cuatro partidos. Ah, esto es para la rifa
0: también. Cuatro partidos, sí.
1: No, bueno, le preguntaremos a quién hace la rifa, el número y todo lo demás. Presidente.
0: Bueno, muchas gracias.
1: Para que se vaya, mañana estamos en las fiestas patrias. Un mensajito a todos los bolivianos. Expresidente del Estado Plurinacional, el mejor que hemos tenido, indígena.
0: ¿Cómo vamos a pasar fiestas patrias de 2026? ¿Con gasolina basura? ¿Con devaluación permanente? ¿Todo sube, menos el salario? Hace 2 días vinieron acá una delegación de Obarne, dice... Papás, mamás están retirando, sacando de la escuela a sus hijos, del colegio. Estudiantes han venido, están abandonando la universidad, no tienen plata, no hay tampoco trabajo, trabajar y estudiar. Hay familias que no tienen plata para pagarle la luz sigue subiendo. Hay familias que se matan a los hijos y a la mamá, que no hay cómo vivir. Esa es la situación que estamos viviendo. Así estamos viviendo ahora. ¿Cómo? Desde el golpe, Áñez, Arce, Arapaz, lo destrozó la economía nacional. No hay inversión. Es otra vez solo mendicidad, ¿no? Sin embargo, yo quiero decir, compañeros, mucho optimismo. Hemos vivido. Pero unidos por la patria, unidos por las nuevas generaciones, salvamos Bolivia. Es nuestra historia, es nuestra vivencia. Luchamos por dignidad y soberanía. Yo repito nuevamente, soberanía económica y soberanía política. Luchamos por dignidad, pero con identidad. ¿No? Luchamos por la libertad. La unidad es la garantía para mejorar la situación económica. Penalizan, quieren penalizar las movilizaciones. Las movilizaciones es la última trinchera de la conquista social para el bien común, ¿no? Esa es nuestra experiencia, es nuestra vivencia. Por tanto, nunca.

0: De esa esperanza y unidos por la patria en este 6 de agosto, fiesta de la patria. Nada más, muchas gracias.
1: Presidente, muchísimas gracias. A ustedes, amables amigos oyentes, decirles también muchísimas gracias. Estaremos en cualquier momento con Evo Pueblo y el domingo, como todos los domingos, Evo Pueblo, líder de los humildes. Que viva nuestra patria Bolivia, en la unidad. Permiso.
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0: saludamos desde la cuna de la Revolución Democrática Cultural. Les saludamos a cada uno de ustedes, hermanos y hermanas, compañeros, compañeras. Todos nosotros hacemos Bolivia. Somos la Bolivia diversa. Esa Bolivia profunda que ama su patria, que añora a la madre tierra, a su Pachamama. Agosto, mes de todos los bolivianos y las bolivianas, de los hermanos y hermanas, de las cuyacas, jilatas, de los guainuchos y guainuchas, de las simillas y ocallas, de las guaguitas. Es nuestro mes, es mes de la resistencia. Y empezamos la revista Caminando Junto al Pueblo. En tus entrañas. Agradeciéndole por todo el esfuerzo que hace. Trabajo que le pone 24/7, no se rinde, a pesar de que vivimos tiempos muy complicados, con el retorno de un gobierno que no le interesa el pueblo, en lo más mínimo, no le interesa que usted, nosotros, no estemos con un fuente de trabajo, no le interesa si usted ya se quedó del pago de la cuota bancaria, no porque usted sea flojo, sino porque no hay fuentes de trabajo, no se puede hacer negocio, no hay movimiento económico. Hay un hombre llamado Rodrigo Paz que está en la silla presidencial, porque así fue planificado desde el imperio norteamericano.
1: Los jóvenes se fueron al
0: Fondo Monetario Internacional y el fiel servidor que lo viene aplicando, estas políticas, decretos, leyes que nos están asfixiando. Pero aún así, el patriotismo, la lealtad está firme y queremos saludar a cada rinconcito de nuestra amada Bolivia por los desfiles que se viene desarrollando ya desde el día lunes, martes, miércoles. Así que más adelante ya estaremos con los contactos con nuestros colegas de trabajo. Hallaya Bolivia, Hallaya Collasuyo Marca. Bienvenidos y bienvenidas, y vamos a saludar con una canción. Porque estamos de fiesta, ¿no? Sí, esta canción es de Milva Claudia Benavides, Mi Patria es Bolivia, así titula.
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0: ¡Viva mi patria! ¡Viva Bolivia! Bolivia es diversa. Saludamos a las 36 nacionalidades. Estamos cumpliendo 201 años de independencia. De inmediato vamos a revisar información. En todo el territorio nacional se ha incrementado la inseguridad ciudadana. Hay más robos, atracos, asesinatos, y hace pocas horas nada más, en la madrugada ya, en la cárcel penal de Palma Sola, en Santa Cruz, ocurrió algo planificado ya, hubo un apagón de luz, se han... Han desinstalado las cámaras de seguridad y se activó la alerta. Los efectivos policiales y otras autoridades se movilizaron para verificar la situación al interior del recinto penitenciario Palma Sola. Están en estado de alerta y, según los últimos reportes, la policía anunció que investigará las circunstancias del apagón, la vulneración de los controles y las posibles responsabilidades por la evasión. Un prófugo, Heleno da Silva Alex. Sí, Heleno da Silva Alex es buscado por el delito de asesinato en Santa Cruz. Fue el reo que se escapó o se fugó del penal de Palma Sola. La policía boliviana activó un plan de búsqueda para recapturar a Alex Heleno da Silva, señalado como presunto integrante del primer comando de la capital, PCC. También se busca a Junior da Silva Fernando, luego de que ambos escaparan la madrugada de este miércoles del penal de Palma Sola en Santa Cruz durante un apagón. De acuerdo con los primeros informes, la evasión ocurrió tras un corte de energía eléctrica. En ese lapso, varios privados de libertad habrían cortado los candados de una torre de vigilancia y utilizando como cuerda para descender por el muro perimetral y abandonar el recinto. Da Silva permanecía recluido en Palma Sola desde su captura en un operativo ejecutivo por la Fuerza Especial de Lucha contra el Narcotráfico en la zona del Urubó. Las investigaciones establecieron que el ciudadano brasileño tenía antecedentes penales en su país y presuntos vínculos con la PCC, una de las organizaciones criminales más grandes de Brasil, dedicada al narcotráfico, el sicariato, el lavado de dinero y otros delitos transnacionales. Tras conocer la fuga de este reo, de nombre Heleno da Silva Alex, las fuerzas del orden activaron un operativo de búsqueda para recapturar a los evadidos y establecer si existió apoyo interno o fallas en los protocolos de seguridad del penal de Palma Sola en Santa Cruz. La policía anunció que investigará las circunstancias del apagón, la vulneración de los controles y las posibles responsabilidades por la evasión.
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0: 10 de la mañana con 37 minutos en todo el territorio nacional. Bueno, algunos se dirigen a los desfiles, otros ya están retornando a sus hogares, a sus fuentes de trabajo, pero con una preocupación, ¿no? No es un aniversario como solíamos celebrarlo años atrás. Más aún, era próspero y agradable reunirse con toda la familia el 6 de agosto en los feriados y compartir un platito especial con la familia. Pero ahora esto ya es complicado porque se ha elevado bastante el precio de lo que es la canasta familiar. Entre ellos la carne de pollo, ¿no? Ahora está el kilo 20-23, un kilo. Y uno dice, bueno, olvídate de hacerte parrilla en este feriado. Esto es consecuencia del tipo de cambio flexible del dólar, ¿sí? Es consecuencia porque no hay gasolina, porque no hay diésel y al gobierno no le interesa absolutamente nada. Este feriado o estos días, los bolivianos y bolivianas en su gran mayoría vamos a pasar pues trabajando como tiene que ser para poder generar algo de dinero, porque con el tipo de cambio flexible del dólar nuestro boliviano se ha devaluado. Aún así, diferentes sectores sociales están participando porque somos muy respetuosos de la tierra que nos acobija, de nuestra querida Bolivia, pero la preocupación está latente. Como por ejemplo, en la ciudad del Alto, los hermanos y hermanas de Fermipe de El Alto, después de terminar el desfile, los medios han estado indagando y haciendo preguntas a las principales autoridades. Por ejemplo, Guillermo Chávez es el presidente de Fermipe. Él dijo, sí, participamos de los desfiles como acostumbramos, pero realmente nuestro sector está pasando momentos muy complicados.
1: El tema del dólar flexible, querido hermano, miren, este tema del dólar flexible ha afectado a todos los sectores y no se puede tapar el sol con un dedo. Prácticamente el tema de la materia prima lo que afecta es que la importación. A nosotros, como ustedes verán, todas las telas, los botones, todo se trae del exterior y bueno, prácticamente el tema del dólar flexible en la importación es lo que está afectando en este momento a la materia prima.
2: Ahora, ¿qué es lo que piden ustedes al gobierno, don?
1: Bueno, nosotros hemos tenido acercamientos con el gobierno, en el Ministerio de Economía, y prácticamente nosotros hemos llevado una propuesta clara. Nosotros hemos pedido que se bajen los aranceles de importación a la materia prima, ya que acá, a todas las materias primas que no se producen acá en Bolivia, ya estamos hablando de las telas, forros o diferentes insumos que no se producen acá en Bolivia. Tampoco podemos afectar a la materia prima o telas que se producen acá, ¿no es cierto? Entonces, a las materias que se importan del exterior, estamos pidiendo que se rebajen los aranceles. Hemos pedido arancel cero para las materias primas, pero ellos han pedido que lo van a analizar. ¿Hasta cuánto se puede bajar el arancel de importación en ese tema de las materias primas?
3: Ahora, ¿en caso quiere decir que el arancel cero del presidente
1: no se está ejecutando? A ver, mira, hay que ser claro. El arancel cero ha sido para el tema agro. Nos hemos revisado, ¿no?, la escala, pero para el sector de nosotros ha seguido, digamos, el arancel de la materia prima. No hay arancel cero para nuestro sector, así que nosotros estamos pidiendo que se rebaje el arancel de importación, ya que es eso lo que está afectando en este momento, ¿no es cierto? Entonces, eso y otros temas más que estamos tratando en el gobierno, el tema de exportación, el tema impositivo, el tema de mercados, ¿no es cierto?
2: Esa flexibilidad, ¿cómo ha afectado? ¿Ha bajado en porcentajes de importación de insumos?
1: No ha bajado, pero sí ha subido, digamos, por ejemplo, en el sector de metal mecánica, una barra está subiendo hasta de 5 a 7 bolivianos por barra, de 10 bolivianos en plancha. Entonces, ellos argumentan que, digamos, el tema es porque pagan los aranceles al tipo de cambio del flexibilización de dólares. Eso es lo que está variando y es lo que está aumentando el tema de la materia prima.
2: Ahora, ¿ha bajado un poco la producción de...?
1: Bueno, de nosotros, miren, nosotros tenemos que trabajar para subsistir. Prácticamente ha bajado el tema de consumo, ha bajado un poco, ¿no es cierto? Pero por eso es que nosotros también estamos pidiendo al gobierno que de una vez abra mercados, y el mercado más importante para nosotros, ¿cuál es? Estados Unidos. Y para eso también tenemos que estar preparados. Esperemos que el nuevo canciller, que se queda posicionado el presidente, trabaje y trabaje en serio para poder aperturar y hacer ventanas con los agregados comerciales en los diferentes países, en Europa, en Estados Unidos, donde realmente nuestros productos son valorados, ya que acá hay, digamos, materia prima de fibra natural, que es lo que valoran en el exterior.
0: La esperanza es lo último que se pierde, dice este dicho, ¿no? Pero con Rodrigo Paz un poco complicado. Claro, el arancel cero beneficia, como lo dijo Guillermo Chávez, representante de los pequeños y medianas empresas. Beneficia a las grandes empresas, pero a las pequeñas y medianas no. Entonces, ¿qué pretende el gobierno? Asfixiar al pueblo boliviano. Que entren en quiebra las pequeñas empresas y que haya despidos como lo está habiendo ahora en el país. Esperanza con Rodrigo Paz. Pero si aún creen en este hombre, decisión de cada uno. Vamos con más repercusiones desde la ciudad de El Alto. Vamos a escuchar al ejecutivo de la Futecra, Alfredo Machaca, quien va a hacer referencia a los precios de la carne de res y pollo y el tema de contrabando.
4: Dentro del matadero Los Andes, el precio de la carne de res está superando el precio de los 45 bolivianos, y para cómo están las cosas, nosotros creemos que de aquí a unos meses vamos a hablar nuevamente de un incremento en el precio de la carne, porque también estamos siendo avasallados por lo que son los contrabandistas, que nuevamente han vuelto a reactivar esta actividad ilícita que va en contra de los intereses de los trabajadores en carne y de toda la población en general. En este momento la carne de res se está comercializando en un precio de 60, 70 y 80 bolivianos, dependiendo de la calidad de carne y también del corte en este caso. Entonces, no, los precios no tienen que superar esas cifras, y creemos que si el gobierno no toma las acciones necesarias, porque nosotros ya hemos hecho la denuncia correspondiente con respecto al tema del contrabando, de aquí a unos meses vamos a estar nuevamente volviendo a hablar de precios superiores a los 90 bolivianos, y esperemos en verdad que eso no suceda, porque estaríamos nuevamente volviendo a afectar al bolsillo del ama de casa. Bueno, miren, en este momento tiene mucho que ver el incremento en el precio del dólar. Ustedes saben que muchos de los insumos que nuestros hermanos avicultores compran están sujetos al cambio del dólar, y por lo tanto ustedes han visto que durante estos días ha habido un incremento hasta superando los 12 bolivianos, ¿no? Entonces esto hace que en alguna medida incremente, ¿no?, el precio de la carne de pollo.
3: El tema del precio de la carne, ¿cómo estaríamos viendo, ya que la carne de pollo ha incrementado en estos últimos días?
4: Sí, miren, nosotros estamos conscientes sobre el incremento de la carne de pollo. Ya nuestros hermanos avicultores o productores de pollo de la ciudad de Cochabamba y Santa Cruz hacían ese anuncio hace semanas atrás de que ya iba a haber una escasez y por lo tanto un incremento en el precio de la carne de pollo. Hoy lo estamos viendo. En la anterior semana el precio estaba superando los 20 bolivianos. Hoy por hoy ya esos precios están superando los 27 y 28 bolivianos. Entonces esto va a ser una detonante para que también el resto de las variedades de carne sufran un incremento. Como señalaba hace instantes, nosotros consideramos que este incremento tiene mucha relación con la subida en el precio del dólar, porque muchos insumos que nuestros productores de pollo adquieren lo hacen basados en el cambio del dólar, no solamente en el tema de la alimentación, sino también en el tema de lo que son las vitaminas, proteínas y todos esos alimentos que ellos proporcionan, ¿no?, a los pollos en este caso, hacen que el precio de la carne sufra este tipo de incrementos. Vuelvo a reiterar, miren, es el tema climático, producto de los 53 días de bloqueo, también es un factor que ha determinado en un principio.
0: Así estamos celebrando los 201 aniversario de independencia de nuestra querida Bolivia. Estas han sido las repercusiones desde la ciudad de El Alto. De inmediato vamos a tomar contacto con nuestro compañero de trabajo acá en el trópico de Cochabamba, hasta el municipio de Villa Tunari, con Richard Vargas.
5: Bien, gracias. Seguimos con más repercusiones. Conversamos con Wilder Rivera, dirigente de la Federación Trópico. Wilder, el Estado Plurinacional de Bolivia está a punto de celebrar 201 años de aniversario. ¿Un boliviano, una boliviana, tiene algo que festejar con este gobierno que tiene sus decisiones económicas, políticas, sociales? Hay una crisis en el país. ¿Qué se puede expresar al respecto?
6: Yo creo que hace años atrás teníamos muchos motivos para realmente festejar la fundación del Estado de Bolivia, pero actualmente no hay nada que festejar en los 201 años que está por cumplir mañana pasado. Toda vez de que ya no tenemos una estabilidad económica, ya no hay soberanía prácticamente, porque ya Estados Unidos ya tiene sus bases extranjeras en Bolivia. Por otro lado también hay una grave crisis económica. ¿Qué podemos festejar cuando tenemos un gobierno realmente enlodado como principal en el tema de narcotráfico? Narcomaletas, narcomaderas, encuentran cajas fuertes, en las cajas fuertes no se encuentra un solo centavo.
7: Oro maleta.
6: Ahora estaba saliendo oros de manera ilegal. Resulta que la policía que ha intervenido, 5 personas liberan, una persona lo meten a la cárcel y nadie sabe nada. ¿Qué podemos festejar? Ya el país está destrozado. No hay nada que festejar. Yo creo que más bien deberíamos preocuparnos qué medidas vamos a tomar como pueblo boliviano para poder nuevamente encaminar el desarrollo de nuestro país.
5: Y este último, el escándalo de la inseguridad en el país, temas de narcotráfico, ajustes de cuenta. Es decir, el país realmente está entrando a un descontrol en ese sentido.
6: Pucha, yo creo que es una de las grandes preocupaciones que deberíamos tener en el país, el tema de la inseguridad. Pero como los principales altas autoridades están inmiscuidos o vinculados con narcotráfico o con organizaciones criminales o altas autoridades de la policía o de algunas instituciones del orden, entonces la inseguridad se ha vuelto como una forma de vivencia en el país, se está volviendo. Yo creo que antes Salvador era un país totalmente con alto índice de criminalidad, donde habían organizaciones criminales, cárteles y entre una serie de cosas, que Salvador ya está saliendo de esa grave inseguridad del país, que en su momento era considerado uno de los países más inseguros, pero esa inseguridad se está trasladando a Bolivia. Y eso es culpa del gobierno, porque el gobierno se centra, yo diría, en cosas insignificantes, en lugar de ocuparse de la seguridad del pueblo boliviano. Utilizan a la policía para reprimir, perseguir, detener como prioridad a una persona cuando hay temas sumamente importantes en el país. Yo creo que si el gobierno nacional no reacciona, yo pienso que el pueblo boliviano va a reaccionar y finalmente lo que va a pasar es una convulsión social del país. Y eso nos preocupa bastante a nosotros, porque ya no se puede vivir tranquilamente en el país.
5: Ahora, pero ¿qué puede hacer el gobierno cuando la misma policía está en una corrupción tremenda, ¿no? Ese tema del tráfico de ascensos, los famosos, entre comillas, Golden Boys. Es decir, que pareciera que con este gobierno nadie o ninguna institución se sabe.
6: Claro, lo que pasa es que lo que ha pasado es que este último A ver, si un coronel quiere ser general, ¿a quién paga? Al ministro. Y el ministro al presidente o al cuerpo ejecutivo. Entonces, esa persona como funcionario policial ya no entra pues con una vocación de servicio, sino entra, si ha pagado $1 millón o $2 millones, esa policía o esa persona va a entrar con una vocación de una mirada, va a decir, no, he pagado $2 millones, ahora tengo que recuperar $4 millones, tengo que duplicar ese capital que he invertido. Entonces, prácticamente, si las altas autoridades como capitanes, generales, policía, tenientes, directores, departamentos regionales, un montón de cosas han metido con el tema de la corrupción y encubrir, inclusive trabajan de manera directa, por eso también hay varios policías detenidos con el tema de narcotráfico, tema de organizaciones criminales. Este último nomás, ahí en Librecambista, de frente a la terminal, ahí sí está la policía, ¿cuánto tiempo ha demorado? Y hasta el día de hoy no se encuentra el autor principal. O sea, ¿qué significa eso? De que el propio gobierno está metido en una está vinculado o tiene contacto directamente con organizaciones criminales que tienen cierta protección. Obviamente que esas organizaciones criminales también transfieren pues ciertos montos económicos al ministro o a las altas autoridades. El gobierno, en este momento el gobierno nacional no está pensando en el país. Como ellos siempre van expresando que 20 años, 14 años del MAS, que han gobernado, nos han destruido la economía. Un gobierno sabe dónde se ha metido y tiene que dar solución a los problemas. Y en este momento dice, si el MAS va a volver, porque Branco ya lo ha dicho, es posible que el MAS vuelva al gobierno porque debemos preocuparnos y hacer gestión y debemos hacer que este gobierno dure. Entonces su preocupación es robar a lo máximo los arcas del Estado, privatizar las empresas estratégicas, privatizar los recursos naturales y llenarse los bolsillos, irse del país. Eso es su objetivo. Y empobrecer a la gente. Y finalmente, como va a haber una extrema pobreza, someterse al pueblo boliviano a gusto y antojo del gobierno. Pero que no olvide que Bolivia es un país de los rebeldes, un país revolucionario, un país que lucha día a día y si tienen que estar en las calles, van a estar en las calles. La gente es así. Por eso muchos gobiernos de los dictaduras militares, Gonzalo Sánchez de Lozada y entre otros, jamás han podido doblegar al movimiento campesino. Por eso solo decimos al gobierno, ocúpese, trabaje, y realmente de certidumbre, seguridad y trabaje por las soluciones grandes del país y deje de ocupar de una persona que es el hermano Evo Morales.
5: Gracias, Wilder. De esa manera tenemos opiniones en torno a lo que va a representar el mensaje presidencial de Paz Pereira este 6 de agosto, cuando en Bolivia simplemente se vive una crisis total.
0: Bien, de esta manera hemos revisado la primera parte de los contactos informativos de cómo estamos celebrando los 201 años de independencia de nuestro país, Bolivia. Una situación muy fea, hay mucha inseguridad y además hay una desaprobación total del pueblo boliviano hacia la gestión de Rodrigo Paz en estos 9 meses cumplidos ya con 5 días que va para los 10 meses. Vamos a continuar con el desarrollo de la información. Tenemos una encuesta de Ipsos Cismori que acaban de publicarlo, donde dice Rodrigo Paz pierde 33 puntos de respaldo en 8 meses y El Alto registra el mayor rechazo ciudadano. En la ciudad del Alto es donde más Rodrigo Paz no lo quieren ver. Es rechazado. Una encuesta de Ipsos Cismori revela que la aprobación del presidente Rodrigo Paz cayó del 65% al 32% entre noviembre 2025 y julio 2026. El 74% de los bolivianos consideran que el país va por el camino equivocado. Y en la ciudad de El Alto concentra el mayor nivel de descontento. A 8 meses, esta encuesta se ha hecho a partir de los 8 meses, aún falta, luego si es Mori hará otra encuesta de los 9 meses para adelante, pero esta encuesta son de los 8 meses de gestión. A ver, a 8 meses de haber iniciado su gestión, el presidente Rodrigo Paz enfrenta una marcada deterioro en la percepción ciudadana. Los resultados del más reciente monitor de opinión pública de Ipsos Cismori muestran que la aprobación del mandatario cayó 33 puntos porcentuales, pasando ya del 65% en noviembre del 2025 al 32% en julio del 2026. En contraste, la desaprobación experimentó una fuerte, pero fuerte incremento, al subir del 18% al 55%, reflejando un camino significativo en la evaluación de la ciudadanía sobre la gestión presidencial. El estudio realizado entre el 23 de julio al 2 de agosto en cuatro ciudades del eje troncal del país también revela un creciente pesimismo respecto al rumbo de Bolivia. El 74% de los encuestados consideran que el país avanza por el camino equivocado, mientras que solo el 26% sostiene que la dirección es correcta. En la ciudad del Alto se consolida como la ciudad con la percepción más crítica. Allí, el 95% de los consultados afirma que Bolivia atraviesa un rumbo equivocado. El porcentaje más alto registrado es en la encuesta en la ciudad del Alto, con el 95% de aprobación. En esa misma ciudad, el presidente obtiene apenas un 13% de aprobación frente a un 76% de desaprobación. En Cochabamba, el 76% de los encuestados también consideran que el país va por mal camino, seguido por Santa Cruz con un 69% de aprobación. En La Paz presenta un menor nivel de percepción negativo entre las ciudades elevadas del 62%. No obstante, la sede de gobierno es el único departamento donde Rodrigo Paz mantiene un balance relativamente favorable en su imagen. En La Paz, el mandatario alcanza un 45% de aprobación frente a un 40% de desaprobación, convirtiéndose en su principal bastión de respaldo ciudadano. Los resultados reflejan un escenario de creciente descontento con la gestión gubernamental y evidencia el desafío que enfrenta el Ejecutivo para recuperar la confianza de la población en un contexto marcado por el aumento de la desaprobación y el pesimismo sobre la situación del país.

en el único departamento que, bueno, aún continúan apoyando a Rodrigo Paz es en La Paz, con un 45% de aprobación. En Cochabamba, 76% de los encuestados también han dicho no. Se aplazó. En Santa Cruz, el 69% igual le dijo no, aplazado, no tiene el respaldo. Estas las últimas encuestas que podemos compartirles a esta hora de la mañana. Rodrigo Paz pierde 33 puntos de respaldo en 8 meses. De la mañana con un minuto. Momento de hidratación. Sí, hay que cambiar de bolo, hay que tomar un refresco. Y si usted ya terminó de hacer el bolo, póngase a trabajar porque no hay de otra. Igual acá en cabina nos vamos a hidratar con un jugo o refresco de remolacha que realmente está agradable. Enseguida vamos a retornar. Pausa, volvemos.

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0: A ti te saludamos, Bolivia. Bolivia, ¿es usted? Sí, usted que nos está sintonizando y escuchando la radio Causachuncoca. Somos Bolivia, somos la Bolivia diversa, la Bolivia que resiste en estos tiempos tan complicados. Bien, vamos a revisar los últimos reportes con nuestros colegas de trabajo de los 5 municipios, así como los 9 departamentos del país están celebrando. Celebramos nuestro aniversario del Estado Plurinacional de Bolivia, 201 años. De inmediato vamos a tomar el contacto hasta el municipio de Villatunari con Richard Vargas, donde, bueno, ya se ha desarrollado el desfile, el acto central se está dando inicio en este momento en la Central Mariscal Sucre A de la Federación del Trópico.
1: Nuestra ejecutiva de la bien, Federación Trópico, de igual manera de las 6 federaciones, hermana Dilma Colque, de igual manera a nuestro secretario de general Bolivia, de la Federación Trópico, Víctor Mencía, que igual se encuentra presente, Mariscal, compañero Sucrea. Fermín Iriarte, secretario de actas de la Federación Trópico, hermana Elizabeth Vargas, concejal del Distrito 6 del municipio de Villatunari, ¿no? De igual manera la compañera que nos acompaña, concejal, de igual manera hermano Johnny Encinas, secretario general del municipio de Villatunari, que nos acompaña de igual manera acá, a todos los dirigentes, dirigentas, compañeros y compañeras de los 7 sindicatos de la OTB 5 de agosto, transporte, estudiantes, profesores, juventudes, para todos, muy buenos días. Simplemente, compañeros, en esta oportunidad quiero aprovechar primeramente para felicitar a cada uno de ustedes por encontrarnos acá presente. El día de hoy festejamos como de costumbre un año más de aniversario de nuestra querida Central Mariscal Sucre A, pero también a la misma vez estamos festejando los 48 aniversarios de la Unidad Educativa Mariscal Sucre Alto, pero como todo boliviano también estamos a las vísperas de los 201 años de aniversario de nuestro Estado Plurinacional de Bolivia. Y como todo boliviano debemos sentirnos orgullosos y también felices por estar acá presente en nuestro territorio nacional. Tal vez es en este momento, el día de hoy, estamos en momentos muy complicados en nuestro Estado Plurinacional de Bolivia, pero eso no debe dar motivos para que nos estemos bajoneando y debemos seguir adelante, compañeros y compañeras. Simplemente decirles a cada uno de ustedes, compañeros y compañeras de los 7 sindicatos, seguramente el día de hoy vamos a estar terminando nuestro acto con los partidos, todo lo demás. El día de hoy sea motivo de festejo por nuestra central, todos y todas acá, especialmente los compañeros que en su momento ofrendaron su vida de cada sindicato, cada central, compañeros y compañeras antiguos que están acá, que nos dan el ejemplo, que nos han dejado el ejemplo de lucha para que nosotros como central seguimos y seguiremos adelante gracias a ellos y recordando siempre a ellos, compañeros y compañeras, ¿no?
0: Así, de esta manera se celebra los 201 aniversario del Estado Plurinacional de Bolivia en la Central Mariscal Sucre A de la Federación del Trópico.
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0: De Villatunari, de inmediato nos venimos hasta Chimoré. Allá se encuentra nuestra compañera de trabajo Sandra Caracara. También se desarrollan los actos cívicos y desfile de unidades educativas. Sandra, voy con usted.
3: De Bolivia, hoy nuestra amada Bolivia, que se denomina Estado Plurinacional de Bolivia.
4: Qué lindo, qué lindo. Ahí está la presencia y la participación de la unidad educativa Hugo Chávez Frías, presente en esta jornada de desfile cívico. Sí, señores, recibamos con un fuerte aplauso a la banda estudiantil que en esta jornada está presente en este acto cívico. Sí, señores, así se vive una fiesta boliviana con la presencia de la unidad educativa Hugo Chávez Frías a la cabeza de su director de banda y todos los estudiantes que participan en esta jornada.

0: Tapia Bolivia. Señores, de esta manera está presente la banda estudiantil de Hugo Chávez Frías.
1: Desde las autoridades del municipio y la población en general,

0: Bien, es el panorama que se está viviendo a esta hora de la mañana en el municipio de Chimoré. Diferentes unidades educativas le saludan a Bolivia, a esta tierra bendita y próspera que resiste y lucha. Ahí el saludo de los niños, niñas, adolescentes de las diferentes unidades educativas.
1: Quiero tengan tus días destino mejor.
0: Gracias, Sandra. En cualquier momento vamos a retornar con usted. Ahora nos vamos hasta el municipio de Puerto Villarruel. Allá se encuentra Ever Vázquez. Este es el panorama.
2: Sí, señores. Estamos presenciando en esta
3: plataforma por ese cinismo, por nuestra amada Bolivia, por ese color rojo, amarillo y verde. Y de esta manera nosotros estamos procediendo con este importante acto cívico escolar.

Italia. Alla cadenza delle presse autoriali, al caldo municipal del Puerto Villarreal, el pleno consejo municipal del Puerto Villarreal, comité cívico, la dirección distrital de Puerto Villarreal, la federación de juntas vecinales, control social y las diferentes unidades educativas, quienes van a participar en este acto del desfile cívico escolar.

Ever Vázquez, el reporte desde el municipio de Villa Tunari. El desfile ha dado inicio desde muy temprano, por supuesto, liderado por las autoridades máximas, como es el caso de su máxima autoridad, el Inver Cosío, el alcalde del municipio de Puerto Villarruel, concejales, concejalas, entre otros sectores sociales.

acá muy cerca en Chinaota. Allá se encuentra nuestra compañera de trabajo, Arminda Pacolla. El reporte desde la plaza, ¿no? La plaza principal de Chinaota.

Nos enteramos entonces, harán su ingreso en este desfile estudiantil nuestras autoridades municipales, a la cabeza del alcalde Luis Arce Clemente, asimismo el consejo en pleno, a la cabeza del presidente.

De inmediato, eso es lo que les estamos mostrando. Usted puede ingresar a nuestra página de Facebook, ahí puede ver la transmisión en vivo de los desfiles estudiantiles, de las organizaciones territoriales de base. Nos vamos hasta el municipio de Entre Ríos. Allá está nuestro compañero de trabajo, Juan Carlos Torres. Las bandas estudiantiles y por supuesto ahí podemos visibilizar la bandera que es rojo, amarillo y verde, la huipala. Quienes la portan son los estudiantes más destacados

0: La invitación está hecha en horas de la tarde a partir de las 6:30. El gran desfile de TEAS, de las unidades educativas, pero también de las instituciones vivas del Distrito 3 Entre Ríos. Gracias por el homenaje, gracias por la presencia. Y esto es la participación de la unidad educativa Técnico Humanístico Álvaro García Linera.
1: Bien, gracias Juan Carlos Torres. Es el panorama que se vive en el municipio de Entre Ríos, rindiéndole un saludo, un homenaje merecido a nuestro país, Estado Plurinacional de Bolivia. Vamos a retornar nuevamente con Sandra Caracara hasta Chimoré. Después del desfile, se desarrolla el acto principal. Más adelante estaré con usted, Sandra. Guárdeme, por favor.

0: ese contacto con nuestro compañero de trabajo, Nelson Col, que se desarrolla en Cochabamba, el desfile escolar. Este es justamente el panorama de transmisión en vivo.
1: La banda de guerra estudiantil de la última Walter Vallejos, fundada el 12 de mayo de 1963. 371 estudiantes, 25 docentes. Cuenta con los niveles inicial y primaria.
2: Gracias, de esta manera se vienen desarrollando los actos cívicos. Hablamos del desfile escolar, son más de 180 unidades educativas solo en el centro de la ciudad de Cochabamba, la cual está participando hoy acá en el Valle Vian.
1: De la unidad educativa Walter Vallejos. La banda de guerra.
0: De la mañana con 31 minutos, una pincelada de todo lo que está aconteciendo acá en los 5 municipios, también en Cochabamba. Más adelante estaremos ya con el reporte con Lice Morales desde la sede de gobierno, pero también queremos compartir con ustedes actividades en homenaje a los 201 aniversario que se desarrolla en todo el territorio nacional. En las redes sociales podemos encontrar material que suben los hermanos, hermanas, a través de su TikTok, Facebook. Y bueno, si tenemos la gran dicha de, entre nuestras búsquedas, encontrar los materiales tan importantes como las que vamos a escuchar, vale la pena reproducirla. Porque en este mes patrio, celebrando los 201 años, sabemos y conocemos la situación en que nos encontramos. Y por supuesto, los niños y niñas, adolescentes, jóvenes, también hacen una lectura real de lo que sucede en el país con el gobierno neoliberal antipatria de Rodrigo Paz. Vamos a escuchar una poesía de una niña de aproximadamente 8 años. Esta poesía titula Alerta, la patria.

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Es el peor momento de la paz, amada. Con decretos nos están asfixiando.

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0: 11:42 de la mañana. Vamos a revisar los últimos hechos noticiosos que acontecieron durante esta jornada. Conferencia de prensa desde la sede de gobierno por la Cámara Boliviana de Turismo. Este es el reporte con nuestra compañera de trabajo, Lizeth Morales.
1: En esta información, gracias a las personas que nos acompañan en la testera, doctor Valle, presidente de la asociación, en principio, pero realmente, como ustedes van a ver, tenemos un gran apoyo de organizaciones, asociaciones, cámaras relacionadas al turismo de todo el país. O sea que eso nos mueve y simplemente la presencia de todos ustedes y todo el ministerio que apuntaban no solo a un trabajo técnico muy idóneo, sino también a una excelente articulación que habíamos comenzado a establecer con los sectores privados de todo el país. Todo esto nos llenaba de fuerza, de entusiasmo, y veíamos el futuro con mucho entusiasmo. Esto de alguna forma se pone en entredicho con la anulación de este ministerio. Tan pronto, antes de que cumpla ni siquiera un año de vida, con un concepto de que se busca racionalizar el Estado y reducir costos. En un ministerio que entendemos de por sí había sido creado con pocos recursos y que adolecía de suficiente base económica. Y se habla de una agencia que no sabemos la información, cómo va a estar constituida, cuál va a ser su dependencia jerárquica, cuál va a ser su dotación de personal, va a ser personal experimentado, idóneo, o va a ser simplemente una ficha política. Y por último, ¿con qué recursos va a contar? Si se le está reduciendo el ministerio, va a tener la agencia entonces menos recursos que el ministerio recientemente creado y anulado. Son temas de preocupación, por eso que nosotros como sector creemos que es importante, quisiéramos una reunión con las más altas autoridades de Estado, ojalá con el presidente de la República, que nos persuada que realmente todas estas medidas son para mejorar al turismo, para proyectarlo con más fuerza hacia el futuro, porque creemos que es un sector con gran posibilidad para el país de generar rápidamente empleo y divisas, que son de los aspectos más importantes que requiere nuestro país. Y en ese sentido agradezco la participación de todos ustedes. Ojalá esta reunión con el presidente de la República se dé a la brevedad posible y podamos todos respirar con tranquilidad y ver el futuro con más optimismo, sabiendo que la agencia a crearse va a ser mucho más fuerte que el Ministerio de Turismo recientemente cancelado.
0: Bien. Ahí hemos escuchado un pronunciamiento de la Cámara Boliviana de Turismo. Continúan teniéndole fe a Rodrigo Paz. Esperemos que sus demandas sean escuchadas por este gobierno. 11:46 de la mañana. Es un estado plurinacional, no es República de Bolivia. Hay que reiterarlos a la Cámara Hotelera de Turismo en Bolivia. Tenemos más repercusiones, nos vamos hasta Villa Tunari. Continúa desarrollándose los actos de conmemoración por los 201 aniversario de Bolivia en los 9 departamentos del país, en las 36 nacionalidades. Es el caso también en la Central Mariscal Sucrea de la Federación Trópico. En este momento vamos a escuchar a Vilma Colque, presidenta de Mujeres de la Coordinadora de las 6 Federaciones del Trópico de Cochabamba.
2: Bien, gracias. Seguimos con más repercusiones en este 51 aniversario de la Central Mariscal Sucrea, que es parte de la Federación Trópico Villa Tunari, donde también se celebra, por supuesto, ya en esta antesala del 201 aniversario de nuestra querida patria Bolivia, el Estado plurinacional. A continuación escuchamos palabras de la ejecutiva de las 6 federaciones, Vilma Colque Sánchez, que también, por supuesto, participa de este acto cívico, además que ha tenido mucho fervor, mucho respeto a nuestra querida patria Bolivia. Bueno, escuchamos entonces sus palabras.
3: Saludar a la reina de la en este caso, ¿no?, de la Central Mariscal Sucrea, saludar a todos los fundadores, a todos los compañeras, compañeros que han sido parte de la fundación de la transformación de la Central Mariscal Sucreá. Acá estuve viendo al hermano exconcejal, hermano Moscoso, al hermano Mario, no están las hermanas también, ¿no? Ex Central de Mujeres, que han visto desde acá a todas, a todos los 7 sindicatos, al transporte tricolor, a la OTB, a la escuelita que acá está presente, también a su poderosa banda que hace sentir, compañeros, también a todos los profesores que acompañan a todos. Tengan buenos días. Hoy día es un día muy especial, pero especialmente quiero que me ayuden a dar todos con fuerza, compañeras, compañeros, por una mujer que ha perdido la vida acá, en su momento, que ha luchado por la vida, por los derechos, por la hoja de coca, por la transformación que hoy tenemos, esas luchas que han dado, seguramente conocen como la historia con amplitud, mamá Leonida y muchos de acá de la central, por la memoria de nuestra compañera Albertina. Compañeras, compañeros, ayúdenme a decir ¡gloria a la compañera Albertina! Muchísimas gracias. También quiero indicar, compañeras, compañeros, ha ido transformándose desde acá, desde la central. Sabe, y muchos de acá, como don Macario y otros anteriores autoridades, nos han contado que ha sido partícipe esta central en la lucha por la hoja de coca, ha sido partícipe en la presencia de las bases militares cuando estaba acá en el trópico de Cochabamba, cuando dispararon, cuando lucharon, cuando mataron, masacraron en diferentes sectores, como aquí en el sector, en Eterazama, en Vía Cunari. Que sea un día más de conmemorar, sino también que hoy sea un día más de conmemorar y comprometernos con esta lucha. Desde aquí, desde la central y todo el país, en estos momentos, también felicito a cada uno de los sindicatos. Bien, ese momento estuvimos escuchando. Un día 6 de agosto, un día 7 de agosto, 8 de agosto, que van cumpliendo sus años cada uno de los sindicatos. Y a cada uno de los sindicatos los felicitamos, compañeras, compañeros. Solo los felicitamos a la central, pero también les felicito a cada uno, aunque no sean parte de la central, porque también es nuestro aniversario como Estado Plurinacional de Bolivia, con que nos acogió desde 100 como Estado Plurinacional de Bolivia a las 36 nacionalidades. Compañeras, compañeros, desde acá vamos a decir con fuerza, compañeros, ¡que viva la hermana Evora Lezaima! ¡Que viva la Central Mariscal Sucreá! ¡Que viva el municipio Vía Tunari! Muchísimas gracias. Felicidades a cada uno de ustedes.
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0: Bien, con esto hemos llegado al final de la revista Revolucionando la Tarde. A las 12 del mediodía, Bolivia, en la noticia. Permiso. Bolivia.

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2: Pero antes que nada me gustaría también, nos mandan una notita, una cartita, vean, escrito a mano.
3: Un niño se me acerca, me abrazo y me da esta cartita.
2: Y a mí eso, ¿no? Le entregaron así dobladito. Así. Esta es la cartita que nos han mandado y lo voy a leer, ¿no? Es la cartita de un niño. Dice: hola, querido hermano Evo Morales. Te quiero decir que eres el mejor que todos los presidentes de Bolivia. Y además de ser el mejor presidente de Bolivia, eras el mejor gobernador de Bolivia. Tú naciste en Bolivia y por eso tu esfuerzo te merece ser el mejor presidente de Bolivia. Yo reconozco tu sacrificio, porque tú trabajabas en tres trabajos diferentes. Trabajabas de panadero, de albañil y de trompetero. Y esa historia me lo contó mi abuelita. Y también me dijo que tú sufrías para ser presidente. A ti te pegaban, te golpeaban y aún así tú no te rendías y nadie podría aguantar como tú. Y te doy las gracias. Eres el hombre más fuerte del mundo. Y lo subraya ahí. Eres el hombre más fuerte del mundo. Atentamente, Ediney González Molina. Aquí postdata. Tú eres el hijo de Dios. Dios te ha de cuidar de toda maldad.
3: Bueno, lo ha dicho niño. Todo también. No, muchas gracias al niño. Sorpresivamente, después de que termino el ampliado, se aparece, acerca la notita.
2: Bien.
3: ¿No? Muchas gracias al niño. ¿Quién será su papá, mamá, de qué sindicato, de qué municipio? Pero muchas gracias.
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3: Oyentes, amigos, señoras y señores, muy buenas tardes. Saludos cordiales para todos quienes están en nuestra sintonía. Comenzamos Bolivia en la noticia, y la noticia entre las más importantes en apertura. En Palma Sola. Está la información que destacamos. Santa Cruz nuevamente hace noticia. Y en efecto, la mañana del día de hoy se ha conocido una alerta en Palma Sola. La policía ha desplegado operativos por tierra y por aire tras la presunta fuga de reos. La policía boliviana ha activado un intenso operativo desde la madrugada de este miércoles en el penal de Palma Sola en Santa Cruz, ante versiones de una presunta fuga de privados de libertad. Para reforzar los controles, diferentes unidades tácticas acordonaron todo el perímetro del recinto penitenciario con el apoyo de patrullas y motocicletas, vigilancia aérea con helicópteros y todo. Parecía de película lo que estaba pasando la mañana del día de hoy, reiteramos, allá en Santa Cruz de la Sierra. Esos son los helicópteros que hacían el control, y la información inmediata sale. La información inicial señala que se trataría de dos reos prófugos, y uno de ellos aparentemente sería miembro de la organización criminal PCC. Ante esta situación de emergencia, las autoridades están realizando el conteo oficial de los más de 10.000 reclusos que se encuentran en el lugar para verificar la ausencia. Actualmente se aguarda un informe específico por parte de el gobernador de Palma Sola para confirmar o descartar la cifra de los reos que probablemente habrían fugado. El informe preliminar se conocía a través de los medios de televisión en Santa Cruz,
4: que ha sido encontrada por parte de la policía en uno de los muros del recinto penitenciario de Palma Sola, que ha sido recolectada como evidencia. Mientras las autoridades están realizando el conteo de los más.
3: ¿Qué está pasando en Santa Cruz, en nuestro país? ¿Cuál es la situación? Por supuesto, la preocupación es permanente después de que en Santa Cruz de la Sierra se hayan dado a conocer últimos reportes de criminalidad que preocupan a todo el país. Ahora resulta que algunos reos habrían escapado desde Santa Cruz de la Sierra. El informe llega y se da a conocer en relación. Capos de PCC cortaron la malla y candado para fugar de Palma Sola. Dejaron un arma de fuego en el lugar. De acuerdo al informe, nuevos detalles salen a la luz sobre la fuga de peligrosos integrantes del primer comando de la capital del penal de Palma Sola. De acuerdo con la información preliminar, los reos utilizaron una pata de cabra para cortar la malla milimétrica y forzar los candados de una de las torres de seguridad, logrando escapar del recinto penitenciario. Tras la fuga, las autoridades encontraron en el lugar un arma de fuego presuntamente abandonada por los fugitivos, un elemento que incrementa las interrogantes sobre cómo se ejecutó la evasión, si existieron fallas o complicidad dentro del penal de Palma Sola. El informe de la fuga de los reos peligrosos de Palma Sola tras vulnerar la seguridad penal. Vamos a escuchar a continuación ese reporte policial.

0: La policía se activó el plan Z correspondiente para recibir el apoyo correspondiente. Sin embargo, en el recorrido y en el patrullaje correspondiente se pudo evidenciar de que dos privados de libertad de nacionalidad brasilera, identificados como Fernando Junio da Silva y Alex Heleno da Silva, habrían fugado de este recinto penitenciario por el muro perimetral del PC4, utilizando una herramienta para poder cortar el enmayado olímpico del PC6, lograron violentar dos candados de seguridad de la torreta número 6, la cual habrían utilizado para subir y con una soga poder evadir. Se ha realizado el control correspondiente, son estas dos las personas que han sido identificadas de nacionalidad brasilera, y al momento estamos en ese plan de búsqueda y la recaptura. Estamos coordinando con los diferentes comandos departamentales y realizando las acciones correspondientes para poder lograr la aprehensión de estas personas. Bueno, ese es un tema en proceso de investigación. El caso ya se ha aperturado tanto en la vía penal como administrativa. Están realizando las actuaciones correspondientes, están emitiendo los informes correspondientes. Seguramente en el transcurso de las investigaciones vamos a establecer el avance de esta investigación.
1: Vamos a seguir escuchando.
0: Alex Heleno da Silva está por asesinato y el otro privado está por tráfico de armas, ambos de nacionalidad brasileña.
2: Gobernador, ¿se va a reforzar la seguridad aquí en la cárcel, por favor?
0: Sí, bueno, hay que hacer notar un tema, ¿no? De que por el tema del personal, algunas torretas a veces no son cubiertas. Lastimosamente, el tema de la carencia de los recursos humanos es evidente acá en el recinto penitenciario, que seguramente con los informes se va a poder elevar. Sin embargo, se han seguido todos los protocolos y todos los procedimientos correspondientes para poder dar con el paradero de esas personas.
3: ¿Se confirma que la zona donde habían jugado se había encontrado un arma de fuego?
0: Sí, en el rastrillaje se ha encontrado, en el recorrido, en el rastrillaje se había encontrado un revólver calibre 38, la cual también ha sido colectado por la Fuerza Especial de Lucha contra el Crimen y va a ser también sometido a la investigación correspondiente.
3: ¿Cómo habían obtenido esta herramienta y la soga?
0: Bueno, el caso está en proceso investigativo. De manera preliminar, sí, podemos manifestar de manera oficial la evasión de estas dos personas. Estamos en este momento en pleno operativo para poder dar con el paradero de los mismos.
2: Gobernador, esta fuga ha generado diferentes opiniones y críticas. ¿Qué va a pasar? ¿Qué falló en el penal, gobernador?
0: Bueno, el recinto penitenciario, no nos olvidemos, es un recinto penitenciario que tiene una data y tiene ciertas falencias. Uno de ellos es el hacinamiento, el tema de las infraestructuras que ya data de mucho tiempo. Lastimosamente tenemos gente de alta peligrosidad también acá en el penal y se tiene el personal, pero no es suficiente. Sin embargo, es un hecho que se ha dado, es un hecho que está en proceso investigativo y vamos a llegar a la verdad histórica de este caso, de evidenciar alguna responsabilidad, tanto por cualquier funcionario o alguna persona que podía haber facilitado, pues tiene que activarse el procedimiento correspondiente.
3: ¿Cuál es la situación de los
0: desde el mes de abril, de ellos serán detenidos preventivos.
2: ¿En qué PC estaban, gobernador?
0: PC4.
3: ¿Cuál es la situación de los demás reos por seguridad y el tema de la visita? ¿Se suspende, se mantiene?
0: Bueno, ellos tenían algunas actividades por el feriado, sin embargo se han suspendido algunas, pero seguramente en las próximas horas, conforme a una evaluación, vamos a proceder y normalizar el tema del penal, ¿no? Entonces, se ha hecho un reconteo. Y ya se ha verificado y confirmado la ausencia de esas dos personas.
4: Coronel, ¿esta persona sería la que participaron en la muerte de
0: Alex? Eso desconozco. Eso nosotros somos un recinto penitenciario que estamos a cargo de la
2: Ahora,
0: del custodio.
2: Hoy por hoy, ¿qué pasa en la torreta? ¿Y hay policías o no?
0: Claro, sí. Lo que se ha evidenciado es de que ambos candados han sido violentados. Han sido violentados y han logrado subir por la escalera y utilizar una soga para poder descender.
2: Gracias.
1: Sí, muy bien, el informe de la policía. Entonces se confirma el escape de dos privados de libertad. Han escapado este martes del penal de Palma Sol en Santa Cruz, luego de cortar con malla o la malla milimétrica y los candados de seguridad. La investigación todavía está comenzando. Qué grave, ¿no? Señoras y señores, bienvenidos y bienvenidas a Bolivia en la Noticia. Así hemos comenzado nuestro servicio informativo.
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1: Veamos a continuación los datos del tiempo. 29 grados centígrados la temperatura en la región del trópico, el cielo parcialmente nublado. En Cochabamba, 21 grados centígrados, el cielo está despejado. En La Paz, 14 grados centígrados, cielo despejado al momento. En Oruro, 12 grados centígrados, el cielo también está despejado. En Potosí, 11 grados centígrados, cielo despejado. En Sucre, 21 grados centígrados, el cielo está despejado. En Tarija, 24 grados centígrados, cielo despejado. En Santa Cruz, 28 grados centígrados, el cielo nublado con tormentas eléctricas y lluvia. En Trinidad, 32 grados centígrados, el cielo muy poco nuboso, con nubes aisladas. En Cobijapando, 32 grados centígrados, el cielo está despejado. A continuación, las 12:12, estos son algunos de nuestros titulares.
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1: Noticias. ¿Qué pasará? ¿Qué pasará? ¿O no pasará nada? Esta tarde, gobernadores y el gobierno central se reúnen sobre el 50-50. ¿Será que es un nuevo engaño? Dicen varios gobernadores. Están yendo con la duda, pero al final de cuentas están yendo. Gobernador Loza lleva su propia propuesta a la reunión de gobernadores en Sucre. A ver qué dice el Rodrigo Pollo Mentiroso Paz. Transportistas de Tarija denuncian que las filas por combustible continúan y están creciendo. Hay desfiles cívicos en todo el país. Los desfiles de los estudiantes de las instituciones se adelantan y mañana tendremos el festejo del Día de la Patria. Tendremos también las palabras del hermano expresidente del Estado Plurinacional, Evo Morales Ayma. En Cochabamba, secretario de Gobernabilidad indica que en los 201 aniversario se han realizado actos cívicos. Así también el gobernador Leonardo Loza está en Sucre para la reunión con gobernadores.

0: El 55% de los ciudadanos del Eje Central desaprueba los 9 meses del gobierno de paz, según Ipsos. Pero nosotros tenemos más de eso, ¿no? Si solo el 32% lo aprueba, con toda seguridad es más del 60%, casi el 70% que lo desaprueba. Encuesta de Ipsos y Smori muestra el pésimo o el pesimismo sobre el rumbo del país y su economía. En el panorama internacional, un misil hipersónico chino alcanza el estado de alerta permanente. Tenemos un reporte con RT en español. Irán condiciona acuerdo sobre estrecho de Hormuz al cese de amenazas militares de los Estados Unidos. Señoras y señores, en breve estamos desarrollando estas y otras noticias.
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0: Y el expresidente del Estado Plurinacional de Bolivia ha emitido un mensaje, bueno, dio a conocer un mensaje en el programa Evo Pueblo, líder de los humildes, la mañana del día de hoy. Vamos a escuchar qué es lo que nos decía el hermano Evo Morales Ayma en este mensaje que le dedica a propósito de nuestro país. Vamos a escuchar.
3: Mi patria es Bolivia.
4: ¿Cómo vamos a pasar fiestas patrias de 2026? Con gasolina basura, con devaluación permanente, todo sube menos el salario. Hace 2 días vinieron acá una delegación de Obarne, dice: papás, mamás están retirando, sacando de la escuela a sus hijos, del colegio. Estudiantes han venido, están abandonando la universidad, no tienen plata, no hay tampoco trabajo, trabajar y estudiar. Hay familias que no tienen plata para pagar de la luz sigue subiendo. Hay familias que se matan a los hijos y a la mamá, que no hay cómo vivir. Esa es la situación que estamos viviendo. Así estamos viviendo ahora. ¿Cómo? Desde el golpe, Áñez, Arce, Arapaz, todo esto son la economía nacional. No hay inversión. Es otra vez solo mendicidad. ¿No? Sin embargo, yo quiero decir, compañeros, mucho optimismo. Hemos vivido, pero unidos. Unidos por la patria, unidos por las nuevas generaciones, salvamos Bolivia. Es nuestra historia, es nuestra vivencia. Luchamos por dignidad y soberanía. Yo repito nuevamente, soberanía económica y soberanía política. Luchamos por dignidad, pero con identidad. Luchamos por la libertad. La unidad es la garantía para mejorar la situación económica. Penalizan, quieren penalizar las movilizaciones. Las movilizaciones es la última trinchera de la conquista social para el bien común. ¿No? Esta es nuestra experiencia, esta es nuestra vivencia. Por tanto, nunca perder esa esperanza y unidos por la patria entre 6 de agosto, fiestas patrias. Nada más, muchas gracias.
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0: Mensaje que le pedimos al hermano Evo pueda dar a conocer la mañana del día de hoy. Y así se ha manifestado, con esa sencillez y humildad de siempre.
5: Evo volverá como el viento en los montes.
0: El expresidente del Estado, Evo Morales Ayma, además se ha referido a otros temas. Cuestiona la eliminación del Ministerio de Planificación de la actual estructura del Estado y sostuvo que esas decisiones comprometen la capacidad de proyectar a largo plazo. Vamos a escuchar la dura cuestión que hace el expresidente Evo Morales.
4: Ministerio de Planificación, por favor. Ministerio de Turismo. Hay países en las islas del Caribe viven del turismo. Tu familia tiene un plan. Ah, me voy a comprar un carrito, un terrenito, previniendo para sus hijos, un terreno, tal vez un trópico, un Cochabamba. Todos planifican. La familia planifica. En sindicatos centrales, cuando hay cambio de renovación de dirigentes, planifican. Ah, ¿y mi gestión qué va a hacer? Por lo menos va a ser refacción de la sede sindical. Ah, voy a construir otra sede sindical. Si no tiene, vamos a construir sede sindical. Un plan. El sindicato central, todos hacen su plan. Un Estado que no tenga Ministerio de Planificación.
6: No hay un norte, pues.
4: No, pues.
6: No hay una visión.
4: Es una vergüenza.
6: Claro.
4: Nosotros teníamos un gabinete de planificación. También a mediano, corto plazo, también un plan de aquí a 20, 30, 40 años. Por eso nuestro movimiento político tiene visión de país, proyecto país, ¿no? A eso se oponen, a eso el golpe de Estado. Ahora, hermanas y hermanos, con motivo del 6 de agosto, nuestro gobierno, nuestro Estado no tiene Ministerio de Planificación. No hay gabinete de planificación. ¿En quién va a planificar el futuro de Bolivia? ¿Quién va a planificar para las futuras generaciones? Ah, sencillo pues, sometido al Fondo Monetario Internacional, sometido a las recetas del capitalismo. Es el plan que tiene. ¿Cómo es posible va a eliminar Ministerio de Planificación, por favor? Ministerio de Turismo.
0: Duros cuestionamientos que hacía el hermano Evo Morales Saima, y con tanta razón la mañana del día de hoy. Pero habló también de otros temas durante el programa Evo Pueblo, líder de los humildes, la mañana del día de hoy al promediar las 9 de la mañana. Una novedad que de repente lo van a ir escuchando bastante. Ha ofrecido, ha hecho conocer los abonos para la Copa Paceña, ya que por lo menos 4 partidos se van a jugar en la región del trópico. El expresidente de Bolivia, Evo Morales, ha informado que durante los próximos días vamos a tener la Copa Paceña para que la gente del trópico también pueda participar. Y pueden comprar su abono, una tarjeta que les cuesta entre 200 bolivianos y 240 bolivianos. Pero lo escuchamos mejor.
4: En un acuerdo con los dirigentes de Copa Paceña, ¿no? La venta de bonos o abonos, ¿cuál es el más correcto? Es decir, una serie, un grupo se va a jugar en el trópico de Cochabamba. 4 partidos, 5 equipos, ¿no? Y este abono, 200 bolivianos para la general, estadio. Y preferencia, 240 por 4 partidos. Compañeras, compañeros, aquí viene el tema. En el descanso, en el medio partido, va a haber rifas. Seguramente, dirigentes de equipo San Antonio va a informar oportunamente. Va a haber rifas en los 4 partidos. Entonces, en las alcaldías se va a vender estos abonos. Repito, para general, 200 bolivianos por 4 partidos, preferencia 240, 4 partidos. El rifa en el medio partido. Les pedimos, como siempre, acá cuando son decisiones, no de las bases, de compañeros, buena participación para animar, somos muy deportistas.
6: Y al otro lado su verificativo, ¿no?
4: Sí, sí.
6: Exacto, los equipos que van a participar también. Ahí está, lo pueden comprar, reiteramos.
4: Con esta misma tarjeta, la rifa, Esta regla sirve para los cuatro partidos.
6: Ah, esto es para la FIFA también.
4: Los cuatro partidos, sí. Y un acuerdo con los dirigentes de Copa Paceña, ¿no? La venta de bonos o abonos, ¿cuál es el más correcto?
0: Así explicaba el hermano Evo Morales Saima en relación a los abonos que se van a vender para que ustedes puedan ir a ver los partidos que se van a jugar en el trópico de Cochabamba. Pero también en otras repercusiones de otros medios de comunicación, el expresidente exige al gobierno de Rodrigo Paz revelar las condiciones y chantajes del Fondo Monetario Internacional en este 6 de agosto. Que diga qué condiciones está dando el Fondo Monetario para ese préstamo.
4: Quisiera, con motivo del 6 de agosto, el presidente del gobierno que diga cuáles son los condicionamientos del Fondo Monetario Internacional para desembolsar los 1.900 millones de dólares.
6: Que lo diga.
4: Que lo diga.
6: Que lo
4: son?
6: Diga. Que el queremos
4: saber
6: sepa.
4: Eso.
6: ¿Cuáles son esas condiciones?
4: Queremos saber como pueblo.
6: Aunque de pronto ya estamos viendo, ¿no? Subida del dólar.
4: Claro, acabar con la subvención. Segunda, acabar con subsidios.
6: No haber bonos.
4: ¿Ah? El tema de la privatización de las empresas del Estado. Ya están indirectamente privatizando, ¿no? El gas, a ver, ya salió un decreto supremo. Desde enero, 130 bolivianos la garrafa de gas, cuando era 22 bolivianos, 22, 23 bolivianos.
6: Ahí sí que nuestra gente va.
4: Esos son condicionamientos que vienen de Estados Unidos.
6: Claro. ¿Ah? va a ir cumpliendo yo creo todo lo que va a ir condicionando, pero
0: también hizo otras declaraciones que los medios de prensa repercuten el día de hoy. Reiteramos el programa Evo Pueblo la mañana del día de hoy a las 9 de la mañana ha comenzado, por supuesto, con la participación de nuestro líder nacional, quien también ha hecho referencia a las declaraciones del comandante de la policía, Mirko Sokol, y ha señalado, y en repercusiones, por ejemplo, DTV dice, Evo respalda a Sokol y asegura que su gobierno confirma trasfondo político de su aprehensión. Vamos a escuchar.
4: El comandante de la Policía Nacional, con mucha sinceridad y con mucha transparencia, dice la verdad sobre la institución. Yo dije varias veces, hay buenos policías y malos policías. Y lamento mucho, algunos grupos no negocian con narcos, son cobradores para ministros. Y además de eso, cuando le preguntan sobre el tema Evo, la detención no es prioritario. Estaba un poco investigando, averiguando en Bolivia y en el mundo, si no hay víctima, no es delito.
6: Eso dice el Código Penal.
4: Claro, no solamente, son normas internacionales.
6: También.
4: Y esa acusación no es sólido, dijo textualmente el comandante. Ah, por si acaso yo no me comunico, no hablo con el...

0: Otro tema que ha sido repercutido por parte de los medios es la eliminación del Ministerio de Planificación. El expresidente Evo Morales ha criticado duramente la eliminación del Ministerio de Planificación. Lo escuchamos.
1: ¿Cómo es posible eliminar Ministerio de Planificación, por favor? Ministerio de Turismo. Hay países en las islas del Caribe viven del turismo. Un Estado que no tenga Ministerio de Planificación.
2: No hay un norte, pues. No, pues. No hay una visión.
1: Es una vergüenza.
2: Claro.
1: Nosotros teníamos un gabinete de planificación. Ahora, hermanas y hermanos, con motivo del 6 de agosto, nuestro gobierno, nuestro Estado, no tiene Ministerio de Planificación. No hay gabinete de planificación. ¿En quién va a planificar el futuro de Bolivia? ¿Quién va a planificar?
0: Críticas del expresidente del Estado, Evo Morales Saima, durante el programa Evo Pueblo, líder de los humildes.
3: De libertad.
0: Las 12 con 30 minutos, 12 del mediodía, 30 minutos en todo el país. Señoras y señores, oyentes, amigos, permítanos una brevísima pausa publicitaria. Enseguida estamos de retorno para brindarles más información.
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7: Y estamos de retorno, oyentes amigos. Nos vamos con las informaciones en los despachos de nuestros compañeros de trabajo. El gobierno se cae a pedazos, dice analista Gabriel Villalba. Vamos hasta La Paz con Lizeth Morales.
8: Gracias. Continuamos con más información. El analista Gabriel Villalba afirmó que las contradicciones entre el comandante de la policía y el ministro de gobierno, sumadas a la salida de José Luis Lupo del gabinete y la eliminación del Ministerio de Turismo y Planificación, reflejan que el gobierno de Rodrigo Paz enfrenta una profunda crisis de gabinete, de gobernabilidad y políticas de Estado.
9: El gobierno se cae a pedazos y hay señales evidentes de ello. La primera, el comandante de la policía, Sokol, refiere que no existen los elementos suficientes, no existen pruebas suficientes y que los procesos que determinan las órdenes de aprehensión contra Evo Morales no son lo suficientemente sólidos. Inmediatamente sale a refutar estas declaraciones, estos dichos, el ministro de gobierno Oviedo, pues casi obligado a refutar lo que dijo el comandante nacional de la policía, Sokol. Posteriormente, la crisis de gabinete. Crisis de gabinete porque se va del gabinete y de la dirección de todos los ministros. El mejor ministro, probablemente, el señor Lupo, se queda a cargo Aramayo y pues se habla de una severa crisis de gabinete porque el único, probablemente el mejor que tenía el gobierno de Paz termina abandonando el barco. Pero también es una crisis de gobierno, es una crisis de políticas de gobierno, es una crisis de Estado. ¿Por qué? Porque eliminan el Ministerio de Turismo. Cuando Rodrigo Paz dijo abiertamente que el turismo era la forma de salir de la crisis, que el turismo es una veta más grande de riqueza que el propio litio, que el turismo, y como sabemos, pues no le importa nada ahora el turismo, vinculado a la reconfiguración económica o, si se quiere, pues una alternativa económica posible, viable para salir de la crisis a la cual nos metió este propio gobierno y por supuesto el anterior, hablando de Áñez, Arce Catacora y continuado por Rodrigo Paz. Pero también se quedan sin el Ministerio de Planificación. Imagínense, gobierno en crisis, problema tras problema, y ahora sin planificación, sin líneas estratégicas claras, planificadas para llevar adelante las riendas del Estado. Por eso se habla de una crisis de gabinete y de una crisis de gobernabilidad, seguida de una crisis de políticas de Estado y de una crisis de políticas gubernamentales.
8: De Bolivia para el mundo, en el informe Lisset Morales, La Paz.
7: Muchas gracias, Lisset. Pero seguimos en La Paz. Adrián Huanca, dirigente de la regional La Paz del instrumento político Evo Pueblo, señala que no hay nada que festejar en estos días. El gobierno solo beneficia a los grandes empresarios.
8: Gracias. Seguimos con más información. El dirigente de la regional La Paz del instrumento político Evo Pueblo, Adrián Huanca, afirmó que Bolivia llega a sus 201 años de independencia sin motivos para celebrar, al asegurar que el gobierno de Rodrigo Paz solo ha generado opresión mediante decretos supremos que, según afirmó, perjudican a la población y favorecen a los grandes empresarios.
10: Hermanos y hermanas, antes que nada, saludar a nuestro Patria Bolivia, de la fundación desde los 1825 y hasta hoy día son 201 años de vida, que de verdad no nos cuesta creer de que lamentablemente quienes han escrito, quienes están ahí arriba, son todos los que son los opresores desde ese entonces, desde el nacimiento de la independencia de Bolivia y hasta hoy. Estamos viendo con este mismo gobierno que se ha visto, solamente es opresión al pueblo boliviano con decretos supremos que lamentablemente oprime a la población boliviana. Nada a favor de la población. Por eso hoy día no tenemos, o mañana no tenemos nada que festejar como bolivianos, más que el gobierno debe tener para festejar sus decretos supremos, su gasolina basura, el robo de los lingotes de oro, que lamentablemente nadie aclara hasta hoy día quién es el dueño, quién será el propietario. Seguramente, más seguro que se lo han sacado es del Banco Central de Bolivia y se lo estaban robando. Es lo único que demuestra el gobierno de Rodrigo Paz hasta hoy día.
11: En ese sentido, se ha aumentado la crisis económica en el país. La situación económica está preocupante para los más pobres.
10: Exactamente. Quienes han pagado los platos rotos de este gobierno, de sus decretos, es la población. Para la población, por eso no hay nada a favor de la población. Más lo contrario, es para los grandes empresarios. El regalo que se les ha dado desde un principio, que ha entrado el gobierno de Rodrigo Paz, ha sido con un regalo grande a los grandes empresarios. Ahí está, las tributaciones, ellos no pagan impuestos, pero sí el pueblo tiene que pagar. Entonces, ¿qué festejo vamos a hacer como bolivianos en este día? Nada tenemos para festejar, solamente es beneficio para los grandes empresarios. Ahora la flexibilización del dólar, lo mismo, paga la población los platos rotos y beneficia a los grandes empresarios. Por eso no tenemos nada que festejar, más bien que festejen pues su gasolina basura el gobierno de Rodrigo Paz.
8: De Bolivia para el mundo, en el informe Lisset Morales, La Paz.
7: Muchas gracias, Lisset. Las 12 del mediodía con 40 minutos. La asambleísta indígena Damaris Orihuela indica que en estos 201 años esperamos que el gobierno mejore la economía del país. Señalan desde Cochabamba. Vamos con Nelson Colque.
12: Gracias. La asambleísta indígena Yuracaré, Damaris Orihuela, ha indicado que en estos 201 años de aniversario esperamos que el gobierno mejore la economía del país en la escasez de combustible y la subida del dólar, donde el sector afectado son las comunidades indígenas, ha mencionado.
13: El tema de la economía del país, mejorar el tema del combustible, mejorar el tema del dólar, ¿no? Ya que estamos pasando momentos muy delicados como bolivianos. Y también como bolivianos tenemos que armarnos de valor y formar parte de esta estructura y poder sacar al departamento y cada departamento de Bolivia, ¿no? Como pueblos indígenas nosotros estamos siendo afectados como todos los bolivianos, pero aún así seguimos trabajando adelante. Creo que con la unidad vamos a poder lograr sacar a lo que es el país de Bolivia adelante.
14: Los pueblos indígenas también sufren de escasez de combustible. No pueden acceder a un surtidor porque ellos tienen que comprar y llevar el combustible a sus lugares de origen.
13: Así es, ¿no? Creo que como todos los bolivianos estamos siendo fuertemente golpeados con el tema del combustible. Más aún, ¿no? Como es de conocimiento, el combustible está llegando en mala calidad. Y es por eso que también los pueblos indígenas del trópico de Cochabamba que habitamos allá, estamos viendo, ¿no? El tema de cómo poder mejorar también y poder hablar con el gobierno para poder buscar una mejor solución para nosotros como bolivianos y como pueblos indígenas. Los pueblos indígenas no solamente estamos afectados con el tema de combustible, sino también con el tema de gas, ¿no? Que actualmente está fallando en el tema del trópico de Cochabamba y no solo en Cochabamba, sino también a nivel nacional.
14: En el tema del gas preocupa, porque si bien la Gasafe está subvencionada a 22,50 centavos, ¿cuánto compra el pueblo indígena para llevar hasta su hogar?
13: Lamentablemente nosotros ya lo estamos viviendo porque el trópico de Cochabamba hay en algunos sectores que ya se está comprando arriba de 50 bolivianos. No hay un buen control, ¿no? Porque las comunidades somos afectadas ya que el tema de los motores lo están adaptando para poder consumir el tema de gas y es por eso que han logrado comprar hasta 90 bolivianos lo que es una garrafa de gas para los pueblos indígenas, ¿no?
14: Esa garrafa sale una vez a la semana a comprar, lastimosamente.
13: Es muy lamentable, ¿no? Y esperemos que el gobierno busque algunas políticas ya y que no nos mienta más al pueblo boliviano y que podamos solucionar este problema del tema del combustible, el tema del dólar, el tema del gas y bueno, y todo lo que venga en beneficio de lo que es el tema de los bolivianos que necesitamos actualmente salir de esta crisis, ya no más mentiras, ya no más engaño al pueblo boliviano.
12: Para Bolivia la noticia, Nelson Colque, Radio Causa Chuncoca.
7: Muchas gracias, Nelson. Vamos con más informaciones. Helen Rivero, representante del CONAMIPE, señala que no hay nada que celebrar. Vamos hasta La Paz nuevamente, Lice Morales, adelante.
8: Gracias. La representante de CONAMIPE, Helen Rivero, afirmó que las micro y pequeñas empresas llegan a las fiestas patrias sin motivos para celebrar, porque el gobierno las mantuvo en el olvido, mientras favoreció a grandes y medianas empresas.
15: Primeramente tiene que cambiarse porque realmente nos ha puesto soluciones que ha ido en contra del sector micro y pequeño empresario y ha favorecido a las grandes empresas. Los que mejores les van a calificar al ministro de Economía son las grandes empresas y las medianas, pero las micro y pequeñas empresas en este gobierno, en este periodo tan corto que está el gobierno, nos hemos estado en el olvido y necesitamos estrategias, necesitamos programas y proyectos que realmente el gobierno piense en este sector. Y eso es lo que nosotros vamos a exigir. Ya hemos tenido una reunión previa con que muy gentilmente ya nos han recibido en el Ministerio de Desarrollo Productivo, ya hemos dejado una propuesta y estamos a la espera de que el gobierno con los nuevos ministros puedan dar viabilidad a todo lo que se ha pedido.
16: Doña Helen, en un tema de mi parte, por favor, está bajando el dólar, recuerden la cuestión que está mandando el Banco Central de Bolivia, ¿qué decimos al respecto, por favor?
15: Sí, mire, ha bajado, pero son puntos tres puntos que ha bajado. Yo les pregunto, ¿va a bajar los insumos? No. Entonces esperemos que este descenso vaya bajando poco a poco y pueda haber una estabilidad en un 7 u 8, a lo mucho 9 puntos, porque eso es lo que nosotros necesitamos, una estabilidad, una cotización oficial estable del dólar para que también nosotros ya podamos volver a reactivarnos, porque esta flexibilización nos crea una incertidumbre y hace que nuestros precios no sean competitivos y nosotros realmente nos mantengamos paralizados. Ahora estamos paralizados, no ha habido ventas, todos los compañeros del sector cuero están muy apenados porque no van a poder pagar sus bancos. Siempre cuando hay desfiles había un movimiento tanto en camisas, pantalones y zapatos. Lamentablemente se ha visto que no ha habido ventas en estos días.
17: ¿Cómo se califica el gobierno en estos 8 meses de gobierno que ya va a cumplir? ¿Cómo se ve? ¿Cómo se evalúa?
15: Mire, la evaluación que lo van a dar muy bien, yo creo, es en la grande empresa y la mediana. Nosotros, como sector de la micro y pequeña empresa, no hemos recibido nada de este gobierno. Es más, nos han puesto a un costado, no hemos recibido nada. Esperemos que después que haya un cambio de gabinete, el gobierno ya de una vez pueda dar soluciones para todas las organizaciones sociales, no solamente para un grupo minoritario, sino para este sector. que es el 85% a nivel nacional, que necesitamos reactivación económica y que necesitamos que el gobierno de una vez ponga políticas económicas, sociales y productivas para este sector.
18: De Bolivia para el Mundo, en el informe Lister Morales, La Paz.
7: Muchas gracias, Lizeth. Vamos a seguir con más informaciones. El rector de la Universidad Mayor de San Simón, Boris Calancha, indica que aún se espera una reunión con el gobierno central para tratar el presupuesto del sistema universitario.
12: Gracias, el rector de la Universidad Mayor de San Simón, Boris Calancha, ha indicado que aún se espera la reunión con el gobierno central para tratar el presupuesto del sistema universitario nacional, ha mencionado.
19: Licenciado Lupo, porque con él coordinamos todos los aspectos a tratarse en la siguiente reunión, y bueno, eso nos deja un poco preocupados porque hay un nuevo ministro de la presidencia. Sin embargo, formalmente como sistema universitario estamos esperando para la siguiente semana, después de las fiestas patrias, la posible reunión con el presidente.
20: El tema presupuesto, el tema déficit financiero en las universidades, poder tener hasta poder llegar hasta fin de año.
19: Sí, como todos los años siempre tenemos el problema de completar el mes de noviembre, ¿no? Que se pague en diciembre. Estamos con el mismo problema ahora, sin embargo, yo creo que vamos a tener buenos resultados con el gobierno porque ha mostrado mucha predisposición a apoyar al sistema universitario.
21: ¿Cuál es, rector, así como se reúnen con gobernadores para ver el tema del presupuesto 50-50, también debieron reunirse con universidades públicas?
19: Sí, es parte del temario a tratar con el presidente, el 50-50, que de alguna manera no es tan conveniente para San Simón porque es en base a la coparticipación. Y nosotros como San Simón, respecto a la Gabriel y a la UNSA, recibimos casi la mitad solamente, porque obviamente hay mucho más movimiento económico en las dos ciudades, lo cual implica que obviamente hay más ingresos por coparticipación. Entonces, como San Simón, necesitamos una nivelación al nivel de las otras universidades, que prácticamente somos las tres en volumen, casi el mismo tamaño en estudiantes, docentes y administrativos. Y en producción, obviamente, San Simón destaca bastante, ¿no? En investigación.
12: Para Bolivia, la noticia, Nelson Colque, Radio Causa Chuncoca.
7: Muchas gracias, Nelson. Muy amable. Seguimos con más informaciones. Diferentes actividades conmemorativas se vienen desarrollando en todo nuestro país. El alcalde de Chimoré, por ejemplo, en el Trópico, encabezó los actos cívicos de Isa de la Bandera, llamando a la unidad en estas fiestas patrias. Sandra Caracara nos informa.
22: Gracias. Bolivia conmemora este año 2001 aniversario de independencia. Ante ello, la primera autoridad del municipio de Chimoré, el alcalde Melquiades Claure, encabezó los actos cívicos de ISA de los símbolos patrios por el mes patrio, llamando a la unidad y al trabajo por el país.
23: Recordar un año más de aniversario donde tenemos que abrazarnos todos, donde tenemos que reflexionar todos los bolivianos cómo hemos sido antes y cómo estamos hoy y cómo queremos ser de aquí a futuro. 201 años de lucha, 201 años de trayectoria como Bolivia. Pero durante mucho tiempo hemos sido sometidos, gracias a nuestro presidente Evo Morales, y vale recordar, en su gestión hemos cambiado la constitución política del Estado, llamado a plurinacional, donde todos los pueblos indígenas de los 36 nacionalidades hemos sido reconocidos verdaderamente por la constitución política del Estado, sin distinguir los colores, y durante los 14 años nuestro presidente Evo Morales, al pueblo ha dado lo que le corresponde. Hemos sido beneficiados, lugares más dispersas hemos sido beneficiados, unidades educativas dispersas han recibido apoyo con diferentes programas para el pueblo boliviano. Pero desde 2019 ha cambiado también la situación. Ha vuelto los gobernantes de la derecha, los gobernantes de imperio, los gobernantes de neoliberalismo. Y hoy, ¿cómo estamos, jóvenes, señoritas? Nos hemos vuelto a lo antes. Eso hay que reflexionar. Hoy día hay que pensar, poner a la situación del país en realidad. Hoy día, ¿en qué situación estamos? Uno, no hay combustible, no hay estabilidad económica, dólar ha subido, no hay seguridad jurídica. Por ejemplo, año pasado estuvimos aquí concentrados más cantidad de alumnos. Hoy no estamos así. ¿Por qué? Porque este gobierno de la derecha ya no quiere que nos hagamos desfiles también. Ya no quiere que hagamos estos actos cívicos. Por eso estamos pocos. Por eso estamos aquí una parte nomás, jóvenes y señoritas. No quiere que hagamos deporte también. Eso es preocupante y eso hay que analizar. Y nuestros profesores, nuestras profesoras, nuestros dirigentes, dirigentas, saben perfectamente la situación que estamos viviendo en realidad y una situación complicada estamos pasando. Por eso es importante, jóvenes señoritas, 201 años de aniversario, hoy día estamos concentrados aquí para rendir un justo homenaje a nuestra querida patria llamado Bolivia, y todos tenemos que abrazarnos, unirnos para buscar siempre el desarrollo de nuestra querida patria.
22: Para Bolivia en la Noticia les informó Sandra Caracara.
7: Muchas gracias, Sandra, y seguimos con más informaciones. Instituciones expresan su descontento contra el expresidente Rodrigo Paz porque aseguran que solo fue ofrecimientos en la reunión que sostuvo. No hay nada para Chuquisaca.
0: Existe un descontento de las diferentes instituciones del departamento de Chuquisaca después de sostener una reunión con el presidente en sala VIP del aeropuerto Alcantarí, por lo cual aseguró la diputada Mari Echenique que solo es promesa del presidente y no hay nada para el departamento. Es una ofensa a la inteligencia, aseguró.
1: Financiamiento, lo mismo que han dicho la anterior vez, que van a buscar un financiamiento para la segunda fase de la ruta diagonal. Y bueno, ¿qué podemos decir? Seguimos en los ofrecimientos, seguimos en la promesa absurda. Lo que ellos saben que es necesario para Chuquisaca, ellos lo saben. Nos vienen a contar cosas que los chiquisaqueños no vamos a... Es un insulto a nuestra inteligencia. Yo creo que hay personalidades aquí, lo he escuchado a don Morgan López decir que todo está bien, que cómo pretendemos que 9 meses se solucionen las cosas. Para Tarija hay soluciones, para La Paz hay soluciones, para Chuquisaca no. No estoy conforme, no estoy conforme.
0: De esta manera aseguró la diputada Mary Echenique expresando su descontento de esta reunión que sostuvieron las diferentes instituciones del departamento de Chuquisaca con el presidente. Con este informe retorno a estos estudios centrales.
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0: misil hipersónico chino alcanza el estado de alerta permanente. ¿Qué significa? RT en español informa, China habría llevado su misil hipersónico DF-17, el primer sistema operativo de planeador hipersónico del mundo, a un estado de preparación constante que le permite atacar en cualquier momento y desde cualquier lugar. La revelación proviene de un documental emitido el lunes por la televisión estatal que mostró una prueba de lanzamiento en la que el sistema demostró una flexibilidad operativa sin precedentes, desafiando los protocolos tradicionales. El contexto, el documental forma parte de la serie Garantizar la Victoria, emitida con motivo del 99 aniversario del Ejército Popular de Liberación, y el episodio estuvo centrado en la fuerza de cohetes. La emisión ofreció un inusual vistazo al centro del comando y control, al equipo de investigación y desarrollo y a los operadores de campo durante un ejercicio de lanzamiento de prueba. El programa no especificó fechas ni ubicaciones, informa el periódico South China Morning Post. En el ejercicio, la unidad de vehículos lanzadores recibió orden de a bordo un lanzamiento, reubicarse y el estado, y estando en actividad la batería térmica del misil ejecutar el lanzamiento posterior. De manera que tradicionalmente, una vez activada la batería, el misil debe lanzarse en un tiempo limitado desde una posición fija, moverlo largo, en larga distancia. En ese estado se considera de alto riesgo, dice el informe de RT en español. Vamos hasta Brasil. Brasil aplica su mayor sanción diplomática en décadas contra Argentina, informa RT.
1: Los medios informan que el gobierno de Brasil ha decidido reducir las relaciones diplomáticas con Argentina hasta el nivel de encargado de negocios. En este sentido, agregan que el embajador brasileño llamado a consultas ya no regresará a Buenos Aires. También añaden que el canciller brasileño entregó al embajador argentino en Brasilia una protesta formal. El distanciamiento se produce a raíz de las recientes declaraciones ofensivas de Javier Milei sobre Luis Ignacio Lula da Silva. El mandatario argentino calificó en varias ocasiones a su homólogo de ladrón y presidiario, generando un amplio rechazo. Por otro lado, Estados Unidos revocó el visado a la embajadora brasileña en Washington, argumentando que fue en respuesta a la negativa del gobierno de Lula a aceptar al candidato de Trump como embajador en Brasilia. Desde el gobierno del país suramericano rechazaron la decisión y denunciaron que existe un interés de interferir en el proceso electoral.
0: Trece horas, una de la tarde en punto. Vamos con este último reporte. Francia detiene a más de 400 personas implicadas en la ola de incendios forestales. Las autoridades de Francia han detenido a 402 personas por su presunta implicación en los incendios forestales registrados en el país en lo que va de la temporada. Así lo ha informado el representante del Ministerio del Interior del país europeo, Laurent Núñez, detallando que entre los arrestados se encuentran 156 menores de edad. Oyentes, amigos, señoras y señores, muchísimas gracias por su gentil atención. Como siempre, estaremos en cualquier momento con la información. De momento es todo. Muchísimas gracias. Permiso.
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0: bien, ya transcurrieron 19 de las 13 horas. Vamos a presentar informaciones que se van generando a esta hora de la tarde. Estamos a horas nada más para cumplir 201 años. Hoy estamos de serenata y algunas instituciones ya van rindiendo homenaje a los 201 años de nuestra gesta libertaria como país. Vamos entonces a compartir con ustedes la siguiente información de desfile cívico que se viene realizando en esta jornada de hoy, 5 de agosto, día miércoles, en Villa Tunari, donde va acompañando también la presidenta de las mujeres de la coordinadora de las 6 federaciones. Inmediatamente entonces, Richard, le escuchamos.
1: Bien, gracias. Seguimos con más repercusiones en este 51 aniversario de la central Mariscal Sucrea, que es parte de la Federación Trópico Villa Tunari, donde también se celebra, por supuesto, ya en esta antesala del 201 aniversario de nuestra querida patria Bolivia, el Estado plurinacional. A continuación escuchamos palabras de la ejecutiva de las 6 federaciones, Vilma Colque Sánchez, que también, por supuesto, participa de este acto cívico, además que ha tenido mucho fervor, mucho respeto a nuestra querida patria Bolivia. Bueno, escuchamos entonces sus palabras.
2: Saludar a la reina de la de la central Mariscal Sucrea, saludar a todos los fundadores, a todos los compañeras, compañeros que han sido parte de la fundación de la transformación de la central Mariscal Sucrea. Acá estuve viendo al hermano exconcejal, hermano Moscoso, al hermano Mario, no están las hermanas también, ¿no? Ex central de mujeres que han visto desde acá a todos los 7 sindicatos, al transporte tricolor, a la OTB, a la escuelita que acá está presente, también a su poderosa banda que hace sentir, compañeros, también a todos los profesores que acompañan a todos. Tengan buenos días. Hoy día es un día muy especial, pero especialmente quiero que me ayuden a dar todos con fuerza, compañeras, compañeros, por una mujer que ha perdido la vida acá, en su momento, que ha luchado por la vida, por los derechos, por la hoja de coca, por la transformación que hoy tenemos, esas luchas que han dado, seguramente conocen como la historia con amplitud, mamá Leonida y muchos de acá de la central, por la memoria de nuestra compañera Albertina. Compañeras, compañeros, ayúdenme a decir ¡gloria a la compañera Albertina! Muchísimas gracias. También quiero indicar, compañeras, compañeros, ha ido transformándose desde acá, desde la central. Sabe, y muchos de acá, como don Macario y otros anteriores autoridades, nos han contado que ha sido partícipe esta central en la lucha por la hoja de coca, ha sido partícipe en la presencia de las bases militares cuando estaba acá en el trópico de Cochabamba, cuando dispararon, cuando lucharon, cuando mataron, masacraron en diferentes sectores, como aquí en el sector, en Eterazama, en Villa Tunari. El último masacre fue en el distrito 8, y en otros sectores que dieron la vida, que muchas mujeres, estando embarazadas, con bebés lucharon. Como decía el hermano Johnny, muchos varones perdieron la vida por esta transformación que hoy con el gobierno, lamentablemente, a esa situación hoy estamos ingresando. Al final, hermanos, hermanas, ¿qué mensaje mañana el gobierno brindará al país? Seguramente va a ser un mensaje de 50-50, un mensaje que mañana va a levantar solamente el nombre del hermano Evo Morales Selma. para tapar, maquillar, camuflar toda la incapacidad que dio al pueblo boliviano ya en más de medio año. Un mensaje de narcogobierno seguramente mañana va a brindar al país. Un mensaje de mentira seguramente va a brindar. Un mensaje cómo ha negociado y ha vendido la gasolina basura. Un mensaje de la crisis económica que hoy está brindando a la población. Un mensaje donde que ya no puedes acceder ni siquiera a la salud. Que hoy el medicamento en las farmacéuticas están subiendo. Que hoy la crisis económica a la familia boliviana está afectando. Pero sin embargo, nosotros como pueblo boliviano, en estas fiestas patrias que hoy es nuestras vísperas de los 201 años, pero sin embargo la unidad permanece fortalecido a pesar que haya problemas, dificultades, y ese compromiso debe de continuar. Pero también quiero indicar que ahí acá la escuelita tiene su banda, tiene sus estudiantes, que cumple 48 años. Pero este día, desde el 1 de agosto, principalmente el 2 de agosto, compañeras, compañeros, ustedes saben muy bien, en 1931, un 2 de agosto, la primera escuela se ha fundado en la comunidad de Guarizata con el nombre de Guarizata, en el departamento de La Paz. Se ha fundado la primera escuela. Antes de eso, muchos los que han vivido no tenían derecho a leer, a escribir, no tenían derecho a concentrarnos, a informarnos. El que podía escribir o leer era, compañeras, compañeros, cortado la lengua. Pero los logros, año tras año, de esas conquistas sociales, hoy podemos ver esta escuelita, que hoy estamos festejando 48 años de la escuelita. Que hoy los hijos de la pollera, de la abarca, del movimiento indígena campesino, puede y tiene derecho de estudiar. Es un derecho nacional, universal, que debe garantizar el gobierno central. Estos son los logros que ustedes nos han dado. Y la juventud por eso debe ser hoy orgulloso de luchar y continuar con esta lucha. Pero también como central hoy cumplen 51 años. 51 años que dieron la lucha orgánica política, que dieron la vida, que derramaron sangre desde aquí, que se hicieron respetar desde acá, en la región del Trópico de Cochabamba, expulsaron a las bases militares a la cabeza de un líder que es el hermano Evo Morales Ayma. Como bien decía, que ya van a ser 2 años del intento de asesinato. No hay ni siquiera una plana de investigación contra nosotros. Pero dan la tarea desde Estados Unidos para detener, para asesinar. Y con ese orgullo, hoy estamos en las calles con algunas dificultades, pero defendiendo con vigilias y con todo, compañeras, compañeros. Y seguramente, como dicen siempre en la base, y veo de algunos compañeras, compañeros, con las lágrimas en los ojos, que la juventud no se aplace, que estas generaciones como autoridades no se aplacen, con conciencia, con firmeza, con la lealtad a la organización, defiendan todas las conquistas sociales. Defiendan al hermano Evo Morales Ayma. Sé que lo vamos a seguir haciendo. Muchos de nuestro lado se desencaminarán, irán a otro lado, pero pero vamos a continuar en esta lucha, a no permitir que el imperio americano y que Estados Unidos venga a apoderarse de nuestros recursos como hoy lo están haciendo. Vengan a apoderarse de nuestra patria, de nuestro territorio boliviano. Hoy uno que sale a levantar la voz, hoy quieren detenernos. Eso no nos debe a silenciar. Como en tiempos de Plan Cóndor, en tiempos de dictadura de gobiernos militares, hoy quieren matarnos, a silenciarnos. Si nos matan a uno, a dos, a mí o al compañero o a la compañera, nunca hay que dejar de levantar la voz con ese orgullo. Que hoy, compañeras, compañeros, no solamente sea un día más de conmemorar, sino también que hoy sea un día más de conmemorar y comprometernos con esta lucha. Desde aquí, desde la central y todo el país, en estos momentos, también felicito a cada uno de los sindicatos. Bien, ese momento estuvimos escuchando, un día 6 de agosto, un día 7 de agosto, 8 de agosto, que van cumpliendo sus años cada uno de los sindicatos. Y a cada uno de los sindicatos los felicitamos, compañeras, compañeros, solo los felicitamos a la central, pero también les felicito a cada uno, aunque no sean parte de la central, porque también es nuestro aniversario como Estado Plurinacional de Bolivia, que nos acogió desde 100 como Estado Plurinacional de Bolivia a las 36 nacionalidades. Compañeras, compañeros, desde acá vamos a decir con fuerza, compañeros, ¡que viva la hermana Evo Morales Ayma! ¡Que viva la central Mariscal Sucrea! ¡Que viva el municipio Vía Tunari! Muchísimas gracias.
0: Ustedes han podido escuchar la intervención de la presidenta, la coordinadora de las 6 federaciones del Trópico de Cochabamba.

0: Inmediatamente vamos a seguir nosotros con más de lo que se va viviendo en esta jornada en todo el territorio nacional. Mañana cumplimos 201 años de nuestra gesta libertaria Bolivia, 200 años que justamente en 200 años, el año pasado casi nada no hemos tenido. El 201 tampoco nada. Usted recordará, desde 2007-2008 hasta 2019, casi a finales de 19, hubo estas alturas, y vamos a estar escuchando si hubiese sido sigue presidente Evo Morales entregando obras, buenas noticias, aprobando proyectos en beneficio del pueblo boliviano. Ahora nada más que desfile, desfile, desfile en todo el territorio nacional. Vamos a ver exautoridades que igual han acompañado en este acto cívico que se va desarrollando acá en Trópico de Cochabamba. Continuamos con Richard.
1: País, en este momento tenemos ya el acto central de este acto cívico que conmemora ese 201 años del Estado Plurinacional de Bolivia. Además, conmemora el 51 aniversario de la central Mariscal Sucre, que es parte de la Federación Trópico. Escuchamos palabras de la ex ejecutiva de la Federación Trópico, Leonilda Zurita. A continuación, escuchamos sus palabras.
2: Federación Don Fermín. 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Que chica guata para seguir acá. Y chaita no ganchis para ganan tiempo orgullo. Como 5 de agosto, rendir homenaje a nuestros héroes, a nuestros hermanos que dieron la vida por la democracia, por nuestra tierra, territorio, por nuestros servicios, recursos naturales, renovables, no renovables. 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
3: Gracias,
2: 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Pero, con Ampi Vigilia Pica Sánchez, en la defensa de nuestras áreas causachin coca, en la defensa de nuestra hoja sagrada de coca, en la defensa, compañeros, de los recursos naturales renovables, no renovables, como litio, guaquín y masuca, pancha y gunawa, y jinayata, compañeros, en la defensa de la vida del hermano Evo Morales Aima, porque compañeros, jechuita munawanchis, chincarichita 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Lo único no va a decir, muchas felicidades, este 5 de agosto, junta Ayuris Pacasanchis Bolivia Suyun 201 años de cumplir Pacasanchis, pero también los años aniversarios ninches. Muchas felicidades a la Central Mariscal Sucre. 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Compañeros, ya na pariwaich nita, que viva 5 de agosto, que viva la central mariscal Sucre A. ¡Que viva la escuelita Alto Mariscal de la Central Mariscal Sucre! ¡Ah! Muchas gracias, muchas felicidades, compañeras y compañeros.
3: Fuerte, fuerte los aplausos para la señora Leonida Trinca.
0: 40 de las 13 horas. A continuación vamos a seguir compartiendo más intervenciones en esta jornada de hoy, en los 201 años de nuestro Estado Plurinacional de Bolivia. También estaba presente como secretario general de la Federación Trópico en este acto cívico.
1: Secretario General de la Bueno, gracias, país. Seguimos con más Sucrea, detalles en este 51 aniversario de la Central Mariscal Sucre. Además, donde también se está conmemorando el 201 aniversario del Estado Plurinacional de Bolivia. A continuación, escuchamos palabras de Víctor Mencía, secretario general de la Federación Trópico. Escuchamos sus palabras.
4: Saludar al plantel docente de la Unidad Educativa, a los estudiantes y, por supuesto, a todas y a todos los afiliados de la Central. A nombre de nuestra federación, muy buenos días. Bien, compañeros, también desde aquí, desde la Central Mariscal Sucreá, de la Federación Trópico Municipio Vía Tunari, igual saludamos a los 9 departamentos, saludamos a todos los rincones de nuestro país, porque esta fecha, 5 de agosto, vísperas a la independencia de nuestro país, 201 años, compañeros, se recuerden todos los lugares, este fervor cívico, desde esta central saludamos a todas y a todos los bolivianos en todo nuestro territorio. También importante, compañeros, recordar la historia, cómo hemos llegado a la independencia de nuestro país, que el día de mañana cumple 201 aniversario, después de que los europeos invadieran América Latina. Por supuesto, compañeros, trajeron mucho dolor, trajeron, compañeros, genocidio. Nos han saqueado nuestros recursos naturales y no es como nos enseñan en el colegio los profesores. Aquí están los educadores, nos dicen: América fue descubierto. No fue descubierto, compañeros, fue invadido. Han traído la civilización, no han traído, compañeros, han traído genocidio. Por supuesto, han saqueado nuestros recursos naturales hasta el día de la independencia, compañeros. Y aún así, compañeros, hemos sido todavía sometidos, manejados, esclavizados. Inclusive nuestro hermano Evo Morales aún cuenta que en pleno siglo XXI, en su gestión de nuestro hermano Evo, había todavía el patronismo, pero aún así se ha liberado todo, compañeros. Pero sin embargo, desde esta central, nuevamente, compañeros, felicitarles este fervor cívico que llevamos todos al recordar nuestra día de nuestra independencia, por supuesto, el día de todos los bolivianos.
5: Gracias, información desde la ciudad de La Paz.
4: 51 aniversario. Felicitar a la unidad educativa en sus 48 aniversarios, compañeros. Pues hay que seguir adelante. Por supuesto, no estamos pasando momentos buenos, estamos en momentos difíciles en la coyuntura política que estamos atravesando con este gobierno de extrema derecha. Por supuesto, nos está gobernando bajo decretos como un dictador que no respeta la institucionalidad, no respeta nuestra constitución política del Estado, compañeros. No, en ese sentido, este gobierno está aplicando medidas económicas en contra del boliviano. Es por eso que el día de mañana estaremos también atentos cuál va a ser el mensaje del presidente al pueblo boliviano en plena crisis económica y que día a día, compañeros, hasta el dólar, el cambio flexible que han impuesto este gobierno ha superado los 12 bolivianos. Y en su gestión de nuestro hermano Evo Morales, en 14 años, no se movía un dólar, un peso estable, compañeros, de 6.96. No, en ese sentido, estaremos atentos. Seguramente otra vuelta va a querer ocultar su incapacidad de gobernar nuestro país con algún pretexto, como siempre lo ha hecho, levantando el nombre de nuestro hermano Evo Morales, acusándolo de no gobernar bien. Prácticamente, compañeros, se ha hecho un cambio trascendental en nuestro país. Hemos podido sacar de la pobreza. Claramente las obras entran por los ojos. Tantas carreteras, dobles vías. Un ejemplo, el hospital del tercer nivel. Hay que estar firmes, hay que estar fortalecidos, unidos, hay que mantener esa unidad. Estoy seguro que el día que pasa nos vamos a movilizar cualquier momento en contra de estas medidas económicas que va en contra del pueblo boliviano. Con mucha fuerza, nuevamente, compañeros, felicitarles, Central Mariscal Sucre en su aniversario, Unidad Educativa, también la OTB de la Central Mariscal Sucre, igual su aniversario, 6 años para todos ustedes, muchas felicidades, y con mucha fuerza, ayúdenme a decir, compañeros, que viva los 51 aniversarios de la Central Mariscal Sucre. Que viva el 5 de agosto. Que viva la Federación Trópico. Con más fuerza, compañeros. Que viva nuestro comandante Evo Morales. Gracias, compañeros.
0: Así, de esta manera se está desarrollando y participando también las autoridades de la región del Trópico de Cochabamba. De Villa nos venimos a Chimoré, donde también han hecho homenaje el desfile cívico de estudiantil en Chimoré. Vamos a saludar a Sandra, que ha reflejado, igual nos ha transmitido, compartido a través de Facebook todo el acto que se ha llevado adelante en Chimoré.
6: Muchas gracias, muy buenos días a todo el país. A esta hora de la mañana se viene desarrollando el acto central de las actividades cívicas en el municipio de Chimoré. En estos momentos escuchemos palabras del presidente del Consejo Municipal del Gobierno Autónomo Municipal de Chimoré, Tito Beizaga.
7: En especial que estamos rindiendo homenaje a nuestra amada Bolivia, a nuestro Estado Plurinacional de Bolivia, que está cumpliendo los 201 años de vida. Y damos la bienvenida a todos los estudiantes, a la población, a los profesores, a los directores que estamos participando de este desfile cívico por las fiestas patrias. Y nosotros como autoridades estamos comprometidos para poder llevar adelante a nuestro pueblo y a nuestra amada Bolivia. Nada más para terminar, ayúdenme a decir ¡que viva Bolivia! ¡Viva! Bienvenido a todos, muchas gracias.
8: La juventud es la esperanza de Bolivia. Educarla es construir el futuro de nuestra patria. Seguidamente invitamos y cedemos las palabras a la ejecutiva de la Federación de Comunidades Interculturales de Chimoré, a la hermana Jesusa Yampara. Recibamos por favor con un fuerte aplauso
9: . En primer lugar, saludar a nuestro honorable alcalde municipal, Melquiades Claure, por entremedio a todos los concejales, a nuestro comité cívico que está presente también, nos acompaña siempre, nuestro compañero Limber también, de la Federación de Varones, nos está acompañando, a todas las profesoras, profesores, director, directoras, estudiantes de todos los colegios. Muy buenos días. Hoy es muy día importante para nosotros, para todos los bolivianos. Hoy es el homenaje, el 6 de agosto, que estamos cumpliendo un año más de vida también. Siempre recordar los 201 años que estamos cumpliendo con nuestra amada Bolivia. Por eso es muy importante desfilar y también el homenaje a cada uno de los compañeros, a cada uno de los estudiantes. Por eso nosotros siempre llevamos esta actividad en el corazón, en el alma. Siempre vamos a recordar nosotros hoy, como hoy en día. Por eso felicitar a cada uno de los profesores por estar también presentes aquí en nuestra alcaldía, siempre llevando en el alma este 6 de agosto. Eso no más que muchas gracias.
10: Fuerte los aplausos, esas fueron las palabras de la ejecutiva, la hermana Jesusa Yampara. Seguidamente invitamos al presidente de la FEJUVE, al hermano Tiburcio Condori.
11: En principio saludar al hermano Mercedes Claro, alcalde del municipio de Chimoré, en pleno concejales, después hermana ejecutiva Susa Yampara, hermano Limber, del varón ejecutivo, de la directora de BGV. Bueno, hermanos, directores, directoras, profesores, profesoras, saludar a alumnos, alumnas, muy buenos días. Bueno, es recordar un año más de vida, nuestra patria Bolivia. Como bolivianos debemos participar en el desfile cívico como bolivianos en nuestro municipio de Chimoré. Todos debemos participar, algunos dicen no, pero somos bolivianos, vivimos en nuestro municipio para recordar nuestra patria Bolivia. Es honor recordar nuestra patria Bolivia porque somos bolivianos. Como bolivianas debemos dar nuestro homenaje en nuestro día, el 6 de agosto. Nada más, nada más. Nada menos, yo agradezco a todos que están participando, que debemos participar todos juntos, orgánicamente. Nada más, te doy gracias a todos, nada más.
8: Una bandera, una patria, una historia y millones de corazones unidos por Bolivia. Distinguidas autoridades, representantes de nuestras organizaciones sociales, autoridades educativas, maestras y maestros, estudiantes, invitados especiales y público presente, nos acercamos a uno de los momentos centrales de nuestro programa. En esta jornada de homenaje a nuestra patria, corresponde escuchar las palabras de la máxima autoridad ejecutiva de nuestro municipio. Tenemos el honor de invitar al alcalde del gobierno autónomo municipal de Chimoré, al licenciado Melquiades Claure González, para que pueda dirigir su mensaje a toda la población presente. Recibamos a la autoridad con un fuerte aplauso, por favor, en esta jornada de celebración.
10: Antes vamos a invitar al hermano Limber Cáceres, también de la Federación Chimoré, por favor, para que pueda tomar la palabra. Adelante, hermano, en esta ocasión, en los 201 años.
12: Bueno, gracias. En principio, saludar a nuestro honorable alcalde Melquiades Claure. Asimismo, saludar a los concejales y asimismo saludar a nuestra hermana ejecutiva. Asimismo, también saludar a nuestro plantel docente, directores, alumnos y público en general. Que tengan muy buenos días. Tal vez hoy día estamos en sus vísperas. Hoy, mañana celebramos 201 años de la independencia. A pesar de todo, Bolivia se encuentra atravesando los peores momentos, pero no quiere decir con eso de no celebrar. Siempre hay que celebrar los 201 años. Con todas esas palabras, hermanos, muchas gracias.
8: Bolivia no solamente es nuestra tierra, es nuestra identidad, nuestra historia y el hogar que compartimos. En este momento, una vez más, reiteramos la invitación. En esta jornada de homenaje a nuestra patria, corresponde escuchar las palabras de la máxima autoridad ejecutiva de nuestro municipio. Tenemos el honor de invitar al alcalde del gobierno autónomo municipal de Chimoré, al licenciado Melquiades Claure González. Recibamos con un fuerte aplauso, por favor.
13: Muchas gracias. En principio, saludar a nuestro hermano Tito Beizaga, nuestro presidente del consejo, por su intermedio a nuestros concejales, a nuestras concejalas, a nuestra hermana Jesús Ayamparaz, nuestra ejecutiva de nuestra Federación de Comunidades Interculturales Chimoré, y a nuestro hermano Limber, secretario de Relaciones de nuestra Federación Chimoré, que nos acompaña, hermano Diburcio, nuestro presidente de GJV, de nuestra población de Chimoré, y a todos y a todas, y a nuestros profesores, profesoras, a nuestros directores, directoras, a nuestros padres de familia, madres de familia, y a nuestros jóvenes estudiantes, a nuestras señoritas y a todos. Una vez más, jóvenes y público en general, estamos concentrados en nuestra plaza principal para dar un homenaje a nuestro aniversario de nuestra patria, llamado Bolivia, recordando siempre los 200 años de aniversario de nuestro país. Un día como hoy día, se ha fundado, se ha creado libre e independiente. Pero no hemos sido independientes, siempre hemos sido dependientes, jóvenes. Eso nos dice la historia. Siempre hemos sido sometidos a los países imperialistas, a los gobernantes neoliberales, a los gobernantes de imperialistas de la derecha. Eso nos dice la historia. Nos ha hecho creer que somos libres, independientes. Sí, hemos nacido como Bolivia. Tenemos los colores rojo, amarillo y verde que nos representa a Bolivia en el mundo. Nos conoce en otros países por nuestra banderita. Por eso es importante, jóvenes, señoritas, hoy día recordar un año más de aniversario, donde tenemos que abrazarnos todos, donde tenemos que reflexionar todos los bolivianos cómo hemos sido antes y cómo estamos hoy y cómo queremos ser de aquí a futuro. ...201 años de lucha... ...201 años de trayectoria como Bolivia. Pero durante mucho tiempo hemos sido sometidos, gracias a nuestro presidente Evo Morales, y vale recordar, en su gestión hemos cambiado la constitución política del Estado, llamado a plurinacional, donde todos los pueblos indígenas de los 36 nacionalidades hemos sido reconocidos verdaderamente por la constitución política del Estado, sin distinguir los colores. Y durante los 14 años, nuestro presidente Evo Morales al pueblo ha dado lo que le corresponde. Hemos sido beneficiados, lugares dispersos hemos sido beneficiados, unidades educativas dispersas han recibido apoyo, con diferentes programas para el pueblo boliviano. Pero desde 2019 ha cambiado también la situación. Ha vuelto los gobernantes de la derecha, los gobernantes de imperio, los gobernantes de neoliberalismo. Y hoy, ¿cómo estamos, jóvenes, señoritas? Nos hemos vuelto a lo antes. Eso hay que reflexionar. Hoy día hay que pensar, poner a la situación del país en realidad. Hoy día, ¿en qué situación estamos? Uno, no hay combustible, no hay estabilidad económica, dólar ha subido, no hay seguridad jurídica. Por ejemplo, año pasado estuvimos aquí concentrados más cantidad de alumnos. Hoy no estamos así. ¿Por qué? Porque este gobierno de la derecha ya no quiere que nos hagamos desfiles también. Ya no quiere que hagamos estos actos cívicos. Por eso estamos pocos. Por eso estamos aquí una parte nomás, jóvenes y señoritas. No quiere que hagamos deporte también. Eso es preocupante y eso hay que analizar. Y nuestros profesores, nuestras profesoras, nuestros dirigentes, dirigentas, saben perfectamente la situación que estamos viviendo en realidad y una situación complicada estamos pasando. Por eso es importante jóvenes señoritas, 201 años de aniversario, hoy día estamos concentrados aquí para rendir un justo homenaje a

0: Nuestro país. Vamos a seguir nosotros con la programación de la radio, hacemos pausa y ya se viene Matecito de Coca.
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1: Buenas a todos y a todas. Estamos en un nuevo Matecito de Coca, como siempre por nuestra casa, la radio Causachun Coca, y como siempre con Kiara San Pablo y Dimelsa Rodríguez, yo desde La Paz y Dimelsa desde Cochabamba. Hola, querida Dimelsa, ¿cómo estás?
2: ¿Cómo estás, Kiara? Un saludo a toda nuestra audiencia a través de la radio Causachun Coca y un abrazo fraternal para todos.
1: Sí, siempre tenemos mucho cariño por toda la gente que nos sigue todos los días de lunes a viernes. Esperamos que ellos nos sigan manteniendo el mismo cariño a nosotros también. Y bueno, hoy vamos a hablar de los nuevos casos de narcotráfico del gobierno. No nos dejan de sorprender, realmente no nos da ni siquiera tiempo de a veces poder hablar de otros temas porque hay tanto narcotráfico que sale un caso tras otro caso tras otro caso. Recientemente han salido nuevas noticias, noticias de droga en cisternas, que justamente me mandabas, querida Dimelsa. ¿Cuáles son los nuevos casos que más te sorprenden?
2: Y ahora, yo creo que con tanto que se ha viralizado los casos de narcotráfico, desde las narcomaderas, las narcomaletas, el gobierno ha intentado ocultar y tratar de engañar a la población diciendo que estos casos no son ciertos, como lo que ha pasado con las narcomaderas, que me ha parecido muy sorprendente la manera en cómo el gobierno manipula, ¿no? Como siempre, los medios de prensa, pero también me sorprende cómo, digamos, hay legisladores que defienden esto cuando ellos deberían ser los que fiscalizan justamente. Lo que ha pasado en Chile, Kiara, que creo que hay que pedir a la población que no nos olvidemos de este caso de narcotráfico encontrado en las maderas, más de 100 y pico toneladas de maderas que se han encontrado sustancias controladas, que lo ha denunciado el gobierno de Chile, ¿no? Que ha sido incautadas en Arica, Chile. Pasa todo esto, se hace un boom, todos los medios explotan con esta información y fue increíble, digamos, creo que hasta diputados, algunos legisladores, no sé si porque esto ya estaba muy viral, sí pidieron informes sobre estos casos denominados las narcomaderas. Pero ¿qué es lo que llama la atención? Y de esta manera igual, ¿no? A la población boliviana siempre aclarar, es que el gobierno a través del fiscal general del estado, que también recordemos por quién ha sido puesto este fiscal general del estado que está ahora, niegan de que se había encontrado sustancias controladas, que ha dado negativo a sustancias controladas, Kiara. Y yo dije, yo vi la noticia, yo me he reído, he dicho, ya, bueno, si quieren,
1: parecía broma,
2: abuela, ¿no? Pero a nosotros no, porque no somos estúpidos, y aquí hay que tomar en cuenta que han sido denunciados empresas madereras de las logias cruceñas. Y creo que eso ha sido lo que ha dicho mucho el gobierno. Dijo, ¿cómo vamos a proteger esto? Porque al final nuestros aliados son las logias cruceñas y no podemos nosotros ir en contra de ellos. Hay empresas que se han nombrado, incluso creo que a obligación, creo yo, de tanta presión social, el Ministerio de Gobierno creo que ha hecho una inspección a una empresa en Beni o en Pando, si no me equivoco, donde no encontramos nada, cuando evidentemente se había denunciado qué empresa era supuestamente esta, ¿no? De ciertos ministrillos que tenemos ahí en el gobierno. Entonces, vemos ahí claramente que vivimos en un narcogobierno y que quieren ocultar estos grandes casos, Kiara, de narcotráfico. Y ya cuando el gobierno, el fiscal general dice, no se ha encontrado algo negativo, y yo dije, pucha, entonces me están diciendo que el gobierno de Chile no se ha mentido a nosotros, o sea, ¿de qué ha pasado? ¿Se han confundido de cargamento? ¿No era el de Bolivia? ¿De qué? O sea, ¿qué miércoles ha pasado ahí? Y me ha sorprendido la reacción de esta diputada, creo que es diputada, una teñida, que habla estupideces, de verdad. Me olvida su nombre, pero una que recientemente está saliendo, antes ni se la veía, digamos.
1: Ay, es que nadie conoce, la verdad, no sé los nombres de ninguno de los parlamentarios, menos de Milton Condor y de nadie. Y de esta.
2: Porque de verdad.
1: Patricia, no sé.
2: Pero esta diputada, sí, no me equivoco, porque salió recientemente que estaban yendo a no sé dónde, que estaban yendo a fiscalizar. Ay, no sus huevas. Y pasa que ella dice, o sea, Kiara, imagínate, no sé si en un TikTok, una conferencia de prensa, dice: exijo que los medios que han acusado a las empresas, a nuestros empresarios cruceños de narcotráfico, a la diputada que ha dicho que había narcotráfico, digo, sustancias controladas en las manos, pidan disculpas y a todos esos medios de prensa digitales que pidan disculpas por haber acusado falsamente de que había sustancias controladas, así, Kiara,
1: No
2: imagínate, yo
1: me
2: dije,
1: digas, eso no he visto.
2: sí,
1: Qué
2: no sé,
1: grave.
2: por eso, siendo ya legisladora, quiero, ahora se callara, no cerrara la boca, si no estás a favor del pueblo, cállate, pues, cállate. Y
1: Mínimamente, ¿no?
2: yo dije, qué horror. Y como eso es como que estaba como, no hablé mucho de esas cosas porque estaba un poco delicada de salud, entonces no estaba, estaba como que bien de pasada, quería hacer video, pero ya como que se me iba, pero yo solamente veía, digamos. Luego pasó de que a no sé cuántos días, no sé si viste, aclararon, y creo que no sé si se pronunció el gobierno de Chile, pero aclararon de que evidentemente sí había sustancias
1: Sí.
2: controladas en las maderas. Y el fiscal general del estado quiso salir como que, ay, es que no sé qué, es que esto, que lo otro, que bla, bla. El punto es que sí hubo sustancias controladas en esas maderas, Kiara. Y ese es un caso muy grande que yo digo, imagínate, Kiara, no tenemos responsables, lo dije en el río Matecito, creo, no tenemos responsables del combustible basura, no tenemos responsables de la baja calidad de combustible, no tenemos responsables, digamos, ahora de tantos, digamos, filas que hay que estar pasando con YPFB, no tenemos responsables de lo que ha pasado con el siniestro en el Alto Kiara, donde tenemos varios del Alto que han fallecido, no tenemos respuestas de qué realmente ha pasado, dónde se estaba yendo esa plata, qué es lo que estaban haciendo, qué estaba pasando en ese momento. No, no, no hay respuesta. Supuestamente han mandado la caja negra, no sé dónde, a saber, digamos, cuáles han sido los fallos técnicos de por qué, digamos, es que ese avión Hércules había caído, ¿no? No hay respuestas, Kiara. Tenemos dirigentes que estaban en movilización en las cárceles, pero no tenemos respuesta absolutamente de todo lo que está pasando y mucho menos de las narcomaderas, de las narcomaletas. Pero otras cosas se mueven así al toque, digamos, para poder averiguar, investigar, entre comillas. Pero mira, para esos casos no hay nada, Kiara. A mí me sorprende porque de las narcomaderas se ha hecho boom en todo lado, pero no tenemos responsables, ni siquiera un aproximado a qué empresa, ni siquiera tenemos el nombre, Kiara, de la empresa que estaba exportando esta madera.
1: Sí,
2: No
1: es
2: hay el
1: grave.
2: nombre de esa empresa. ¿Por qué no facilita el gobierno y nos dice qué empresa es? Porque yo creo que entre el gobierno de Bolivia y el gobierno de Chile, obviamente, al trabajar conjuntamente, porque es lo que deberían si se ha encontrado de este gobierno, digamos, e ir
1: Claro.
2: allá, y obviamente se sabe pues qué empresa es la que está exportando. Es imposible,
1: Claro.
2: digamos, que no se sepa, no va a decir, ah, no, una empresa anónima que está mandando. Es pues imposible. En todos los trámites que se ha hecho, la solicitud, todo, está el nombre de la empresa que está exportando esta madera a Europa, si no me equivoco, y a Norteamérica, porque ya son dos o tres casos de maderas, digamos, con
1: ¿Qué
2: sustancias
1: manera?
2: controladas.
1: Sí.
2: Pero al día de hoy, Kiara, no tenemos respuestas. El gobierno no nos dice, no nos aclara qué empresa es la que ha exportado esta madera con sustancias controladas. No hay, Kiara. Y entonces, le digo, esto es un caso gravísimo, Kiara, que quieren ocultar. Y ahora eso que te enviaba de esa cisterna que estaba saliendo también, ¿con cuánto de droga era? No, no me acuerdo.
1: Aquí lo tengo, a ver, es dos camiones cisterna con matrícula boliviana fueron interceptados en Argentina cuando transportaban 388 kilos, ay, justo se me va la noticia, 388 kilos de cocaína ocultos en mochilas dentro de las cabinas de las cisternas. O sea,
2: 388, ¿qué?
1: 388
2: Imagínate.
1: no es poco.
2: No,
1: Es
2: y en
1: mucha
2: cisternas,
1: plata.
2: me estaba leyendo los comentarios y ahí la población comentando, con razón no llega el combustible, con razón no hay combustible y no sé qué, no es que cisterna, ¿no? O sea, ¿qué va a decir? Y esta
1: Aquí
2: noticia.
1: dice en los comentarios, justo dice, tranquilos, mañana van a hacer un peritaje los del gobierno y van a decir que
2: Negativo.
1: dio negativo.
2: Imagínate. Y ahora hablando de esto, Kiara, de esto de este caso, no se ha visibilizado, Kiara. Y esta noticia ya es creo que de ayer o de antes de ayer ya es esto que se ha
1: Sí.
2: encontrado. O sea, ya son días y no se visibiliza en ningún otro medio más o no sale, digamos, tampoco se manifiesta, qué sé yo, el ministro de gobierno que luchan contra el narcotráfico, que no sé qué, pero no se manifiesta nadie. Y no creo que lo hagan, Kiara, a menos que reviente un boom como lo que ha hecho con las narcomaderas, ¿no? Pero es increíble, ¿eh? No son varios, como dijimos una vez, Kiara, son varios casos de narcotráfico que envuelven al gobierno, casos que conocemos, pero ¿qué serán de los que no conocemos? ¿Cuánta
1: Claro.
2: droga estará saliendo, digamos, ¿no? Este gobierno realmente está involucrado en el, es un narco gobierno, literal, estamos en un narco gobierno del Pollo Paz.
1: Sí, porque además, siempre cuando hay casos de que transportan, como en este caso, que es 388 kilos, es porque ya les ha salido en otras ocasiones exitoso. No se van a arriesgar los narcotraficantes a poner tanta cocaína que vale muchísima plata en una si saben que no les funciona ese mecanismo. Entonces, como tú decías, ¿cuántos no sabremos? ¿Cuántas cosas no se controlarán? Y no solamente no se controlarán, ¿cuántas cosas son favorecidas y traficadas directamente por los ministros de Estado y por el propio presidente y por sus familias? Porque al final hay que decir las cosas por su nombre, ¿no? Las familias de los ministros de Estado son familias que se han hecho ricas a costa del narcotráfico. Y son familias que siguen siendo narcotraficantes. Hablábamos de la familia, por ejemplo, Justiniano, que se hablaba justamente de que estaban metidos en esta empresa, que en principio salió la información que era la que había mandado la madera, que no me acuerdo el nombre, algo con Green era, no me acuerdo. Ahora voy a volver a lo dijimos en ese matecito de coca, no sé qué Green, ¿no ve? Ya no me acuerdo cuánto. Que era Expo Green, no sé qué cosa Green.
2: Sí, creo que sí, así
1: Pero
2: me fue.
1: eso dijeron algunos periodistas que seguramente se habrá filtrado de Chile, supongo, o será gente que sabe que esta empresa es narcotraficante, que venía de esta empresa que es de los ministros, el ministro Justiniano, de la familia Justiniano. Entonces, que un ministro es el no sé qué, creo que es Óscar Justiniano y el otro es el primo, ¿no es cierto? Entonces, es obvio que, como tú dices, además, para cualquier importación, exportación entre países, se tiene que decir qué empresa manda, todo el papeleo, no es que, o sea, si a uno mismo como persona le hacen un control, imagínate que no le hagan un control. Y no estamos hablando de 10 kilos, no estamos hablando de 20 kilos, estamos hablando de ciento y pico toneladas, que a mí me ha sorprendido cuando han hecho una animación de cuántos metros que copaba toda la plaza principal de
2: Plaza
1: Santa
2: Santa
1: Cruz,
2: Cruz.
1: que es grande y eran como creo que 1 o 2 metros, o sea, es muchísimo, entonces no es que no se sabe, tal vez ahí el gobierno de Chile le está haciendo un favor al gobierno de Bolivia en no seguir diciendo más, pero sí han respondido como tú has dicho que obviamente era droga, o sea, ¿qué se van a equivocar? Era una mochilita de droga, no eran toneladas, entonces
2: No es el
1: es
2: primer
1: muy
2: caso para
1: triste.
2: empezar, ¿no? Es igual en
1: No es
2: Arica
1: el
2: el año
1: primer
2: pasado,
1: caso.
2: ya son, creo que es el tercer caso visible de madera, digamos, ¿no?
1: Sí, entonces, o sea, ya realmente justamente viendo los comentarios de esta última publicación, ya es conocido por la mayoría de la población boliviana que tenemos un gobierno narcotraficante. Y ya creo que no sabemos si reír o llorar, o sea, mucha gente
2: Sí,
1: se lo toma
2: realmente.
1: a broma porque ya es obvio, pero ¿qué pasa igual con la DEA? ¿Qué pasa con la institución supuestamente tan respetada, tan wow de Estados Unidos que nos ha traído aquí Rodrigo Paz como la última novedad, como lo mejor, que ya no iba a haber tráfico de drogas, que ya nada? Y lo único que estamos viendo es tráfico de drogas nunca antes visto, nunca antes había salido de Bolivia ciento y pico toneladas, es la mayor incautación que se ha hecho de narcotráfico que proveniente de Bolivia en la historia. Entonces, ¿qué pasa? O sea, ¿qué pasa con la famosa DEA? ¿Qué pasa con el famoso Estados Unidos que iba a venir aquí a controlar, que iba a venir aquí a hacer todo? Y tampoco dicen nada respecto a esto. A ellos les gusta hablar de que el trópico de Cochabamba, de que el Evo, de que todo, pero a la hora de la hora, cuando salen toneladas y toneladas, Dimelsa, yo no he escuchado ni he visto nada, ni de la Embajada de Estados Unidos, ni de la DEA al respecto, cuando ellos supuestamente están en territorio boliviano controlando. Yo no sé qué están controlando que pase la droga. ¿O tú cómo lo ves?
2: Esa es una muy buena pregunta, Kiara, que todos los bolivianos deberíamos hacer. ¿Qué dice la DEA? ¿Dónde está la DEA? Porque yo recuerdo que a inicios de este año, mira que ya estamos a mitad de año, enero, dijeron, ¿no?, al gobierno de Rodrigo Paz, la DEA se va a hacer presente, el ingreso oficial es a mediados de enero o febrero, creo que era, que va a iniciar la DEA y vamos a trabajar de la mano con la DEA para luchar contra el narcotráfico. Ahí sus ministros, este que está involucrado también en sus últimos casos, que ha parado más en Estados Unidos que en Bolivia. Entonces dijeron, ya, vamos a trabajar con eso. Y los bolivianos inocentes, entre comillas, porque no son inocentes, son cojudos, discúlpame algunos de ellos, digamos, ay, sí, que ingrese la DEA, porque sí, ya no más narcotráfico, que ingrese la DEA al trópico, que se lo lleve al Evo, que la DEA aquello que hay acá, al fin libre de narcotraficantes, es lo que decían, lo que comentaban, que hay que luchar contra la DEA, bla, bla, bla. La DEA ingresó porque ingresó la DEA, que ahora eso es algo muy cierto, la DEA sí está en Bolivia. Pero no están haciendo nada. ¿Por qué? Porque la realidad, digamos, de la DEA, y eso lo conocen, creo, varias personas inteligentes, es que no lucha pues con el narcotráfico, ¿no? La DEA al final canaliza eso del narcotráfico porque los países donde tiene
1: Exactamente.
2: presencia la DEA es donde hay más narcotráfico, y eso creo que deberían investigar a aquellos que piden que vuelva la DEA, que vuelva la DEA, que hagan una investigación, digamos, de qué países tiene interferencia la DEA y cómo está ese país durante los años que ha estado la DEA. Bolivia, en los años que la DEA no está interviniendo, no tenía, pues, como tú decías, que era estos casos tan grandes de narcotráfico, donde ahora la DEA no se manifiesta. No he visto yo operar a la DEA. Yo no sé qué chuchas está haciendo en Bolivia. Como les digo, ellos están controlando, diría yo, esto del narcotráfico, porque ese es su trabajo. Porque de luchar
1: Sí.
2: contra el narcotráfico es una ilusión, lastimosamente, de muchos latinos que piensan que la DEA lucha contra el narcotráfico. Entonces, es una buena pregunta, Kiara, para estos fachitos, además, que tanto quieren luchar, perdón, contra el narcotráfico, que se pregunten, ¿no? ¿Dónde está la DEA? O sea, ¿qué está haciendo la DEA ahora? Creo que se le ha visto la única vez cuando pasó lo de Marcet, no sé si te acuerdas, Kiara, y circuló una foto, así jodida, donde decía DEA, y era un, no sé, parecía un Paco nomás de Bolivia, algo así, no es por ser despectiva, ¿no? Pero era un
1: Sí,
2: tipo
1: porque
2: así como nosotros.
1: tampoco se ha visto como fotos de, o sea, cuando pasó lo de Marcet, este ministro Oviedo, este burro, se enredó, que eso es otra, ¿te acuerdas? Diciendo que primero que no habían encontrado nada en la casa de Marcet, luego meses después que habían encontrado, y ahí se le preguntó respecto a esto de la DEA, y dijo que habían colaborado, que había sido más bien como que casi una cosa de la DEA de atrapar a Marcet, pero no, nunca él se contradijo varias veces y nunca dijo claramente, por más de que le preguntaron varias veces, si es que la DEA se había agarrado estos relojes de no sé cuánta plata de Marcet que luego aparecieron meses después, ¿te acuerdas? O eran sus policías, o qué había pasado, y él dijo, no,
2: O cuando han abierto
1: que
2: la caja
1: y
2: fuerte y
1: luego no
2: ese
1: había
2: rato, como pucha,
1: nada.
2: pues lo más fácil, como abrir, digamos, la puerta de tu casa normal, Pablo, abrir, no había nada, un chiste
1: Así como en las
2: total.
1: películas hacen, ¿no? Ve que se ha puesto su oreja el policía, ha escuchado a estos rodantes y se ha abierto la caja mágicamente y estaba vacía. Pero así ha hecho, ¿te acuerdas? Y al final le han dicho, pero entonces, ¿cómo es que a usted no le han informado a sus policías que estaban estos relojes y usted ha salido al país diciendo que no habían encontrado nada? Y él ha dicho, es que no tenían el deber de informarme. Y le ha dicho, creo que era la Jimena esta que le ha entrevistado, pero le ha dicho, pero usted es el ministro de gobierno, usted es al que le tienen que informar, más o menos. Y ha dicho, no, se ha enredado así terrible. Y yo digo, yo pensé, lo hablamos esa vez en el matecito, yo dije, o será que los de la DEA se han avivado los relojes y luego han devuelto, no sé.
2: Qué
1: Porque ya
2: increíble.
1: incluso en Estados Unidos, querida Dimensa, se sabe que la DEA es una mafia. Hay una película, no me acuerdo cómo se llama, pero es con este actor famoso Matt Damon y luego con este otro que hace de Batman, que era el chico de Jennifer López, no me acuerdo cómo se llama. Pero
2: Ya me
1: bueno,
2: ubico,
1: son
2: estoy
1: así
2: ubicando.
1: con actores muy famosos que hacen de que son de la DEA en Estados Unidos y justamente van a hacer una incautación en una casa donde supuestamente los de narcotraficantes habían dejado mucha plata y entran a la casa y ahí son, creo que 4 o 5 agentes de la DEA y entre ellos empiezan o sea, no reportan todo lo que es, lo que han encontrado, que no sé cuántos millones eran, y se reparten una parte y ahí más o menos muestran que eso es muy común. Y te estoy hablando de una película de Estados Unidos, hecha por actores estadounidenses, o sea, ni siquiera en Estados Unidos es un secreto esto. de que los de la DEA se avivan la plata de los narcotraficantes y sus movidas, o sea, como que son parte de el narcotráfico en el mismo Estados Unidos. Entonces, ¿qué te va a hacer pensar que vienen aquí a Bolivia y respetan las leyes cuando nadie los controla?
2: Imposible.
1: Entonces, grave la situación. Pero bueno, con esto ya nos vamos al primer corte del programa y volvemos para la segunda parte.
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3: Buenas, estamos en la segunda parte de nuestro matecito de coca de hoy. Estábamos hablando sobre los varios casos más de narcotráfico del gobierno de Rodrigo Paz y estábamos hablando de dónde está la DEA, qué hace la DEA que no aparece y parece que no están haciendo nada más que trabajar 24/7 los de la DEA para dejar pasar el narcotráfico, fortalecer el narcotráfico, mandar narcotráfico, bueno, mandar drogas hacia Chile, hacia Perú, hacia Brasil. También han caído algunos cargamentos en Brasil, que también hablábamos. Y además, cosas raras, como ya sabemos, el caso de las 32 era 90. 23, no sé mi, dislexia no me hace acordar, a 32 maletas que al final nunca se supo qué onda, pero para mí eran de plata, ¿no es cierto? Y ahora el oro también, que es otra, todo apunta al narcotráfico cada vez más grande. Hablábamos la primera parte del matecito que hace años no se veían tales cantidades, ha sido histórico esto de las 108 me parece toneladas de droga en maderas, ahora recién 388 kilos en cisternas de combustible, que como no hay gasolina creo que se están dedicando a traer cocaína. Entonces está complicada la situación y, querida Dimensa, ya parece que a nadie le sorprende. Y eso no sé si es lo peor, porque estamos normalizando el narcotráfico y es complicado esto. Y además vemos en estos, no se les pueden decir medios de comunicación, pero medios de propaganda del gobierno, Uniter, Reduna, Bolivisión, no sé, estos canales que solamente se dedican a decir estupideces, a hablar de huevadas, de que si la Miss Talcito dijo una tontería, de que si atropellaron a un perrito. Sería lindo que, bueno, si hablan de perritos, alguna vez entrevisten a las autoridades municipales, a las gobernaciones y les pregunten por qué pofomas o nosis no hacen un sorete nunca en ninguna de las ciudades para ayudar a los perros callejeros y se ganan un sueldo para nada, pero no hacen eso, ni siquiera ponen noticias sensacionalistas de que, ay, que este viejito necesita plata, que este perrito. No me parece mal que hagan colectas, pero un medio de prensa serio tiene que hacer pues periodismo, no se tiene que dedicar a huevear nomás. No. Pero no sé cómo ves tú, Dimensa, la percepción de la gente, ¿qué crees que va a pasar con los casos de narcotráfico?
4: Bueno, como tú dices, Kiara, el gobierno nos quiere marear la perdiz, creo yo, a todos con, por ejemplo, acá tal vez podemos hablar de esto, ¿no? Y lo debiste ver, hay un video que subió el expresidente Evo Morales Saima a su cuenta, donde está saludando a estos dos oficiales, ¿no? Creo que fue en la tranca del trópico, ¿no? Y le saluda normal como cualquier ciudadano que está en todo su derecho. Y lo que hace el gobierno, el Ministerio de Gobierno, es solicitar que se inicie el proceso disciplinario para estos dos oficiales. Y esto está ya en redes sociales, en todos los medios de prensa habidos y por haber, Kiara, Unitel, sí. Reduno, todito, Evo Morales, Ayma, pasea. Ya sabemos que es noticia, ¿no? En todo lado, ¿no? Evo Morales, Ayma, paseando por el trópico y saludó a los oficiales, lo viralizaron, pues hizo tan viral que después el gobierno dice, no, a estos dos oficiales los hay que iniciar un proceso disciplinario. Yo justamente decía, pucha, vaya en Bolivia, digamos, o sea, No hay responsables por el combustible basura, Kiara. No hay responsables de las narcomaderas. No hay responsable de las narcomaderas más allá de estos peones, digamos. Pero los mayores responsables narcotraficantes, digamos, que estaban con esto, no están pues en la cárcel, ¿no ve? Pero no, los peones que han trabajado ahí, los más bajos, diría yo, algunos están ahí, pero no se avanza la investigación. No tenemos más pruebas, no se tiene, digamos, más avance en esta
3: Nada de
4: investigación y
3: nada.
4: no va a haber respuestas. Entonces, no se inició proceso, digamos, contra estos pacos que hemos visto que han golpeado a varios dirigentes. Gentes que han aprendido, ha circulado videos cómo los estaban maltratando psicológica y físicamente, pero no se les ha iniciado ningún proceso disciplinario porque lo que han hecho, digamos, no es legal. Y ves todas esas cosas y de puchas, al gobierno no dice nada, no hace nada, no actúa, ni siquiera se manifiesta el fiscal general del Estado, no se manifiesta ni el defensor del pueblo, violación, digamos, de derechos así, jodido en nuestra Bolivia, las movilizaciones, estamos en estado de excepción y bla, bla, bla, pero no. Resulta que saludarle al Evo ya, pucha, no. Y vamos a iniciar un proceso disciplinario. Y yo dije, están ocupando en macanas. Y alguna vez lo dije con todo el respeto igual. ¿En qué nos a nosotros los bolivianos va a beneficiar, digamos, este ataque político, digamos, que le hacen a Evo Morales Saima, este ataque mediático, este ataque, digamos, esta persecución a Evo, esto de que intentar aprenderlo con un proceso que no ha avanzado tampoco en pruebas ni nada? Y al final, ¿de qué nos sirve a los bolivianos eso, Kiara? O sea, en esta situación que estamos atravesando, donde estamos viviendo una crisis, tú misma una vez me comentaste el tema de tus medicamentos que ha subido, y eso es muy cierto, Kiara, porque igual hacerte con unos tratamientos, o sea, el hospital cuando no tienes seguro y demás cosas, te cuesta un ojo de la cara, medicamentos, tratamientos, análisis, hacerte aquello que el otro, digamos, ¿no? Y en esta situación en donde el dólar ya se ha disparado, Kiara, que está, creo que ya 12 bolivianos, si no me equivoco. Y aparte, digamos que nuestra moneda se ha devaluado, digamos, o sea, un 100 bolivianos ya no es pues 100 bolivianos, son 40 bolivianos, un 60%, digamos, se ha devaluado nuestra moneda. Yo les pregunto, bolivianos y bolivianas, ¿en qué nos beneficia a nosotros, digamos, que lo agarren o que lo que no sé qué alevo, no sé qué quieren hacerlo? Y se dejan engañar con el gobierno para que estemos ocupados y la gente estúpida. Ay, sí, el Evo tiene la culpa. Ay, sí, el Evo. Pero ¿en qué nos beneficia a nosotros en la situación que estamos atravesando? Tantos niños, digamos, que están abandonando en el campo la escuela, que alguna vez lo dije, vamos a volver a la extrema pobreza y eso va a generar también analfabetismo, digamos, en el campo, especialmente en la provincia. ¿En qué nos beneficia a nosotros los bolivianos esta persecución que está haciendo el gobierno? Hay que pensar, digamos, en lo general, en lo colectivo, de qué manera estamos viendo las mayorías de los bolivianos, ¿no? Entonces, este caso de narcotráfico lo quieren tapar, lo quieren ocultar, poniendo el foco, especialmente Unitel, Red Uno, todos estos medios de prensa, digamos, de las logias cruceñas, poniendo el foco en que Evo Morales Saima, pucha, mira, no sé, ha hecho esto, Evo Morales Saima, o sea, todo es Evo, yo ya digo, pucha, no, o sea, ¿qué nos beneficia a nosotros, a los bolivianos? Es muy triste, la verdad, que a mí me ha molestado que se le haya iniciado, digamos, este proceso disciplinario a estos dos muchachos, que se les ve changuitos, Kiara. Y yo digo, al final, digamos, ¿acaso ellos tenían el mandamiento de apremio, Kiara? Ahí igual nos pondrán, porque hay
3: Claro.
4: gente ignorante, digamos, volviendo a decir,
3: ¿Acaso ellos
4: ay, pero
3: estaban ahí con
4: tenían
3: el mandamiento para saber, ay, a este lo tenemos que meter? No, pues.
4: el mandato. Claro. Y a mí me ha dicho, ay, pero es que tenían que detenerlo, que el mandamiento, no, discúlpenme, hizo tenía el mandamiento de apremio. Y tal vez ni siquiera tenían conocimiento, digamos, no es que no
3: Además, qué
4: sé.
3: linda la justicia. ¿Cuántos hombres por haber golpeado a sus esposas, por haber golpeado a sus hijas, por haber abusado sexualmente de sus hijas, de sus esposas, tienen mandamiento de apremio y
4: Están
3: se
4: libres.
3: pasean tan tranquilos? Y a los policías que los favorecen, porque los favorecen en mil y un casos, no hay ningún proceso disciplinario, ¿no es cierto? A nadie le importa, a nadie le importa. Pero cuando se trata del Evo, sí importa. Cuando se trata del Evo, uy, todos se ponen la mano al corazón, que el país, que las infancias, que las mujeres, como si el Evo fuera el mismo Epstein. Pero cuando estamos hablando de los amigos verdaderos del Epstein, como Rodrigo Paz y su amigo Elon Musk, que se pasaba en las fiestas de Epstein, que traficaba y violaba y debe seguirlo haciendo, a
4: Donald
3: nadie le
4: Trump, que tanto defienden algunos también.
3: importa. Y además, que eso justo hablábamos en nuestro programa de anterior del Mundial, ¿no? Donald Trump es una persona que recientemente ha sido condenado de Imelsa por violación. Y no solo un caso, ya lleva varios, o que lo han denunciado mujeres por violación, ¿ya? Eso
4: Asquerosos hombres.
3: sin tomar en cuenta el tráfico de personas, violación de niños que tiene él claramente en su prontuario por estar ligado con Epstein y con toda esta gente. Eso sin tomar en cuenta las asquerosidades que hacía desde hace años, porque él es el dueño de Miss Universo, diciendo tal y cual cosa sobre las mujeres. Pero eso a nadie le importa, ¿no es cierto? Eso a nadie le importa. A nadie le importa a todas las niñas y niños abusados en el país, porque de eso justamente, ojalá tengamos tiempo y no tengamos tantos casos de narcotráfico. Vamos a tener un tiempo de hacer un próximo matecito de coca. Pero hay cada vez más tráfico de menores y prostitución de menores aquí en Bolivia. Salen cada vez más casos, salen cada vez más denuncias y eso no sale en los medios de comunicación. Eso no le importa a nadie. No hay ningún proceso disciplinario para todos los policías que no hacen su trabajo respecto a los mil y un casos de abuso infantil reales que tenemos en este país. Ah, no. Pero si lo ven a Leo, ¿cómo no lo van a meter preso? ¿No es cierto? Es realmente ya indignante. Si viviéramos, tal vez, ¿qué te digo? En Suecia, que bueno, la policía hace un poco su trabajo. Te diría, ok, preocúpense de otros temas, ya que hacen su trabajo, ya que los niños pueden caminar libres en la calle sin que nadie los rapte. Bueno, que los policías se ocupen de otra cosa, pero aquí en Bolivia, ¿en serio? Justamente hablaba con mis amigos del barrio y una cosa que ya no tienen los niños de ahora es que no pueden salir al barrio, al parque, a jugar solos. Es una infancia muy triste la que viven los niños aquí en Bolivia, porque los padres no los dejan salir solos por justa razón, porque los raptan y porque cuando van a denunciar a la policía no mueve ni un dedo. Entonces, de esas cosas nos deberíamos preocupar, ¿no es cierto? Es realmente vergonzoso el gobierno de Rodrigo Paz y además la gente estúpida que piensa que o la han convencido de que algo va a cambiar en este país si meten preso a Levo. Lo que va a cambiar en este país si meten preso a Levo es que Rodrigo Paz va a estar tan feliz porque Estados Unidos va a estar tan feliz que vamos a tener 10 veces más narcotráfico, 20 veces más tráfico de niños, porque va a entrar el narcotráfico así como entró en México, así como entró en Colombia, junto y de las manos con que metieron presos a líderes indígenas, a líderes sindicales y a líderes de izquierda. Quien no lo sepa, que repase la historia, ¿no es cierto? Entonces, penosa la situación. Para ir cerrando, querida Dimensa, no sé si quieres decir algo más.
4: Sí, que ahora hay tanto que hablar sobre esto. En el siguiente matecito vamos a hablar especialmente sobre lo que ya habíamos comentado, ¿no? De estos curas jesuitas, digamos, de cómo han cometido estos actos de violación, de estupro. Increíble, ¿no? O sea, hay mucha indignación contra Evo, que es un pedófilo, que dice, pero estos casos, ¿qué? ¿Por qué no los escucho a los mismos protestar contra estos casos? No es un odio al indio al final de cuentas, ¿no? Pero hay
3: Sí,
4: mucho de
3: porque
4: qué
3: dime,
4: hablar.
3: ahora que dices eso, ha venido el rey de España hace poco. ¿Y por qué Rodrigo Paz no lo sienta en público y le dice, oiga, señor, le pido que se haga responsable de la institución de la iglesia en su país, que se ha dedicado sistemáticamente a mandar aquí a Bolivia a los curas que ya en España habían sido acusados de abusar a menores? ¿Qué hacían? Los mandaban a Bolivia para que no tengan problemas, para que aquí abusen a menores con impunidad. ¿Por qué en vez de hacerse selfies y lamerle el trasero al rey de España, no va y le pregunta por eso, no va y le exige justicia por eso? Que sí lo han hecho otros países, querida Dimersa, México y demás. Cuando ha ido el rey de España le han dicho, oiga, ¿qué pasa? ¿No? Incluso se ha tenido que disculpar con México y demás. La presidenta de México, que me parece muy buena, ha sido muy digna en ese aspecto. Pero no, a Rodriguito Paz no le importa. Pero bueno, con eso nos vamos. Hasta un próximo matecito de coca. Chao,
4: Sí,
3: chao.
4: así. Chao, chao.
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estoy, Nakanchua, Akanjitua, aquí estoy. Ya estamos, Akanjitantaxai. Bueno, empezamos en la revista Revolucionando la Tarde por Causa Chuncoca. Bienvenidos y bienvenidas, ¿cómo estamos? Anibali Juntu, Juntu, quiere decir calor. Juntu, Jumpi, calor, sudor. Jumpi Chakajiwa, grave calor siempre está haciendo, estoy transpirando. Buenas tardes, Bolivia. Buen tarde a todos. ¿Cansados? Laxados con el sol, posiblemente, ¿no? Tomando agua fría, fría. Después de haber asistido a los desfiles cívico-escolar, los niños, niñas, adolescentes de las diferentes unidades educativas que comprende el territorio nacional, el Estado plurinacional, papás, mamás, abuelos, tíos, tías que han estado también yendo a ver a las guaguas, ¿no? Calorcito les ha hecho y otros recién ya se están preparando para el desfile de tía. Saludos para las bandas estudiantiles, bandas de guerra, para el plantel de docentes, administrativos. Saludos, saludos a todos y que viva Bolivia. Estamos ya celebrando los 201 años de independencia. Saludamos a los 9 departamentos del país, a las 36 nacionalidades.

0: esto. A ver, hay veces empiezo a revisar algunas plataformas digitales y me encuentro con cada payasada o cada estupidez o mucha vanidad, diría yo. Esto es contagioso. Sí, sabemos y conocemos que tenemos parlamentarios, diputados, senadores que son como, ¿cómo lo calificaron, hermanos? Como floreros de una oficina. No trabajan, no legislan, no fiscalizan, no hacen absolutamente nada con los tantos casos que hay. Les da dislexia, se olvidan. Y hablan de otros temas que no tienen relevancia absoluta. Por ejemplo, como acusarlo a nuestro líder Evo Morales de todo y de nada, sin pruebas. ¿Recuerdan, no?, que Rodrigo Paz se hizo condecorar. Sí, lo han condecorado. Con el cóndor de los Andes. ¿Quién lo condecora a este señor? O a este hombre, Rodrigo Paz. En ese entonces, su canciller, Aramayo, lo condecora con el cóndor de los Andes. ¡Ay, bravo! Y aplaudieron muchos. Fernando Aramayo, pues, le impuso un día lunes, sí, 13 de julio. Y muchos dijimos en su momento y continuamos con nuestra postura que es absurdo, pues. ¿No? En 9 meses de gestión se hace condecorar, ¿no?, con la medalla de Orden Nacional del Cóndor de los Andes en el grado de Gran Collar. O sea, uno dice, ¿qué pasa? ¿Sí? Ese día, el lunes, el martes, estuvimos con repercusiones, con llamadas y se rechazó como una vergüenza total. Pero bueno, entre ellos se condecoran, entre ellos, bueno, tienen un imaginario de Bolivia que está muy bien, hay estabilidad económica, política, etcétera, etcétera, que a nosotros no nos toman el pelo. Sabemos cómo está nuestra realidad, cómo vivimos el día a día, qué tuvimos que hacer para que el día de hoy nuestros niños, niñas vayan dignamente uniformados al desfile para rendir homenaje a nuestra amada patria Bolivia, Estado Plurinacional. Tuvimos que posiblemente sacar los últimos ahorros y comprarle un zapato, medita, guardapolvo, cambiar el uniforme, entre otros, pero se hizo porque somos papás ante todo y responsables de todo, ¿no? ¿A qué me voy con esto de que primero, un 13 de julio, Rodrigo Paz Pereira se hace condecorar con el ex canciller Fernando Aramayo? Le dieron como premio, ahora es, ¿qué es? Ah, sí, ministro de la presidencia, ¿no? Ocupa el cargo de José Luis Lupo y Lupo se fue como disque embajador en la OEA. Quiere decir que ya se fue, se escapó, le dejó solito al Rodrigo. Eso es así de simple, que no me vengan con maquillajes. Ahora, ¿qué pasa? ¿A qué me voy con ello? Primero, Rodrigo Paz, entre ellos se autocondecoran y en la Cámara de Diputados pasó algo bien chistoso, chistoso. En una sesión acordaron en que todos los diputados y senadores deberían de ser reconocidos. Reconocidos, pero ¿por qué? ¿Por qué? O sea, ¿de qué? ¿Qué hacen los diputados y senadores? O sea, ¿merece reconocimiento un Manolo? ¿Merece un reconocimiento una tal señora Claudia Bilbao? Que hablan un montón de incoherencias. Al grado de decir, bueno, si sus padres no tienen empleo, entonces los niños tendrán que entender que no van a recibir el recreo que antes recibían de un boliviano, sino 50 centavos más o menos. Por favor. Pero de todos modos, en Sucre, el presidente de la Cámara de Diputados ha entregado distintivos personalizados, ¿ya? Pero dijeron, no, estos distintivos no pueden ser sencillos, simplemente una medallita, dicen los diputados. Póngale, báñele más oro. Queremos que ay, si es posible, denos una medalla con oro puro. Imaginen esa vanidad, esa vergüenza. No sé si usted piensa lo mismo, pero esto fue lo que sucedió. Durante la sesión de honor por el aniversario de nuestro país, el presidente de la Cámara de Diputados ha entregado distintivos personalizados a los legisladores y señaló que fueron los propios parlamentarios quienes solicitaron la dotación de bandas distintivas y que éstas tengan un mayor baño de oro. La autoridad explicó que la iniciativa surgió a pedido de los diputados en el marco de los actos protocolares de la efeméride nacional. Entre ellos dicen, nos condecoraremos, ya nos regalaremos por el mes patrio unas medallas personalizadas, pero que no sea sencillo, pues, que no sea esas de lata y chao. No, nosotros queremos que le pongan oro, más oro, bañaditos en oro, eso queremos. O sea, yo digo, cuando a ti te dan un reconocimiento, no importa sea de papel reciclado, porque cuando uno recibe un reconocimiento es por el valor, el trabajo que tú haces, no por lo físico que hay ahí, no como estos diputados y senadores. Vamos a escuchar y usted luego va a llamar al 72-20-62-95. ¿Qué opina de lo que acaba de suceder hoy? A ver, escuche.
1: Han estado pidiendo que sea una banda, que sea un pin tal vez más grande, más bañado en oro. Pero permítanme, por favor, hacer entrega para que se luzca el 6 de agosto, el día de mañana, en la asamblea, un distintivo personalizado para cada uno de ustedes. Voy a rogar primero a mi directiva de lujo que me ha estado acompañando todo este tiempo, puedan pasar adelante.
2: Muchas gracias, señor presidente. Se convoca al diputado Castro Salazar Roberto Julio, al diputado Antonio Loma Rodrigo, a la diputada Cabrera Guillén Daniela, diputado Maldonado Kemio José.
1: Muchos han estado pidiendo que sea una banda, que sea un pin tal vez más grande, más bañado en oro. Pero permítanme, por favor, hacer entrega para que se luzca el 6 de agosto, el día de mañana, en la asamblea, un distintivo personalizado para cada uno de ustedes. Voy a rogar.
0: ¿Qué le parece? ¿Qué opina? Qué bonito, se condecoran. Esto ya es absurdo. ¿Y el pueblo qué? ¿Nosotros qué? ¿Les vale? Bien, yo quiero que usted opine, que usted hable, porque yo tengo tanto que decir, pero me aguanto porque usted tiene la palabra. Usted diga.
3: Hola.
0: Hola, ¿cómo está? Muy buenas tardes, hermana. Causacho Coca lo escucha.
3: Es que estoy escuchando la radio. Y estoy escuchando a Arminda Pacolla, que está señalando lo de los distintivos. Y desde luego que enseguida me vino a la memoria las palabras de el Código Florentino, ¿no es cierto? El Código Florentino es un códice que registra la manera como los mayas quiché los veían a los españoles recién llegados. Y cita, dice, como cerdos hambrientos ansían el oro. Esas son las palabras exactas. Como cerdos hambrientos ansían el oro. Y la situación se repite. O sea, ayer fueron sus tatarabuelos y hoy la generación del pajarraco gallego repite la misma conducta. Las clases dominantes no han cambiado una pizca, siguen portándose exactamente igual. Estoy llamando desde Resistencia Chaco en Argentina y lo sigo diariamente. Sigo las transmisiones de la radio Causachuncoca. Gracias por darme cabida. Hermano, un abrazo enorme y viva la Pachamama, viva la Via Yala, viva la liberación y viva Evo.
0: Muy bien, hermano.
3: Y apreten los dientes y continúen adelante sin desmayar, por favor. Gracias.
0: No, antes de que se vaya, hermano, me gustaría saber su nombre primero y saludos a... Por esas palabras exactas, lo que a mí me faltaba. Estuve ahí como que... Yo quería decir otras cosas, pero ahí está el hermano de Argentina, nos llama y nos dice... Estos son los hijos, Lina, de los que fueron ayer, de los neoliberales, hijos de Paz Zamora, de Víctor Paz Estensoro. Son como cerdos hambrientos que ansían el oro. Por eso se hacen hacer medallas de condecoración, ¿sí? Y dicen, no, mañana lo vamos a lucir el 6 de agosto, cuando Rodrigo Paz, ¿qué estará escribiendo en su monólogo ahorita? ¿Qué mentiras, qué mensajes le dará al país? Y ahí lo van a lucir. Y todavía piden, bañenle un poquito más de oro, por favor. ¿Pero qué han hecho para merecerse esa condecoración? ¿Qué han hecho hasta ahora? No han hecho absolutamente nada en el país. Diputados, senadores, 72-20-62-95. Vamos con las llamadas telefónicas, 72-20-62-95, línea habilitada, ¿no? Tiene que opinar, participar. Para los hermanos que recién están sintonizando la causa Chuncoca, ¿sí? Vamos a volver a escuchar esta nota. Es del presidente de la Cámara de Diputados, quien ha entregado hoy distintivos personalizados a los diputados y senadores, ya que no tienen apoyo del pueblo, nunca lo van a tener, porque ellos también fueron elegidos a dedo, que son primos, parientes, hermanos, al azar. Ellos no, dicen, se reúnen. Dicen, ya, el 6 tenemos que lucir algo bonito. ¿Qué sería? A ver, ya, que sean medallas, pero estas medallas, que sean, póngale más oro, queremos que tenga oro, queremos lucirlo. ¿Qué tal? Qué vanidad, ¿no? Pero bueno, si desde la cabeza, desde Rodrigo Paz empezó esto así, un 13 de julio, también su canciller, Fernando Aramayo, ahora ex canciller, ahora ministro de la presidencia, lo ha premiado porque este señor lo condecora al incapaz del Pollo Paz, de Rodrigo Paz, con el Orden Nacional de Cóndor de los Andes en el grado del Gran Collar. Ahora sus vasallos, sus levantamanos, también se obsequian entre ellos una medalla. No querían una medalla simple, común y corriente. Querían una medalla que tenga un poquito más de gramos de oro. 7220-6295, 7220-6295. Se ve que no están haciendo una lectura real de lo que pasa en Bolivia, o es que si lo saben, ignoran nuestra realidad. Bien, vamos con la segunda llamada telefónica. Causachuncoca lo está escuchando. Muy buenas tardes.
4: Buenas tardes.
0: ¿Cómo está? Buen tarde, buen tarde.
4: Buenas tardes. ¿Puedo participar?
0: Claro, para eso está. Participe, Bolivia lo escucha y bueno, América Latina también. ¿Aló?
4: Sí, sí. Bueno, muchas gracias. Soy Giovanni Mendoza, de aquí de Cochabamba. Lo que quiero es hacer un poquito de historia, ¿no? Un resumen pequeño, ¿no? Cuando nos hablan de 201 años de independencia, imagínense, compatriotas bolivianos, en 201 años hemos perdido casi más de la mitad del territorio boliviano por culpa de estas logias, por culpa de esta monarquía española que continúa en Bolivia, nunca se han ido. Ha sido una independencia, ha sido un engaño para el pueblo boliviano que lo mantienen hasta ahora. Simón Bolívar, por ejemplo, se desplazaba en los barcos, en las corbetas inglesas. Ha recibido dinero del banco JP Morgan. En la época ya había ese banco, de la familia JP Morgan. Ha recibido millones y millones para armar una falsa revolución. Cuando los soldados españoles estaban a cargo estaban al mando de la corona inglesa. Y posteriormente, después de la falsa revolución, de la falsa independencia, ahora lo vemos. Son 200, más de 200 años que siguen las castas dominantes que han gobernado desde la época de la invasión española. Ahora, ¿qué es lo que sucede ahora después de la independencia? Se lo entregan el Océano Pacífico y el litoral boliviano, ¿lo entregan a quién? A la corona inglesa. Todo ha sido un show, ¿no? Ha sido una mentira solamente para destruir Bolivia, desmembrar Bolivia. Imagínense, 200 años, más de la mitad del territorio hemos perdido por culpa de estas logias, estas masonerías, estas monarquías que se han venido de España, son los parientes de los virreyes. Y imagínense, en 100 años más, en 200 años más, va a desaparecer Bolivia con esta gente. Eso es lo que el pueblo tiene que tener memoria y no olvidarse, porque lo que nos enseñan en la escuela es una mentira. La historia que nos enseñan no es verdad. Nos cuentan la historia bonita que ellos quieren que creamos. Por ejemplo, de Víctor Paz Tensor, del abuelo de este señor que ahora está de presidente. Él era abogado de los Patiño, José y Laramayo, de los barones del estaño. Era su abogado. Y ellos le han pagado la campaña para que sea presidente. Y luego ha entrado de presidente y han hecho una falsa revolución también del 52, donde ha nacionalizado las minas y se le ha pagado a los barones del estaño millones y millones de dólares a cambio de unas minas que ya no, donde ya no había mineral. O sea, se han beneficiado de doble partida. Primero han explotado el mineral matando a la gente que iba a trabajar ahí. Los mineros han muerto, mucho minero, y ahora lo alaban como un gran empresario, como un gran minero, cosa que no es así. Se ha hecho rico con la riqueza del pueblo boliviano. Y uno de los abogados de los Patiño era Víctor Paz Estensoro. El actual, ahora está su nieto, ¿no? Su tío nieto está ahora de presidente. Y luego viene su sobrino, el papá del actual presidente que tenemos ahora. Y continúa, es una monarquía de los Paz, de los Estensoros. Y toda esta familia, de eso tenemos que liberarnos los bolivianos. De esa gente extranjera, de los croats, por ejemplo, que están campeando en Santa Cruz, ya se creen dueños de Bolivia. Si no nos liberamos, queridos bolivianos, compatriotas, de esa gente, de esa casta dominante, de esa monarquía, de esa burguesía, triste va a ser nuestra vida. Ahora lo estamos viendo nomás. Miren, hacen lo que quieren, dicen lo que quieren, se regalan medallitas de oro y demás cosas. Ese es el mensaje que corto que quiero dar. Yo sé que mucha gente más quiere participar y muchas gracias por escucharme.

0: Vamos a continuar con más llamadas telefónicas. Buenas tardes, Causa Chuncoca.
1: Hola, buenas tardes. Felicidades, Causa Chuncoca. Felicidades por el Día de la Patria a los hermanos indígenas campesinos, que es nuestra revolución de 1825. Ustedes son los del que han llevado la independencia de este país, que es Bolivia. Gracias a ustedes, hermanos indígenas y campesinos. De ustedes y los campesinos indios indígenas, es nuestro cumpleaños, nuestra fiesta, no de los caras. Por favor, cuídenlo a nuestro hermano líder, futuro presidente de nuevo de Bolivia, y por 30 años, a Bonedo Morales Faima, al comandante de Sudamérica. Gracias y felicidades, hermanos indígenas, porque ha sido nuestra revolución la independencia de 1825, sin contar con los criollos, ni Totocitos, ni Simón Bolívar. Gracias. Felicidades, Radio Causate un Coca.
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0: Viva, viva Bolivia, viva nuestro estado plurinacional de Bolivia, viva la Bolivia diversa, la Bolivia profunda. Bien, ya empezamos con las llamadas telefónicas, hemos planteado el tema número uno. Vamos a pasar al segundo tema, que es más agradable, escuchar siempre a un hombre que tiene poder de decisión, a un hombre que en los 14 años hemos vivido de una manera digna, soberana y con la frente en alto. Fuimos ejemplo de país para el resto de los países latinoamericanos y a nivel internacional. Un hombre que dignificó nuestro país y continúa en pie de lucha a pesar de tanta persecución política. Porque todo lo responsabilizan a nuestro líder Evo Morales Saima. ¿Por qué? Porque ha dejado huellas en el último rincón de nuestra amada Bolivia, con proyectos de impacto que ha beneficiado de manera directa a usted, hermano y hermana, que aún usa estas infraestructuras para realizar diferentes actividades. Se ha hecho muchísima inversión en tema de producción agrícola. Hasta ahora, por ejemplo, allá de donde yo vengo, yo soy de Urmiri, ahí, en la gestión de nuestro hermano Evo Morales Saima, se instaló, ¿no?, riegos por sistema de aspersión para la producción de quinoa, ya que este producto no necesita mucha agua. Un riego denso ya es suficiente para que pueda brotar y empezar a producir la quinoa. Entonces, ha sido un beneficio y continúa haciéndolo y lo estamos dando utilidad. Y ese es el fuente de ingreso, ¿no?, en Oruro, en Urmiri. Y así proyectos como esas, continúan siendo útil, porque también se mantiene, se los repara, porque realmente el agua es vida. Por eso es que la derecha no soporta que el pueblo boliviano nunca va a olvidar a un líder que realmente ha hecho un bien a la familia. Pero también el pueblo boliviano nunca olvida a los gobiernos neoliberales, derechosos, antipueblos, como Rodrigo Paz, hijo de otro neoliberal. ¿Qué dice el expresidente Evo Morales Saima? ¿Cuál es su mensaje? ¿No? Porque al final necesitamos escuchar las palabras sabias de un líder para no estar cabizbajos, porque hay veces sí, a mí me sucede, a veces me siento muy mal, me siento triste, porque siento y veo y estoy palpando la situación tan complicada que están viviendo mis vecinos, mis tíos, mis primos, parientes, amigos, ¿no? Y uno se siente impotente porque le gustaría colaborar, pero yo también necesito colaboración. Entonces, la responsabilidad directa es de Rodrigo Paz, que es un hombre sin decisión, sin un horizonte. Es como una garrapata que absorbe poder a la fuerza, porque ahora estamos en estado de excepción. Estamos en 55 días de estado de excepción. Falta muy poco, esto dura 90 días. Esperemos no se alargue. Pero bueno, escuchemos, como ya lo dije, al expresidente Evo Morales Saima. Esta mañana tuvo un programa especial en Evo es Pueblo, líder de los humildes. Dentro de ello, esto fue lo que nos dijo en su programa.
1: Mi patria es Bolivia.
2: ¿Cómo vamos a pasar fiestas patrias de 2026? Con gasolina basura, con devaluación permanente, todo sube, menos el salario. Hace dos días vinieron acá una delegación de Ovarne, dice, papás, mamás, están retirando, sacando de la escuela a sus hijos, del colegio. Estudiantes han venido, están abandonando la universidad, no tienen plata, no hay tampoco trabajo, trabajar y estudiar. Hay familias que no tienen plata para pagar de la luz sigue subiendo. Hay familias que se matan a los hijos y a la mamá, que no hay cómo vivir. Esa es la situación que estamos viviendo. Así estamos viviendo ahora. ¿Cómo? Desde el golpe, Áñez, Arce, Arapaz, lo destrozó la economía nacional. No hay inversión. Y otra vez solo mendicidad, mendicidad, ¿no? Sin embargo, yo quiero decir, compañeros, mucho optimismo. Hemos vivido, pero unidos, unidos por la patria, unidos por las nuevas generaciones, salvamos Bolivia. Es nuestra historia, es nuestra vivencia. Luchamos por dignidad y soberanía. Yo repito nuevamente, soberanía económica y soberanía política. Luchamos por dignidad, pero con identidad. ¿No? Luchamos por la libertad. La unidad es la garantía para mejorar la situación económica. Penalizan, quieren penalizar las movilizaciones. Las movilizaciones es la última trinchera de la conquista social para el bien común, ¿no? Esa es nuestra experiencia, es nuestra vivencia. Por tanto, nunca perder esa esperanza y unidos por la patria este 6 de agosto, fiesta de patria. Nada más, muchas gracias. La patria es
0: soberanía. Bien, ahí hemos escuchado, ¿no?, a nuestro líder, al líder de los humildes, al líder de la Bolivia que resiste, persiste, al líder de la Bolivia que nunca va a bajar la cabeza. Y hay que resistir, ¿no? Hay que estar optimistas, dice, vamos, que se puede, a no desmayar nunca. Bien, son las 15 horas con 45 minutos. Vamos a guardar las llamaditas telefónicas al 7220-6295, 7220-6295, línea habilitada, 7220-6295.
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0: causa Chunco Cal, lo está escuchando.
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0: A ver, hermano, ya está usted al aire. Hágame un favor, hermano querido del alma. Baje el volumen de su radio. Sí, bájelo en cero, en cero. Solo tiene que escucharme por el teléfono ya. Le voy a dar un poco de tiempo.
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0: Ahora sí, hermano, ahora es cuando. Muy buen tarde.
3: Ya. Hola. Bueno, hermana, mire, realmente me alegra que muchas personas estén empezando a tomar conciencia ideológica. Habló un joven sobre la temática de la guerra del Pacífico, de lo que pasó con las minas. Lo que habría que agregar a eso es lo siguiente: la masonería inglesa, brasilera, chilena, boliviana, norteamericana, fueron los que nos quitaron el mar. No como nos hicieron creer que por borrachos y carnavaleros habíamos perdido el mar. Mentira. Fue la causa masónica sionista judía que hasta el día de hoy pervive. ¿Quiénes manejan la plata en el mundo? El sionismo judío, los Rothschild, Rockefeller, Elon Musk, toda esa cúpula, incluido el Donald Trump, el Biden, toda esa cúpula, para que vean y para que reflexionen. El señor Barack Obama es negro, ¿verdad? Pero él, siendo negro, ante el Senado norteamericano dijo, ante todo, primero Israel, lo que está pasando ahora. Todo lo que nos está pasando en este momento, hambre, lo que acaba de decir el mismo compañero Evo, que están abandonando las escuelas por trabajar, han matado a sus propios hijos. Ese es el plan sionista judío para reducir al mundo usando la guerra bélica, la guerra biológica. Ahí tenemos el COVID. Todas esas cosas, compañeras y compañeros, este gobierno, el actual, el mismo traidor de Arce, ellos están cumpliendo esas consignas, destruir lo que significa progreso para las naciones, porque el sionismo judío dice, nosotros tenemos que ser dueños del mundo, y ustedes los de abajo son nuestros sirvientes, por eso ellos nos dicen los goim, y si no somos de su religión nos dicen los menim. Entonces, todo eso es en hebreo. Compañeros, compañeras, estamos luchando contra una fuerza satánica que inclusive dentro de la iglesia se ha introducido para decir el comunismo, el socialismo es enemigo de Dios. Hay que matar comunista, hay que matar izquierdista. Vean, revisen lo que dice Trump, el famoso narco Rubí, toda esa cúpula. Enemigos de lo que todo significa para el bien del pueblo. Entonces, compañeros, hay que pensar lo que muchos han dicho. Hay que unirse teniendo un mismo pensamiento, un enemigo común, el capitalismo neoliberal sionista judío. Nada más, compañera.
0: Bien, muchísimas gracias, hermano. De esta manera estamos avanzando. Aguardamos otra llamada telefónica más, el 72-20-62-95, 72-20-62-95, línea habilitada, hermanos, llamen, a Purta Zipam, ya está, ora Awans Jiva, ya tarde Janigo, ya está, programa Tukus Jani, ¿sabe qué dije? Los hermanos de Oruro me están entendiendo, de La Paz un poquito, que llamen rápido, que el tiempo se va a acabar, el tiempo no espera, Ukumat Janicha, ¿sí o no? Bueno, ahí estamos nosotros junto con ustedes. Le tengo malas noticias. Sí, muy malas noticias. A ver, revisamos información. No habiendo llamaditas telefónicas,

Bien, Rodrigo Paz y sus decretos, el decreto 5647, que autoriza el incremento en el cobro de las tarifas de la energía eléctrica en un 5%. Pero bueno, esto no solo es el 5% en la práctica, ¿no? Muchos han denunciado, está al 40, 30, 50%. El consumo del agua también se ha incrementado en un 15%, según decreto supremo. Pero en la realidad, se indexa el tipo de cambio. De flexible disque, ¿no? Para nosotros es un tipo de cambio que nos está empobreciendo. Ahora hay otro problema. Ya las empresas ladrilleras y las empresas privadas, coboses o voces que utilizan el gas, han hecho esta denuncia. Pero ahora ya se oficializa, ¿no? El incremento en las tarifas de gas también se está dando de manera paulatina. A ver. El incremento en las tarifas de luz. Tarifazo por goteo en la factura de luz está en marcha. Tarifazo por goteo. Sí, tarifazo por goteo en la factura de luz está en marcha. La Autoridad de Electricidad acaba de reconocer que el salto del tipo de cambio oficial, ¿no? El tipo de cambio flexible, habría provocado un aumento del 30% o más en las tarifas de electricidad a partir de agosto. Las distribuidoras de La Paz, CRE, ELFEC y otras actualizaron sus costos utilizando un tipo de cambio de 11 bolivianos con 37 centavos. Quiere decir, las empresas que nos proveen de energía eléctrica como ELFE, CRE, De La Paz, indexaron, se indexó. De acuerdo al tipo de cambio del dólar, ahora el cobro se va a hacer indexado. Como se devalúa nuestra plata, pues lo han dicho ya, indexaremos. Elevaremos a 11 bolivianos con 37. ¿Qué le parece?

0: más asfixia económica al pueblo boliviano. 72-20-62-95. El incremento de los servicios básicos se ha dado, aunque sin con o sin decreto, ya a las diferentes empresas quienes nos dotan de agua, de luz, de gas, paulatinamente y automáticamente lo indexan, ¿no? ¿Sí o no? ¿Cuánto está pagando de la luz, del agua, del gas ahora? Subió. 15:55, revisamos informaciones, a ver, vamos con las llamadas telefónicas, tenemos llamaditas, este es su espacio, así que bueno, baje el volumen de su radio, por favor, hermano o hermana, tiene que bajarlo absolutamente todo, al 0%. Ahora es cuando, muy buen tarde, Causa Chunco, acá lo escucha.
1: Hola.
0: Hola, hola, hermano. Buenos, buen
1: tardes.
0: Buen tarde, ¿me está escuchando?
1: Hola, señorita, la señal está muy bien. Siempre ya está aquí en la parte de la radio Causa Chuncoca, ya no se oye muy bien.
0: Uy.
1: Estoy llamando desde la ciudad del Alto de Villa Dolores.
0: Un gusto, hermano, sí, tristemente el gobierno
1: les ya... Les saludo con mucho cariño a ustedes, que siempre están al lado del pueblo, que siempre me informan la verdad. Ahora este último que ha informado sobre la luz, el costo. Pero la ciudad siempre ya ha subido hace meses. Mm. Ya no es lo mismo. La factura del gas igual ya no está llegando. Voy al banco, dice que va de 8 metros a pagar. Es lo que me han indicado, del gas a domicilio. Mm-hmm. Es por eso estamos pagando directamente en el banco y sin factura. Mm-hmm. Eso lo informo. Y eso es el día Dolores. El alto. Y ahora, señorita, digo, por 101 años estamos cumpliendo con un gobierno extranjero que no tiene pena de nuestro pueblo boliviano. El señor ha venido a vengarse de todo que el señor Evo Morales que ha gobernado bien. Estas empresas nacionales, creo que con el Fondo Monetario totalmente nos van a dejar en la bancarrota. Por nuestros recursos naturales. Pues yo le digo con mucha pena que estamos recordando si mañana 6 de agosto, con nuestros jóvenes, más que todos los niños, ya da pena porque no hay trabajo, no hay nivel. Yo soy un artesano, que hago artesanías, ya no hay mucha gente, en cambio está subiendo la materia prima, es que es importado. Todo está subiendo. No sé qué pongo, ya vamos a vender. Llevamos a la venta, no podemos hacer subir porque los compradores están muy caros, dice. Ya no podemos vender como antes. Mm. Antes era hasta por docena, abríamos. Salimos al puesto, a las ventas, ya no es como antes. Entonces decimos, yo quisiera que en este octubre reaccione el pueblo. ¿Hasta cuándo? Yo creo que ya no va a aguantar el pueblo. Tanto nos tienen bronca estos extranjeros. De nuestros recursos, de lo que no hemos dejado explotar con este gobierno, el señor Evo Morales, es verdadero patriota. Él sí sabe sentirse de Bolivia, porque ha nacido aquí. Bien que esos, como han comentado hace un rato, de esa familia, que dicen del Paz, el tatarabuelo han gobernado. Un joven ha comentado, es lo cierto, hasta ahorita. ¿Quién más sepa a sus hijos que vienen? Es más, creo que van a querer gobernar. Eso viene desde el imperio, señorita. Va a disculpar que me alarme un poco más. Un ejemplo. Allá, un país que tiene petróleo, por causa de este hecho, la guerra del Trump, ese gobierno de Estados Unidos, el Obama, que es el negrito que era presidente, lo mismo ha hecho con Irak. Todo el presidente ha invadido por sus riquezas. Y diciéndole que son autoritarios, dictadores. Pero mientras es un país, como es el otro país, este productor de petróleo, ya me ha olvidado ahorita eso. Totalmente, todo un día desde los niños hasta su última generación están gobernando. En ahí no dicen nada del imperio, porque les conviene, porque les dejan saquear sus recursos. Ahora, señorita, yo quiero, no nos desanimaremos, esperaremos este tiempo, este octubre. Yo creo que toda la población, los jóvenes de ahora, se están dando cuenta cómo es, porque tampoco ya no va a haber recursos para las universidades, ni para la educación, ni para la salud. Ahora mismo están queriendo hacer ese 50 por 50, es cuento de ellos nomás es. Es como decía ahorita, una sola gobernación que tenga un pacto que se escuchaba, yo creo que él les va a poner fuerte. Y los demás, a pedido de él. Así es, señorita, muchas gracias, estamos pasando tan tristes los salteños, dan tanto, no se han humillado estos policías militares, los han gasificado, todo lo que se han hecho, hasta de mí empezaron a protestar en las calles porque es mal visto, vigilado. Gracias, señorita.

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Luego vamos a retornar y reanudar las llamadas telefónicas, el 7220-6295. Enseguida volvemos.

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Acá, Trópico de Cochabamba, Chibundjiwa. En el Trópico de Cochabamba ya está nublando. En aymara quiere decir Chibundjiwa. ¿Cómo están, hermanos? ¿Cansados? Harta calor ha hecho, ¿no? En horas de la mañana. Ay, Aníbal Carita, Tati. Cari, cari, descansarse. Aníbal y Nayakarti, Wadi. 16 con 14 minutos. Saludos, hermanos, que, bueno, nos escuchan en Argentina, en Brasil, en Perú. Vamos a continuar con nuestra programación. Revisamos, por supuesto, información y luego las llamaditas telefónicas.

0: Bueno, vamos a entrar en el antecedente. Luego, bueno, ¿cuáles son las repercusiones de otra decisión de Rodrigo Paz? Errada. Nuevamente, este señor se equivoca una y otra vez. Pero bueno, para otros sectores sociales está bien, para otros está mal, pero para la gran mayoría es una estupidez. El 3 de agosto, ¿sí? El 3 de agosto, Rodrigo Paz anunció la reducción de la estructura del órgano ejecutivo de 14 a 12 ministerios. Nos dio a conocer la eliminación de lo que son las carteras de turismo y de planificación del desarrollo. Esto fue lo que dijo Rodrigo Paz un 3 de agosto. Escuchemos.
1: Un gobierno que venía de 21 ministerios, posteriormente pasó a 17 ministerios. Nosotros generamos una otra instancia desde el primer momento de 14 ministerios. Y hoy día, reduciendo la burocracia, estamos pasando a 12 ministerios. O sea que el gobierno central está dando señales claras de buscar un Estado, no ausente, sino un Estado presente, eficiente, y que vaya siendo el ejemplo de aquello que tiene que significar un mensaje también a nivel de las regiones. No es cuán más grande eres como Estado, sino cuán más eficiente y capaz de atender las necesidades del pueblo boliviano. Hoy hay dos señales claras. El Ministerio de Turismo, si bien va a quedar parte de él en el Ejecutivo, se está creando una Agencia Nacional del Turismo, del folclore, de la gastronomía, que va a permitir que lo público y privado se pueda encontrar con mayor facilidad. La burocracia estatal de los ministerios no permite agilidad, y la Agencia Nacional del Turismo, del folclore, de la gastronomía, va a permitir que lo público y lo privado pueda incorporarse, puedan encontrarse, y también lo nacional e internacional, o sea, darle agilidad a aquello que necesitamos, especialmente en el turismo en líneas generales, para que sea un engranaje mucho más rápido al impacto que requerimos en la economía nacional. A su vez también se genera una decisión, se elimina el Ministerio de Planificación de Desarrollo bajo una visión de una nueva composición bajo otros ministerios, y daré explicación más adelante cuando me toque hablar especialmente del ahora ex ministro de la Presidencia y el ex ministro de Planificación. Reitero, no se necesita un Estado más grande, tampoco se...
0: Bien, ahí está. Ese fue el porqué de eliminar, ¿no?, el Ministerio de Turismo y de Planificación de Desarrollo. Ahora vamos a escuchar el análisis que hace el expresidente del Estado Plurinacional de Bolivia.
2: ¿Quién va a eliminar Ministerio de Planificación, por favor? Ministerio de Turismo. Hay países en las islas del Caribe viven del turismo. Tu familia tiene un plan. Ah, me voy a comprar un carrito, un terrenito, previniendo para sus hijos, un terreno, tal vez un trópico, un Cochabamba. Todos planifican. La familia planifica. En sindicatos centrales, cuando hay cambio de renovación de dirigentes, planifican. Ah, ¿y mi gestión qué va a hacer? Por lo menos va a ser defacción de la sede sindical. Ah, voy a construir otra sede sindical. Si no tiene, vamos a construir sede sindical. Un plan. El sindicato central, todos hacen su plan. Un Estado que no tenga Ministerio de Planificación.
3: No hay un norte, pues.
2: No, pues.
3: No hay una visión.
2: Es una vergüenza.
3: Claro.
2: Nosotros teníamos un gabinete de planificación. También queda a mediano, corto plazo. También un plan de aquí a 20, 30, 40 años. Por eso nuestro movimiento político tiene visión de país, proyecto país, ¿no? A eso se oponen, a eso el golpe de Estado. Ahora, hermanas y hermanos, con motivo del 6 de agosto, nuestro gobierno, nuestro Estado no tiene Ministerio de Planificación. No hay gabinete de planificación. ¿En quién va a planificar el futuro de Bolivia? ¿Quién va a planificar para las futuras generaciones? Ah, sencillo pues, sometido al Fondo Monetario Internacional, sometido a las recetas del capitalismo. Es el plan que tiene. ¿Cómo?
0: Ahí hemos escuchado un análisis del expresidente Evo Morales. Saima ha cuestionado la eliminación del Ministerio de Planificación de la actual estructura del Estado y sostuvo que esa decisión compromete lo que es la capacidad del país para proyectar su desarrollo a largo plazo. Tenemos más repercusiones. Vamos a escuchar al exparlamentario Ángelo Céspedes, que también se hace referencia a que se eliminó, se quitó el Ministerio de Planificación. ¿Qué es lo que dice?
4: De planificación es porque no tenés una visión de país. Es porque nunca tuviste un programa de gobierno para ofrecer a los bolivianos. Y más fácil es eliminar el ministerio tan importante. Pero también tiene una explicación. Rodrigo Paz ya llegó con un plan, ya llegó con una planificación. Pero una planificación donde lo hemos visto, vendernos gasolina basura, vendernos que no haya las largas colas por diésel, que siga el dólar paralelo por las nubes, donde un dólar flexible de 12.8, donde lo que se están haciendo ricos son los banqueros y los pobres cada vez más pobres. Esa es la planificación, una planificación de corruptos. Porque lo que vemos son puros corruptos en los ministerios, en las direcciones nacionales como yacimiento, el tema del oro, ¿eh? La justicia. Esa es la planificación. Nos quita un ministerio para planificar una visión de país, cómo viviremos los bolivianos en estos 15, 20 años. Nos quitan ese derecho, porque para eso era ese ministerio y nos meten su teoría. ¿Qué planifica? Muy bien, Rodrigo Paz. Saludos a los dueños del oro. Saludo a los dueños de la narcomadera. Saludo a los dueños de las maletas con plata. Saludo a todos esos que dejan salir avionetas con polvo blanco a Brasil, Argentina, Paraguay. Esa es tu planificación, Rodrigo Paz. Claro. El ministerio no te sirve cuando ya venís con tu propia planificación. Tropas de corruptos.

0: en línea habilitada, 7220-6295. ¿Qué opina usted? Rodrigo Paz ha eliminado el Ministerio de Planificación y Turismo. Ahí hemos escuchado a este señor Rodrigo, al expresidente del Estado Plurinacional de Bolivia, y también a un ex parlamentario, el hermano Ángelo Céspedes. 7220-6295. Ahora usted tiene que participar. Buenas tardes, Causa Chuncoca, lo está escuchando.
1: ¿Causa Chuncoca?
0: Sí, sí, hermano. Hola, hola, ¿me está escuchando?
1: Oiga, un favor grande, pero una molestia. ¿Me da el nombre de esa canción que está sonando? ¿Y sí, el cantor o la cantora?
0: Ah, ya, ah, mucho gusto, yo le doy enseguida. Ella es, bueno, letra y música, Milva Claudia Benavides, Tengo Ganas de Llorar.
1: ¿Perdón?
0: Bueno, la que escribió en letra y música, Milva Claudia Benavides. Título de la canción, Tengo Ganas de Llorar.
1: Muchas gracias, perdón la molestia, ya estoy escuchando la radio.
0: Oh, ¿desde dónde nos está escuchando?
1: El Loma de Portachuelo.
0: Portachuelo, un abrazo, un abrazo. ¿Cómo está la situación del tema del combustible, diésel, gasolina?
1: La felicito por el programa, excelente.
0: Ah, no, gracias, gracias a ustedes por su participación. Bien.
1: Aló, aló.
0: Aló, aló, hola, ¿nos estamos escuchando? ¿Me está escuchando? Hola. Bien, ahí está entonces. Le encantó la canción. Vamos a ponerla completito para nuestro hermano de Portachuelo, que nos están sintonizando. Gracias.

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1: Bien, continuamos entonces con la programación. Tenemos llamaditas telefónicas. A ver, llámenos en este momento, línea habilitada, 7220-6295. Buenas tardes, Causacho Uncoca, ¿lo está escuchando?
2: Buenas tardes, hermano Aymarita, le habla Lucio Campos aquí, desde el municipio del Alto, Departamento de La Paz.
1: Un gusto siempre escucharlo, hermano. Continúe, por favor.
2: Gracias, es usted muy amable. A ver, mañana, ¿qué tenemos que festejar los bolivianos? No tenemos nada que festejar. Cada vez estamos más pobres. En 14 años algo nos habíamos hecho con Evo Morales. Algunos hasta sus movilidades se han convertido en dos movilidades porque saben trabajar. Los bonos lo han invertido porque saben trabajar. Ahora todo eso tenemos que estar vendiendo. ¿Por qué? Porque este gobierno no sabe generar divisas, plata, dólares que mantengan nuestro boliviano. ¿Acaso Evo Morales no salía a vender carne, chía, quinoa, no salía a vender litio, no salía a vender urea y amoníaco? Así cargado iba Evo Morales. Bueno, y el chasis sobre la torta. El 2014, mi hermano Evo ha presentado un proyecto de 4 hospitales de cuarto nivel, como nunca se ha hablado de eso en Bolivia. En La Paz ya está terminado el hospital de cuarto nivel. Tenía que entregarlo. Bueno, casi digo el inútil de Luis Arce, pero tenía que entregarlo él el 2023, no lo entregó. Desde enero, 3 veces que se ha suspendido la entrega de ese hospital, cuarto nivel gastroenterológico, 736 millones de bolivianos, un hospital de cuarto nivel. ¿Y saben qué? En este gobierno, ¿qué han hecho? Han destinado 25 personas para que estén ahí adentro, dentro del hospital, sentados, sin hacer nada, con ítem. Unos en los rayos X, otros en el tomógrafo, otros en recepción, así, ¿no? Con sueldo. Y no hacen nada. Por lo menos, pues, que entreguen ese hospital. No es muy... Ya, hasta pónganle, si quieren, sus colores. Pero entreguen ese hospital. Porque es para que el boliviano sepa que es un cuarto nivel y a quienes tiene que atenderse. Por eso yo digo, no hay nada que celebrar. Gracias, hermana Aymarita. Da pena en este gobierno y cómo destruye nuestro país. Buenas tardes.
1: Buenas tardes, hermano. Es verdad, ¿no? ¿Qué vamos a festejar? ¿Qué estamos festejando? ¿Cómo estamos en el país? ¿Cuál es nuestra situación? ¿Cómo están los hermanos del transporte libre federado? ¿Hay combustible? ¿No hay combustible? ¿Las filas continúan? Todo aumentó. No hay trabajo. ¿Qué hacemos? Triste, pero con mucha fortaleza, porque sabemos que vamos a cambiar y va a partir de cada uno de nosotros.

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7: Hola, hola, ¿qué tal? 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

0: Bien, agradecido siempre por las bondades de la Madre Tierra. Y hay algo cierto que dice el hermano Evo Morales Saima, ¿no? Que el planeta Tierra o la Pachamama, bueno, podría estar mucho mejor sin la humanidad, sin nosotros. Pero nosotros, como Aymarita, como Zulma, Jimena, entre otros, ¿qué haríamos sin este planeta Tierra? Nos morimos y ya, chao. Por eso es que hay que mantener siempre la reciprocidad, la hermandad con la Madre Tierra, el planeta Tierra. Porque ella es la que nos provee de alimento, nos provee de nuestra hábitat y también podemos degustar y saborear diferentes delicias que con la creación perfecta de Dios, pues tenemos esa dicha. Qué delicioso se siente consumir agüita, que es muy refrescante. Bien, pausa. No, vamos a continuar con información para luego recibir más llamaditas. A ver, ¿qué es lo que está pasando en Sucre? Rodrigo Paz está allá. Sostuvo reuniones con diferentes organizaciones sociales, entre ellos con la Brigada Parlamentaria de Chuquisaca. Rodrigo Paz se ha reunido con la Brigada Parlamentaria de Chuquisaca y están muy preocupados. Tras de esa reunión han quedado anonadados, han quedado sorprendidos y están en estado de emergencia. Porque ellos dicen, porque Rodrigo Paz no ha garantizado recursos económicos para el departamento de Chuquisaca, para la ciudad de Sucre. Les dijo, no hay platita. ¿Qué plata yo les voy a dar? Y claro, la brigada parlamentaria estaba como que, ¿qué? Entonces, ¿a qué vino? ¿Quieren escuchar la molestia de la brigada parlamentaria de Chuquisaca? Se declara en estado de emergencia tras reunión con el presidente Rodrigo Paz, el incapaz.
1: Queremos manifestar nuestra más airada protesta. De verdad, el presidente ha venido, se ha manifestado, ha hablado bonito, que Sucre es bonito, que ha estudiado aquí, que ha estado aquí, que sus abuelos son de aquí. Concreto para la región, absolutamente nada. O sea, nos ha dado vueltas indicando que hay 1.300 millones de financiamiento para la diagonal Jaime Mendoza. Eso, lo que dice el presidente, ya estaba financiado con anterioridad. Eso ya venía financiado desde el gobierno del MAS. Y el último proyecto, el crédito que hemos aprobado en el legislativo, de 43 millones, venía ya de una gestión anterior. Y ahora no hemos recibido, estábamos esperando que venga con algo concreto sobre la unidad de radioterapia. No nos ha dicho absolutamente nada. Por eso queremos manifestar nuestra más airada protesta y vamos a hacer todas las gestiones para que esto se revierta. Lamentablemente hay gente que viene y de todo aplaude y creo que el presidente ha venido a hacerse aplaudir con sus seguidores.
0: Hasta que por fin un parlamentario de Chuquisaca se da cuenta, por fin digo yo, en que Rodrigo Paz siempre habla de su vida, de su familia, habla bonito, sonríe, baila, pero no lleva propuestas concretas. Por eso la brigada parlamentaria ahora de Chuquisaca está en estado de emergencia. Usted lo ha escuchado, ¿no? Repercusiones sobre este tema. Buenas tardes, Causa Chuncoca, lo está escuchando.
2: Buenas tardes. Mi nombre es Emán Campos de la ciudad del Alto. Un saludo a los oyentes de Radio Causachuncoca. Un saludo a las 6 federaciones, a usted, doña Aymarita, y un saludo especial al presidente Evo Morales. A ver, el día de mañana cumplimos ya 201 años y la pregunta a estas alturas debería ser de todos los bolivianos: ¿qué tenemos que festejar? Si hacemos un repaso por la historia de nuestro país, prácticamente lo único que tenemos son los 14 años que ha gobernado el expresidente Evo Morales, desde el 2005 al 2019. O sea, esto, digan lo que digan, hagan lo que hagan, no van a poder ocultar esos 14 años, por una parte. Pero hoy en día, ¿cómo recibimos los 201 años? Lamentablemente con un estado de excepción, ¿no? Y hablan de democracia, pero sin embargo, este estado de excepción, uno tiene que cohibirse de dar algunas expresiones que te limitan tu libertad de expresión, o sea, te limitan a manifestarte. Y es bien extraño, ¿no? Cuando un país está en estado de excepción, ningún organismo internacional tiene confianza, porque no está bien este país. Pero sin embargo, el Fondo Monetario Internacional ha tenido, de los 5,000 millones comprometidos, 1,900 ha podido prestar, o sea, mendigar, como siempre se ha hecho, ha podido entregar, o sea, va a entregar 1,900 millones de dólares. Pero es bien extraño eso, ¿no? No, generalmente no se puede entregar dinero en esos países que están con estado de excepción. Pero esto ya lo están utilizando como una política de Estado, política de gobierno, para gobernar. Esperemos que pase este tiempo. Lo único que yo es desearle a todos los bolivianos, desearme a mí también como boliviano y sentirme orgulloso de ser boliviano, con nuestra cultura, con todo lo que tenemos, y felicitar a todos los bolivianos también por nuestro aniversario. Un adelanto. Espero que la pasen bien a los de la radio y sigamos en nuestra causa, ¿no? El pueblo siempre va a salvar al pueblo. Gracias, Radio Causachuncoca. Muy buenas tardes.
3: Mi patria es Bolivia.

0: Muy buenas tardes, hermana Aymarita. Le habla Alberto de la ciudad de La Paz.
1: Un gusto, ¿ya? Hermano. Continúe, por favor.
0: Igualmente. Muchísimas gracias por la cobertura que me da. En principio, siempre quiero saludar a todos los hermanos del trópico cochabambino. Vale decir, a las seis federaciones, a los hermanos y hermanos que están en la vigilia, y también a los mejores de años que más noble, más generoso con el pueblo boliviano, a Juan Evo Morales Alma. De igual forma, a la prestigiosa emisora Causacho Incoca, que está bajo la dirección de Ramiro García, usted Aymarita, usted también, usted Aymarita de Silva, un saludo, y a todos quienes trabajan, a todos y a todas, a todos los hermanos de la prestigiosa emisora. Realmente, el país estamos tristes porque no hay obras. Totalmente nos ha fregado este gobierno, maldito gobierno, este señor Rodrigo Incapaz, con sus decretos que más ha pasado a la gente más pobre y se ha convertido en un empleado, en un maniquí de las logias cruceñas, y peor, se ha entregado, se ha bajado los pantalones al imperialismo yanqui, a Donald Trump, especialmente a ese gringo, ¿no? El Imperio del Norte está pues contento con este Rodríguez, porque está dominándole a él, ¿no? Pero le está engañando, es mentiroso, no ha solucionado las narcomaletas, las narcomaderas. Si sabía, o desde él sabe también Trump, pero no le ha dicho nada, porque es su yunco, su ama, yunco, no sé qué podemos decir. Ahora quiero decir también, el alza de las tarifas de luz, es verdad que está subiendo, del agua, luego también, peor la canasta familiar, aquí en el alto ya todo está caro, no hay cómo comprar, las mercaderías igual, pues la gente ya no compra mucho, entonces ha sido en beneficio de los que tienen plata nomás, especialmente de esos mancagastos parlamentarios, senadores, diputados. Hace rato escuché de que en Sucre, ahí está, y no se ha entregado, y todo financiado. Por ejemplo, aquí en el Alto, esas doble 8 vías, no le están haciendo hasta ahora, queda paralizado. Ahora en Oruro, escuchar la doble vía que está yendo hacia Ayapata, tampoco. No sé qué cosa va a hacer mañana, ¿quién me dice que nos mentirá? Un mentiroso. Ahora los gobernadores también ya se están haciendo mamada, yo creo que otra mamada también va a ser. No, ese ministro de Trabajo, otro, ¿no? Ya dicen que el turismo es el que genera más plata, pero lo anulan al ministro de Turismo, lo sacan, y llaman ahí, ministro de Planificación, peor, que son las columnas de cerrar, por cómo van a planificar para el desarrollo y para el progreso del país. Así que es una vergüenza con este gobierno, realmente, no sé qué términos ya podemos utilizar. Y todo eso con queso de ministros, tienen que irse nomás, no están a la altura. Y tienen, dicen, meritocráticos, son mentirosos, mentirocratas. Realmente aquí la burocracia sigue imperando en este gobierno. Tenemos que unirnos, hermanos bolivianos, hermanas bolivianas, tenemos que pensar bien esta vez, tenemos que desplazar. La unidad es la fuerza, todos ya, de una vez, porque el pueblo no va a aguantar ya con estas medidas más. A ver, mañana, ¿qué me decía en su mensaje? De acuerdo a eso, ya tienen que realizar. Todos los hermanos bolivianos tenemos que reaccionar. Eso quería decir, muchas gracias, hermana Aymarita. Será hasta otra oportunidad. Felicidades por el pueblo boliviano, pero cuando estamos tristes, ¿qué lo vamos a hacer? Así lo vamos a pasar, sin obras, sin nada, sin plata. Bueno, muchísimas gracias. Hasta luego, hermanita. Chao, chao.
1: Chao.

0: Bien, continuamos con más llamaditas telefónicas. Buen tarde, buen tarde. Hola. Causa Chuncoca, lo escucha.
1: Hola.
0: Aló, aló, ¿me está escuchando?
1: Radio Causa Chuncoca.
0: Así es, Causa Chuncoca, Guañu Chunyanqui, hermano, lo escuchamos. Continúe con su participación.
1: Ya, voy a manifestar, hermana.
0: Ya, ya.
1: Este gobierno maldito, este ratiros de mierda, a ver, no estás haciendo nada, nada. 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

0: Neymar, Chapi, Osuna, Gina, Sayana, compañeros, compañeras, Noga, Chaita, Mami, Vestari, Camoni, y viva, compañeros, compañeras, y viva don Evo Morales, sigue adelante, y gobierno. Guanuchunco, caipotas, yanquis, caizlateros, suoyas. Gracias, hermano, Chaita, Gata, Mami, Vestari, Camoni.
1: Muy bien. Gracias, hermano. Vamos a escuchar una canción. Luego de ello cumplimos también con el tandero publicitario y vamos a retomar la

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cómo vamos a pasar fiestas patrias de 2026? Con gasolina basura, con devaluación permanente, todo sube menos el salario. Hace dos días venían acá una delegación de Ovalle, dice, papás, mamás, están retirando, sacando de la escuela a sus hijos, del colegio. Estudiantes han venido, están abandonando la universidad, no tienen plata, no hay tampoco trabajo, trabajar y estudiar. Hay familias que no tienen plata para pagarle la luz sigue subiendo. Hay familias que se matan a los hijos y a la mamá, que no hay cómo vivir. Esa es la situación que estamos viviendo, así estamos viviendo ahora. ¿Cómo? Desde el golpe, Áñez, Arce, Arapaz,

0: gasto, destrozó la economía nacional. No hay inversión. Y otra vez solo mendicidad. ¿No? Sin embargo, yo quiero decir, compañeros, mucho optimismo. Hemos vivido, pero unidos, unidos por la patria, unidos por las nuevas generaciones, salvamos Bolivia. Es nuestra historia, es nuestra vivencia. Luchamos por dignidad y soberanía. Yo repito nuevamente, soberanía económica y soberanía política. Luchamos por dignidad, pero con identidad. ¿No? Luchamos por la libertad. La unidad es la garantía para mejorar la situación económica. Penalizan, quieren penalizar las movilizaciones. Las movilizaciones es la última trinchera de la conquista social para el bien común, ¿no? Esa es nuestra experiencia, es nuestra vivencia. Por tanto, nunca perder esa esperanza y unidos por la patria entre 6 de agosto, fiesta de patria. Nada más, muchas gracias. La patria es soberanía.
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0: Puede.
1: Diecisiete horas con 18 minutos, así de esta manera ya estamos nuevamente pues dando continuidad a la revista Revolucionando la Tarde. Revisamos información. Hablemos del sector del transporte. ¿Qué dice el transporte, sus ejecutivos? Que no sé, con las palabras dulces, bonitas, no sé, de Rodrigo Paz, no sé qué pasa con este sector. Estoy hablando, me refiero a los ejecutivos, a sus máximos dirigentes como el Lucio Gómez, que cuántas veces no fueron engañados. Les han mentido una y otra vez, una canción que dice mentiras y más mentiras. Y eso no está bien, porque al final quienes sufren la consecuencia de la irresponsabilidad de sus ejecutivos y ejecutivas es los hermanos y hermanas que trabajan 24/7 en el sector de transporte público, privado. Han indicado que una vez se levante el estado de excepción, van a tener un ampliado a nivel nacional y ahí van a determinar qué medidas van a tomar. Hay una posibilidad de realizar un bloqueo nacional de caminos, van a paralizar Bolivia, porque ellos dijeron, ya estamos cansados, nos han mentido, nos firman acuerdos, memorandos, nos dicen 10, 15, 20 días y la solución nunca llega. Continuamos cargando a nuestras herramientas de trabajo, a sus vehículos, gasolina, basura. Ahora con la escasez del diésel esto está empeorando. Muchos están en este momento en los surtidores, mañana van a continuar estando, lo pasado van a continuar y no van a llegar a sus casas. Y eso da mucha impotencia y mucha rabia, porque la responsabilidad directa es de un hombre llamado Rodrigo Paz. Sí. El secretario ejecutivo de la Federación Departamental de Choferes de La Paz, Edson Valdés, afirmó que el constante incremento de los precios, como el pollo, que ya alcanza los 31 bolivianos el kilo, obliga al sector a analizar un ajuste en las tarifas del transporte. Y han responsabilizado de manera directa al gobierno. Pero ¿quiénes pagan este ajuste? Porque va a subir el pasaje. Somos el pueblo, pues, ¿no? Quienes utilizamos este medio de transporte para ir al trabajo, para llevar a los niños. Esto fue lo que dijo justamente Edson Valdés, ejecutivo de la Federación Departamental de Choferes en el Departamento de La Paz.
2: Sí, indudablemente todo se ha incrementado. Han visto ustedes que el pollo hoy día en La Paz está cotizando a 31 bolivianos el kilo, ¿no? Entonces nosotros hemos manifestado ya que también tiene que haber incremento de nuestro pasaje, porque no podemos seguir trabajando a pérdida, ¿no? Son temas que el día de ayer hemos hecho una pequeña evaluación, pero por las fiestas patrias vamos a dejar pendiente todos estos temas hasta la próxima semana, y seguramente ahí vamos a generar reuniones con todos los sectores que tenemos para ver qué determinaciones tomamos o cómo pedimos a las autoridades de que se pueda nivelar nuestros pasajes acorde a la realidad económica que vive el país.
3: Se van a buscar estudios de costos, me imagino, a nivel nacional.
2: No, tiene que ser así, ¿no? Nosotros hemos encargado a algunos compañeros del gremio que son profesionales para que puedan hacer estudios de costos, y finalmente esos son los parámetros que vamos a tomar para ver cuánto puede ser el incremento que podamos hacer en las diferentes modalidades de transporte que tiene el Departamento de La Paz.
3: ¿Hay fecha para un próximo ampliar esto?
2: Bueno, ustedes saben que estamos en un estado de excepción, tenemos que pedir permiso al Ministerio de Gobierno, pero lo vamos a hacer, ¿no? Yo considero que la siguiente semana va a ser el ampliado, el fin de semana, ¿no? Con la autorización del mismo gobierno para que podamos debatir estos y otros temas más que están pendientes en el sector de transporte. Sí, indudablemente.
1: En el departamento de Chuquisaca, en la ciudad de Sucre, acaba de llegar a la reunión el gobernador Leonardo Losa, una reunión que se sostendrá con los 9 gobernadores, con Rodrigo Paz, para tratar el tema 50-50.

0: 17 horas con 23 minutos. Continuamos con más repercusiones. Tenemos información. La falta de combustible encarece el costo de la vida, lo dijo el dirigente del autotransporte interdepartamental, Richard Martínez.
1: Finalmente, esos son los

0: Lamentablemente queremos decir, hoy por hoy, los pasajes se han disparado porque finalmente no hay quien regule el tema de los repuestos, el tema de los carburantes. No, es en ese entendido que todo se está disparando. El tema operativo de cada uno de los compañeros ha estado subiendo porque finalmente hoy la llanta costaba 2.500 bolivianos, mañana está 3.000. No hay un precio fijo, ¿no? El arancel cero que ha dicho el gobierno central no es para nosotros, para los transportistas, es lamentablemente para las casas de repuestos, donde ellos, a ellos lamentablemente nadie les puede controlar. Miren, lamentablemente el porcentaje que nosotros habíamos indicado inicialmente con ATT era de un 40%, no un pasaje transitorio, pero hoy por hoy lamentablemente está queriendo ya subirse un 70% por los motivos que he mencionado. A ver, yo creo que el gobierno central debería de centrarse realmente en lo que es la población en general. Somos las venas de toda una nación. No puede ser que nosotros no podemos estar parados por culpa del carburante. Sin el carburante, lamentablemente, no podemos trasladar gente, no podemos trasladar alimentos. Y así está la situación. Debería de priorizar más que todo al transporte en su conjunto para que de una vez por todas pueda terminar. Gracias al transporte están subiéndose las cosas. No, en ese entendido queremos decir una vez más que de una vez ponga corta situación y soluciones estructurales para todo el conjunto del transporte. Lamentable.
1: Diecisiete horas con 25 minutos, el gobernador de Cochabamba, Leonardo Loza, ya está en la ciudad de Sucre con mucha expectativa de obtener resultados reales, no más discursos falsos. El pueblo está cansado de promesas y mentiras. Exigimos respuestas y compromisos que verdaderamente se cumplan, ha mencionado. Escuchemos.
0: Para las casas de repuestos.
2: ¿Qué pasa? Nuestro país espera resultados, espera números concretos, el pueblo boliviano y las gobernaciones particularmente.
3: ¿Innegociables en esta reunión, gobernador? ¿Qué pasos concretos tiene que darse?
2: Así como se ha venido pregonando en la campaña, es el tema de 50-50. Más recursos para los gobiernos subnacionales, en este caso los departamentales. Eso venimos a conversar, a discutir, a reunir.
3: ¿Qué se espera además de esta reunión?
2: Buenos resultados, que no sea una charla, que no sea un saludo, sino que nosotros estamos planteando, las gobernaciones también debemos percibir de coparticipación tributaria recursos económicos y debemos dejar de pagar los gastos delegados que cada una de nuestras gobernaciones paga en nuestros departamentos. Por algo es reunión, ¿no? No creo que sea la última vez, pero quisiéramos escucharle a nuestro gobierno central decisiones concretas, palabras concretas, no discurso, no política, hechos reales en beneficio de nuestro departamento. Deberían estar. Deberían estar las alcaldías y las universidades, pero el gobierno sabrá, nos ha convocado solo a los gobernadores. El 50-50 no puede ser solo teoría, no puede ser discurso, sino tiene que ser hechos concretos, real, a nuestro departamento.
3: ¿Qué se espera de la sesión? ¿Cuál es su sesión de mañana y del mensaje que se vaya a dar
4: y evaluación además de la gestión?
2: Ojalá no sea un discurso para despistar al pueblo boliviano. El resultado es concreto, señales claras, ya no más mentira, ya no más engaño. Resultados concretos para resolver nuestros graves problemas que afronta nuestro pueblo boliviano.
3: ¿La evaluación de la gestión de Rodrigo Paz?
2: No, muy, muy retrasado, muy retrasado. Todo lo que se ha dicho se ha quedado en discurso. Muchas gracias.
5: ¿Qué opinan estos sicariatos que se están dando, sobre todo en el lado oriente?
2: Bueno, cada uno de los departamentos tiene su propia particularidad. En el caso de Cochabamba también tenemos algunos de nuestros problemas. Nosotros estamos propiciando una cumbre departamental de seguridad ciudadana para las 16 provincias, en este caso Cochabamba. Muchas gracias.
1: Así, de esta manera, el gobernador Leonardo Loza de Cochabamba se ha dirigido a los medios de comunicación. Ya está en Sucre para sostener la reunión con Rodrigo Paz. Él dijo, y ha sido muy conciso, el pueblo está cansado de promesas y mentiras. Exigimos respuestas y compromisos que verdaderamente se cumplan. Es una reunión que se va a tratar el 50-50. Así que bueno, vamos a estar haciendo seguimiento también a lo que vaya aconteciendo. 17 horas con 29 minutos.
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10: Diecisiete horas con 37 minutos. El gobernador de la Llajta de Cochabamba ya se encuentra en el departamento de Chuquisaca, en la ciudad de Sucre, a una reunión convocada por el gobierno de Rodrigo Paz. Se ha convocado a los 9 gobernadores del país para tratar su propuesta, el 50-50. Vamos a tomar contacto con nuestra compañera de trabajo, Cecia Vargas, que se encuentra en Sucre, y cuáles las palabras de las diferentes organizaciones sociales. Voy con usted, Cecia.
11: Ahora, la gente, ¿qué va diciendo? Preveímos que vuelva Evo, que vuelva el indio, que vuelva el Evo, porque con este gobierno estamos muriéndonos de hambre, ¿no?
12: Muchísimas gracias, hermano. Ese es el panorama que les mostramos a esta hora de la tarde en la casa de, en bordas de la Casa de la Libertad. Compañeros y compañeras que han venido a recibir a sus respectivos gobernadores. Hasta el momento se sabe que hay 5 gobernadores que se encuentran dentro de esta casa. Están esperando todavía al presidente Rodrigo Paz. También se está esperando a los demás gobernadores para poder dar inicio a esta importante reunión convocada por el gobierno central. Este es el informe que nosotros les brindamos a través de la red multimedia Causachuncoca. Son varios compañeros y compañeras que se encuentran acá a la expectativa de las conclusiones de esta importante reunión. Nuestra compañera Judith Llanos, de la Dirección Municipal de Evo Pueblo, también se encuentra acá. La hemos visto muy contenta, muy emocionada con la visita del gobernador. Hermana, ¿cómo está? Muy buenas tardes.
13: Saludos. Buenas tardes. Bueno, un saludo desde Sucre a nuestro presidente de Evo Pueblo, al señor Evo Morales Ayma, y decirle que estamos aquí presentes nosotros para apoyar al único gobernador que representa al movimiento indígena originario campesino, que es el señor Leonardo Loza. Nosotros, aparte, hemos venido a protestar justamente aquí a las puertas de esta reunión, donde se está llevando a cabo esta reunión, justamente porque lamentablemente Rodrigo Paz lo único que ha hecho desde que ha entrado a gobernar es persecución política, no tiene ninguna propuesta para el país. Hemos visto en estos meses, o en casi un año ya que va a estar, que no hay ninguna propuesta para el país, para Chuquisaca ni para Bolivia. Solamente se ha dedicado a perseguir a los dirigentes, a aquellas personas, organizaciones sociales que protestan justamente porque no hay gasolina, no hay, nuestra economía está por los suelos, el dólar cada día sube y lamentablemente la población no se da cuenta de eso y a veces todavía apoyan al gobierno actual. Lamentablemente, si no había esa resistencia hacia los bloqueos, ahorita podía él haber estado fuera. Sin embargo, no ha sido así porque ha amedrentado, ha hecho persecución política, ha amenazado y, entre comillas, ha determinado estado de sitio como de estado de excepción. Sin embargo, vemos que este estado de excepción en ninguna manera, parece estado de desvío. Yo diría que más ha sido como una manera, una estrategia para amedrentar a los dirigentes, amedrentar a las organizaciones sociales y callarlas, porque eso está haciendo, inventando procesos a nuestros dirigentes, a nuestras organizaciones sociales. Yo quiero recordar al pueblo boliviano que todas las reivindicaciones que ha habido en Bolivia desde muchos años atrás ha sido justamente gracias a la lucha del movimiento indígena originario campesino, y eso no debemos olvidar. A ver, yo quisiera decir, ¿quién de la ciudad ha salido a marchar para luchar por las reivindicaciones. Ninguno. Entonces, los únicos que han salido han sido justamente los del movimiento indígena originario campesino, ya sea por agua, ya sea por luz, ya sea por la canasta familiar, siempre el gas, y en fin, siempre ha sido el movimiento indígena originario campesino quien ha estado en las calles luchando y dando la cara. Sin embargo, ahora vemos cómo está nuestra economía, pero parecería que no existe memoria en algunos bolivianos que no recuerdan, dicen, ¿no?, que no ha perforado pozo. Ese es el eslogan que manejan todos, que por qué no ha perforado en los 14 años. Sin embargo, hay que recordarles que cuando él ha entrado, el 2005, el presidente Evo Morales, Bolivia estaba peor que ahora, y aún así Evo Morales, sin cuestionar, sin criticar, sin hacer persecución, ha asumido esa responsabilidad.
12: Sin culpar a nadie.
13: Sin culpar a nadie, y ha sacado adelante a todos los bolivianos, ha sacado adelante a Bolivia. 14 años que ha habido estabilidad económica, 14 años que ha habido dólar, nunca ha subido el dólar, 14 años que mucha gente pobre de los barrios perurbanos, hecho su autito, hecho su casa. Sin embargo, lamentablemente eso no se valora, ¿no? Ahora vivimos en una incertidumbre donde la gente más lacerada es la gente pobre, la gente campesina, la gente humilde, y yo quiero agradecer cuando dicen, ¿dónde está la plata despilfarrado? La plata está, pues, en las comunidades donde ha llevado agua, luz, hasta la última comunidad ha llevado agua, luz. ¿Acaso nuestros hermanos campesinos no tienen derecho a tener agua y luz? Ahí está la plata, ahí ha despilfarrado la plata el hermano Evo Morales, en escuelas, en colegios, en caminos, en luz, agua para el área rural, en proyectos de agua, mi riego, tantos proyectos que hoy en día lamentablemente no se visibilizan. ¿Por qué? Porque todos esos programas han quedado paralizados, ¿no? Y la gente del campo está sufriendo. Entonces yo quiero hacer un llamado a toda la ciudadanía para pedirles que reflexionemos, que ya basta de izquierda, derecha. Yo creo que tenemos que reconocer con quién hemos vivido bien, con quién hemos estado bien, con quién ha habido dólar, con quién ha habido dinero, con quién nos hemos hecho una casita, con quién hemos hecho un auto, con quién hemos realmente Bolivia ha salido adelante, ¿no? Y la derecha, cuando ha entrado toda la vida, antes del 2005 y después de que ha salido Evo, porque ojo, yo quiero aclarar, el MAS, y si bien el MAS y PCP ha gobernado 14 años, sin embargo, o perdón, como dicen, 20 años, pero de los 20 años Evo Morales solamente ha estado 14 años. Y el MAS solamente es una sigla, ¿no? Entonces, quien ha entrado a gobernar después de Evo Morales ha sido Luis Arce, y el mismo hermano Evo Morales ha sido quien ha denunciado los actos de corrupción de Luis Arce. Sin embargo, la gente no decía nada. ¿Por qué? Porque obviamente la denuncia venía de Evo Morales. No sé por qué lo odian al hermano Evo Morales, cuando el hermano Evo Morales ha sacado, ha dignificado a los bolivianos a nivel internacional, ha sido un referente en economía y en muchos temas, ¿no? Y yo, la verdad, por este medio quiero agradecerle al hermano Evo Morales los 14 años y por dignificar al movimiento indígena originario campesino, porque gracias a él, justamente en el área rural, traen producción a la ciudad, gracias a él, porque él ha llevado agua, ha llevado luz, y así también el campesino con todo eso ha podido trabajar. Y ahora
12: se está anunciando que ya va a llegar en instantes el presidente Rodrigo Paz. Reiteramos, nos encontramos en puertas de la Casa de la Libertad, acá en la ciudad de Sucre. Estamos haciendo una transmisión en directo a través de la red multimedia Causachuncoca para Bolivia y para todo el mundo, reflejándoles la opinión, el sentimiento de nuestras hermanas y hermanos que el día de hoy han venido a reprocharle al gobierno central la falta de combustible, la crisis económica, la falta de dólar y toda la situación política, social que está sufriendo nuestro país. Ahí están las imágenes que les estamos mostrando en este momento. Creo que ya en instantes nada más llega el presidente. Ahí vemos el vehículo del gobierno que hace su ingreso, el personal de seguridad que ya está anunciando que en minutos nada más también llega Rodrigo Paz. Mientras tanto, vamos a seguir conversando con más hermanas y hermanos. Resulta que no solamente se encuentran acá compañeros de la ciudad de Sucre, nuestros compañeros del departamento de Potosí también se han dado cita nuestros... Ahí está, ese es el vehículo oficial del presidente Rodrigo Paz. Imaginamos que, bueno, 5:30.
14: ¡Rodrigo incapaz! ¿Dónde está la gasolina? ¡Afuera, narcoavión! ¿Dónde está el narcomalota?
15: ¡Que vuele! ¡El pollo más que vuele!
12: Bien, ha llegado Rodrigo Paz.
14: ¡Sin vergüenza, pollo! ¡Abajo!
15: ¡El pollo más que vuele!
12: Ahí está, hace su ingreso Rodrigo Paz a la Casa de la Libertad para llevar adelante esta reunión. Llega con un retraso de 39 minutos. El gobernador Leonardo Loz ha sido el primer gobernador en llegar a esta reunión convocada. El presidente llega con un retraso de 39 minutos en medio de reproches, en medio de gritos e insultos. Ese es el panorama que les mostramos. Muchos compañeros que indican que los que están con gritos de apoyo a él son funcionarios. Vamos a conversar con nuestro compañero Wilber, del departamento de Potosí, que también se encuentra aquí. Hermano Wilber, acaba de llegar el presidente Rodrigo Paz. ¿Qué le dice usted? ¿Cuál es su pedido para el pueblo boliviano?
16: A ver, yo no sé, señor, no, yo no lo podría llamar presidente, ¿no? Un presidente...
12: ¿Cómo lo llamamos?
16: Pues para los 9 departamentos, pero hoy vemos, no hay nada que festejar. 6 de agosto en un estado plurinacional de Bolivia, 200 años de uno. Lamentablemente este gobierno está llevando al estado plurinacional de Bolivia a un crisis, tema del combustible, tema del dólar, no ha tenido la capacidad de poder resolver. Es por eso que Bolivia se ve en un crisis y por eso no hay nada que festejar. Como bolivianos, ¿no? Y más que todo como sector campesino nos sentimos olvidados con ese gobierno y por eso no aquí estamos viniendo a decirle que no ha tenido la capacidad de poder gobernar el Rodrigo Paz, hermano.
12: Hemos visto que ha hecho su ingreso a la Casa de la Libertad en medio de abucheos y duras críticas.
16: Ahí está, ¿no? El pueblo verdadero, el pueblo que está de día a día, que trabaja, está abucheando, ¿no? Que no está conforme con lo que está realizando, con lo que está trabajando, más está dedicando de lo que es de trabajar para el sector, para su sector, de lo que son los cargos, pero el sector campesino hoy nos hemos sido olvidados y por eso quiere sacar más impuestos al sector, al pequeño productor, está dedicando de perdonar los impuestos a grandes empresarios, pero al sector, el campesino, no hay nada por eso, ¿no? Y aquí está el pueblo verdadero repudiándose, rechazando su gestión de hace 8 meses del Rodrigo Paz.
12: Bien, hermano, ese es el panorama que en este momento se refleja en puertas de la Casa de la Libertad. Pero ¿cómo está Potosí específicamente?
16: Así es, hermano, ¿no? Como potosinos también, por eso estamos presentes, porque nosotros no estamos de acuerdo con su gestión de Rodrigo Paz, que no ha tenido la capacidad, por eso una pequeña delegación nos hemos trasladado a esta ciudad para decirle también a Rodrigo Paz, pero como no quieres recibir al sector campesino, nosotros nos vamos así olvidados con esto, y por eso yo quiero decir como potosinos que Rodrigo Paz más se ha dedicado a robar y robar. No hay solución de los 100, 200 kilos del oro, de las narcomaletas, después del narco maderas, absolutamente no hay nada de solución y por eso estamos aquí, ¿no? Eso es, y por eso yo quiero decir a algunos señores que hablan del hermano Evo, muchas gracias hermano por el Evo, nuestro líder es el único líder de nuestro hermano Evo que representa a todo el movimiento indígena campesino. Exclusivamente intimidarnos, no se puede entender y no se puede comprender esta actitud nefasta del gobierno nacional a la cabeza de Rodrigo Paz. Decirle la verdad es un delito, decir la verdad es única y exclusivamente para que persigan a dirigentes, para que utilicen la fuerza pública para pretender callarnos, pero no lo va a conseguir porque día que pasa la población se va dando cuenta de la situación en la que estamos en este momento y la única manera de resolver la crisis económica, la crisis política, la crisis social e institucional que estamos viviendo en este momento en el país, es que la clase popular y el movimiento campesino vuelva a gobernar este país.
12: Hermano, ¿podemos denunciar un abuso de poder por parte del gobierno?
17: ¿Cómo está? Muy buenas tardes, hermano, muchas gracias por la cobertura. Efectivamente, como acaban de ver en las cámaras, o sea, cuando la oposición, los mismos de siempre, las grandes logias de poder, no tienen una respuesta, es el pueblo, su única arma que es la agresión, la intimidación, la discriminación hacia el pueblo. Decirle, queridos hermanos policías, ¿cómo les tienen a ustedes? Dígame, yo quisiera que tanto el comandante general de la policía dice que hay que reprimir estado de excepción. Yo quisiera que ver aquí a los generales, a los ministros que vengan aquí. No, no a ustedes ahí, a la tropa, que están sufriendo al igual que el pueblo. Decirle al señor Rodrigo Paz, yo no sé con qué moral, con la incapacidad que viene, qué cosa trae para la ciudad de Sucre. Más bien que siga con su socio, y amigo Samuel Doria Medina, que tanto daño hicieron a Sucre con el tema de Sobose Francesa. Es una vergüenza ver aquí a candidatos perdedores como el señor Yamil Pilco encabezando un enfrentamiento, queriendo hacer pelearnos entre sucrenses, cuando sabemos la realidad, que toda esta gente de acá son funcionarios del gobierno. Yo digo, discúlpenme compañeros, vayan a marcar el biomet, funcionarios del gobierno. Quizás hasta me...
12: Pues ha visto que solamente es este grupo de compañeros que se encuentran en un lugar específico que se los ha acorralado con efectivos policiales, específicamente los de la Unidad Táctica de Operaciones Policiales UTOP. Nosotros con este panorama vamos a irnos de retorno hasta cabina central. Más adelante vamos a continuar mostrándoles más de todo lo que acontecerá y también vamos a mostrarles, por supuesto, la salida de nuestro gobernador Leonardo Loza.
10: Bien, gracias Cecilia Vargas por ese reporte desde la ciudad de Sucre. Ya nuestro gobernador Leonardo Loza se encuentra en este departamento, lleva una propuesta clara y concreta y también acaba de ingresar el innombrable de Rodrigo Paz. Y ahí también se han manifestado o se han dado cita a diferentes sectores sociales. Y en repudio también a todas sus políticas neoliberales que nos empobrecen. Le dijeron el pollo más que vuele. Hay un rechazo rotundo del pueblo de la Bolivia profunda. Con esto hemos llegado al final. Muchísimas gracias. Si Dios y la vida lo permite así, el reencuentro será pues día de mañana. Mañana también estaremos desde muy temprano con la revista Rich Arena. A las 18 horas, Bolivia en la noticia, estará Arminda Pacolla. Con esto llegamos al final. Gracias. Yuspajarpan, Culiacas, Gilatas, Nayá, Sarjaña, Jalticama.

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2: Pero antes que nada me gustaría también, nos manda una notita, una cartita, vean, escrito a mano.
3: Un niño se me acerca, me abrazo y me da esta cartita.
2: Y a mí eso, ¿no? Le entregaron así dobladito. Así. Esta es la cartita que nos han mandado y lo voy a leer, ¿no? Es la cartita de un niño. Dice: hola, querido hermano Evo Morales. Te quiero decir que eres el mejor que todos los presidentes de Bolivia. Y además de ser el mejor presidente de Bolivia, eras el mejor gobernador de Bolivia. Tú naciste en Bolivia y por eso tu esfuerzo te merece ser el mejor presidente de Bolivia. Yo reconozco tu sacrificio porque tú trabajabas en tres trabajos diferentes. Trabajabas de panadero, de albañil y de trompetero. Y esa historia me lo contó mi abuelita y también me dijo que tú sufrías para ser presidente. A ti te pegaban, te golpeaban y aún así tú no te rendías y nadie podría aguantar como tú. Y te doy las gracias, eres el hombre más fuerte del mundo, y lo subraya ahí, eres el hombre más fuerte del mundo. Atentamente, Edinei González Molina. Aquí postdata: tú eres el hijo de Dios, Dios te ha de cuidar de toda maldad.
3: Bueno, lo ha dicho niño. Todo también. No, muchas gracias al niño. Sorpresivamente, después de que termino ampliado, aparece, acerca de la notita.
2: Bien.
3: No, muchas gracias, gracias al niño, quién será su papá, mamá, de qué sindicato, de qué municipio, pero muchas gracias.
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0: cómo vamos a pasar fiestas patrias de 2026. Con gasolina basura, con devaluación permanente, todo sube menos el salario. Hace dos días vinieron acá una delegación de Ovarne, dice, papás, mamás, están retirando, sacando de la escuela a sus hijos, del colegio. Estudiantes han venido, están abandonando la universidad, no tienen plata, no hay tampoco trabajo, trabajar y estudiar. Hay familias que no tienen plata para pagar de la luz sigue subiendo. Hay familias que se matan a los hijos y a la mamá, que no hay cómo vivir. Esa es la situación que estamos viviendo, así estamos viviendo ahora. Como desde el golpe, Áñez, Arce, Arapaz, donde destrozó la economía nacional. No hay inversión. Es otra vez solo mendicidad. ¿No? Sin embargo, yo quiero decir, compañeros, mucho optimismo. Hemos vivido, pero unidos, unidos por la patria, unidos por las nuevas generaciones, salvamos Bolivia. Es nuestra historia, es nuestra vivencia. Luchamos por dignidad y soberanía. Yo repito nuevamente, soberanía económica y soberanía política. Luchamos por dignidad, pero con identidad. ¿No? Luchamos por la libertad. La unidad es la garantía para mejorar la situación económica. Penalizan, quieren penalizar las movilizaciones. Las movilizaciones es la última trinchera de la conquista social para el bien común, ¿no? Esa es nuestra experiencia, es nuestra vivencia. Por tanto, nunca perder esa esperanza y unidos por la patria en este 6 de agosto, fiestas patrias. Nada más, muchas gracias. La patria es soberanía.
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3: Muy buenas tardes. Es muy interesante lo que viene aconteciendo en Sucre, la capital del país. Las organizaciones sociales del departamento de Chuquisaca reciben a Leonardo Loza, claro, también a los gobernadores que llegan a esta reunión. En medio de las entrevistas hay muchas críticas al gobierno de Rodrigo Paz. Vamos a ir hasta Sucre para reprisar este contacto con nuestra compañera de trabajo, Cecia Vargas.
4: Nos encontramos con
3: desde Sucre, aguardando a las autoridades y hablando de nuestro hermano gobernador, Leonardo Loza.
4: Muy buenas tardes, ¿cómo se encuentra? Un saludo revolucionario desde el trópico de Cochabamba, desde la ciudad de Cochabamba. ¿Cómo ha sido la llegada de nuestro gobernador del departamento de Cochabamba? Hemos visto que lo han recibido con bastante cariño, con muchos gritos de apoyo. ¿Qué significa para ustedes su presencia en su ciudad?
5: Bueno, buenas tardes, agradecerte por este espacio que me brindas. Estamos en la Plaza 25 de Mayo, en un lugar histórico donde se firma el acta de la independencia. La llegada de nuestro hermano Loza nos fortalece, ya que la representación política que él en este momento está asumiendo tiene que llamar a la unidad, a todo el bloque popular, al movimiento campesino, para que podamos mejorar las condiciones de vida de la población. Yo creo que este evento es sumamente importante, en el que nuestro hermano gobernador Loza tiene que marcar esa posición que ha marcado siempre nuestro hermano Evo en beneficio de las grandes mayorías del pueblo boliviano. Nosotros estamos acá para darle nuestro respaldo, para darle nuestro apoyo, para pedirle que reencamine esta situación complicada que estamos viviendo en el país y que desde Sucre, desde Chuquisaca, se mande ese mensaje de unidad para que podamos revertir la situación crítica en el país.
4: Bien, sabemos que muchos consideran al gobernador Leonardo Loza como hijo del expresidente Evo Morales.
5: Sí, evidentemente, es uno de los líderes que prácticamente ha demostrado esa su lealtad, su consecuencia, su compromiso con el movimiento indígena, con nuestro hermano Evo Morales Ayma, una persona que está comprometida y ha asumido y ha encarnado esa lucha de las grandes mayorías, y es por esa razón que nosotros de manera espontánea, de manera voluntaria, estamos concentrados en la Plaza 25 de Mayo para darle nuestro apoyo y para pedirle que esté siempre al lado de nuestro hermano Evo, que acompañe siempre a las organizaciones sociales y que no abandone a esa base social que lo ha llevado al lugar donde en este momento se encuentra, que son nuestros hermanos del trópico de Cochabamba.
4: ¿Cómo está la ciudad de Sucre hoy por hoy?
5: Lastimosamente estamos de mal en peor. La coyuntura política, la coyuntura social está muy complicada en nuestro municipio, en nuestro departamento y en el país, por las malas decisiones que está asumiendo el gobierno de Rodrigo Paz. Lastimosamente está implementando políticas económicas de la derecha, y lo que está pretendiendo es nuevamente reconstituir ese modelo económico neoliberal en el que únicamente se beneficia a los empresarios y a los que ostentan el poder económico.
4: Muchísimas gracias.

0: hermano Rudy. Vemos que de fondo está llegando el gobernador del departamento de Santa Cruz. Hace su ingreso en este momento, sin mucho ruido, sin mucha gente que lo recibe. Es aproximadamente el quinto gobernador que ha llegado a la Casa de la Libertad en la ciudad de Sucre. Es importante destacar que el primer gobernador en llegar a esta reunión convocada cuestiones de puntualidad ha sido el gobernador Leonardo Loza. Vamos a conversar también con nuestra compañera de Juventudes, está acá, que se ha dado cita, Lorena Mendoza, presidenta de Juventudes del Distrito 2 de la ciudad de Sucre. Hermana, ¿cómo está? Muy buenas tardes, saludos desde la ciudad de Cochabamba, desde el trópico cochabambino, y bueno, ¿qué significa para ustedes recibir al único gobernador que tiene nuestro instrumento, pero más comprometido con las causas justas?
1: En principio, muchísimas gracias, ¿no?, por la cobertura. Y bueno, desde aquí, desde Sucre, muy felices de poder recibirlo a nuestro gobernador de Cochabamba, Leonardo Loza. Lo hemos recibido de manera muy alegre, con los compañeros nos hemos reunido, también nos hemos dado cita aquí en la plaza. Y nos hemos visto, ¿no? No era nada raro ver aquí, lamentablemente se ve nomás aquí a los funcionarios del gobierno actual, quienes han venido con su barra brava, ¿no?, para querer.
0: ¿Cómo los identificamos, hermano?
1: Yo diría que son personas pagadas, en realidad, no obviamente con este gobierno, que al final lo que está moviendo es el dinero, en realidad, pero la gente de a pie, la población en sí, todas las personas que nos encontramos y trabajamos el día a día, sentimos todas las necesidades que estamos pasando. Es terrible, ¿no?, todo lo que se está viviendo hoy en día en el gobierno. En los 14 años de gobierno de nuestro hermano Evo Morales no se vio nunca estas cosas, y los que hemos nacido en el gobierno de nuestro hermano Evo Morales lo hemos vivido, ha sido los años más hermosos, ¿no?, que hemos tenido nosotros, ¿no? Y ahora, pues lamentablemente con este gobierno se está viendo, ¿no?, toda la diferencia, cómo estamos, pucha, no es terrible. Pero aquí tenemos a nuestro gobernador de Cochabamba, quien es también nuestro hermano, quien representa igual a la clase indígena, trabajadora, y nos sentimos dichosos. No, hoy día más que nunca nosotros como Juventudes estamos más fortalecidos y obviamente no articulándonos, porque este gobierno ya tiene los días contados. Nosotros estamos esperando los días para que nuestro hermano Evo Morales nuevamente vuelva al gobierno y nuevamente vuelvan esos días y años de gloria. Eso por mi parte, y como Juventudes siempre vamos a estar firmes de pie en la lucha, en cualquier situación en la que podamos nosotros coadyuvar, vamos a estar nosotros ahí felices de poder hacer las cosas, y como Juventudes siempre enaltecidos, levantando el nombre de nuestro hermano Evo Morales en alto, orgullosos de nuestras raíces, y poder sobre todo nosotros estar muy, muy tranquilos de todo lo que se ha logrado en épocas de nuestro hermano Evo Morales. Nuestro hermano Loza representa todo aquello, la lucha de nuestras clases sociales, y es nosotros que vamos a estar siempre firmes, más que nunca. Hoy en día se ve bien como hay mucha gente, ¿no?, que se viene a comprar, pero no, estamos felices de que nosotros tenemos la representatividad, somos mayoría, y una vez más lo vamos a demostrar, y vamos a estar en las calles de ser necesario. Miedo no tenemos.
0: Muchísimas gracias. Vamos a escuchar también a nuestro hermano Hernán Ayón,
2: que es un gobernador que es de la línea de Evo Pueblo, y bueno, y lo único que estamos diciendo es que en este momento la ciudadanía está pasando momentos difíciles. Esta mañana, José Luis, ¿cómo no se ha hecho el Rodrigo Paz? Esta mañana no se ha dejado a ustedes, a los medios de comunicación, entrar a hacer su trabajo. Increíble, ¿no? Entonces, venimos y nos culpan, todo culpan a Evo Morales. Nosotros queremos primero agradecer a Rodrigo Paz por ser el jefe de campaña de Evo Morales, porque está siendo el jefe de campaña, y estamos seguros de que vamos a volver como Franco Marinkovic lo ha dicho, ¿no? El
3: gobernador de Cochabamba. ¡Oh!
2: El chiflado, el grupo de Yamil Pilco, no es masista, dice, pero si vemos el WhatsApp, José Luis, él ha pedido el voto a un masista de visa como Hernán Ayón. Ahí está, lo puedo mandar a su interna, José Luis, como Yamil Pilco pide el voto a un evista identificado, masista o evista ahora. Pide el voto de los masistas de vista, ¿no? Entonces el grupo de Yamil Pilco siempre ha estado descontento con uno, con otro, no sabe con quién y a dónde apoyar, ¿no? Entonces, para nosotros son 20, 30 personas que no nos preocupa. Lo que sí, nosotros estamos contentos con la encuesta que ha hecho el Branco Marinko, que con más del 40% va a ganar un masista.
4: ¡El pollo más que huele! ¡El pollo más que huele!
0: Hermano, dicen que están funcionarios públicos de Estado en puertas de Casa de la Libertad. ¿Será cierto esto?
2: ¡Sí, son funcionarios públicos! ¡Allá! allá la ex candidata, Gabriela Ordóñez, allá está la Gabriela Ordóñez, son, acá están los funcionarios públicos, o sea, están en su legítimo derecho a venir a defender al señor Rodrigo Paz, eso es normal, ¿no? Entonces que no nos agredan y no nos falten el respeto. Nosotros acá no venimos por peleas ni por espacios laborales, porque nosotros no tenemos, no estamos en el poder, ¿no? Entonces, muy claramente que acá sus funcionarios, y con todo el derecho, tienen que venir a apoyar a su presidente, que en estos momentos es el peor presidente de los últimos tiempos de Bolivia, ¿no?
0: ¿Qué significa para ustedes la llegada del gobernador de Cochabamba a la ciudad de Sucre, hermano?
2: Para nosotros nos significa mucho, es la llegada de nuestro hermano Evo, Evo Morales Ayma, es el hermano, es la mano derecha de Evo Morales Ayma, es la expresión de ese pueblo que ha sido prohibido por Lucho Arce ir a esa elección de las nacionales, ha sido prohibido y gestado por Lucho Arce, armado y habla por Rodrigo Paz, no haber participado de buena forma en las elecciones subnacionales, ¿no? Entonces, para nosotros, Leonardo Loza en este momento es el representante, la mano derecha de nuestro hermano Evo Morales Ayma, y estamos seguros, Evo que descanse un momento, ¿no? Pero que descanse bien, porque después va a venir otros 14 años que tiene que gobernar full, y como él sabe a trabajar desde las 4 de la mañana hasta las 11 de la noche. Entonces, jefe, descansa, y después ya sabemos que cómo es tu trabajo, es fuerte, es full, y nosotros siempre estamos agradecidos con Evo Morales Ayma. Ahora, la gente que va diciendo, preferimos que vuelva Evo, que vuelva el indio, que vuelva el Evo, porque con este gobierno estamos muriéndonos de hambre, ¿no?
0: Muchísimas gracias, hermano. Ese es el panorama que les mostramos a esta hora de la tarde en la casa de, en bordas de la Casa de la Libertad. Compañeros y compañeras que han venido a recibir a sus respectivos gobernadores. Hasta el momento se sabe que hay 5 gobernadores que
3: se encuentran. En efecto, así llegaban las autoridades a esa reunión convocada por Rodrigo Paz. Pero, ¿cómo fue recibido Leonardo Loza? Lo escuchamos.

0: Manera era recibido el gobernador Leonardo Loza allá en la ciudad de capital de Sucre, y debemos indicarles que inicia la reunión entre el presidente y los gobernadores.
1: Saltos cualitativos y cuantitativos de una visión y un crecimiento extraordinario. Estoy poniendo dos ejemplos dentro de los múltiples ejemplos que hemos estado trabajando o proyectos. Entiéndase el bioceánico Paraguay, Tarija, Chuquisaca, Potosí, muy cerca de hacerse realidad, u otras infraestructuras. Estoy dando ejemplos, Hito 60 y Ollagüe para la salida con el gobernador de Potosí. Pero bueno, dicho estos ejemplos, después de haber sobrevolado y estar con varias comunidades chuquisaqueñas y viendo el cariño y las necesidades, este presidente, este gobierno está presto para generar los primeros pasos de acabar con ese centralismo. Vuelvo a decir, hacerlo de forma ordenada, que eso es muy importante, de forma ordenada, para que sea sólido lo que se pueda lograr en nuestras regiones y sea sólido la forma en cómo vamos desmontando el Estado central para darle mejor servicio y mejor atención a las regiones. Yo con estas breves palabras y reiterando, agradeciendo a cada una de las regiones, a cada uno de los departamentos, gracias por estar en este momento a esta convocatoria.
0: Así comenzaba entonces la reunión del presidente Rodrigo El Pollo Paz. La gente, ¿qué dice afuera?
2: Gobernador que representa.
0: Seguimos escuchando el reporte de Cecia Vargas.
2: Que es el señor Leonardo Loza. Nosotros, aparte, hemos venido a protestar justamente aquí a las puertas de esta reunión, donde se está llevando a cabo esta reunión, justamente porque lamentablemente Rodrigo Paz, lo único que ha hecho desde que ha entrado a gobernar es persecución política, no tiene ninguna propuesta para el país. Hemos visto en estos meses o en casi un año ya que va a estar, que no hay ninguna propuesta para el país, para Chuquisaca ni para Bolivia. Solamente se ha dedicado a perseguir a los dirigentes, a aquellas personas, organizaciones sociales que protestan justamente porque no hay gasolina, no hay, nuestra economía está por los suelos, el dólar cada día sube. Y lamentablemente la población no se da cuenta de eso y a veces todavía apoyan al gobierno actual. Lamentablemente, si no había esa resistencia hacia los bloqueos, ahorita podía él haber estado fuera. Sin embargo, no ha sido así porque ha amedrentado, ha hecho persecución política, ha amenazado y, entre comillas, ha determinado estado de sitio como de estado de excepción. Sin embargo, vemos que este estado de excepción en ninguna manera, parece estado de desvío. Yo diría que más ha sido como una manera, una estrategia para amedrentar a los dirigentes, amedrentar a las organizaciones sociales y callarlas, porque eso está haciendo, inventando procesos a nuestros dirigentes, a nuestras organizaciones sociales. Yo quiero recordar al pueblo boliviano que todas las reivindicaciones que ha habido en Bolivia desde muchos años atrás ha sido justamente gracias a la lucha del movimiento indígena originario campesino, y eso no debemos olvidar. A ver, yo quisiera decir, ¿quién de la ciudad ha salido a marchar para luchar por las reivindicaciones? Ninguno. Entonces, los únicos que han salido han sido justamente los del movimiento indígena originario campesino, ya sea por agua, ya sea por luz, ya sea por la canasta familiar, siempre el gas, y en fin, siempre ha sido el movimiento indígena originario campesino quien ha estado en las calles luchando y dando la cara. Sin embargo, ahora vemos cómo está nuestra economía, pero parecería que no existe memoria en algunos bolivianos, que no recuerdan, dicen, ¿no?, que no ha perforado pozos. Ese es el eslogan que manejan todos, que por qué no ha perforado en los 14 años. Sin embargo, hay que recordarles que cuando él ha entrado, el 2005, el presidente Evo Morales, Bolivia estaba peor peor que ahora, y aún así Evo Morales, sin cuestionar, sin criticar, sin hacer persecución, ha asumido esa responsabilidad.
3: Sin culpar a nadie.
2: Sin culpar a nadie, y ha sacado adelante a todos los bolivianos, ha sacado adelante a Bolivia. 14 años que ha habido estabilidad económica, 14 años que ha habido dólar, nunca ha subido el dólar, 14 años que mucha gente pobre de los barrios perurbanos, hecho su autito, hecho su casa, sin embargo, lamentablemente eso no se valora, ¿no? Ahora vivimos en una incertidumbre donde la gente más lacerada es la gente pobre, la gente campesina, la gente humilde, y yo quiero agradecer cuando dicen, ¿dónde está la plata despilfarrado? La plata está pues en las comunidades donde ha llevado agua, luz, hasta la última comunidad ha llevado agua, luz. ¿Acaso nuestros hermanos campesinos no tienen derecho a tener agua y luz? Ahí está la plata, ahí ha despilfarrado la plata el hermano Evo Morales, en escuelas, en colegios, en caminos, en luz, agua para nuestras, para el área rural, en proyectos de agua, mi riego, tantos proyectos que hoy en día lamentablemente no se visibilizan. ¿Por qué? Porque todos esos programas han quedado paralizados, ¿no? Y la gente del campo está sufriendo. Entonces yo quiero hacer un llamado a toda la ciudadanía para pedirles que reflexionemos, que ya basta de izquierda, derecha. Yo creo que tenemos que reconocer quién, con quién hemos vivido bien, con quién hemos estado bien, con quién ha habido dólar, con quién ha habido dinero, con quién ha habido, con quién nos hemos hecho una casita, con quién hemos hecho un auto, con quién hemos realmente Bolivia ha salido adelante, ¿no? Y la derecha, cuando ha entrado toda la vida, antes del 2005 y después de que ha salido Evo, porque ojo, yo quiero aclarar, el MAS, y si bien el MAS y PCP ha gobernado 14 años, sin embargo, o perdón, como dicen, 20 años, pero de los 20 años Evo Morales solamente ha estado 14 años, y el MAS solamente es una sigla, ¿no? Entonces, quien ha entrado a gobernar después de Evo Morales ha sido Luis Arce, y el mismo hermano Evo Morales ha sido quien ha denunciado los actos de corrupción de Luis Arce, y sin embargo, la gente no decía nada. ¿Por qué? Porque obviamente la denuncia venía de Evo Morales. No sé por qué lo odian al hermano Evo Morales, cuando el hermano Evo Morales ha sacado, ha dignificado a los bolivianos a nivel internacional, ha sido un referente en economía y en muchos temas, ¿no? Y yo la verdad, por este medio quiero agradecerle al hermano Evo Morales los 14 años y por dignificar al movimiento indígena originario campesino, porque gracias a él, justamente en el área rural, traen producción a la ciudad, gracias a él, porque él ha llevado agua, ha llevado luz, y así también el campesino con todo eso ha podido trabajar, y ahora estamos como estamos, ¿no? Después de que el hermano Evo Morales ha salido, hemos todavía vivido, diría yo, los 6 años, es decir, Luis Arce y Yanine Áñez, todavía ha habido plata, incluso ha habido plata hasta para enfrentar una pandemia el 2019. Las gobernaciones han contado con presupuesto para justamente financiar todo lo que tenía que ver con la pandemia, ¿no? Y ese dinero es lo que ha dejado Evo Morales. Sin embargo, ahora hacemos críticas desde el odio, desde el rencor, desde la discriminación, y no hacemos un análisis para ver con quién hemos vivido mejor. Yo creo que eso se tiene más allá de los fortalezas y debilidades que tiene cualquier gobierno, ¿no? Ahora vemos a este gobierno que tiene más debilidades que fortalezas, ¿no? Ahora, en este 6 de agosto, a ver, ¿qué nos está viniendo a traer? Para
3: ¿cómo celebramos este aniversario, hermana, desde su perspectiva?
2: Bueno, yo creo que no hay nada que celebrar, no hay nada que celebrar, porque lamentablemente los bolivianos están sufriendo, ¿no? Yo creo que la ciudad tiene que ser empática también con el área rural, donde es quizás la gente que más está sufriendo, y aparte con algunas políticas de derecha, están tratando justamente de castigar al movimiento indígena originario campesino, y eso molesta más aún cuando el movimiento indígena originario campesino ha sido el que ha luchado ha venido luchando desde años atrás, ¿no? Desde incluso antes que el hermano Evo entre al gobierno, y obviamente el 2005 cuando él ha entrado ha sido pues para todos que el presidente representa al movimiento indígena originario, porque para nosotros él es el que representa al sujeto histórico de la revolución, diríamos que es el movimiento indígena originario campesino.
3: Muchísimas gracias, hermana Judith. Un profundo mensaje de reflexión por parte de nuestra hermana. Vemos que ya...
0: Eso acontece allá en la ciudad capital de Sucre, al momento de recibir a las autoridades.
3: Rodrigo Paz.
0: Y la gente protesta contra el gobierno de Rodrigo Paz.
3: Acaba de llegar
0: muchos allegados, funcionarios públicos también.
3: Pedido para el pueblo boliviano.
4: A ver, yo no sé, señor, no, yo no lo podría llamar presidente, ¿no? Un presidente.
3: ¿Cómo lo llamamos?
4: Pues para los 9 departamentos, pero hoy vemos, no hay nada que festejar. 6 de agosto en un estado plurinacional de Bolivia, 200 años de uno. Lamentablemente este gobierno está llevando al estado plurinacional de Bolivia a un crisis. Tema del combustible, tema del dólar, no ha tenido la capacidad de poder resolver. Es por eso que Bolivia se ve en un crisis y por eso no hay nada que festejar como bolivianos, ¿no? Y más que todo como sector campesino nos sentimos olvidados con ese gobierno. Y por eso no aquí estamos viniendo a decirle que no ha tenido la capacidad de poder gobernar el Rodrigo Paz, hermano.
3: Hemos visto que ha hecho su ingreso a la Casa de la Libertad en medio de abucheos y duras críticas.
4: Ahí está, ¿no? El pueblo verdadero, el pueblo que está de día a día, que trabaja, está abucheando, ¿no? Que no está conforme con lo que está realizando, con lo que está trabajando, más está dedicando de lo que es de trabajar por el sector, para su sector, de lo que son los cargos, pero el sector campesino hoy nos hemos ido olvidados y por eso quiere sacar más impuestos al sector, al pequeño productor, está dedicando de perdonar los impuestos a grandes empresarios, pero al sector, el campesino, no hay nada por eso, ¿no? Y aquí está el pueblo verdadero repudiándose, rechazando su gestión de estos 8 meses del Rodrigo Paz.
0: Ese panorama que se vive en Sucre, reiteramos, ante la reunión convocada por el pollo Rodrigo Paz en la ciudad capital. El tema es el 50-50. Bienvenidos, esto es Bolivia en la Noticia.
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0: Revisamos a continuación los datos del tiempo. 26 grados centígrados, el cielo parcialmente nublado en la región del trópico de Cochabamba. En la ciudad de Cochabamba, 18 grados centígrados, el cielo está despejado. En la ciudad de La Paz, 12 grados centígrados, cielo despejado. En Oruro, 11 grados centígrados, cielo despejado. En Potosí, 7 grados centígrados, cielo despejado. En Sucre, 19 grados centígrados, cielo despejado. En Tarija, 21 grados centígrados, el cielo despejado. En Santa Cruz, 26 grados centígrados, cielo despejado. En Trinidad, 27 grados centígrados, el cielo también despejado. Y en Cobija, Pando, 29 grados centígrados, cielo despejado al momento. 6:30 PM, algunos de nuestros titulares.
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0: Grave, gravísimo. El crimen organizado golpea Santa Cruz y deja un total de 10 muertos en solo 7 días. Narcotráfico, crimen organizado. Terrible, Santa Cruz. Santa Cruz está mostrando al mundo entero algo que los bolivianos no queremos y no lo deseamos. El futuro de Bolivia está en las aulas. Alcalde de Tarija motiva a estudiantes en el desfile por los 201 años de independencia de Bolivia. La exdiputada Gladys Quispe manifiesta que Bolivia llegó al 6 de agosto con más crisis que motivos para festejar. Choferes responsabilizan al gobierno por el alza del costo de la vida y anticipan incremento de pasajes. La secretaria general de Desarrollo Humano en Cochabamba indica que el precio del dólar flexible hace caer las licitaciones para equipamiento en el Instituto Técnico. Asambleístas departamentales de Cochabamba piden sinceridad en el informe del presidente y no mentiras maquilladas. A nivel internacional, Irán amenaza a los países del Golfo con ataques de represalia directa. Señoras y señores, en breve estamos desarrollando estas y otras noticias.
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Redes sociales de nuestro líder y comandante nacional Evo Morales Ayma en arroba Evo es pueblo. Podemos dar lectura a este mensaje. Dice: somos de la tierra y a ella le debemos todo. Así trabajamos junto a mis hermanos y hermanas en comunidad en el Chaco, en Villa Victoria. Acompaña a un video que publica, donde muestra básicamente el trabajo que realiza junto a los compañeros que lo acompañan en el trabajo del Chaco.

0: Y del programa de la mañana del día de hoy hay todavía repercusiones en varios medios de comunicación después del programa realizado y la entrevista realizada con nuestro líder y comandante nacional, el expresidente Evo Morales Saima, sobre distintos temas que ha abordado la mañana del día de hoy.
1: Un gran hombre que no se rindió y al volver el país renació.
0: Uno de los últimos temas, por ejemplo, dice: no hay ninguna seguridad. ¿Dónde está la policía? A propósito de todas las muertes que han ocurrido en Santa Cruz, ¿dónde está el ministro de gobierno? El expresidente Evo Morales cuestionó que frente a los recientes crímenes registrados en el país, el ministro de gobierno Marco Antonio Oviedo tenga como prioridad su aprehensión y no la seguridad ciudadana. Esto es lo que decía la mañana de hoy el expresidente Evo Morales.
2: En vez de que sea prioridad, esa semana, la semana que pasa, me dijeron, esta mañana estaba cruzando información, 9 personas fallecidas, degollados por asalto. Santa Cruz. Para el ministro de gobierno, prioridad es dar seguridad, como usted decía. No hay ninguna seguridad. ¿Dónde está la policía ahí? ¿Dónde está el ministerio de gobierno? Y segundo, prioridad, dar soluciones a los problemas económicos. En vez de que sea prioridad, esa semana, la semana que pasa, me dijeron, esta mañana estaba cruzando información, 9 personas fallecidas, degollados por asalto. Santa Cruz. Para el ministro de gobierno, prioridad es dar seguridad, como usted decía. No hay ninguna seguridad. ¿Dónde está la policía ahí? ¿Dónde está el ministerio de gobierno? Y segundo, prioridad, dar soluciones a los problemas económicos. En vez de que sea prioridad, esa semana, la semana que pasa, me dijeron, esta mañana estaba cruzando información, 9 personas fallecidas.
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0: Las 6 de la tarde con 35 minutos, hasta aquí la cuenta de redes sociales de nuestro líder nacional. Vamos a la pausa publicitaria, señoras y señores, en breve estamos de retorno.
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6: ¿Cómo vamos a pasar fiestas patrias de 2026? ¿Con gasolina basura? ¿Con devaluación permanente? Todo sube menos el salario. Hace 2 días vinieron acá una delegación de Ovarne, dice: papás, mamás, están retirando, sacando de la escuela a sus hijos, del colegio. Estudiantes han venido, están abandonando la universidad, no tienen plata, no hay tampoco trabajo, trabajar y estudiar. Hay familias que no tienen plata para pagarle la luz sigue subiendo. Hay familias que se matan a los hijos y a la mamá, que no hay cómo vivir. Esa es la situación que estamos viviendo, así estamos viviendo ahora. ¿Cómo? Desde el golpe, Áñez, Arce, Arapaz, lo destrozó la economía nacional. No hay inversión. Es otra vez solo mendicidad. ¿No? Sin embargo, yo quiero decir, compañeros, mucho optimismo. Hemos vivido, pero unidos, unidos por la patria, unidos por las nuevas generaciones, salvamos Bolivia. Es nuestra historia, es nuestra vivencia. Luchamos por dignidad y soberanía. Lo repito nuevamente, soberanía económica y soberanía política. Luchamos por dignidad, pero con identidad. ¿No? Luchamos por la libertad. La unidad es la garantía para mejorar la situación económica. Penalizan, quieren penalizar las movilizaciones. Las movilizaciones es la última trinchera de la conquista social para el bien común, ¿no? Esa es nuestra experiencia, es nuestra vivencia. Por tanto, nunca perder esa esperanza y unidos por la patria entre 6 de agosto, fiestas patrias. Nada más, muchas gracias.
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8: Y vamos con las informaciones y los despachos informativos. Asambleístas departamentales de Cochabamba piden sinceridad en el informe al presidente Rodrigo Paz.
9: Gracias. Asambleístas departamentales de Cochabamba piden sinceridad en el informe del presidente y no maquillar la crisis del país, ha mencionado.
10: Ojalá. Nosotros como bolivianos y bolivianas esperamos con ansias que se dé el 50-50, como lo hizo en la campaña el Rodrigo Paz, el presidente del Estado Plurinacional. Y espero que mañana estemos...
8: Bien, vamos a retomar ese contacto con nuestro compañero de trabajo, Nelson Col, que cuando los asambleístas del departamento de Cochabamba piden al gobierno de Rodrigo Paz ser sincero y no engañe más en el tema del 50-50.
10: Estamos festejando y espero que en su informe a la nación, a todos los bolivianos y bolivianas, que se concretice el 50-50. Si no, caso contrario, los bolivianos no tenemos nada que festejar. Por ejemplo, en los aniversarios del 6 de agosto, en los 9 departamentos se entregaban, como por ejemplo, obras, colegios, hospitales, canchas de fútbol, canchas de futsal, pero lamentablemente hoy por hoy no tenemos nada que recibir del Estado, ¿no? Entonces eso es muy lamentable y espero mañana el informe del presidente que sea bueno para todos los bolivianos y bolivianas.
11: Estamos con la asambleísta Gladys Grajeda. Asambleísta, ¿qué esperamos el día de mañana del mensaje del presidente en este 6 de agosto cuando Bolivia cumple 201 años de aniversario?
12: Primeramente, muy buenas tardes. Saludar a toda Bolivia y felicitar por sus 201 años más de aniversario de nuestro grito libertario, de nuestra amada Bolivia. En sí, nosotros como cochabambinos, como también legisladores, esperamos que el gobierno central ya no mienta más y que dé por lo menos una vez en su vida o en todo caso una vez en este aniversario, dé pues un mensaje claro, con mucha sinceridad. Queremos transparencia y que no haya corrupción. Entonces, por todo lo expuesto, hermano, más que todo queremos la sinceridad del gobierno central y que no mienta a las familias humildes, los que somos, radicamos en el territorio boliviano.
11: Que no mienta sobre el combustible, que no mienta sobre la subida del dólar y sobre el préstamo internacional que quiere realizar.
12: Exactamente, no, esperamos que sea muy sincero en su discurso y muy sincero en su mensaje presidencial y que de una vez dé soluciones al tema del combustible, al tema de la subida del dólar y también la falta del GLP. Entonces...
9: Para Bolivia la noticia, Nelson Colque, Radio Causa Chuncoca.
8: Muchas gracias, Nelson, muy amable. Y seguimos con más informaciones. Atención al dato de la hora, a las 6 de la tarde con 46 minutos. Esperamos un discurso sincero y no maquillado este 6 de agosto ante la crisis, sostienen. Volvemos hasta Cochabamba.
9: Gracias. Esperamos un discurso sincero y no maquillado este 6 de agosto ante la crisis económica del pueblo en estos 201 años de aniversario del Estado Plurinacional, ha indicado Aquilardo Caricari, dirigente intercultural de Bolivia.
13: Rodrigo Paz es principalmente sinceridad ante el pueblo boliviano. Esperemos que no siga el camino de Luis Arce, de llegar a... eventos festivos y plantear discursos maquillados, discursos mentirosos y de reflejar una realidad que no vive el ciudadano. Hoy el pueblo boliviano está sufriendo por combustible, está sufriendo por culpa de lo que es la flexibilización del dólar. Hoy el pueblo boliviano está sufriendo una profunda crisis económica y por tanto el día de mañana el presidente Rodrigo Paz debería sincerarse ante el pueblo boliviano, pero al margen de sincerarse también debería plantearle ¿cuál es el horizonte que va a seguir nuestra economía? Porque el gobierno está de improvisación en improvisación. No hay una línea clara de hacia dónde nos quiere dirigir. Y las consecuencias las pagamos nosotros, el pueblo boliviano. Mañana, mientras Rodrigo Paz esté dando su mensaje presidencial, miles de choferes van a estar varados en los surtidores. Mañana, mientras Rodrigo Paz esté dando su mensaje al país, miles de productores van a estar preocupados de qué van a hacer con la siembra, qué van a hacer con la cosecha y cómo van a trasladar lo que es la cosecha a los centros de abasto. Por tanto, el perjuicio es muy, pero muy fuerte. Miles de padres mañana no van a estar en el desfile acompañando a sus hijos. Entonces, en ese sentido, mínimo, lo que se pide del presidente Rodrigo Paz es que se sincere ante el pueblo boliviano y que le diga cuál es el plan que tiene para el país para reencaminar la economía. Y esperemos que no sea un discurso cargado de ideología política, un discurso. Esperemos que el discurso no esté centrado en atacar a Evo Morales. Esperemos que mañana realmente veamos a un presidente de Estado y que le dé certidumbre al pueblo boliviano.
9: Para Bolivia en la Noticia, Nelson Colquia, Radio Causa Chuncoca.
8: Y tenemos más informaciones. Choferes responsabilizan al gobierno por el alza del costo de vida y anticipan incremento de pasajes.
14: Gracias. El secretario ejecutivo de la Federación Departamental de Choferes de La Paz, Edson Valdés, afirmó que el constante incremento de los precios, como el pollo que ya alcanza los 31 bolivianos por kilo, obliga al sector a analizar un ajuste en las tarifas de transporte.
15: Sí, indudablemente todo se ha incrementado. Han visto ustedes que el pollo hoy día en La Paz está cotizando a 31 bolivianos el kilo, ¿no? Entonces nosotros hemos manifestado ya que también tiene que haber incremento de nuestro pasaje, porque no podemos seguir trabajando a pérdida, ¿no? Son temas que el día de ayer hemos hecho una pequeña evaluación, pero por las fiestas patrias vamos a dejar pendiente todos estos temas hasta la próxima semana y seguramente ahí vamos a generar reuniones con todos los sectores que tenemos para ver qué determinaciones tomamos o cómo pedimos a las autoridades de que se pueda nivelar nuestros pasajes acorde a la realidad económica que vive el país.
16: Se van a buscar estudios de costos, me imagino, a nivel nacional.
15: No, tiene que ser así, tiene que ser así, ¿no? Nosotros hemos encargado a algunos compañeros del gremio que son profesionales para que puedan hacer estudios de costos y finalmente esos son los parámetros que vamos a tomar para ver cuánto puede ser el incremento que podamos hacer en las diferentes modalidades de transporte que tiene el Departamento de La Paz.
16: ¿Hay fecha para un próximo ampliar esto?
15: Bueno, ustedes saben que estamos en un estado de excepción, tenemos que pedir permiso al Ministerio de Gobierno, pero lo vamos a hacer, ¿no? Yo considero que la siguiente semana va a ser el ampliado el fin de semana, ¿no? Con la autorización del mismo gobierno para que podamos debatir estos y otros temas más que están pendientes en el sector de transporte.
14: De Bolivia para el Mundo, en el informe Lisset Morales, La Paz.
8: Muchas gracias, Lisset. Tenemos más informaciones. El futuro de Bolivia está en las aulas. ¿Quién lo dice? El alcalde de Tarija. Vamos hasta allá con Mario Fernández.
17: Gracias. Las informaciones desde Tarija.
18: Y al cumplirse este año los 200 años de incorporación de Tarija a Bolivia, el 19 de noviembre, el departamento de Tarija, siendo una provincia argentina, se incorpora a ser parte de la República de Bolivia. ¡Que viva Tarija! ¡Que viva Bolivia!
17: Muchísimas gracias. Son palabras del alcalde municipal de Tarija. El futuro de Bolivia está en las aulas. El alcalde de Tarija motivó a estudiantes en este desfile por los 201 años de la independencia, en el marco del desfile escolar en homenaje de la independencia de Bolivia. El alcalde de Tarija, Johnny Torres Eterzo, acompañó a cientos de estudiantes que participaron en la celebración cívica. Aprovechó la ocasión para enviar un mensaje de reflexión y motivación a los niños, niñas, juventud del departamento de Tarija. A las autoridades instó el estudio y estudio para continuar preparándose académicamente, convertir una educación en principal herramienta para construir un mejor futuro para nuestro país, indicaba.
19: El día de hoy se recuerda 201 años de la fundación de Bolivia, de la liberación del pueblo boliviano, el pueblo sudamericano o el pueblo americano del dominio español, gracias a la lucha de toda esa gente valiente. Hoy nosotros tenemos un país, hoy podemos darle a nuestros hijos una oportunidad de ciudadanía, una oportunidad en libertad, una oportunidad de ser cada día mejores. Así que algo sumamente grande, sumamente grande.
17: Bolivia La Noticia, Mario Fernández.
8: Muchas gracias, Mario, muy amable. Vamos con más informaciones. Las 6 de la tarde con 53 minutos exactamente en todo el país. Y en Entre Ríos, la alcaldía entrega al sector piñero fertilizantes. Vamos hasta el trópico con Carlos Torres.
20: Gracias. El director de Desarrollo Productivo del municipio de Entre Ríos, Vladi García, participó de la entrega de fertilizantes destinados a productores piñeros de la región en el marco de las acciones de apoyo al sector agrícola.
21: Cabezan el tema del rubro de la piña. Miro Grover no va a ser ojalá, tiene que ser. Como municipio, como alcaldía, tenemos toda la potestad de poder apoyar a este rubro. Si bien lo has mencionado, estamos con media hectárea, porque también tenemos que impulsar esa media, doblar. Sería muy una nueva al futuro, ya no hablar de media hectáreas, ¿no? Así como has mencionado, Costa Rica han empezado con media. Yo creo que eso es la visión que se tiene como trópico, al menos como Entre Ríos, demostrar ese potencial, la cabeza de los presidentes de cada asociación y productores, vamos a llevar ese sueño adelante.
20: En el informe, Carlos Torres para Radio Causachuncoca.
8: Tenemos más informaciones. La exdiputada Gladys Quispe manifestó que Bolivia llega al 6 de agosto con más crisis que motivos para celebrar.
14: Gracias. Continuamos con más información. La exdiputada Gladys Quispe afirmó que el gobierno de Rodrigo Paz atraviesa una profunda pérdida de credibilidad y aseguró que la crisis económica, el alza del dólar, el desempleo y las filas por los combustibles han golpeado a las familias bolivianas. Asimismo, sostuvo que el país llega el 6 de agosto sin nada que festejar y cuestionó que el Ejecutivo no brinde soluciones a la población.
22: Se emite una encuesta en los diferentes medios de comunicación donde la aprobación del gobierno de Rodrigo Paz baja a un 32%. De un 65% bajó a un 32%. Un 74% de los bolivianos del Estado plurinacional ya no le cree a este gobierno. Ya no creen sus promesas, ya no creen sus mentiras, ya no creen sus discursos, ya no le cree prácticamente en todo lo que dice y promete este gobierno, con todo lo que está atravesando nuestro país. Según esta encuesta, solamente un 26% sigue creyendo por ahí, ¿no? Y seguramente entre estos 26% deben estar el empresariado privado, funcionarios públicos y algunos más. Esa es según esta encuesta, pero en la realidad sabemos que no solamente alcanza un 74%, la desaprobación de gobierno a los 8 meses de gobierno está arriba del 90%. En el Alto es la ciudad donde tiene mayor desaprobación, un 76% prácticamente que rechaza a este gobierno. Y la ciudad del Alto es el reflejo puro de las 20 provincias del departamento de La Paz, donde ya no le cree nada a este gobierno. En ese marco, dada estos antecedentes, dada este rechazo por parte de la población, del pueblo boliviano a la gestión de gobierno del señor Rodrigo Paz, ¿qué podemos festejar este 6 de agosto? 201 años de independencia de nuestro país, de Bolivia. No tenemos nada que festejar. Dada esta situación, este rechazo, habría que escuchar qué discurso se va a mandar en este 6 de agosto desde la capital Sucre, cuando sigue habiendo filas en los diferentes puntos del país. Mientras otros están festejando sus banquetes, el boliviano de a pie, en este 6 de agosto, donde todos los bolivianos deberíamos de estar festejando. Van a estar haciendo filas en los diferentes puntos del país, surtidores. Crece la incertidumbre de las familias. Lamentablemente, el costo de vida cada día va aumentando. El dólar se va disparando cada vez más, ¿no? Desempleo en nuestro estado plurinacional, más allá de la situación económica que atraviesa, la crisis económica que atraviesa, cuando tenemos ministros insensatos que lamentablemente no piensan en las familias bolivianas. Es así como Bolivia va a pasar las fiestas patrias un 6 de agosto, nada que festejar, más al contrario, los bolivianos cada vez más sumidos en la crisis económica, en la incertidumbre por la que vaya a pasar mañana, el dólar cada vez va subiendo más y quienes pagan los platos rotos son los bolivianos, son los productores, son los emprendedores, son los trabajadores, son los transportistas, son los hermanos del área rural, todos aquellos que tienen que pagar los platos rotos de la nefasta gestión de gobierno del señor Rodrigo Paz. Bolivia en estas fechas debería de estar festejando, debería de estar de la mano de un gobierno donde le dé certidumbre al boliviano, donde realmente gobierne para el boliviano y no solamente para ciertos sectores privilegiados. Es así como se va a vivir este 6 de agosto, seguramente con vanas promesas, seguramente un discurso donde se van a lavar las manos, donde van a culpar a los 20 años, 20 años donde también estuvo parte de la gesta del golpe de Estado de la señora Jeanine Áñez, esos 20 años donde ellos fueron los causantes de la crisis económica. Bolivia siempre va a recordar los 14 años de gobierno de nuestro expresidente Evo Morales Ayma, donde hubo estabilidad económica, donde hubo empleo, donde hubo dignidad, donde hubo un boliviano digno trabajando soberanamente. Eso siempre se va a llevar en la memoria. Fueron 14 años dignos para nuestro estado plurinacional.
0: De Bolivia para el mundo, en el informe Lizeth Morales, La Paz.
2: A continuación, el informe internacional.

Y vamos al panorama internacional de la información. Irán amenaza a los países del Golfo con ataques de represalia. Según el informe que viene con RT en español, Irán ha advertido a varios países del Golfo que responderá con infraestructuras energéticas y otros objetivos de la región si Estados Unidos lleva a cabo nuevos ataques contra su territorio, ha informado la agencia Reuters, citando fuentes anónimas. Las advertencias fueron transmitidas mediante contactos diplomáticos de alto nivel después de que el presidente estadounidense Donald Trump amenazara el pasado 28 de julio con atacar la red energética y otras infraestructuras iraníes. El canciller iraní Abad Araghchi habría comunicado el mensaje a sus homólogos de Arabia Saudita, de Qatar, de Turquía y de Pakistán, instándolos a utilizar su influencia para evitar una nueva escalada.

0: Y la Asamblea Continental del Alba y Movimientos inicia este jueves en Cuba la cuarta asamblea en el marco del centenario del natalicio del comandante cubano Fidel Castro y bajo el lema Por el Socialismo 100 años caminando con Fidel. Más de 150 delegados de 25 países se reunirán en La Habana, Cuba, el 6 al 9 de agosto para celebrar la cuarta Asamblea Continental del ALBA Movimientos. La articulación se refuerza con los sectores populares. Nacida en 2007 tras un encuentro con el comandante Hugo Chávez durante la quinta cumbre de la Alianza Bolivariana para los Pueblos de Nuestra América, ALBA. Agrupa actualmente unas 400 organizaciones campesinas, indígenas, urbanas, estudiantiles y feministas alineadas con los principios de soberanía e integración regional de José Martí y Simón Bolívar, señala el reporte. Señoras y señores, finalizamos nuestro servicio informativo. Como siempre, agradecidos por su gentil atención. En cualquier momento volvemos con más noticias. Permiso.
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0: al estudiar. Hay familias que no tienen plata para pagarle la luz. La luz sigue subiendo. Hay familias que se matan a los hijos y a la mamá, que no hay cómo vivir. Esa es la situación que estamos viviendo. Así estamos viviendo ahora. ¿Cómo? Desde el golpe, Áñez, Arce, Arapaz, lo destrozó la economía nacional. No hay inversión. Es otra vez solo mendicidad. ¿No? Sin embargo, yo quiero decir, compañeros, mucho optimismo. Hemos vivido, pero unidos, unidos por la patria, unidos por las nuevas generaciones, salvamos Bolivia. Es nuestra historia, es nuestra vivencia. Luchamos por dignidad y soberanía. Yo repito nuevamente, soberanía económica y soberanía política. Luchamos por dignidad, pero con identidad. ¿No? Luchamos por la libertad. La unidad es la garantía para mejorar la situación económica. Penalizan, quieren penalizar las movilizaciones. Las movilizaciones es la última trinchera de la conquista social para el bien común. ¿No? Esa es nuestra experiencia, es nuestra vivencia. Por tanto, nunca perder esa esperanza y unidos por la patria entre 6 de agosto, fiesta de patria. Nada más, muchas gracias. La patria es soberanía.
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Diapis, Carizania, 7 de la noche, 19, 16 minutos, niños y arona más. 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
0: 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Y Nayatahari, motivar que los estudiantes de secundaria del trópico de Cochabamba desarrollen conocimientos y su interés por la física, química, matemáticas para su aplicación en la vida, producción y formación especializada. Asimismo, aportar para que la educación del trópico de Cochabamba avance hacia los mayores niveles de excelencia con apoyo de las organizaciones sociales, consejos educativos y municipios.

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Se conformará un comité científico del concurso integrado por profesionales y especialistas de las áreas de competencia para garantizar la transparencia de los exámenes y la elaboración de las preguntas y resultados con calidad y pertinencia. La corrección de los exámenes se realizará con el comité científico de acuerdo a las planillas de respuestas previamente elaboradas y entregadas a los responsables de, de las unidades educativas. Para la prueba final, el comité científico coordinará las correcciones y revisiones correspondientes para determinar a los ganadores. Chanta piscarizan características y calificación de las pruebas. Las pruebas serán originales, individuales y diferenciadas por áreas y nivel. Los contenidos mínimos y los materiales permitidos se publicarán en reglamentos específicos al menos 30 días antes de la primera prueba. Los contenidos serán acumulativos y estarán vinculados a los programas y contenidos de matemática, física y química de tercero a sexto de secundaria. Las respuestas de desarrollo se calificarán con rúbricas aprobadas previamente. Las hojas se identificarán mediante código para evitar que el evaluador conozca el nombre o la unidad educativa del participante.

Cineia Tascarilla Maiganchi Sarica y primer concurso del saber Niscapi reglamento, ¿sí? Una vez aprobada y publicada la convocatoria, se realizará la publicación de los reglamentos del concurso del saber y el listado de contenidos que servirán de referencia para los estudiantes en el desarrollo de sus estudios preparatorios. Organización, transparencia y garantías de imparcialidad. Los organizadores, el comité científico y las autoridades serán los responsables de garantizar la transparencia en todo el proceso para evitar observaciones o impugnaciones de los exámenes y garantizar el desarrollo del concurso con las garantías de imparcialidad. Premios y reconocimientos. Del primer concurso del saber se premiará a los 5 primeros ganadores de cada categoría.

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0: 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Para interesados y poseedores, Maegan Chuzari, juez doctora Paola Isabel Angulo. Proceso ejecutivo, ¿ni? Demandante Raimundo Prado Zurita. Ejecutado Narciso Marín Borda. Bien, a rematarse, primera audiencia de subasta y remate del bien inmueble del predio registrado a nombre de Narciso Marín Borda, sobre el bien inmueble de su propiedad ubicado en Chimoré, provincia Carrasco, lote número 17, manzano número 56 del distrito número 13, subdistrito número 1, con una superficie de 619.91 metros cuadrados, registrado en la Oficina de Derechos Reales de Ibir Garzama, bajo la matrícula computarizada número 312-401-005615, a nombre del demandado Narciso Marín Borda, en el asiento A2 de fecha 20 de mayo de 2019, sobre la base de 39.054 dólares americanos, que incluye la rebaja del 20%.
1: Otra copa de cerveza.
0: Base del remate, base del avalúo pericial sobre la base de 48.817 dólares americanos. Asimismo, se aclara que el predio tiene una hipoteca a favor del primitivo Casa Huanca y Leónidas Catorceno Montaño. Se hace constar que el predio cuenta con una deuda impositiva con el Gobierno Autónomo Municipal de Chimoré por pago de impuestos desde la gestión 2023. Para mayor información, los interesados deben constituirse por Secretaría del Juzgado Público Mixto, Civil y Comercial de Familia, Niñez y Adolescencia, de instrucción penal número 1 del municipio de Shinaota.

Fecha de remate en este aviso invitatorio de remate, segunda audiencia de subasta y remate, ¿no? Escuchen, fecha de remate está 27 de agosto del 2026 a horas 10 de la mañana. Lugar de remate, oficina de la Notaría de Fe Pública número 2 de Shinaota, a cargo de la doctora Juanita Salazar, ubicado sobre la calle Tajibos, debiendo los interesados depositar el 20% del valor del inmueble a la orden de este despacho judicial en el Departamento de Finanzas del Tribunal Departamental de Justicia o en dinero en efectivo en el acto ante el martillero judicial. Así se tiene ordenado por auto de fecha del 17 de julio del 2026 dentro del proceso ejecutivo, seguido por Raimundo Prado Zurita contra Narciso Marín Borda. Notas invita a los interesados en adjudicarse y recabar mayor información sobre el bien inmueble en secretaría de este despacho judicial.

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Ya Piscarizaña, 7 de la noche, 54 minutos. Ni hoy ya una más. 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Detrás del estadio antiguo, ¿ni? 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